Sí, Pablo fue eficaz porque él realmente conocía el mensaje. En 1 Corintios 15, él dijo que el Evangelio le fue entregado como el Señor Jesús murió y al tercer día resucitó y cubrió todo eso. Él conocía el mensaje. La segunda cosa que hizo que Pablo fuera eficaz en misiones, en evangelismo, fue que tenía un motivo convincente. Él dijo en 2 Corintios capítulo 5 que todos debemos comparecer ante el tribunal de Cristo para recibir por las cosas hechas en el cuerpo, ya sean inútiles o valiosas. En otras palabras, sabía que iba a enfrentar el registro de su vida y su servicio. Y más adelante dijo en el mismo capítulo que el amor de Cristo lo constreñía. Así que tenía motivos profundos, el deseo por amor a Cristo, de algún día encontrarse con Cristo y que Cristo le dijera, bien hecho, Pablo. Había una tercera cosa, y es que tenía un sentido de un llamado divino. En el capítulo 9, justo donde están, ahí en el versículo 16, él dijo, ay de mí si no predico el Evangelio. Una necesidad se me impone. Él sabía que Dios lo había llamado, sabía que Dios lo había comisionado. Él sabía que simplemente estaba llamado a obedecer un llamado divino que ocurrió en el camino a Damasco. Y ese es el gran testimonio que dio a lo largo de su vida, que Dios simplemente lo levantó y lo puso en el ministerio. Él tiene un sentido del llamado divino para evangelizar. En cuarto lugar, él tuvo éxito porque tenía una gran audacia. En Romanos 1:16, él dijo, no me avergüenzo del Evangelio de Cristo, porque es poder de Dios para salvación a todo aquel que cree, al judío primeramente y también al griego. Y esta tremenda audacia que le permitió decir, porque para mí el vivir es Cristo y el morir es ganancia, fue otra razón de su éxito. En quinto lugar, él contaba con la capacidad del Espíritu Santo. Él sabía lo que era caminar en el Espíritu. Él sabía lo que era estar siendo lleno del Espíritu. Él sabía lo que era obedecer al Espíritu. Él sabía lo que era evitar, apagar o entristecer al Espíritu. Así que él experimentó poderosamente el poder del Espíritu de Dios en su vida. Desde Hechos 13, donde el Espíritu Santo dijo, apartadme a Bernabé y a Saulo para la obra a la cual los he llamado. Hasta el final de su vida, él siempre experimentó el poder del Espíritu Santo. Una sexta razón por la que él tuvo éxito en el evangelismo fue que tenía una estrategia. Él fue capaz de tomar todas estas realidades espirituales y canalizarlas a través de un método, a través de un enfoque que funcionaba. Y usted recuerda, si ha leído Hechos 18 y su ministerio en Corinto, que usted tiene una muestra de cómo él trabajaba. Primero iba a la sinagoga, ganaba algunas personas para Cristo, luego tenía un grupo de coevangelistas y atacaban a la comunidad gentil, pero tenía esa misma estrategia donde quiera que iba. Él tenía un método, él tenía un enfoque, él había trazado un camino a seguir y cómo llegar allí. En séptimo lugar, y creo que esto es importante, lo vemos una y otra vez en él, tenía un deseo inquebrantable de ver a las personas salvadas. Él amaba a las personas, le importaba que las personas no fueran al infierno, digo, realmente le importaba que vinieran a Cristo. Él dijo en Romanos 1, soy deudor. En otras palabras, yo les debo una deuda porque yo sé algo que desesperadamente ellos necesitan saber. Eso me hace responsable de decírselos. Yo los veo en un camino hacia la perdición y yo conozco la respuesta que puede cambiar eso y al menos les debo el mensaje. Lo que hagan con él puede ser su prerrogativa, pero lo que hago con él es una deuda. Y luego él tenía un ingrediente más, creo yo, que lo hizo increíblemente exitoso y es lo que vemos en 1 Corintios 9, 19 al 27. Él había decidido sacrificar cualquier cosa y todo en su vida si eso significaba que podía ganar a más personas para Cristo. Él estaba dispuesto a hacer un lado todo para ganar personas. Así que aquí tenemos un hombre exitoso en el evangelismo, tenía el mensaje correcto, él tenía el motivo profundo de amor por Cristo, él tenía un sentido del llamado divino, él tenía una gran audacia, tenía la capacidad del Espíritu, tenía una estrategia, tenía un gran deseo de ver a gente salva. Y por último, y coronándolo todo, él haría cualquier cosa para que eso sucediera, cualquier cosa. Y eso nos lleva a este texto. El versículo 19, véalo, va a aclarar este punto mismo. Porque aunque soy libre de todos, me he hecho esclavo para ganar a más. Yo haría absolutamente cualquier cosa para ganar a personas para Cristo. Ahora, ese es el corazón de este texto. Para ganar más. Versículo 20. Para ganar a los judíos, nuevamente versículo 20, para ganar a los que están bajo la ley, versículo 21, para ganar a los que están sin ley, versículo 22, para ganar a los débiles. Este es el punto. Ganar a personas para Cristo es el punto. Eso es lo que él está diciendo. Ahora le está ilustrando un principio a los corintios, y es el principio de que el amor limita nuestra libertad. Lo hemos visto ya delineado en el capítulo 8, capítulo 9, hasta el versículo 18. Ellos estaban preguntando si un cristiano debería simplemente hacer lo que sintiera que tenía la libertad de hacer. Y Pablo dice, no, tienes la libertad de hacer algunas cosas técnicamente, pero si las haces, vas a hacer que alguien más tropiece.

Pero está mal si cuando haces eso ofendes a otros cristianos. O si haces eso y otras personas piensan que está mal, entonces realmente te has puesto en una posición equivocada, incluso haciendo algo que en sí mismo no está mal. Pero ese no es el problema, dice, de ese pequeño problema de la carne ofrecida a los ídolos, el extremo principio que es aplicable para todo el tiempo, y es este. El cristiano tiene un área gris entre lo correcto y lo incorrecto, donde tiene la libertad de hacer cosas, y las puede hacer técnicamente, pero tiene que guiar si las hace o no por el hecho de cómo afectarán a otra persona. Ahora, eso está detrás de lo que dice en el versículo 19, y aquí él comienza a explicar su propia actitud hacia este principio. Él dice, básicamente hay dos elementos cruciales que te permitirán limitar tu libertad. Uno es la negación de uno mismo y el otro es el autocontrol. Y realmente son muy similares. Pero él va a mostrar que para nosotros como cristianos, para poder decir, oye, tengo la libertad de hacer eso, tengo la libertad de hacer eso no es pecado en la Biblia. Eso no es algo que esté prohibido. Yo puedo hacer eso si quiero hacerlo y al mismo tiempo decir, pero no quiero hacerlo porque podría ofender a alguien. Para que realmente estemos dispuestos a hacer eso, vamos a tener que ejercer la negación de uno mismo en primer lugar y en segundo lugar el autocontrol. Veamos en primer lugar la abnegación en los versículos 19 al 23. Y esto simplemente reafirma el mismo principio con ilustraciones diferentes. Versículo 19. Porque aunque soy libre de todos los hombres, en otras palabras, él está diciendo, mira, yo he aprendido que una relación con Dios no es una relación que está relacionada en ningún sentido con el ritual. No es una relación relacionada en ningún sentido con la costumbre, o la tradición, o las ceremonias. Así que no estoy obligado a mantener ceremonias judías. Está hablando de las cosas ceremoniales. No estoy obligado a mantener el día de reposo. No estoy obligado a comer ciertas cosas y no comer otras. No estoy obligado a ciertos patrones de cocina y ciertos patrones de lunas nuevas y fiestas y etcétera, etcétera, etcétera. Ya no estoy circunscrito a la ceremonia judía y la tradición judía. Por otro lado, también soy libre de toda ceremonia de la tradición gentil. Yo soy libre de todas las rutinas y rituales de la vida gentil. Yo soy libre en el hecho de que yo tengo una relación con Dios que está basada en la obra de Jesucristo y que es personal, interna y separada de todo lo externo. Yo tengo la libertad, entonces, de rechazar toda ceremonia y todo lo externo y todos los asuntos secundarios. Y eso es correcto, ¿verdad? Esa es absolutamente la verdad. Él tiene esa libertad, al igual que usted y yo. Él está diciendo la palabra de, allí literalmente en el griego, a partir de soy libre de todo, soy libre de todo, he sido liberado de todos esos tipos de limitaciones. Como todo cristiano, soy libre de disfrutar esa libertad, puedo hacer prácticamente lo que quiera, técnicamente hablando. No tengo necesidad de ceder a la opinión humana, no tengo necesidad de ceder a la costumbre o la ceremonia. Sin embargo, y aquí está la clave, sin embargo, me he hecho a mí mismo esclavo de todos. ¿No es interesante eso? Eso es muy paradójico. Él no tiene que hacerlo técnicamente, pero lo ha hecho. Él es libre, pero también es esclavo. Es una paradoja, pero no es una paradoja poco común. Si usted regresa a Éxodo 21 en los primeros 6 versículos, solo haré un comentario al respecto. Él dice que si un esclavo llega al punto donde tiene el derecho de ser liberado y usted dice eres libre, él también tiene el derecho de volver hacia usted y decir, pero no quiero ser libre. Te amo, mi servicio hacia ti no es un acto de obediencia, tanto como es un acto de amor. ¿Podría quedarme? Luego Éxodo 21 dice, lleva a tu esclavo hasta el poste de la puerta, pon su oreja contra la puerta y toma una lesna y hace un agujero en su oreja. Y una vez que el agujero esté en su oreja, él tiene una señal para que todos vean que sirve por amor. No porque tenga que hacerlo, sino porque quiere hacerlo. Y realmente es libre. Libre para elegir. Eso es lo que Pablo está diciendo. Él, por así decirlo, tiene espiritualmente un agujero en su oreja. Yo no tengo que hacer esto, dice, pero quiero hacerlo porque te amo. Ahora, la palabra ya esclavizarse, el verbo de hacerse a usted mismo esclavo, es muy fuerte. Es la misma palabra utilizada en 1 Corintios 7:15 en relación con el vínculo matrimonial. Es la misma palabra utilizada en Romanos 6:18-22 para hablar de nuestra unión con Cristo. Por lo tanto, es una palabra de vital importancia, es una palabra del tipo de unión más estrecha. Él está diciendo, yo simplemente me voy a poner en tu contra y hacer lo que sea necesario para alcanzarte, para servirte, para satisfacer tus necesidades. Él verdaderamente es un esclavo. Él se está negando a sí mismo, en el sentido más verdadero. Él sigue el patrón de Jesús, quien dijo, el que quiera ser primero entre vosotros, sea vuestro ¿qué? Vuestro siervo, Marcos 10:44. Y eso es precisamente lo que Jesús era. Porque en el siguiente versículo dice,

0: Ni siquiera yo vine para ser servido, literalmente, sino para servir y dar mi vida en rescate por muchos. Así que Pablo dice, estoy dispuesto a sacrificarlo todo para ser tu siervo. La gente a menudo me pregunta, bueno, ¿hasta dónde llega esto, John? Llega hasta donde sea necesario para alcanzar a alguien. ¿Cuántas cosas haces a un lado para alcanzar a alguien? Cualquier cosa que se interponga en el camino. Ahora eso está claro. Y Pablo da la razón en el versículo 19. Aquí hay una cláusula de propósito para que pueda ganar más. Mi objetivo es ganar más personas para Cristo. Él conoce Proverbios 11:30, el que gana almas es sabio. Él dijo en Romanos 11 y versículo 14, esencialmente lo mismo. En referencia a Israel, él dijo, haría cualquier cosa para que de alguna manera provocara celos a los de mi carne y salvar a algunos de ellos. Yo haría cualquier cosa para alcanzar a Israel. En ese caso, le estaba predicando a los gentiles, lo que se convirtió en un punto de celos. Y en realidad terminó con los judíos diciendo, oye, ¿qué es esto que están recibiendo y nosotros no? Y estaban investigando y ser salvos. Él dice, yo haría cualquier cosa para provocarlos. En 2 Timoteo capítulo 2, versículo 8, él dice, recuerda a Jesucristo y luego continúa por el cual sufro penalidades, hasta prisiones, pero la palabra de Dios no está presa. Pero está bien, yo todo lo soporto por amor a los elegidos, para que ellos obtengan la salvación que está en Cristo Jesús. En otras palabras, yo haría cualquier cosa para que la gente sea salva. Yo sería un prisionero, yo me iría a la cárcel, yo dejaría a un lado mi vida, moriré, haré cualquier cosa. Y excepto por esas cosas, ciertamente sacrificaré algunos derechos. Y aquí en los Corintios solo estaban diciendo, bueno, es mi derecho, y así salían y hacían lo que querían hacer. Y claro, el hermano débil y el incrédulo no podía rectificar eso y resolverlo con la fe que testificaban, y se convirtió en un tropiezo. Así que Pablo dice, así es como vivo ahora. Ve el versículo 20, y aquí entran algunas aplicaciones prácticas, simplemente mostrándole las áreas en las que trabajo de esta manera. A los judíos me hice como judío. Ahora está hablando de la raza de los judíos. Bajo los judíos racialmente me hice como judío. En otras palabras, adapté sus costumbres. ¿Por qué, Pablo? Aquí está la segunda cláusula de propósito. Para ganar a los judíos. Escuche, cuando estaba con los judíos, dice, hacia todo lo que su ley ceremonial dictaba, yo lo hice. Digo, si era importante para ellos tener cierta comida, de cierta manera, muy bien, lo hacía. Si era importante para ellos celebrar un cierto día, de cierta manera, bien, también hacía eso. Si era importante para ellos seguir cierto patrón, también hacía eso. ¿Por qué? Para ganarlos. ¿Qué estás diciendo, Pablo? ¿Estás diciendo que ganas a personas para Cristo al adaptarte? No, estoy diciendo que ganas el derecho de hablar la verdad al adaptarte. Si entras y ofendes a esas personas, pierdes eso. Permítame darle una ilustración. Vea Hechos 15. Esta es una ilustración muy práctica. El concilio de Jerusalén se estaba reuniendo, el primer concilio de la iglesia aquí se estaba reuniendo para tratar de determinar qué debían hacer con los convertidos gentiles. En otras palabras, todavía estaban atorados en algunas tradiciones judías y así los gentiles se estaban salvando y estaban diciendo, bueno, ya sabes, los gentiles se están salvando y están recibiendo el Espíritu Santo. Y hombre, ¿qué vamos a hacer al respecto? Y los judaizantes decían, pero no pueden ser cristianos reales, no han sido circuncidados. Y así el concilio de Jerusalén discute el asunto y decide en esto, versículo 19. Este es Santiago, quien era el presidente del consejo hablando, y él resume en cierta manera la discusión. Por lo tanto, mi juicio es este, que no molestemos a aquellos que de entre los gentiles se han convertido a Dios. En otras palabras, eso lo resuelve. No vamos a añadir nada, se han convertido a Dios, lo hemos visto, eso es hermoso. No hay nada que añadir, no los molestemos. No necesitamos decir, oh, lo siento, realmente no eres salvo porque no te hiciste judío primero, como si el judaísmo fuera la única forma de salvación. Olvídalo, aceptémoslos tal como son. Pero, versículo 20, esto es bueno. Escribamos una carta para recordarles cuatro cosas de las que deben mantenerse alejados. Ahora dice usted, espera un minuto. ¿Es esto algo necesario para la salvación? Bueno, veremos, observe. En primer lugar, absténganse de la contaminación de los ídolos. Eso significa carne ofrecida a ídolos. Ese es precisamente el problema corintio. Manténganse alejados de la carne ofrecida a los ídolos. Eso no solo era un obstáculo para los convertidos gentiles, sino escuche, eso también era un obstáculo para el pueblo judío. Los judíos despreciaban la idolatría pagana. Los judíos despreciaban la idolatría de todas las religiones gentiles, y habían varias. Y así lo que simplemente le está diciendo aquí es número uno. Mantente alejado de lo que ofende no solo a los nuevos creyentes gentiles, sino aún más a lo que ofende a los judíos, porque los judíos se sentían ofendidos por los dioses falsos. Mantente alejado. En segundo lugar, manténganse alejados de la fornicación. Dice usted, bueno, eso es obvio, no es un asunto de área gris. Sí, pero creo que la idea aquí es que la fornicación es una palabra amplia. Significa pecado sexual. Y conectado con la adoración gentil estaba el pecado sexual. mucho de ello. Y así él está diciendo, no tenga nada que ver con las ofrendas gentiles y no tenga nada que ver con estar cerca de la adoración gentil o actividades gentiles donde estas cosas suceden. En tercer lugar, manténganse alejados de las cosas estranguladas o ahogado. Los gentiles comerían ciertas cosas que habían sido estranguladas como forma de matarlas. Y eso significa que nunca habrían sido cortadas con una herida abierta. Y eso estaba mal para un judío porque un judío tenía que tener la sangre drenada antes de poder comer cualquier cosa. Y si no había una herida abierta, la sangre no se había drenado y así estarían comiendo algo estrangulado, tendría sangre en él. Y eso sería una violación de su ley tradicional, su ceremonia. En cuarto lugar, manténganse alejados de la sangre. Los gentiles en muchas de sus ceremonias bebían sangre. Digo, simplemente la bebían. Ahora, ¿por qué les impusieron esto a estos gentiles? ¿Por qué dijeron, ahora está bien, los aceptamos en la familia, pero harían estas cuatro cosas, ustedes cristianos harían estas cuatro cosas, por favor? Aléjense de la carne ofrecida a los ídolos, aléjense de las actividades fornicarias y idolátricas, aléjense de las cosas estranguladas y de la sangre. ¿Por qué? Versículo 21. Porque Moisés de antaño tiene en cada ciudad a los que lo predican. Dice usted, ¿quiénes son ellos? Judíos. Siendo leído en las sinagogas cada día de reposa. ¿Sabe por qué deberían abstenerse de esas cosas? Porque ofenderían a quién, a los judíos. Y si alguna vez comenzaban a hacer eso, los judíos ni siquiera comenzarían a escuchar lo que tenían que decir. Así que, aquí está una forma en la que no hay nada malo en comer ese tipo de cosas. No hay nada malo en comer cosas estranguladas, cosas que eran parte de algo ofrecido a un ídolo. La fornicación sí tiene implicaciones morales. Pero estas cosas eran básicamente cosas que eran muy abiertamente ofensivas para los judíos. Aléjense, dice. No hagan nada que vaya a eliminar la posibilidad de ganarlos. Ve el capítulo 16, versículo 1, aquí hay otra ilustración. Él llegó a Derbe y Listra. Esto es en el área de Galacia. Y aquí había allí un cierto discípulo llamado Timoteo, hijo de una cierta mujer que era judía y creyó, una dama cristiana judía, pero su padre era un gentil. Ahora, eso es un matrimonio mixto. Timoteo es hijo de un matrimonio mixto y para todos en el mundo judío será considerado un gentil. Porque su padre era un gentil y su madre sería considerada una traidora, porque se había casado con un gentil. Pero daban buen testimonio de Timoteo los hermanos que estaban en Listra y Iconio, y a él quería Pablo llevar consigo. Ahora, a Pablo realmente le caía muy bien este joven y dijo, quiero que esté conmigo, yo quiero que viaje conmigo. Entonces lo tomó y lo circuncidó porque, deténgase ahí, dice usted, oh no, pero ¿por qué hizo eso? ¿Creía que tenía que ser circuncidado para ser salvo? No. ¿Por qué lo circuncidó? En primer lugar, el ministerio de Pablo en su estrategia era, en primer lugar, en cada ciudad ir a quién, a los judíos. Él sabía que su compañero tendría que tener aceptabilidad. Aquí hay un hombre de un matrimonio mixto, y ese matrimonio mixto va a ser muy desagradable, y él es considerado un hijo incircunciso de un gentil. Así que Pablo dice, necesitamos circuncidarlo, no para salvación, sino para tener entrada, para evangelizar al judío, para que al menos el judío lo acepte como un prosélito, como alguien que ha adoptado el judaísmo. ¿Viola la gracia? No, Timoteo no lo estaba haciendo para ser salvo, y eso es muy claro aquí. Había un cierto discípulo en el versículo 1. Él ya era un discípulo de Cristo. Él ya era un creyente. Solo era para permitirle tener entrada en la comunidad judía. Así que usted ve aquí que Pablo se adapta a los judíos. Esto debe haber sido un poco doloroso para Timoteo. Digo, ¿realmente es necesario esto, Pablo? Pero era necesario. Y aquí estos hombres estaban dispuestos a llegar a ese extremo porque se dieron cuenta de que esto era vital para abrir líneas de comunicación. Así que usted puede ver que esta es una ilustración, regrese a 1 Corintios 9, esta es una ilustración de Pablo adaptándose a la costumbre de Israel para ganar una audiencia entre ellos y ganarlos para Cristo. Ahora, él dice además en el versículo 20, y a los que están bajo la ley, ¿cómo bajo la ley? No estando yo mismo bajo la ley, lo cual incidentalmente aparece en los mejores manuscritos, aunque está en cursivas en ciertas versiones como bajo la ley, no estando yo mismo bajo la ley, para ganar a los que están bajo la ley. En otras palabras, cuando me encuentro con personas bajo la ley, está hablando de judíos aquí y esta adición a la declaración de judíos anteriormente en el versículo puede referirse a prosélitos, realmente no lo sabemos. O puede ser simplemente una forma adicional de declarar lo que ya declararon en el versículo 20, llamándolos una vez judíos. Una vez aquellos bajo la ley, pero simplemente está diciendo, aunque no estoy bajo la ley ceremonial, y eso se refiere, aunque no estoy bajo esta cosa, me someteré a sus ceremonias, haré lo que dicen para ganarlos, para convencerlos. Ahora, él no quiere decir que voy a comprometerme y voy a seguir sus cosas malas, el mal que hacen, o seguir sus hipocresías, no. Pero mantendré esas cosas neutrales en áreas grises, esas cosas ceremoniales que no importan de ninguna manera si eso me dará entrada en sus mentes y corazones. Y él estaba realmente serio acerca de esto. En Romanos 14, versículo 5, dice, uno hace diferencia entre día y día, otro juzga iguales todos los días. Cada uno está plenamente convencido en su propia mente. El que hace caso del día, lo hace para el Señor, y el que no hace caso del día, para el Señor no lo hace. El que come para el Señor come, porque da gracias a Dios, y el que no come para el Señor no come y da gracias a Dios. En otras palabras, tienes algunas personas que piensan que las leyes dietéticas están vigentes, algunos piensan que no, algunos piensan que el día de reposo está vigente, algunos piensan que no. Bien, no conviertas eso en un problema, sigue la corriente con quien estés. Eso es una cosa en área gris, eso no es un tema de correcto o incorrecto. Y puedes hacer una concesión allí y ganar una audiencia, ese era su estilo. Luego en el versículo 21 pasa de los judíos a los gentiles. A los que están fuera de la ley me comporto como si yo también estuviera fuera de la ley. Ahora alguien podría malinterpretar esto y decir, oh, él es antinominiano. Realmente está disfrutando de la vida. Paso mi tiempo como apóstol de los gentiles porque es más divertido. Ellos no tienen la ley, así que yo tampoco la tengo. No, no. Él no está hablando de la ley moral. Ve el paréntesis. No estando sin ley para con Dios. No estoy diciendo que estoy ignorando la ley de Dios, sino que estoy bajo la ley de Cristo. Y eso, claro, es la ley del amor. Él dice, no estoy hablando de cosas morales, estoy hablando de ceremonias. A los que están fuera de la ley, estoy sin ley para ganar a los que están fuera de la ley. Por favor, no me malinterpreten. No quiero decir que estoy ignorando la ley moral de Dios. No quiero decir que rechazo la ley del amor dada por nuestro Señor Jesucristo. ¿Sabe usted que cuando Pablo estaba con los gentiles tendía a caer en los patrones gentiles? Él tendía a hacer esas cosas que no ofendían a los gentiles. Estoy seguro de que evitaba algunas cosas judías que normalmente hacía. Por ejemplo, cuando él estaba en Jerusalén, él seguía las costumbres judías. Cuando él fue a Antioquía, en el capítulo 2 de Gálatas, él comía con los gentiles y comía con los gentiles, comían, ¿sabía eso? Y cuando Pedro subió allí y estaba comiendo con los gentiles y disfrutando y aparecieron los judaizantes y Pedro volvió con los judíos, Pablo lo reprendió en su cara. Él le dijo, estás comprometiéndote en este punto, te estás metiendo en el patrón de los judaizantes. Eso es interesante. Pablo había caído directamente en los patrones gentiles de Antioquía y no le molestaba en absoluto. Y podía seguir así, pero todavía le molestaba la conciencia de Pedro. Él no estaba tan liberado como Pablo. Y para aclarar el malentendido, simplemente dice, no estoy hablando de la ley moral para con Dios, sino estoy hablando de la ley de amor con respecto a Cristo. Entonces Pablo hizo a un lado algunas cosas, no comía carne ofrecida a los ídolos, usted puede creer eso. No bebía ciertas cosas que ofenderían. Romanos capítulo 14, cuando estaba en territorio gentil, no haría eso porque él sabía que eso los ofendería.
1: Y de esta forma, el pastor John MacArthur nos enseñó que un cristiano renuncia a sus libertades cuando sea necesario, sabe que el objetivo final no es la comodidad, sino la salvación de los demás y la difusión del Evangelio, parte de la serie Renunciando para Ganar, aquí en Gracia a Vosotros. 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Le damos las gracias por su tiempo y sintonía. en nombre del personal de este organismo y le comento que estamos orando para que Dios continúe extendiendo su gracia en usted mientras nos acompañe en la próxima edición para continuar desatando la verdad de Dios un versículo a la vez, aquí en Gracia a Vosotros.

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1: El Catecismo Menor de Westminster, en la pregunta número 8, dice: ¿cómo ejecuta Dios sus decretos? Dios ejecuta sus decretos en las obras de creación y de providencia. ¿Qué dicen las Escrituras? Apocalipsis 4:11. Señor, digno eres de recibir la gloria y la honra y el poder, porque tú creaste todas las cosas y por tu voluntad existen y fueron creadas. Salmo 148:8. El rayo y el granizo, la nieve y la neblina, el viento tempestuoso que obedece su palabra. Daniel 4:35. Todos los habitantes de la tierra son considerados como nada, y él hace según su voluntad en el ejército del cielo y en los habitantes de la tierra, y no hay quien detenga su mano y le diga: ¿qué haces?
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2: El libro de Salmos, Salmo 104, versículos 10 al 18.
3: Tú haces que los manantiales viertan agua en los barrancos, para que los arroyos broten con fuerza y desciendan desde las montañas. Proveen agua a todos los animales, y los burros salvajes sacian su sed. Las aves hacen sus nidos junto a los arroyos y cantan entre las ramas de los árboles. Desde tu hogar celestial, envías lluvia sobre las montañas y colmas la tierra con el fruto de tus obras. Haces crecer el pasto para los animales y las plantas para el uso de la gente. Les permites producir alimento con el fruto de la tierra, vino para que se alegren, aceite de oliva para aliviarles la piel y pan para que se fortalezcan. Los árboles del Señor están bien cuidados, los cedros del Líbano que plantó. Allí hacen sus nidos las aves, y en los cipreses las cigüeñas hacen su hogar. En lo alto de las montañas viven las cabras salvajes, y las rocas forman un refugio para los damanes.
2: El libro de Isaías, capítulo 19.
4: Este es el mensaje que recibí acerca de Egipto. Miren, el Señor avanza contra Egipto, montado sobre una nube veloz. Los ídolos de Egipto tiemblan. El corazón de los egipcios se paraliza de miedo.
5: Yo haré que egipcio pelee contra egipcio, hermano contra hermano, vecino contra vecino, ciudad contra ciudad, provincia contra provincia. Los egipcios se desanimarán, y yo confundiré sus planes. Rogarán a sus ídolos que les den sabiduría, e invocarán a los espíritus, a médiums y a los que consultan los espíritus de los muertos. Entregaré a Egipto a un amo duro y cruel. Un rey feroz los gobernará.
4: Dice el Señor, el Señor de los ejércitos celestiales. Las aguas del Nilo no subirán para inundar los campos. El lecho del río estará totalmente seco. Los canales del Nilo se secarán. Y los arroyos de Egipto apestarán por la podredumbre de las cañas y los juncos. Toda la vegetación en las orillas del río y todos los sembrados en sus riberas se secarán y se los llevará el viento. Los pescadores se lamentarán porque no tienen trabajo. Se quejarán los que lanzan sus anzuelos al Nilo, y los que usan redes se desanimarán. No habrá lino para los cosechadores, ni hilo para los tejedores. Estarán desesperados, y todos los obreros tendrán el corazón angustiado. ¡Qué necios son los funcionarios de Zoán! El mejor consejo que pueden dar al rey de Egipto es absurdo y equivocado. ¿Seguirán jactándose de su sabiduría delante del faraón? ¿Se atreverán a presumir acerca de sus sabios antepasados? ¿Dónde están tus sabios consejeros, faraón? Que ellos te digan lo que Dios tiene planeado, lo que el Señor de los ejércitos celestiales le hará a Egipto. Los funcionarios de Zoán son unos necios. Y los funcionarios de Menfis son engañados. Los líderes del pueblo hicieron descarriar a Egipto. El Señor envió sobre ellos un espíritu de necedad, para que todas sus sugerencias sean equivocadas. Ellos hacen que Egipto se tambalee como un borracho en su vómito. No hay nada que Egipto pueda hacer. todos son débiles. La cabeza y la cola. La noble rama de palma y el humilde junco. En aquel día, los egipcios serán tan débiles como las mujeres. Se encogerán de miedo bajo el puño levantado del Señor de los ejércitos celestiales. Tan solo pronunciar el nombre de Israel los atemorizará. Porque el Señor de los ejércitos celestiales ha trazado planes en contra de ellos. En aquel día, 5 de las ciudades de Egipto seguirán al Señor de los ejércitos celestiales y hasta comenzarán a hablar hebreo, la lengua de Canaán. Una de esas ciudades será la Heliópolis, la ciudad del sol. En aquel día habrá un altar al Señor en el corazón de Egipto y habrá un monumento al Señor en su frontera. Este servirá de señal y de testimonio de que se adora al Señor de los ejércitos celestiales en la tierra de Egipto. Cuando el pueblo clame al Señor por ayuda contra quienes lo oprimen, Él enviará un Salvador que los rescatará. El Señor se dará a conocer a los egipcios. Así es, conocerán al Señor y le darán a Él sus sacrificios y ofrendas. Harán un voto al Señor y lo cumplirán. El Señor herirá a Egipto y después los sanará porque los egipcios se volverán al Señor y Él escuchará sus súplicas y los sanará. En aquel día habrá una carretera que conecte Egipto con Asiria. Los egipcios y los asirios se moverán libremente entre los dos países y ambos pueblos adorarán a Dios. En aquel día, Israel será el tercero, junto con Egipto y Asiria, una bendición en medio de la tierra. Pues el Señor de los ejércitos celestiales dirá: bendito sea Egipto, mi pueblo. Bendita sea Asiria, la tierra que yo hice. Bendito sea Israel, mi posesión más preciada.
2: El libro de Isaías, capítulo 20.
4: El año en que el rey Sargón de Asiria envió a su comandante en jefe para que conquistara la ciudad filistea de Asdod, el Señor le dijo a Isaías, hijo de Amós:
5: quítate la ropa de tela áspera que has estado usando y también las sandalias.
4: Isaías hizo lo que se le indicó y anduvo desnudo y descalzo. Entonces el Señor dijo:
5: mi siervo Isaías ha andado desnudo y descalzo durante los últimos 3 años como

0: ¿Qué de nosotros? Contábamos con que Egipto nos protegiera del rey de Asiria.
1: El libro de Isaías, capítulo 21.
2: Este es el mensaje que recibí acerca de Babilonia, el desierto junto al mar. Desde el desierto se acerca el desastre y te caerá encima, como un remolino que entra arrasando desde el Negev. Veo una visión aterradora. Veo al traidor traicionando, al destructor destruyendo. Adelante ustedes, elamitas y medos, ataquen y asedien. Yo pondré fin a todos los gemidos que provocó Babilonia. El estómago me duele y me arde de dolor. Me dominan agudas punzadas de angustia, como las de una mujer en parto. Me desmayo cuando oigo lo que Dios se propone hacer. Tengo demasiado miedo para mirar. La cabeza me da vueltas y se me acelera el corazón. Anhelaba que llegara la noche, pero ahora la oscuridad me da terror. Miren, están preparando un gran banquete. Están extendiendo alfombras para que la gente se siente. Todos comen y beben, pero rápido, tomen los escudos y prepárense para la batalla. ¡Los están atacando! Mientras tanto, el Señor me dijo:
0: pon un centinela sobre la muralla de la ciudad, que advierta a gritos lo que ve. Deberá estar atento por carros de guerra tirados por un par de caballos y jinetes sobre burros y camellos. Que el centinela esté bien alerta.
2: Luego el centinela gritó:
3: día tras día me he mantenido de pie sobre la torre de vigilancia, mi señor. Noche tras noche he permanecido en mi puesto. Y ahora, por fin, mire, ahí viene un hombre en un carro de guerra con un par de caballos.
2: Entonces el centinela dijo:
3: ha caído Babilonia, ha caído. Todos los ídolos de Babilonia yacen en el suelo, hechos pedazos.
2: Pueblo mío, trillado y aventado, te he transmitido todo lo que el Señor de los ejércitos celestiales dijo. Todo lo que me ha dicho el Dios de Israel. Este es el mensaje que recibí acerca de Edom. Alguien de Edom sigue llamándome.
4: Centinela, ¿cuánto falta para la mañana? ¿Cuándo se acabará la noche?
2: El centinela contesta:
5: ya llega la mañana, pero pronto volverá la noche. Si quieres preguntar otra vez, entonces regresa y pregunta.
2: Este es el mensaje que recibí acerca de Arabia. Oh, caravanas de Dedán, escóndanse en los desiertos de Arabia. Oh, gente de Tema, lleven agua a esta gente sedienta, alimento a estos refugiados agotados. Han huido de la espada desenvainada, del arco tensado y de los terrores de la batalla. El Señor me dijo:
0: dentro de un año, contando cada día, toda la gloria de Cedar se acabará. Solo sobrevivirán unos cuantos de sus valientes arqueros. Yo, el Señor, Dios de Israel, he hablado.
1: La segunda carta de Pablo a los Corintios, capítulo 10.
6: Ahora yo, Pablo, les ruego con la ternura y bondad de Cristo, aunque me doy cuenta de que piensan que soy tímido en persona y audaz solo cuando escribo desde lejos. Pues bien, les suplico ahora, para que cuando vaya no tenga que ser osado con los que piensan que actuamos con intenciones humanas. Somos humanos, pero no luchamos como lo hacen los humanos. Usamos las armas poderosas de Dios, no las del mundo, para derribar las fortalezas del razonamiento humano y para destruir argumentos falsos. Destruimos todo obstáculo de arrogancia que impide

0: que la gente conozca a Dios. Capturamos los pensamientos rebeldes y enseñamos a las personas a obedecer a Cristo. Y una vez que ustedes lleguen a ser totalmente obedientes, castigaremos a todo el que siga en desobediencia. Fíjense en los hechos evidentes. Los que afirman que pertenecen a Cristo deben reconocer que nosotros pertenecemos a Cristo tanto como ellos. Pareciera que estoy jactándome demasiado de la autoridad que nos dio el Señor, pero nuestra autoridad los edifica a ustedes, no los destruye. Así que no me avergonzaré de usar mi autoridad. No es mi intención asustarlos con mis cartas. Pues algunos dicen:
1: las cartas de Pablo son exigentes y fuertes, pero él en persona es débil y sus discursos no valen nada.
0: Esas personas deberían darse cuenta de que nuestras acciones, cuando lleguemos en persona, serán tan enérgicas como lo que decimos en nuestras cartas que llegan desde lejos. Ah, no se preocupen. No nos atreveríamos a decir que somos tan maravillosos como esos hombres que les dicen qué importantes son ellos, pero solo se comparan el uno con el otro, empleándose a sí mismos como estándar de medición. ¡Qué ignorantes! Nosotros no nos jactaremos de cosas hechas fuera de nuestro campo de autoridad. Nos jactaremos solo de lo que haya sucedido dentro de los límites de la obra que Dios nos ha dado, los cuales incluyen nuestro trabajo con ustedes. No traspasamos esos límites cuando afirmamos tener autoridad sobre ustedes, como si nunca hubiéramos ido a visitarlos, pues fuimos los primeros en viajar hasta Corinto con la buena noticia de Cristo. Tampoco nos jactamos ni nos atribuimos el mérito por el trabajo que otro haya hecho. En cambio, esperamos que la fe de ustedes crezca, a fin de que se extiendan los límites de nuestra labor entre ustedes. Entonces podremos ir a predicar la buena noticia en otros lugares, más allá de ustedes, donde ningún otro esté trabajando. Así que nadie pensará que nos jactamos de trabajar en el territorio de otro. Como dicen las Escrituras, si alguien quiere jactarse, que se jacte solamente del Señor. Cuando la gente se alaba a sí misma, ese elogio no sirve de mucho. Lo importante es que los elogios provengan del Señor.
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4: Segunda de Corintios 5:17. De modo que si alguno está en Cristo, nueva criatura es. Las cosas viejas pasaron, he aquí son hechas nuevas. 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
2: En los escalones de una prisión del siglo I, nos encontramos con una escena épica. Como hábil orador, Pablo usó su testimonio personal para desempacar apasionadamente el Evangelio con el deseo de convencer al pueblo judío, que quería matarlo, de que había llegado su tan esperado Mesías y era Jesús. Bienvenido a través de la Biblia, el programa donde conocemos a Dios en su palabra. Soy su anfitrión, Jehiel Ortiz. El coraje de Pablo es alentador y al mismo tiempo convincente. Si puede, abra su Biblia o encienda su Biblia en Hechos capítulo 22, versículo 26, mientras oramos para iniciar. Padre nuestro, nuestra oración es que el conocimiento de tu gloria cubra la tierra como el agua cubre el mar. Deja que nuestras vidas reflejen tu gloria. En el nombre de Jesús te lo pedimos. Amén. Con nosotros, nuestro maestro Samuel Montoya, guiándonos y dirigiéndonos en el estudio bíblico de hoy.
3: Continuamos estudiando hoy el capítulo 22 de los Hechos de los Apóstoles. Y en nuestro programa anterior estábamos hablando de la defensa que el apóstol Pablo comenzó a hacer de sí mismo ante el pueblo que se había alborotado allí en Jerusalén. Y continúa entonces Pablo narrando ahora su conversión. Leamos los versículos 6 al 9 de este capítulo 22 de Hechos. Pero aconteció que yendo yo, al llegar cerca de Damasco, como a mediodía, de repente me rodeó mucha luz del cielo. Y caí al suelo y oí una voz que me decía, «Saulo, Saulo, ¿por qué me persigues?» Yo entonces respondí, «¿Quién eres, Señor?» Y me dijo, «Yo soy Jesús de Nazaret, a quien tú persigues». Y los que estaban conmigo vieron a la verdad la luz y se espantaron, pero no entendieron la voz del que hablaba conmigo. Amigo oyente, sería bueno recordar algo del relato de la conversión de Saulo, que se encuentra en Hechos capítulo 9, versículo 7, donde dice, «Y los hombres que iban con Saulo se pararon atónitos, oyendo a la verdad la voz, mas sin ver a nadie». Ahora esta parte es muy interesante porque parece presentar una contradicción con lo que acabamos de leer aquí en el versículo 9 del capítulo 22 de los Hechos, donde dice que los hombres que estaban con Pablo en el momento de su conversión vieron a la verdad la luz y se espantaron, pero no entendieron la voz del que hablaba con él. Ahora es bastante claro si leemos el pasaje con cuidado, porque notemos que Pablo dice, no entendieron la voz del que hablaba conmigo. O sea que, en realidad, ellos oyeron la voz, pero no pudieron entenderla ni sabían de quién era, simplemente la oyeron. Y es importante notar esto porque la verdad es que no hay contradicción alguna entre estos dos pasajes. Continuemos ahora con los versículos 10 hasta el 15 de este capítulo 22 de los Hechos. Continúa Pablo hablando y dice, «Y dije, ¿qué haré, Señor?» Y el Señor me dijo, «Levántate y ve a Damasco, y allí se te dirá todo lo que está ordenado que hagas». Y como yo no veía a causa de la gloria de la luz, llevado de la mano por los que estaban conmigo, llegué a Damasco. Entonces uno llamado Ananías, varón piadoso según la ley, que tenía buen testimonio de todos los judíos que allí moraban, vino a mí y acercándose me dijo, «Hermano Saulo, recibe la vista». Y yo en aquella misma hora recobré la vista y lo miré. Y él dijo, «El Dios de nuestros padres te ha escogido para que conozcas su voluntad y veas al justo y oigas la voz de su boca. Porque serás testigo suyo a todos los hombres de lo que has visto y oído». Cabe destacar, amigo oyente, que Pablo estaba participando en ese momento de una entrevista privada con el Señor Jesús. Continuemos ahora con los versículos 16 al 20. «Ahora pues, ¿por qué te detienes? Levántate y bautízate, y lava tus pecados, invocando su nombre. Y me aconteció, vuelto a Jerusalén, que orando en el templo me sobrevino un éxtasis. Y le vi que me decía, «Date prisa y sal prontamente de Jerusalén, porque no recibirán tu testimonio acerca de mí». Yo dije, «Señor, Ellos saben que yo encarcelaba y azotaba en todas las sinagogas a los que creían en ti. Y cuando se derramaba la sangre de Esteban, tu testigo, yo mismo también estaba presente y consentía en su muerte y guardaba las ropas de los que le mataban. Pablo no había olvidado que había estado presente cuando Esteban fue apedreado, y que fue él quien se encargó de eso. Esto produjo una impresión que no podría borrarse de su mente, impresión que en realidad lo preparó para su propia conversión. Y continúa Pablo hablando de su éxtasis, y dice aquí en los versículos 21 y 22, «Pero me dijo, ve, porque yo te enviaré lejos a los gentiles». Y le oyeron hasta esta palabra. Entonces alzaron la voz diciendo, «Quita de la tierra tal hombre, porque no conviene que viva». Pablo menciona a los gentiles porque había estado en el mundo gentil hablándoles de Jesucristo. Los judíos lo habían oído y ya sabían que él lo había hecho. El momento en que el apóstol Pablo menciona a los gentiles fue como si hubiera encendido fuego y ya los judíos no querían escucharlo más. Y leemos aquí en los versículos 23 y 24 de este capítulo 22 de los Hechos, y como ellos gritaban y arrojaban sus ropas y lanzaban polvo al aire, mandó el tribuno que le metiesen en la fortaleza y ordenó que fuese examinado con azotes para saber por qué causa clamaban así contra él. Cuando el apóstol Pablo dejó de hablar en griego y empezó a hablar en hebreo a la multitud, el tribuno se quedó allí parado sin poder entender lo que Pablo decía. Todo lo que pudo hacer cuando la multitud se puso furiosa fue llevar a Pablo dentro de la fortaleza. Y como Pablo era prisionero, pensó que debía azotarle luego, como era la costumbre en esos tiempos. Pero fíjese usted lo que hace el apóstol Pablo aquí en el versículo 25. Pero cuando le ataron con correas, Pablo dijo al centurión que estaba presente, «¿Os es lícito azotar a un ciudadano romano sin haber sido condenado?». Como usted ve, amigo oyente, el apóstol Pablo había sido malentendido totalmente. Creían que era egipcio cuando en realidad no lo era. Los judíos creían que él había llevado a Trófimo al templo, pero él no había hecho eso. Pero observe usted lo que él es. Habla griego perfectamente, pero es hebreo, y además es ciudadano romano. Pues bien, Pablo apela entonces a su ciudadanía romana para escapar del azotamiento que recibían los presos. Y veamos lo que ocurre aquí en los versículos 26 al 28 de este capítulo 22 de los Hechos. Cuando el centurión oyó esto, fue y dio aviso al tribuno diciendo, «¿Qué vas a hacer? Porque este hombre es ciudadano romano». Vino el tribuno y le dijo, «Dime, ¿eres tú ciudadano romano?». Él dijo, «Sí». Respondió el tribuno, «Yo con una gran suma adquirí esta ciudadanía». Entonces Pablo dijo, «Pero yo lo soy de nacimiento». Es sorprendente ver que este tribuno había sido un esclavo antes. Quizás él o alguna otra persona había ahorrado dinero y de esa manera había podido comprar la libertad de este hombre que había llegado a convertirse en tribuno. Y el tribuno se encontraba asombrado de ver frente a sus ojos a un preso que era un ciudadano romano, el cual había nacido libre y no había tenido que comprar su libertad como él lo había hecho. Y dicen los versículos finales, los versículos 29 y 30 de este capítulo 22 de Hechos, «Así que luego se apartaron de él los que le iban a dar tormento, y aún el tribuno, al saber que era ciudadano romano, también tuvo temor por haberle atado. Al día siguiente, queriendo saber de cierto la causa por la cual le acusaban los judíos, le soltó de las cadenas y mandó venir a los principales sacerdotes y a todo el concilio, y sacando a Pablo, le presentó ante ellos». El tribuno, pues, se da cuenta que tiene en su presencia a un hombre extraordinario. Es un hombre culto que habla griego,

que Pablo empieza a defenderse, apareciendo ante aquellos que reinaban en ese entonces. Llegamos ahora al capítulo 23, y en este capítulo tenemos al apóstol Pablo ante el Sanedrín, donde se encontraban los líderes religiosos que querían juzgarlo. Pablo se esforzó inútilmente al tratar de explicar su posición y conducta, pero el Señor le dio fuerzas para seguir en esta situación. Después podemos ver que ellos trazan un plan para matarlo. Este complot contra Pablo permite que él sea llevado preso a Cesarea para ser juzgado ante Félix. Amigo oyente, durante el estudio de este capítulo podremos ver la mano de Dios obrando en la vida del apóstol Pablo. Y de la misma manera, Dios quiere obrar hoy en su vida y en la mía, amigo oyente. Es maravilloso saber que en cualquier parte por donde usted y yo caminemos, el Señor está obrando. Dios quiere darnos aquella guía y dirección que necesitamos para poder vivir en nuestros días. No hay duda de que necesitamos a Dios en nuestro diario vivir. Hay muchísimas personas hoy en día que van al extremo tratando de tener una experiencia emocional o revolucionaria. Puede que la tenga, pero lo dudamos. Lo que sí creemos es que solamente por medio de una fe sencilla podemos llegar a Cristo, confiar en Él y caminar con Él. Es entonces cuando Él nos dará la dirección y la guía para nuestras vidas diarias. Comencemos pues leyendo los primeros dos versículos de este capítulo 23 de los Hechos. Entonces Pablo, mirando fijamente al concilio, dijo: «Varones hermanos, yo con toda buena conciencia he vivido delante de Dios hasta el día de hoy». El sumo sacerdote Ananías ordenó entonces a los que estaban junto a él que le golpeasen en la boca. Amigo oyente, tratemos de imaginarnos a Pablo parado ante el Sanedrín. Allí se encontraban reunidos el sumo sacerdote junto con el concilio, y Pablo, mirándolos fijamente, empieza su defensa. Ahora dice el versículo 3, «Entonces Pablo le dijo: Dios te golpeará a ti, pared blanqueada. ¿Estás tú sentado para juzgarme conforme a la ley, y quebrantando la ley me mandas golpear? De acuerdo a la ley romana, ningún hombre podía ser castigado hasta cuando la sentencia hubiera sido pronunciada. El simple hecho de que Pablo había sido arrestado y acusado de cierto crimen no les daba ninguna libertad a aquellos que lo habían arrestado para abusar de él. En esos días las leyes romanas otorgaban mucha justicia a quienes eran arrestados, pero este incidente del apóstol Pablo y el juicio de Jesús nos hacen reconocer que aún la ley romana podía ser torcida. Un sistema o una ley no tienen tanta importancia como los que están encargados de ejecutarlos. Son muchos los que creen que si cambiáramos nuestra forma de gobierno hoy en día, o por lo menos cambiáramos el partido político que está en el poder, sea cual sea, se resolverían nuestros problemas. Pero, amigo oyente, la historia nos cuenta que los problemas nunca se han resuelto así en el pasado. Lo que necesitamos no es un cambio de sistemas. ¿Sabe usted qué es lo que necesitamos? Necesitamos que sean los mismos hombres y mujeres quienes cambien, y no los sistemas. El sumo sacerdote pues ordenó que golpearan a Pablo en la boca, pero Pablo continuó hablando de una manera clara y enérgica. Con esto debemos disipar la idea de que Pablo tuvo miedo ante ellos. Muchas veces malinterpretamos el concepto de la humildad y decimos erróneamente que la humildad hace que las personas sean miedosas. En realidad, la humildad y la mansedumbre significan que nos sometemos a la voluntad de Dios sin preocuparnos de cuánto nos pueda costar. Pablo era manso y humilde y se sometió a la voluntad de Dios. Sin embargo, habló claro en contra de esta injusticia y llamó al sumo sacerdote pared blanqueada. Ahora, esta forma de hablarle al sumo sacerdote, señalándole que estaba violando la ley al juzgarlo de esa manera, revela que Pablo también conocía la ley. Continuemos ahora con el versículo 4. Los que estaban presentes dijeron: «¿Al sumo sacerdote de Dios injurias?». Ahora, Pablo no sabía que había injuriado al sumo sacerdote. Creemos que él conocía al sumo sacerdote, que conocía la ley mosaica y los rituales judíos. Pero también creemos que esta es otra evidencia de que Pablo sufría de una enfermedad de los ojos y no veía bien. Al entrar en nuestro estudio de las epístolas que Pablo escribió, encontraremos otras declaraciones que indican que Pablo tenía dificultad con su visión. Ahora, el versículo 5 de este capítulo 23 de Hechos dice: Pablo dijo: «No sabía, hermanos, que era el sumo sacerdote, pues escrito está:
No maldecirás a

0: príncipe de tu pueblo.
1: Amigo oyente, Pablo conocía la ley con todos sus detalles. Él sabía perfectamente que había que respetar a los soberanos. Esa es otra cosa de la cual nos hemos olvidado hoy en día. Debemos respetar a quienes son puestos en posiciones de autoridad, aunque creamos que tales autoridades están erradas y a veces sean malas. Pablo escribió en su carta a los Romanos, capítulo 13, versículo 1, diciendo: «Sométase toda persona a las autoridades superiores, porque no hay autoridad sino de parte de Dios, y las que hay, por Dios han sido establecidas». Es interesante notar que Pablo escribió esto cuando Nerón estaba en el trono de Roma, y Nerón, como bien sabemos, era un hombre loco. Ahora note usted cómo el apóstol Pablo se aprovechó de la discordia entre los dos partidos que se encontraban allí presentes para apoyar su propia defensa. El punto de discusión que ellos tenían no era la resurrección de Jesucristo. Era que simplemente los fariseos creían en la resurrección de los muertos, en la cual tenían puesta su esperanza, mientras que los saduceos negaban la resurrección. Ahora Pablo aprovechó esta diferencia entre ellos para cambiar el juicio en una controversia teológica entre los fundamentalistas y los liberales. Le fue muy fácil crear esta situación porque nunca ha habido un tiempo en que no se haya producido disensión entre estos dos grupos. Y vemos aquí en los versículos 7 al 9 de este capítulo 23 de los Hechos, que cuando dijo esto, se produjo disensión entre los fariseos y los saduceos, y la asamblea se dividió. Porque los saduceos dicen que no hay resurrección, ni ángel ni espíritu, pero los fariseos afirman estas cosas. Y hubo un gran vocerío, y levantándose los escribas de la parte de los fariseos, contendían diciendo: «Ningún mal hallamos en este hombre, que si un espíritu le ha hablado, o un ángel, no resistamos a Dios». Cuando los fariseos se enteran que Pablo es fariseo, se unen para defenderlo. El doctor Lucas, quien es el escritor del libro de los Hechos, por primera vez dice en el versículo 10 que había grande disensión. Creemos que esta es la peor disensión que se registra en el libro de los Hechos en cuanto a cualquier grupo. Pablo nuevamente se halló en tanto peligro que el tribuno romano tuvo que intervenir para salvarle del Sanedrín, que estaba furioso. Por consiguiente, el tribuno salva otra vez al apóstol Pablo sin enterarse de la razón por la que le odiaban. Y leemos aquí en el versículo 11: «A la noche siguiente se le presentó el Señor y le dijo: Ten ánimo, Pablo, pues como has testificado de mí en Jerusalén, así es necesario que testifiques también en Roma». Una vez más, vemos que Pablo no estaba fuera de la voluntad de Dios al ir a Jerusalén. El Espíritu de Dios le había advertido que iba a tener prisiones y tribulaciones cuando fuese a Jerusalén. Pero a pesar de esa advertencia, el apóstol Pablo fue a Jerusalén y testificó del Señor Jesús en esa ciudad. Continuemos con el versículo 12 de este capítulo 23 de los Hechos. «Venido el día, algunos de los judíos tramaron un complot y se juramentaron bajo maldición, diciendo que no comerían ni beberían hasta que hubiesen dado muerte a Pablo». Nos imaginamos que estos judíos sintieron mucha hambre y sed antes que este asunto terminara. Y leemos aquí en los versículos 13 hasta el 15 que eran más de 40 los que habían hecho esta conjuración, los cuales fueron a los principales sacerdotes y a los ancianos y dijeron: «Nosotros nos hemos juramentado bajo maldición a no gustar nada hasta que hayamos dado muerte a Pablo. Ahora pues, vosotros con el concilio, requerid al tribuno que le traiga mañana ante vosotros, como que queréis indagar alguna cosa más cierta acerca de él, y nosotros estaremos listos para matarle antes que llegue». Este fue el complot que ellos hicieron para asesinar al apóstol Pablo. Pero sabemos que el Señor, por medio de su Santo Espíritu, manifestó que tenía un plan diferente para Pablo. Dios claramente indicó que Pablo iría a Roma, y vemos que en realidad esto sucede después. Continuemos leyendo los versículos 16 al 18 para ver cómo se desarrolla este plan. «Mas el hijo de la hermana de Pablo, oyendo hablar de la celada, fue y entró en la fortaleza y dio aviso a Pablo. Pablo, llamando a uno de los centuriones, dijo: Lleva a este joven ante el tribuno porque tiene cierto aviso que darle. Él entonces, tomándole, le llevó al tribuno y dijo: El preso Pablo me llamó y me rogó que trajese ante ti a este joven, que tiene algo que hablarte. Aquí vemos que Pablo ejerce su derecho como ciudadano romano, lo cual tiene todo el derecho de hacer. Además, estos dos versículos nos permiten conocer un poco más acerca de la familia de Pablo, y vemos que tiene una hermana que vive con su familia en Jerusalén. Continuemos con los versículos 19 al 22. El tribuno, tomándole de la mano y retirándose aparte, le preguntó, «¿Qué es lo que tienes que decirme?» Él le dijo, «Los judíos han convenido en rogarte que mañana lleves a Pablo ante el concilio, como que van a inquirir alguna cosa más cierta acerca de él. Pero tú no les creas, porque más de 40 hombres de ellos le acechan, los cuales se han juramentado bajo maldición a no comer ni beber hasta que le hayan dado muerte, y ahora están listos esperando tu promesa». Entonces el tribuno despidió al joven, mandándole que a nadie dijese que le había dado aviso de esto. De esta manera el tribuno se enteró del complot contra Pablo. Hagamos una pausa para notar algo aquí. Hoy en día hay un grupo de hermanos que dicen ser muy piadosos y de vez en cuando recibimos cartas de ellos. Puede que sean muy sinceros y bien intencionados, y ellos dicen que no debemos consultar con ningún médico cuando estamos enfermos, sino que debemos confiar en el Señor para que Él nos sane. Bueno, confiamos en el Señor, pero también debemos buscar la ayuda de los médicos. Ahora, hubiera sido muy sencillo para el apóstol Pablo decirle a su sobrino aquí, «Gracias por venir, pero estoy confiando en el Señor. Tú puedes regresar a tu casa». Pero no fue así. Vemos que Pablo se sirvió de los privilegios que su ciudadanía romana le brindaba. Amigo oyente, creemos que Dios sí quiere que hagamos uso de todos los medios que están a nuestra disposición hoy en día. Y esto en ningún momento significa que no estamos confiando en el Señor. Significa que estamos confiando en que Dios puede usar los métodos y los medios que están a nuestra disposición para llevar a cabo sus propósitos. Ahora observe usted entonces lo que hace el tribuno aquí en los versículos 23 y 24 de este capítulo 23 de los Hechos. Y llamando a dos centuriones, mandó que preparasen para la hora tercera de la noche 200 soldados, 70 jinetes y 200 lanceros, para que fuesen hasta Cesarea. Y que preparasen cabalgaduras en que, poniendo a Pablo, le llevasen en salvo a Félix, el gobernador. Un verdadero ejército acompañó al apóstol Pablo mientras él iba a Cesarea. Ahora quizás alguien se pregunte, ¿es esto lo que se llama confiar en el Señor? Amigo oyente, Pablo se halla en la voluntad de Dios y al mismo tiempo tiene derecho a pedir la protección del gobierno. Pablo es, pues, llevado a Cesarea para comparecer ante Félix, el gobernador. Ahora recordemos que los gobernadores romanos tenían su centro de operaciones en Cesarea y solamente de vez en cuando subían a Jerusalén. Pilato, por ejemplo, tenía allí su centro de operaciones. Hoy en día se puede ver las ruinas que han quedado de aquella ciudad romana. Esta ciudad queda en la costa y en realidad es un lugar muy agradable. Los gobernadores romanos, pues, preferían vivir en Cesarea más que en Jerusalén porque el clima era más acogedor. El apóstol Pablo, entonces, es llevado ante Félix, quien era el gobernador y vivía en Cesarea. Desde luego que esto sacó a Pablo del peligro que representaba para él estar en Jerusalén. Y vamos a detenernos aquí, amigo oyente, porque nuestro tiempo ya ha concluido. Continuaremos, Dios mediante, en nuestro próximo programa. Hasta entonces, que Dios le bendiga ricamente.
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1: El Catecismo Menor de Westminster, en la pregunta número 8, dice: ¿cómo ejecuta Dios sus decretos? Dios ejecuta sus decretos en las obras de creación y de providencia. ¿Qué dicen las Escrituras? Apocalipsis 4:11. Señor, digno eres de recibir la gloria y la honra y el poder, porque tú creaste todas las cosas y por tu voluntad existen y fueron creadas. Salmo 148:8. El rayo y el granizo, la nieve y la neblina, el viento tempestuoso que obedece su palabra. Daniel 4:35. Todos los habitantes de la tierra son considerados como nada, y él hace según su voluntad en el ejército del cielo y en los habitantes de la tierra, y no hay quien detenga su mano y le diga: ¿qué haces?
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Proverbios 3, versículos 5 y 6. Confía en el Señor con todo tu corazón. No dependas de tu propio entendimiento. Busca su voluntad en todo lo que hagas y Él te mostrará cuál camino tomar. 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
1: Quiero leerles, vamos por la pregunta número 11, no, sí, la 11 y la 12. Quiero leer hoy de el Catecismo Mayor de Westminster. La pregunta 11 dice: ¿cómo sabemos que el Hijo y el Espíritu Santo son Dios iguales con el Padre? ¿Cómo sabemos que el Hijo y el Espíritu Santo son Dios iguales con el Padre? Y la respuesta es: las Escrituras manifiestan que el Hijo y el Espíritu Santo son Dios iguales con el Padre, atribuyéndoles nombres, atributos, obras y adoración que solo son propios de Dios. Y ahí están todos los versos: Isaías 6:3, Juan 12:41, Hechos 28:25, 1 Juan 5:20, Hechos 5:3, Juan 1:1, Isaías 9:6, Juan 2:24. Y la pregunta número 12, una pregunta súper importante también: ¿cuáles son los decretos de Dios? Los decretos de Dios. La respuesta es: los decretos de Dios son los actos sabios, libres y santos del consejo de su propia voluntad, por los que desde la eternidad y para su gloria ha preordenado inmutablemente todo lo que sucede en el tiempo, especialmente en relación con los ángeles y los hombres. Y ahí tiene versos como Efesios 1:11, Romanos 11:33, Romanos 9:14, Efesios 1:4, Romanos 9:22 y Salmo 33:11. Así que si alguien todavía de nosotros se acostumbró a orar con decretos, sepa que usted no puede decretar nada. El único que tiene el poder de decretar es Dios. Nosotros no decretamos, nosotros oramos, rogamos y hacemos súplicas delante del Señor e intercesión, pero no decretamos, ni declaramos, ni hacemos ninguna cosa que solamente le pertenece a nuestro Dios. Bueno, y con eso vamos entonces a nuestro sermón de hoy, la serie de sermones expositivos de la carta del apóstol Pablo a los Gálatas, que hemos subtitulado Libres en Cristo. Y este sermón, el título del sermón es Un solo pueblo y una sola herencia. Un solo pueblo y una sola herencia. Si es tan amable, me acompañan por favor a Gálatas capítulo 3 y vamos a tomarlo desde el verso 25 hasta el 29. Y con esto cerramos el capítulo 3 de Gálatas. El capítulo 3 lo cerramos con este pasaje de hoy, bajo el tema Un solo pueblo y una sola herencia. Gálatas 3, 25 al 29, leemos así la santa palabra del Señor. Pero ahora que ha venido la fe, ya no estamos bajo ayo, pues todos sois hijos de Dios mediante la fe en Cristo Jesús. Porque todos los que fuisteis bautizados en Cristo, de Cristo os habéis revestido. No hay judío ni griego, no hay esclavo ni libre, no hay hombre ni mujer, porque todos sois uno en Cristo Jesús. Y si sois de Cristo, entonces sois descendencia de Abraham, herederos según la promesa. Bien, no quiero comenzar con el punto número uno sin antes que podamos recapitular dónde estamos en el libro de Gálatas. Pastor Luis David nos trajo el domingo pasado este pasaje anterior que nos mostró la relación entre la ley y la promesa, y nos trajo con claridad que ya no estamos bajo la ley, no estamos bajo esa nodriza, que la forma más fácil de llamarle a eso es una cuidadora como los babysitters. Eso es lo que Pablo implica que fue la ley de Moisés para el pueblo de Israel y para todos los que estaban bajo la ley. Una cuidadora que se necesitó temporalmente. O sea, la ley tenía su carácter temporal. Y eso es parte también de lo que el pastor Luis David nos estaba hablando el domingo pasado. Y si usted recuerda, yo sé que no es fácil recordar, ¿verdad? Sermones para atrás. Pero si usted recuerda, habíamos dicho que se abrió una sección de Gálatas desde el capítulo 3, verso 15, realmente, y que ese es el argumento que Pablo está trayendo para contrarrestar la enseñanza de los judaizantes o de aquellas personas judíos que, habiendo aceptado a Cristo, estaban instando a los gálatas a que volvieran a la ley, o mostrándoles que para ser el pueblo verdadero de Dios tenían que circuncidarse y guardar otros ritos de la ley. Y Pablo lo que está defendiendo es que la ley, que no es mala, que es buena, que es justa, que viene de Dios, pero tenía una duración limitada y era temporal. O sea, la ley mosaica no era para siempre, a diferencia del pensamiento judío que predominó por mucho tiempo, incluyendo todavía en los días de Jesús. Muchos judíos pensaban que la ley era eterna, la ley mosaica, y todo lo que la ley contenía iba a ser eterno, pero estaba claro, claramente establecido, inclusive en los tipos y sombras del Antiguo Testamento, que tenía un momento de caducidad, tenía un momento donde iba a pasar para que se estableciera el nuevo pacto y viniera la nueva creación de Dios, que es lo que se apuntó Dios desde la eternidad. Así que, ¿qué es lo que está haciendo Pablo con sus argumentos? Bueno, pues primero, que enfatizó la prioridad del pacto abrahámico sobre el pacto de Moisés, sobre el pacto de la ley. Eso es un punto que para Pablo era bien importante que ellos entendieran. Primero vino el pacto de Dios con Abraham. Ese pacto, recuerden que la promesa, Abraham la creyó por fe, no fue por mérito, no fue por obediencia a una ley, sino solamente por fe. Y la ley que vino, según Pablo expresa aquí, 430 años más tarde, no anula la promesa, no invalidó la promesa, sino que el pacto abrahámico y la promesa de Dios que aclaró Abraham, que la simiente de quien él habla, la simiente a quien se le hace la promesa, finalmente es a Cristo. Finalmente Cristo es la simiente del pacto abrahámico. Por lo tanto, la ley no podía anular ninguna de las estipulaciones ni promesas del pacto de Dios con Abraham y con todo el que cree, con todo aquel que cree. Así que, ¿hasta cuándo estaba la ley destinada a estar vigente? Bueno, hasta que llegara Cristo, hasta que, venida la fe, ya nosotros no tuviéramos necesidad de una cuidadora, de un ayo o de una nodriza, sino que ahora, unidos a Cristo a través de la fe puesta en Él, nosotros ahora podamos vivir la nueva vida y la nueva creación que Cristo ha hecho para nosotros. Mientras leía esto, como yo soy un teólogo tan profundo, me acordaba de una canción bien vieja de un cantante de plena de Puerto Rico, que decía que ya llegó el que tanto esperaban y ya llegó el que tenía que llegar. So, ¿por qué la ley termina o tenía su finalidad? Porque ya llegó el que esperábamos, porque ya llegó Jesús, ya llegó aquel que la propia ley apuntaba, que todos los ritos y las sombras y todas las proposiciones de la ley apuntaban a aquel que vendría, y cuando Él estuviera presente, entonces los creyentes ya no estaríamos bajo la cuidadora, bajo la ley, sino que ahora seríamos hijos de Dios y unidos a

esta mañana de tres puntos es de la tutela de la ley a la libertad en Cristo. De la tutela o del cuidado de la ley. Este es un poquito de repaso simplemente del sermón anterior para poder complementarlo con los dos próximos puntos. ¿Qué dice el apóstol Pablo en ese verso 25? Pero ahora que ha venido la fe, ya no estamos bajo ayo, ya no estamos bajo lo que él describió, que la ley era una cuidadora, una nodriza hasta que viniera la fe. Así que una vez que vino la fe, ya nosotros no estamos bajo la ley de Moisés. No tenemos que cumplir con ningún requerimiento de la ley de Moisés. Y cuando digo ninguno, me refiero a ninguno. Aquí es donde, en la mente de nosotros los creyentes, surge la gran pregunta del decálogo. Pastor, pero ¿cómo me vas a decir que no tenemos que cumplir con ningún requerimiento de la ley? Si en la ley, una de las cosas que se dio, y quizás de lo principal que se dio, son los 10 mandamientos que están escritos en tablas de piedra y que luego fueron guardados en el arca del pacto, escritos por el dedo de Dios, y eso es real, hermanos. Entonces, algunos contestando esta pregunta acerca de nuestra relación con los 10 mandamientos, que es la ley moral de Dios, pueden darnos al parecer que de alguna manera todavía los 10 mandamientos para nosotros tienen algún tipo de vínculo salvífico. Y ahí es donde nos tenemos que oponer tenazmente, porque nosotros no guardamos los 10 mandamientos para salvarnos. Y cualquiera que los esté tratando de guardar para salvarse está perdido, porque está bajo maldición. Esa es la realidad que Pablo nos enseñó. Si tú tratas de guardar la ley para salvación, no importa si es el decálogo o si es la ley ceremonial, tú estás bajo la maldición de la ley. ¿Por qué estás bajo la maldición? Porque tú no puedes cumplirla perfectamente. Porque el requisito de la ley y el requisito del decálogo es perfección. Y tú no puedes lograr perfección ni siquiera en el primero de esos mandamientos, ni siquiera en ninguno de ellos los podemos cumplir perfectamente. Entonces es importante saber que sí, el creyente sigue vinculado a la ley moral de Dios, porque la ley moral de Dios es el carácter de Dios, pero ya no estamos vinculados como un método de salvación, porque realmente nunca lo fue, según aprendimos con Pablo a los Gálatas, nunca la ley podía salvar, nunca fue dada para salvar, sino que ahora nosotros tenemos un pacto nuevo, un pacto con mejores promesas, y en vez de que esas leyes están escritas en tablas de piedra como algo que me vincula a mí salvíficamente, al contrario, ahora como Dios ya nos salvó y quitó el corazón de piedra que había en nosotros, entonces su ley moral, su carácter está escrito en nuestros corazones, nos ha dado su espíritu y con él la capacidad de poder obedecerle. Y aunque sabemos que pecamos y fallamos, pero Cristo, nuestro Salvador y Redentor, Él cumplió perfectamente toda la ley, tanto la moral como la ceremonial, como la civil, todas las leyes del pacto mosaico. Cristo las cumplió en nuestro lugar. Y ahorita, más adelante, vamos a ver cómo eso tiene que ver con cuando Pablo enseña que de Cristo estamos revestidos. De Cristo estamos revestidos. Así que ahora que ha venido la fe, ya no estamos bajo ayo. Nosotros obedecemos los mandamientos de Dios porque somos salvos, no para ser salvos. Así que no estamos realmente bajo la ley en el sentido de salvación, sino estamos nosotros bajo la gracia a través de la fe en Cristo. Así que cuando dice, pero ahora que ha venido la fe, ¿a qué apunta eso? A la revelación plena de Cristo, a la revelación total que Cristo trajo cuando vino a nosotros, cuando se encarnó, como el Evangelio de Juan muy bien presenta en su primer capítulo, el capítulo 1. Y luego en el verso 17 nos dice una gran verdad, abriendo el Evangelio, Juan nos dice, porque la ley fue dada por medio de Moisés. Y Pablo también enseña que fue dada por medio de ángeles, aunque eso son unos versos.

0: son difíciles porque en verdad no sabemos cómo fue que los ángeles mediaron. No hay otras escrituras que nos muestren eso, pero Pablo nos lo enseña y es escritura inspirada que ángeles también mediaron, pero el mediador que se cuenta más es Moisés. La ley fue dada por medio de Moisés, la gracia y la verdad fueron hechas realidad por medio de Jesucristo. Así que una vez la fe ha venido, ya no estamos nosotros bajo el pacto antiguo o bajo el pacto de la ley. Romanos capítulo 10, también el verso 4, nos afirma esta verdad, hermanos, cuando Pablo dice, porque Cristo es el fin de la ley. Pero importante que aquí fin no se refiere nada más que a final, sino se refiere a la meta o el objetivo. Cristo es la meta, el objetivo de la ley. ¿Para qué? Para justicia a todo el que cree. Recuerden lo que no podía hacer la ley, lo vino a hacer Cristo por nosotros. La ley no nos podía justificar, la ley no nos podía salvar. Entonces eso es lo que vino a hacer Cristo, a justificarnos, a salvarnos, a redimirnos y a darnos una nueva vida. Pero aclaro, la ley no es mala, hermanos. La ley es de Dios y tuvo sus propósitos temporales. De hecho, la teología reformada da prácticamente tres usos más clásicos de la ley. Primero, un uso civil para procurar restringir el pecado en la sociedad. Son estas normas que buscaron restringir el pecado en la sociedad, y aunque obviamente no lo consiguen, porque cuando vienes a ver, el pecado lo que hace es abundar y aumentar. Es lo que ha hecho a través del tiempo y la historia humana, incluso en Israel. Israel recibió esta ley y luego de los años que vemos a Israel abundando más y más en pecado, especialmente en el pecado de la idolatría. La ley también tiene un uso pedagógico. La ley nos muestra, nos enseña nuestro corazón, nos enseña nuestra condición caída, nos enseña nuestro pecado y nos apunta a la necesidad de un Salvador. Y el tercero, le llamamos el uso normativo, es que guía la vida del creyente. Así que en ese sentido es que el decálogo para nosotros es vinculante y siempre lo será, porque el decálogo nos sirve como esa guía para nuestra santificación, pero ya no estamos vinculados de manera salvífica porque Cristo es nuestra salvación. Así que, ¿cómo aplicamos esto para nosotros hoy? Y no lo dejamos ahí solo en la teología, sino lo aterrizamos a nosotros. Bueno, creo que muchos de nosotros, quizá ni siquiera sin saberlo, estamos todavía viviendo como si la nodriza gobernara nuestra vida. Muchos creyentes todavía vivimos atados a conceptos que realmente son de la ley, y sin saberlo, quizás porque lo heredamos, porque lo pusieron sobre nosotros en nuestra manera temprana de aprender quizás la Biblia en alguna denominación o alguna iglesia, muchos cargamos todavía con legalismo. Y legalismo, definámoslo bien, legalismo es cuando se le añade a los mandatos de Dios cosas que Él nunca pidió, cosas que Él nunca mandó. Legalismo no es aquella gente que está buscando la santidad, porque hay gente que ve otros que están buscando la santidad. Es un legalista. No, no. La palabra dice que hay que buscar la santidad sin la cual nadie verá al Señor. La Biblia dice, sed santos porque yo soy santo. Esa es una área. Todo creyente debe procurar, con la gracia de Dios, ir en pos de la santidad. Lo que no debemos hacer es colocar cargas y mandamientos que no están aquí en la Escritura. Y muchos de nosotros nos criamos en lugares donde con buena intención, y quiero aclararlo, con buena intención, aparte de la palabra y aparte de enseñarnos a amar al Señor, nos dieron esas cargas que las sacaron totalmente fuera de contexto de la Biblia. Un solo ejemplo para salir de ahí, y con mucho respeto digo esto porque yo amo mis raíces pentecostales, me crié en la iglesia pentecostal, me enseñaron a amar al Señor, me enseñaron a estudiar la Biblia, a leer la Biblia, pero también pusieron cargas que no eran bíblicas. Y por ejemplo, en el caso de las mujeres, Isaías capítulo 3, hay una profecía de juicio contra Judá, y dentro de esa profecía de juicio, Dios usa el orgullo de las hijas de Sión para hablar de ese juicio. Y Dios muestra cómo, cuando usted lee el capítulo, a través del luto que van a experimentar, porque van a perder los esposos, van a perder padres, van a perder a los hombres, es como si Dios les quitara sus adornos, sus joyas, sus maquillajes, las cosas que las hacían parecer altivas, y ya no lo van a tener. Pero eso es una profecía de juicio, hermanos. Usted no puede ir ahí sin hacer un exégesis y decir, ah, pues eso quiere decir que las mujeres cristianas no se pueden recortar el pelo y no pueden usar tal cosa y no pueden ponerse cadenitas, ni pueden ponerse collarcitos de perla, ni pueden... No, ¿y qué se hizo? Eso fue lo que se hizo. Con buena intención, pero con mala información, con una exégesis equivocada. Y eso se puso como una carga inclusive salvífica, diciéndole a las mujeres que si no hacían esto, se perdían. Y si el Señor venía conforme, ¿verdad?, a su visión escatológica, se quedaban por estar ahí con pantallas y por recortarte el pelito y por teñirte tu pelo, se iban a perder. Hoy nosotros sabemos que eso no es bíblico. Es más, yo me atrevo a decir esto aunque me mete un lío. Los pentecostales educados teológicamente, que hay muchos de ellos, especialmente en este día, con doctorados, ellos saben esto, ellos saben, ellos estudiaron, pero no se atreven a ir porque temen división en el pueblo que no maneja como ellos la escritura, porque son muchas, muchas las iglesias que todavía en nuestro día mantienen esto a nivel vinculante con la salvación, hermanos. Y hay mujeres que viven bajo esa carga pensando que si se cortan las puntitas del pelo están ofendiendo a Dios. Y ellas lo hacen porque tienen miedo de perderse. Y eso es legalismo. Ok, podríamos mencionar muchas otras, pero dejémoslo ahí. Culpa constante. Muchos creyentes vivimos en culpa. Y Dios nos libró de eso, hermanos. Señor nos libró de la ley para que disfrutemos ahora la libertad gloriosa de los hijos de Dios. Para que disfrutemos la libertad en Cristo, que no tiene que ver con libertinaje. Porque rápido que uno habla de libertad, alguien dice, ah, pero el libertinaje. Es que no estamos hablando de libertinaje. Estamos hablando de libertad, como decía el corito, libertad, libertad, oh preciosa, es aquella que da el Salvador. Entonces, también la búsqueda de mérito espiritual constante, la búsqueda de mérito espiritual, es como una sed de acumular estrellitas, como cuando íbamos a la escuela bíblica, me ponían estrellitas, chacho, para mí esas estrellitas, era, yo tengo una estrellita hoy, cuando decía un verso, o cuando me estudié la clase y dije algo, bueno. Y nosotros como que queremos estrellitas con el Señor y las disciplinas espirituales las practicamos muchas veces desde esa manera. Uy, estoy acumulando estrellitas con el Señor porque hoy oré 15 minutos más y hoy leí 3 capítulos más de la Biblia. Tengo más estrellitas. No, gloria a Dios, ore más, lea más la Biblia, dediquémonos más. Pero no está acumulando ningún mérito, porque todo el mérito que nosotros podemos tener para la salvación lo ganó Cristo para nosotros. Usted no está acumulando ningún mérito, usted simplemente está disfrutando de la libertad. ¿Qué es la oración? La libertad gloriosa de tener acceso al trono de Dios, de poder hablar con Él, hermanos, en confianza, pero con reverencia y respeto, obviamente. Y sí, las otras disciplinas, la Biblia, imagínate, el privilegio de tener esta Biblia. Entonces 66 libros que Dios usó, gente que tuvieron que morir quemados en la hoguera, hermanos, para que nosotros hoy disfrutemos esta libertad. Por lo tanto, ya no estamos bajo la nodriza, estamos en Cristo, gocémonos que estamos en Cristo, alabemos a Dios que estamos en Cristo y no hagamos como... recuerden, mis ejemplos no son muy teológicos, pero me sirven. Me sirven, I'm sorry. No sé cuándo ustedes vieron una película bastante vieja, yo creo que cumple 26 años, es del 2000, sí, 26 años. Cast Away, Tom Hanks, ¿se acuerdan? Que se queda en la isla Hay una escena que a mí me llama mucho la atención, que es de la escena final, porque cuando ya él lo sacan de la isla y va, está en un hotel esperando al otro día para, ¿verdad?, que la esposa llegara, bendito, ya usted sabe, si la vio, pues ya usted sabe, pero no es ese el punto. Lo pusieron en un hotel, en un cuarto muy bueno, y él no durmió en la cama esa noche. ¿Dónde durmió? En el piso. ¿Por qué? Todavía aquí estaba en la isla. O sea, estuvo ahí prisionero de esa isla por tiempo, no recuerdo cuántos años fue en la película, pero estuvo tiempo, sobrevivió, pero ahora iba a tomar tiempo. Y es lo mismo que nos pasa a nosotros. Cristo abrió la puerta de la cárcel donde nosotros estábamos, nos ha dado libertad en Él, y muchos de nosotros seguimos viviendo bajo culpa, bajo reglamentos que nunca ha sido la voluntad del Señor. Y entonces no tenemos una vida cristiana que refleja gozo, que refleja paz. Hay gente que si nos viera dicen, pero es que yo en verdad no quiero eso, esa persona yo no lo veo muy gozoso, yo siempre lo veo con un pugilato encima, que esto, que no hice aquello, que ahora fallé de esta manera, que ahora hice esto. No sé, como un poquito de problemas que tiene. Así que gocémonos de esa libertad, hermano. Eso nos lleva al punto 2. El punto 2: hijos de Dios por la fe y unidos a Cristo. Ese es el verso 26 y 28. El 26 dice: pues todos sois hijos de Dios mediante la fe en Cristo.
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2: El libro de Salmos, Salmo 104, versículos 19 al 23.
3: Creaste la luna para que marcara las estaciones y el sol sabe cuándo ponerse. Envías la oscuridad y se hace de noche, la hora en que merodean los animales del bosque. Los leones jóvenes rugen por su presa, acechan en busca del alimento que Dios les provee. Al amanecer se escabullen y se meten en sus guaridas para descansar. Entonces, la gente sale a trabajar y realiza sus labores hasta el anochecer.
2: El libro de Isaías, capítulo 22.
4: Este es el mensaje que recibí acerca de Jerusalén, el Valle de la Visión. ¿Qué sucede? ¿Por qué todo el mundo corre a las azoteas? Toda la ciudad está en un terrible alboroto. ¿Qué veo en esta ciudad tan parrandera? Hay cadáveres por todas partes. No murieron en batalla, sino a causa del hambre y de la enfermedad. Todos tus líderes huyeron. Se rindieron sin ofrecer ninguna resistencia. Los habitantes trataron de escabullirse, pero también fueron capturados. Por eso dije, déjenme a solas para llorar. No intenten consolarme. Déjenme llorar por mi pueblo mientras presencio su destrucción. ¡Oh, qué día de derrota tan aplastante! ¡Qué día de confusión y de terror enviado por el Señor! El Señor de los ejércitos celestiales sobre el Valle de la Visión. Las murallas de Jerusalén han sido derribadas y gritos de muerte resuenan desde las laderas de los montes. Los elamitas son los arqueros. Están en sus carros de guerra con los conductores. Los hombres de Kir sostienen los escudos. Los carros de guerra llenan tus hermosos valles y los conductores de los carros irrumpen por tus puertas. Judá ha sido despojado de sus defensas. Ustedes corren al arsenal a buscar sus armas. Inspeccionan las brechas en las murallas de Jerusalén. Almacenan agua en la cisterna de abajo. Recorren las casas y derriban algunas para tomar las piedras y reforzar las murallas. Entre las murallas de la ciudad, construyen un estanque para el agua de la cisterna vieja. Sin embargo, nunca piden ayuda a aquel que hizo todo esto. Nunca tuvieron en cuenta a aquel que lo planificó hace mucho tiempo. En ese día, el Señor de los ejércitos celestiales, los llamó a llorar y a lamentarse. Les dijo que se raparan la cabeza en señal de dolor por sus pecados y que usaran ropa de tela áspera para expresar su remordimiento. En cambio, ustedes bailan y juegan, matan reses y ovejas, comen carne y beben vino, y dicen, comamos y bebamos, que mañana moriremos. El Señor de los ejércitos celestiales me ha revelado lo siguiente. Hasta el día en que mueran, nunca se les perdonará este pecado. Ese es el juicio del Señor, el Señor de los ejércitos celestiales. Esto me dijo el Señor de los ejércitos celestiales. Enfréntate a Sebna, el administrador del palacio, y dale este mensaje. ¿Quién te crees que eres? ¿Y qué haces aquí? ¿Construyéndote una hermosa sepultura, un monumento en lo alto de la roca? Pues el Señor está a punto de arrojarte lejos, hombre poderoso. Te agarrará, te arrugará, y hará de ti una bola, y te lanzará a una tierra árida y distante.

0: adelante. Allí morirás, y tus gloriosos carros de guerra quedarán rotos e inútiles. Eres una vergüenza para tu amo.
1: Sí, te sacaré de tu puesto, te derribaré de tu elevada posición. Y entonces llamaré a mi siervo Eliaquim, hijo de Hilcías, para que te reemplace. Lo vestiré con tus vestiduras reales y le daré tu título y tu autoridad. Y será un padre para el pueblo de Jerusalén y de Judá. Le daré la llave de la casa de David, la posición más elevada dentro de la corte real. Cuando él abra puertas, nadie podrá cerrarlas. Cuando él cierre puertas, nadie podrá abrirlas. Le traerá honor al nombre de su familia, porque yo lo pondré firmemente en su lugar, como un clavo en la pared. Le darán grandes responsabilidades y él les traerá honor, incluso a los miembros más humildes de su familia. Pero el Señor de los ejércitos celestiales también dice: llegará el día en que yo sacaré el clavo que parecía tan firme. Saldrá y caerá al suelo, y todo lo que sostiene se caerá junto con él. Yo, el Señor, he hablado.
2: El libro de Isaías, capítulo 23.
0: Este es el mensaje que recibí acerca de Tiro. Giman ustedes, barcos mercantes de Tarsis, porque quedaron destruidos el puerto y las casas de Tiro. Los rumores que oyeron en Chipre son ciertos. Lamentense en silencio, gente de la costa, y ustedes, mercaderes de Sidón. Sus comerciantes cruzaban el mar, navegando sobre aguas profundas. Les traían granos desde Egipto y cosechas de todo el Nilo. Ustedes eran el mercado del mundo. Pero ahora, tú pasas vergüenza, ciudad de Sidón, porque Tiro, la fortaleza del mar, dice: ahora estoy sin hijos, no tengo hijos ni hijas. Cuando en Egipto oigan la noticia acerca de Tiro, habrá gran dolor. Avisen ahora a Tarsis. Giman ustedes que viven en tierras lejanas. Con la larga historia que tenían ustedes, son estas silenciosas ruinas lo único que queda de su ciudad antes tan llena de alegría. Piensen en toda la gente que enviaron para establecerse en lugares distantes. ¿Quién hizo caer este desastre sobre Tiro, la gran fundadora de reinos? Sus comerciantes eran todos príncipes, sus mercaderes nobles. El Señor de los ejércitos celestiales lo hizo para destruir tu orgullo y dejar por el suelo a toda la nobleza de la tierra. Vengan, habitantes de Tarsis, arrasen la tierra como el Nilo en sus inundaciones, porque Tiro está indefensa. El Señor extendió su mano sobre el mar y sacudió los reinos de la tierra. Él se ha pronunciado contra Fenicia. Ordenó que fueran destruidas sus fortalezas. Él dice: nunca más volverás a alegrarte, oh hija de Sidón, porque has sido aplastada. Aunque huyas a Chipre, no encontrarás descanso. Miren a la tierra de Babilonia. La gente de esa tierra ha desaparecido. Los asirios han entregado a Babilonia a los animales salvajes del desierto. Levantaron rampas de asalto contra sus muros, derribaron los palacios y convirtieron la ciudad en un montón de escombros. Giman ustedes, barcos de Tarsis, porque su puerto está destruido. Durante 70 años, el tiempo que dura la vida de un rey, Tiro será olvidada. Pero luego la ciudad volverá a la vida, como en la canción acerca de la prostituta. Toma un arpa y camina por las calles, ramera olvidada. Entona una dulce melodía y canta tus canciones para que te vuelvan a recordar. Así es, después de 70 años,

0: El Señor está a punto de destruir la tierra y convertirla en una inmensa tierra baldía. Él devasta la superficie de la tierra y dispersa a los habitantes. Sacerdotes y laicos, sirvientes y amos, criadas y señoras, compradores y vendedores, prestamistas y prestatarios, banqueros y deudores, no se perdonará a nadie. La tierra será totalmente vaciada y saqueada. El Señor ha hablado. La tierra está de duelo y se seca, y el suelo se consume y se marchita. Hasta los mejores habitantes de la tierra se consumen. La tierra sufre por los pecados de sus habitantes, porque han torcido las instrucciones de Dios. Han violado sus leyes y quebrantado su pacto eterno. Por lo tanto, una maldición consume la tierra. Sus habitantes tienen que pagar el precio por su pecado. El fuego los destruye y solo unos cuantos quedan con vida. Las vides se marchitan y no hay vino nuevo. Todos los parranderos suspiran y se lamentan. Se ha callado el alegre sonido de las panderetas. Ya no se escuchan los felices gritos de celebración y las melodiosas cuerdas del arpa están silenciosas. Se han acabado los placeres del vino y del canto. Las bebidas alcohólicas se vuelven amargas en la boca. La ciudad se retuerce en el caos. Todas las casas están cerradas con llave para que no entren intrusos. Se reúnen las turbas en las calles, clamando por vino. El gozo se ha convertido en tristeza y la alegría ha sido expulsada de la tierra. La ciudad ha quedado en ruinas, sus puertas echadas abajo. Es lo mismo en toda la tierra. Solo queda un remanente, como las aceitunas sueltas que quedan en el olivo o las pocas uvas que quedan en la vid después de la cosecha. Pero los que quedaron gritan y cantan de alegría. Los del occidente alaban la majestad del Señor. En las tierras del oriente, denle gloria al Señor. En las tierras más allá del mar, alaben el nombre del Señor, Dios de Israel. Oímos cantos de alabanza desde los confines de la tierra, canciones que le dan gloria al justo. Sin embargo, tengo el corazón cargado de angustia. Lloren por mí, porque me estoy marchitando. Sigue prevaleciendo el engaño y hay traición por todas partes. Terror, trampas y redes serán su suerte, gente de la tierra. Los que huyan, aterrorizados, caerán en una trampa, y los que escapen de la trampa quedarán atrapados en una red. La destrucción cae de los cielos como la lluvia. Tiemblan los cimientos de la tierra. La tierra se ha hecho pedazos, se ha derrumbado por completo, se sacude con violencia. La tierra se tambalea como un borracho, tiembla como una carpa en medio de una tormenta. Cae para no volver a levantarse, porque es muy pesada la culpa de su rebelión. En aquel día, el Señor castigará a los dioses de los cielos y a los soberbios gobernantes en las naciones de la tierra. Serán acorralados y echados a la cárcel. Serán encerrados en prisión y por fin serán castigados. Entonces, la gloria de la luna menguará y el resplandor del sol se desvanecerá. Porque el Señor de los ejércitos celestiales reinará en el monte Sión. Reinará con gran gloria en Jerusalén a los ojos de todos los líderes de su pueblo.
1: La segunda carta de Pablo a los Corintios, capítulo 11. Versículos 1 al 15.
2: Espero que toleren un poco más de mis tonterías. Por favor, ténganme paciencia, pues los celo con el celo de Dios mismo.

0: Los he prometido como una novia pura a su único esposo, Cristo. Pero temo que, de alguna manera, su pura y completa devoción a Cristo se corrompa, tal como Eva fue engañada por la astucia de la serpiente. Ustedes soportan de buena gana todo lo que cualquiera les dice, aun si les predican a un Jesús diferente del que nosotros predicamos, o a un espíritu diferente del que ustedes recibieron, o un evangelio diferente del que creyeron. Pero de ninguna manera me considero inferior a esos superapóstoles que enseñan tales cosas. Podré ser un orador inexperto, pero no me falta conocimiento. Eso es algo que les hemos dejado bien claro a ustedes de todas las maneras posibles. Estaba equivocado cuando me humillé y los honré al predicarles la buena noticia de Dios sin esperar nada a cambio. Les robé a otras iglesias al aceptar sus contribuciones para poder servirlos a ustedes sin ningún costo. Cuando estuve con ustedes y no tenía lo suficiente para vivir, no llegué a ser una carga financiera para nadie, pues los hermanos que llegaron de Macedonia me trajeron todo lo que necesitaba. Nunca he sido una carga para ustedes y jamás lo seré. Tan cierto como que la verdad de Cristo está en mí, nadie en toda Grecia me impedirá que me jacte de esto. ¿Por qué? ¿Por qué no los amo? Dios sabe que sí. Pero seguiré haciendo lo que siempre he hecho. Esto debilitará los argumentos de aquellos que andan buscando la oportunidad para jactarse de que su trabajo es igual al nuestro. Estos individuos son falsos apóstoles. Son obreros engañosos que se disfrazan de apóstoles de Cristo. Pero no me sorprende para nada. Aún Satanás se disfraza de ángel de luz. Así que no es de sorprenderse que los que lo sirven también se disfracen de siervos de la justicia. Al final, recibirán el castigo que sus acciones perversas merecen.
1: Hasta aquí fue la lectura de hoy. Esperamos que la palabra de Dios haya cobrado vida en tu corazón.
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Salmo 71, 15 al 16. Todo el día contará mi boca de tu justicia y de tu salvación, porque son innumerables. Vendré con los hechos poderosos de Dios el Señor. Haré mención de tu justicia, de la tuya sola. 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

0: Bienvenido. 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
1: Gracias, acompáñenme al texto para el sermón de esta tarde. En Jeremías capítulo 23. Y vamos a leer así de pie como usted pueda. En reverencia a la lectura de la palabra. Vamos a leer del versículo 9 al 40. Amén. ¿Están ahí? Muy bien. Dice la palabra del Señor: en cuanto a los profetas, quebrantado está mi corazón dentro de mí. Tiemblan todos mis huesos. Estoy como un ebrio, como un hombre a quien domina el vino, por causa del Señor y por causa de sus santas palabras. Porque la tierra está llena de adúlteros. Porque a causa de la maldición se ha enlutado la tierra, se han secado los pastos del desierto. Pues es mala la carrera de ellos y su poderío no es recto. Porque tanto el profeta como el sacerdote están corrompidos. Aún en mi casa he hallado su maldad, declara el Señor. Por tanto, su camino será para ellos como sendas resbaladizas. Serán empujados a las tinieblas y en ellas caerán, porque traeré sobre ellos calamidad en el año de su castigo, declara el Señor. Además, entre los profetas de Samaria he visto algo ofensivo. Profetizaban en nombre de Baal y extraviaban a mi pueblo Israel. También entre los profetas de Jerusalén he visto algo horrible. Cometían adulterio y andaban en mentiras. Fortalecían las manos de sus malhechores, sin convertirse ninguno de su maldad. Todos ellos son para mí como Sodoma y sus habitantes como Gomorra. Por tanto, así dice el Señor de los ejércitos acerca de los profetas: voy a darles de comer ajenjo y hacerles que beban agua envenenada, porque de los profetas de Jerusalén ha salido la corrupción a todo el país. Así dice el Señor de los ejércitos: no escuchen las palabras de los profetas que les profetizan. Ellos los conducen hacia lo vano. Les cuentan las visiones de su propia fantasía, no de la boca del Señor. Dicen de continuo a los que me desprecian: el Señor ha dicho, tendrá paz. Tendrán paz. Y a todo el que anda en la terquedad de su corazón dicen: no vendrá calamidad sobre ustedes. Pero ¿quién ha estado en el consejo del Señor y vio y oyó su palabra? ¿Quién ha prestado atención a su palabra y la ha escuchado? La tempestad del Señor ha salido con furor. Un torbellino impetuoso descargará sobre la cabeza de los impíos. No se apartará la ira del Señor hasta que haya realizado y llevado a cabo los propósitos de su corazón. En los postreros días lo entenderán claramente. Yo no envié a esos profetas, pero ellos corrieron. No les hablé, mas ellos profetizaron. Pero si ellos hubieran estado en mi consejo, habrían hecho oír mis palabras a mi pueblo, y lo habrían hecho volver de su mal camino y de la maldad de sus obras. ¿Acaso soy yo un Dios solo de cerca, declara el Señor, y no un Dios de lejos? ¿Podrá alguien esconderse en escondites de modo que yo no lo vea, declara el Señor? ¿No lleno yo los cielos y la tierra, declara el Señor? He oído lo que dicen los profetas que profetizan mientras mentira en mi nombre, diciendo: he tenido un sueño, he tenido un sueño. ¿Hasta cuándo? ¿Qué hay en los corazones de los profetas que profetizan la mentira, de los profetas que proclaman el engaño de su corazón, que tratan de que mi pueblo se olvide de mi nombre con los sueños que se cuentan unos a otros, tal como sus padres olvidaron mi nombre a causa de Baal? El profeta que tenga un sueño, que cuente su sueño, pero el que tenga mi palabra, que hable mi palabra con fidelidad. ¿Qué tiene que ver la paja con el grano? Declara el Señor. ¿No es mi palabra como fuego? Declara el Señor. ¿Y como martillo que despedaza la roca? Por tanto, estoy contra los profetas, declara el Señor, que se roban mis palabras el uno al otro. Estoy contra los profetas, declara el Señor, que usan sus lenguas y dicen, el Señor declara. Estoy contra los que profetizan sueños falsos, declara el Señor, y los cuentan y hacen errar a mi pueblo con sus mentiras y sus presunciones cuando yo no los envié ni les di órdenes, ni son de provecho alguno para este pueblo, declara el Señor. Así que cuando te pregunte este pueblo, o el profeta, o un sacerdote, ¿cuál es el oráculo del Señor? Les dirás, ¿cuál oráculo? El Señor declara, yo los abandonaré. Y al profeta, al sacerdote, o al pueblo que diga, oráculo del Señor, traeré castigo sobre tal hombre y sobre su casa. Así dirá cada uno a su prójimo y cada uno a su hermano. ¿Qué ha respondido el Señor? ¿Qué ha hablado el Señor? Y no se acordará más del oráculo del Señor, porque la palabra de cada uno le será por oráculo, pues han pervertido las palabras del Dios viviente, del Señor de los ejércitos, nuestro Dios. Jeremías, así dirás al profeta, ¿qué te ha respondido el Señor? ¿Qué ha hablado el Señor? Pero si ustedes dicen, oráculo del Señor, entonces así dice el Señor, por cuanto han dicho esta palabra, oráculo del Señor, habiendo yo enviado a decirles, no digan oráculo del Señor. Por tanto, ciertamente me olvidaré de ustedes y los echaré de mi presencia, junto con la ciudad que les di a ustedes y a sus padres, y pondré sobre ustedes oprobio eterno y humillación eterna que nunca será olvidada. Asimismo, inclina tu rostro y ayúdame a orar. Padre Celestial, qué tremenda palabra. Qué tremendo regaño. Señor, ayúdame a predicar este sermón que tú me has dado, Señor, y ayúdanos a nosotros como iglesia a escucharlo, a entrar en tu consejo, Señor, y recibirlo con un corazón abierto. Pedimos esto en el nombre de Jesús. Amén. Iglesia, pueden tomar asiento. Yo no sé cuántos de ustedes se acuerdan de un juego que se jugaba antes, y hoy también entiendo que se juega. Unos por ahí dicen que se llama línea telefónica. Otros dicen por ahí que es teléfono roto o comprometido, no sé. Algunos dicen que es Puerto Rico Telephone Company, la telefónica. ¿No te acuerdas de ese juego en que tú formabas una línea o un círculo y empezabas a contarle a la persona próxima un cuento, una historia? Y esa persona suponía que lo repitiera a la otra persona y lo repitiera a la otra persona. Y siempre pasaba que la última persona, cuando contaba el cuento, era distorsionado, diferente. No era lo mismo. ¿Ustedes se acuerdan de ese juego? Dígame que yo no soy el único que jugué ese juego. Ok, muy bien. Hasta los jóvenes. Yo consulté antes de esto. Yo consulté. Hemos leído cómo en los tiempos de Jeremías los profetas plagiaban las palabras de Jeremías y distorsionaban el mensaje que Dios había puesto en su boca, como el juego de la telefónica. Pero estos lo distorsionaban para beneficio propio, dando la apariencia de santidad. Utilizaban sus posiciones de autoridad para obtener ganancias financieras y abuso moral. Desafortunadamente, asimismo, tenemos hoy en día falsos líderes religiosos

que siguen la serie Nine Marks, nueve marcas. Él dice en este artículo, escucha, puede que te resulte fácil ver a los charlatanes espirituales en la televisión, vendiendo sus indulgencias modernas, revisando pasajes bíblicos y prometiéndonos de nuestra mejor vida ahora si tenemos fe en la fe. Pero no olvides que lo que hace que el Evangelio de la Prosperidad sea tan atractivo es que satisface los deseos del corazón humano caído. Promete mucho, pero requiere poco. Consiente a la carne. ¡Wow! Cuando yo leí esto esta semana en la preparación de este sermón, me dio en el clavo en mi corazón. Esa frase, nuestra tendencia es buscar lo que promete poco, pero lo que promete mucho, pero requiere poco. La realidad que el Evangelio de la Prosperidad está en mi propio corazón. La realidad de que todos nosotros consentimos al pecado que todos tenemos en nuestra carne. Iglesia, hemos estado recorriendo el libro de Jeremías en nuestra serie ¿Qué palabra ha de permanecer? Y el contexto de este pasaje es la profecía del cautiverio por medio de Nabucodonosor en los versículos 21 del 8 al 10. Y le doy lectura. Dice, también dirás a este pueblo, así dice el Señor, ahora pongo delante de ustedes el camino de la vida y el camino de la muerte. El que se quede en esta ciudad morirá a espada, de hambre y de pestilencia. Pero el que salga y se entregue a los caldeos que los sitian, vivirá y tendrá su propia vida como botín. Porque he puesto mi rostro contra esta ciudad para mal y no para bien, declara el Señor. Será entregada en manos del rey de Babilonia, quien le prenderá fuego. Eso es lo que te está pensando, Pastor Feli, lo que estamos leyendo hoy son malas noticias. Pero es que tenemos que entender el contexto de este sermón, de este pasaje. Esta profecía apunta a los 70 años de cautividad que el pueblo de Israel iba a experimentar en Babilonia. Una profecía que contiene la ira de Dios ante la desobediencia de su pueblo contra él. Una profecía que los líderes y los profetas de su tiempo rechazaron por completo y se negaron a aceptar. Hasta este punto, la profecía de Jeremías se había centrado contra los líderes, contra el liderazgo de los reyes, contra aquellos que se suponían que fueran los pastores del pueblo. Y ahora, en este pasaje que estamos exponiendo esta tarde, Jeremías dirigió su atención a la calidad del liderazgo proveniente de su propia profesión, los profetas. Y así vemos en este pasaje lo que dijo Jeremías en cuanto a los profetas. Que estos profetas adulteraban la palabra de Dios, causando desolación en la tierra prometida, abusando la autoridad de su profesión con sus promesas. Que son corrompidos hasta dentro del templo sagrado de Dios y que engañan tanto al pueblo del norte, o sea, Samaria, como el reino del sur, o sea, Jerusalén, profetizando en el nombre de Baal para que el pueblo hiciera lo malvado. Y tenemos que entender que profetizar en el nombre de Baal en aquellos tiempos es como hoy en día profetizar en el nombre de Satanás. Así era la ofensa que cometía el pueblo. Y por esto Dios lo considera como Sodoma y como Gomorra.

0: Y vemos también lo que declara Dios en cuanto a los profetas a través de Jeremías, cuando leemos en el versículo 18. Pero ¿quién ha estado en el consejo del Señor y vio y oyó su palabra? ¿Quién ha prestado atención a su palabra y la ha escuchado? Tenemos que reconocer que Jeremías era un verdadero profeta que había estado en el consejo del Señor. Apareció ante este poderoso consejo de Dios cuando fue llamado por primera vez al ministerio en Jeremías capítulo 1, donde Dios puso sus palabras en la boca de Jeremías. Lo que Jeremías profetizó, Dios lo cumplió. Y esta es la prueba del verdadero profeta. Como lo dice el Señor a Moisés sobre los verdaderos profetas de Dios en Deuteronomio capítulo 18. Y quiero leer ese pasaje. Deuteronomio 18, del 18 al 22. Un profeta como tú levantaré de entre sus hermanos y pondré mis palabras en su boca, y él les hablará de todo lo que yo le mande. Y sucederá que a cualquiera que no oiga mis palabras que él ha de hablar en mi nombre, yo mismo le pediré cuenta. Pero el profeta que hable con orgullo en mi nombre una palabra que yo no le haya mandado hablar, o que hable en el nombre de otros dioses, ese profeta morirá. Y si dices en tu corazón, ¿cómo conoceremos la palabra que el Señor no ha hablado? Cuando un profeta hable en el nombre del Señor, si lo que fue dicho no acontece ni se cumple, esa es palabra que el Señor no ha hablado. Con arrogancia la ha hablado el profeta, no tendrás temor de él. Así que el pueblo de Israel, los líderes, los profetas, sabían esto. Y estos profetas en el tiempo de Jeremías no han estado en el consejo de Dios para escuchar sus palabras. El Señor está contra estos profetas y lo recalca tres veces en el versículo 30 al 32, cuando leemos, por tanto, estoy contra los profetas, declara el Señor, que se roban mis palabras el uno al otro. Y de nuevo, estoy contra los profetas, declara el Señor, que usan sus lenguas y dicen, el Señor declara. Estoy contra los que profetizan sueños falsos, declara el Señor, y los cuentan y hacen errar a mi pueblo con sus mentiras y sus presunciones, cuando yo no los envié ni les di órdenes, ni son de provecho alguno para este pueblo, declara el Señor. Los falsos profetas no declaran la palabra del Señor, pero sí plagiaban lo que Jeremías profetizaba. Y hablaban cosas para su propio provecho. Dios no envió a estos profetas, porque si no, ellos hubieran guiado al pueblo al arrepentimiento de sus pecados, como leemos en el versículo 22. Estos falsos profetas no declaran la palabra de Dios, sino sus propios sueños. Sueños llenos de prosperidad en vez de cautiverio, como leemos en los versículos 25 al 29, diciendo, tendrán paz y no vendrá calamidad sobre ustedes. Sueños que rechazan y que tratan que el pueblo de Dios se olvide de su nombre. Mas Dios los refuta diciendo que el profeta que hable la palabra de Dios, que la hable con fidelidad. Por eso leemos en el versículo 29, ¿no es mi palabra como fuego, declara el Señor, y como martillo que despedaza él o la roca? La palabra de Dios demuestra su corazón a la vez que revela el pecado en nuestro corazón. Por tanto, Dios declara su justicia contra estos falsos profetas. Dios los abandona y los echará de su presencia, como leemos en los últimos dos versículos 39 y 40. Por tanto, ciertamente me olvidaré de ustedes y los echaré de mi presencia, junto con la ciudad que les di a ustedes y a sus padres, y pondré sobre ustedes oprobio eterno y humillación eterna que nunca será olvidada. No sé si te fijaste, no sé si escuchaste en estos versículos lo triste de esta declaración. Dios abandona tanto a los profetas y a los líderes que engañaban como a los que seguían sus enseñanzas ciegamente. La consecuencia de ser un líder malvado y la consecuencia de ser un pueblo que sigue ciegamente a líderes malvados es la misma: abandono y rechazo eterno por un Dios justo. Un Dios que descargará su ira contra ellos, como leemos en los versículos 19 al 20. La tempestad del Señor ha salido con furor. Un torbellino impetuoso descargará sobre la cabeza de los impíos. No se apartará la ira del Señor hasta que haya realizado y llevado a cabo los propósitos de su corazón. En los postreros días lo entenderán claramente. Una y otra vez vemos que Dios declara con certeza a través de la historia del Antiguo Testamento la justicia de un Dios todopoderoso, soberano y bueno. Este es el mensaje que estos falsos profetas hubieran declarado de estar ellos en el consejo de Dios. Un mensaje que declara que la ira de Dios se descargará sobre todos los impíos. ¿Pero notaste algo? ¿Escuchaste lo que este versículo también declara? Esta ira de Dios contra la desobediencia de todo pecador se apartará de acuerdo a su plan soberano en los postreros días, cuando haya realizado y llevado a cabo los propósitos de su corazón, como leemos en el versículo 20. Esta promesa no es solo para el pueblo que irá en cautividad a Babilonia. Esta verdad es también para nosotros que tenemos esperanza en la justicia de Dios. Porque el propósito de Dios, su plan original desde el principio, siempre ha sido su redención. Aleluya. Y anteriormente nos referimos a Deuteronomio 18. Y aunque este pasaje fue dicho a Moisés sobre los profetas verdaderos de Dios, también era profético y apuntaba a un profeta en especial que Dios levantaría en el futuro. Como leímos, un profeta como tú levantaré de entre sus hermanos y pondré mis palabras en su boca y él les hablará de todo lo que yo le mande. Jesús, el Verbo que se hizo hombre, es el profeta que Dios levantó de entre los hombres para poner sus palabras en su boca. Este pasaje lo usa Pedro cuando predica en Hechos 3:21 y Esteban también en Hechos 7:37. Dios envió a Jesús, su único hijo, como verdadero profeta a nosotros para obtener su redención, o sea, el perdón de los pecados. Jesús, quien nos libra de la ira venidera de Dios, Jesús es el consejo de Dios en la carne. La palabra de Dios en su boca es palabra de vida. Como dice Juan 5:24, en verdad les digo, el que oye mi palabra y cree al que me envió, tiene vida eterna y no viene a condenación, sino que ha pasado de la muerte a la vida. Tú que estás aquí hoy sentado o que me estás escuchando en las redes, ¿crees esta palabra de vida? ¿Estás en el consejo del Señor? ¿Sabes cómo puedes entrar en el consejo de Dios? Yo te digo a ti, necesitas ser salvo. Necesitas recibir con humildad la palabra implantada que es poderosa para salvar nuestras almas, como dice Santiago 1:21. Recordemos que Jesús tomó la ira de Dios sobre la cruz en sí mismo y que la ira de Dios se apartará del creyente en el juicio final, porque el que cree en el Hijo tiene vida eterna, pero el que no obedece al Hijo no verá la vida, sino que la ira de Dios permanece sobre él, como leemos en Juan 3:36. No creyente, entiende esta palabra. La ira de Dios no se apartará de ti a menos que creas en Jesús, el Hijo de Dios que ofrece vida eterna. Jeremías nos confronta con las preguntas retóricas en el versículo 18. Como hemos leído anteriormente, pero ¿quién ha estado en el consejo del Señor y vio y oyó su palabra? ¿Quién ha prestado atención a su palabra y la ha escuchado? Y la respuesta a estas preguntas retóricas es una verdad circular. El que presta atención y escucha la palabra de Dios entra en el consejo de Dios. Pero también tienes que estar en el consejo de Dios para escuchar su palabra. Circular. Necesitamos el Espíritu Santo para entrar en el consejo de Dios. Como dice Juan 16:13, pero cuando Él, el Espíritu de verdad, venga, los guiará a toda la verdad, porque no hablará por su propia cuenta, sino que hablará todo lo que oiga y les hará saber lo que habrá de venir. Iglesia, y a tú que me estás escuchando en las redes, esto requiere discernimiento. Como los cristianos de Berea en Hechos 17 recibieron la palabra con toda solicitud, escudriñando diariamente las Escrituras. ¿Para qué? Para ver si lo que decía Pablo es cierto. Y como nos invita Juan en 1 de Juan 4, no crean a todo espíritu, sino prueben los espíritus a ver si son de Dios. Si está presente hoy, yo te pregunto a ti, ¿estás escudriñando y poniendo a prueba lo que estás escuchando para verificar si Pastor Félix está predicando la palabra? Yo espero que sí. Esperamos que sí. Pero aquí hay un reto para nosotros como iglesia. Podemos utilizar la tecnología de hoy y depender de la grabación en Spotify para escuchar el sermón luego, tomar notas. Pero si la grabación no se hizo, o si no se subió, o si falló, o si se fue la luz, que eso no ocurre aquí en Puerto Rico. ¿Lo grabaste de otra manera? ¿Lo grabaste en tu mente? ¿Lo grabaste en tu corazón? ¿Lo grabaste en papel? ¿Lo pusiste en tu teléfono? ¿Has retenido y escuchado la palabra de Dios? Como el título de nuestra serie dice, ¿qué palabra ha de permanecer? Nosotros los pastores tomamos notas y nos evaluamos constantemente para asegurarnos que estamos en el consejo de Dios. Iglesia, presta atención a la palabra del Señor para poder escuchar su consejo y para que permanezca en ti. Por último, nos tenemos que hacer esta pregunta. ¿Estás viviendo en un evangelio falso? ¿Un evangelio de la prosperidad? Cuando enfrentamos problemas y situaciones, tendemos a ser atraídos a los falsos profetas, como en los tiempos de Jeremías, y a lo que satisface los deseos del corazón y del corazón humano caído, a lo que promete mucho, pero requiere poco, a lo que consiente a la carne. Nuevamente, como dice David Jones, que lo citamos anteriormente, el solo pensamiento de que Dios nos debe una vida relativamente libre de problemas y la ira que sentimos cuando Dios no actúa de la manera que creemos que debe actuar, traiciona un corazón que espera que Dios nos prospere debido a nuestras buenas obras. Este es el evangelio de prosperidad. Iglesia, en nuestras vidas tendremos problemas. Muchos de ellos no los podemos comprender. Tenemos que recordar que Dios es justo. En Él podemos depender. La palabra de Dios muestra su corazón a la vez que revela el pecado en el nuestro. Deja que la palabra de Dios, como fuego y como martillo que despedaza la roca, muestre el pecado en tu corazón. Jesús ya completó su obra de redención en la cruz. Para que podamos entrar en el consejo de Dios a través de su palabra, guiados por su Espíritu Santo. Dejemos que el Evangelio de Jesucristo nos santifique y nos guíe en nuestra vida. Amén. Inclina tu rostro.
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La impaciencia se pone de pie mientras espero. Y la duda habla de cerca, suspira, cuestiona, me grita, siento su aliento cerca de mi rostro, llenando el camino de silencio y sombra, exigiendo lágrimas y tiempo, esperando que corra como necio, que huye sin que lo persigan tras el viento. Y aunque tiemblo, me quedo en medio del valle, caminando entre sombras, pues me sostienes y me mantienes atento, despierto, vivo, en calma, en silencio, expectante. Pues es en silencio que solo se percibe el silbo apacible. Estoy seguro y firme, pues me sostiene. Ya no es de muerte el valle. Las tinieblas tiemblan de miedo cuando escuchan tu nombre. Nombre, sobre todo nombre. Sobre todo nombre que se nombra. Cristo. Bendito aquellos que en ti confían sin haberte visto. Y caminan con la frente en alto aún en medio del valle, sabiendo que cuando el carpintero se despierta y habla, no hay tormenta que no obedezca y se calle. No hay tormenta que no obedezca y se calle. Enmudece.

aquellas palabras cortas y cortantes, breve e importantes, que sean uno. Pregunté. Me miró fijo, serio, sin titubeos, sin parpadear. Respondió: uno. Que sean uno. Uno. Un solo cuerpo, ligado directamente a Cristo como cabeza. Y aunque por mucho este cuerpo ha parecido estar con anestesia e inercia, esta obra es del Señor. Y descanso en saber que Él termina lo que comienza. Despierta a los que duermen. Aborrece el pecado. Vomita a los tibios. Si los hijos de desobediencia no juegan a ser de las tinieblas, ¿qué te hace pensar que nosotros, los hijos de Dios, seguiremos jugando a ser iglesia? Las puertas del Hades no prevalecen. Retrocedan. Y ese retrocedan no es para la gente. Retrocedan. Sí.

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2: Dios, en su bondad y gracia, permite que seamos sinceros y abramos nuestro corazón y planteemos incluso nuestros cuestionamientos.
0: Los paisajes, las ciudades y la historia del oeste de Nuevo México son la otra cara de la zona este del estado y podría fácilmente llevar a alguien que no estuviera del todo bien informado a creer que ha entrado sin darse cuenta en otro estado o incluso en otro país. Aquí hay vastas llanuras salpicadas de pueblecitos anteriores a la llegada de los españoles a mediados del siglo XVI y elevados monolitos de piedras que proyectan sombras alargadas. Al este mismo de la frontera estatal con Arizona, la Ruta 66 abraza la elevada pared del Devil's Cliff, que fluye dejando atrás las ruinas de puestos de carretera y se adentra en Gallup. Durante más de un siglo, esta polvorienta ciudad donde el mundo moderno de la carretera interestatal se une con las tiznadas reliquias de los días de gloria de la Ruta 66 y de cuando la ciudad era un puesto avanzado en la frontera del oeste, en definitiva, ha sido un centro de arte y artesanía nativo. Pues con una curiosidad como esta, una curiosidad más, hoy llegamos en nuestra Ruta 66, un programa original del profesor de Biblia Luis Ayau, producido por Radio Encuentro, Radio Transmundial en España, traducido por Mateus Rodríguez y presentado y adaptado por el profesor de Biblia y comunicador Fernando Díaz Sarmiento. Hoy vamos a hablar de los capítulos 18 al 20 del libro de Jeremías y vamos a descubrir qué dice la palabra de Dios en este texto de la Biblia con el tema Contenido frágil, vaso de barro. No somos el servicio de mensajería, pero sí que traemos un mensaje de parte de Dios, quien desea remodelar nuestras vidas. ¿Quieres ser cambiado por el Creador? Pues vamos a descubrir qué dice la Biblia sobre esto.
2: Seguimos en nuestro estudio sobre el libro de Jeremías. Hoy nos acercaremos a los capítulos 18, 19 y 20. Y así como las cajas o paquetes que tienen un aviso que dice contenido frágil, aquí encontraremos un vaso de barro. Así es. Nos vamos a la alfarería para saber qué está pasando allí. El texto, según la Nueva Versión Internacional, nos dice lo siguiente. Esta es la palabra del Señor que vino a Jeremías. Baja ahora mismo a la casa del alfarero y allí te comunicaré mi mensaje. Mi querido oyente, sé que quizás la mayoría de nosotros no haya tenido un contacto tan cercano con gente que trabaja con cerámica o incluso fabricando ladrillos, pero seguramente habremos conocido a alguien que trabaja con ello y conoce bien la obra de un alfarero. Pues bien, Dios le ordena a Jeremías que vaya y vea cómo el alfarero trabaja, cómo construye y elabora un vaso de barro. Como sabes, el alfarero tiene poder absoluto sobre el vaso de barro. El vaso no puede quejarse, cuestionar ni tampoco dar su opinión. Ante tal verdad y realidad indiscutible, continuamos leyendo el texto sagrado, que dice, «La palabra del Señor vino a mí, y me dijo, pueblo de Israel, ¿acaso no puedo hacer con vosotros lo mismo que hace este alfarero con el barro?» Afirma el Señor. Vosotros, pueblo de Israel, sois en mis manos como el barro en manos del alfarero. En un momento puedo hablar de arrancar, derribar y destruir a una nación o a un reino. Pero si la nación de la cual hablé se arrepiente de su maldad, también yo me arrepentiré del castigo que había pensado infligirles. En otro momento puedo hablar de construir y plantar una nación o a un reino. Pero si esa nación hace lo malo ante mis ojos y no me obedece, me arrepentiré del bien que había pensado hacerles. Jeremías revela aquí el centro del mensaje profético del Antiguo Testamento. Dios es el Dios con mayúsculas. Es el Señor todopoderoso y absolutamente soberano. Si el pueblo se vuelve en su contra, Dios naturalmente reaccionará contra esa actitud. Si el pueblo se arrepiente y se vuelve a Dios, Él naturalmente actuará trayendo bien sobre este pueblo. Así de sencillo. Así de simple. así de profundo. La actitud de este pueblo que actúa como actúa, naturalmente traerá aquí la manera en la que el propio Dios va a lidiar con ellos. Porque Dios es el Dios soberano, como el alfarero con el vaso. Todos nosotros somos como vasos de barro. Tú que nos escuchas, ve con mucho cuidado, que el vaso precisamente es de barro. Nosotros no tenemos todo ese poder que creemos tener. Toda esa arrogancia es inútil. Dios es el Dios soberano, el que tiene todo el control. Y muchas veces la actitud de muchas personas que no comprenden que no son más que vasos de barro es una actitud un tanto arrogante. Jeremías lo revela en el comportamiento del pueblo. Pero este pueblo no está solo. Mucha gente está actuando de igual manera. Fíjate en lo que dice el versículo 12. Ellos objetarán, es inútil. Vamos a seguir nuestros propios planes, y cada uno cometerá la maldad que le dicte su obstinado corazón. Es francamente impresionante. Pero la dificultad que tiene mucha gente de aceptar su fragilidad se revela en textos como este que leemos aquí. Ante tal realidad, ante tal circunstancia, tenemos al profeta Jeremías trayendo más palabras a partir del versículo 18 que merece nuestra atención aquí. Ellos dijeron, «Vamos, tramemos un plan contra Jeremías, porque no le faltará la ley al sacerdote, ni el consejo al sabio, ni la palabra al profeta. Ataquémoslo de palabra y no hagamos caso de nada de lo que diga». Mis queridos oyentes, es sorprendente la dificultad que muchas veces los seres humanos muestran para aceptar su debilidad y su fragilidad. Cuando Jeremías lleva su mensaje de que somos como vasos en manos del alfarero, que Dios es todopoderoso y que puede traer juicio sobre Judá, trayendo a Babilonia como instrumento de su castigo, vemos efectivamente que el rechazo es total. Y ahora Jeremías empieza a sufrir amenazas. Él sigue adelante, incluso su vida, su integridad física, corre peligro. Así que él dice, «Señor, préstame atención. Escucha a los que me acusan. ¿Acaso el bien se paga con el mal? Pues ellos me han cavado una fosa. Recuerda que me presenté ante ti para interceder por ellos, para apartar de ellos tu ira». Vemos aquí que es muy difícil e impresionante la misión del profeta Jeremías. Él ama a su pueblo. Él llora ante Dios pidiendo liberación. Él vive una vida solitaria, lleva el mensaje divino y aún así es malentendido y ahora termina siendo perseguido. Él pide entonces la protección de Dios y descarga el dolor de su corazón cuando dice al final del versículo 23, «Que caigan derribados ante ti. Enfréntate a ellos en el momento de tu ira». Pues bien, volviendo a nuestro tema principal, que es el vaso de barro, y para no perder la dirección, fíjate en lo que dice el capítulo 19. Así dice el Señor. Ve a un alfarero y cómprale un cántaro de barro. Pide luego que te acompañen algunos de los ancianos del pueblo y de los ancianos de los sacerdotes. Y ve al valle de Ben Hinón, que está a la entrada de la puerta de los alfareros, y proclama allí las palabras que yo te comunicaré. Diles, reyes de Judá y habitantes de Jerusalén, escuchad la palabra del Señor. Todavía en esta dinámica con la figura del alfarero, para enseñar al pueblo si en medio de su rebeldía podría aprender algo, vemos a Jeremías llevando aquí a algunos líderes para romper ante ellos el vaso de barro de un alfarero, para enseñar alguna lección, hablando del cautiverio. Y en ese mismo contexto, en el versículo 10, vemos lo que Dios pretendía. Rompe después el cántaro en mil pedazos, a la vista de los hombres que te acompañaron, y advérteles que así dice el Señor Todopoderoso, voy a hacer pedazos a esta nación y a esta ciudad como quien hace pedazos un cántaro de alfarero, que ya no se puede reparar, y a falta de otro lugar enterrarán a sus muertos en Tofet. Así haré con este lugar y con sus habitantes, afirma el Señor. Esta ciudad quedará tal y como quedó Tofet. Todas las casas de Jerusalén y todos los palacios de los reyes de Judá, es decir, todas esas casas en cuyas azoteas se quemó incienso a los astros de los cielos y donde se derramaron libaciones a otros dioses, quedarán tan impuras como quedó Tofet. La lección divina es mucho más difícil de ser aceptada. Dios confirma una vez más que tal como el vaso de barro es frágil, este pueblo es frágil también. Y Dios, el Dios soberano, ese Dios con mayúsculas, actúa de manera igual como un alfarero actúa con el barro. Por lo tanto, este vaso fue quebrado con facilidad, mostrando así su fragilidad. De igual manera, el pueblo de Judá y de Jerusalén sería roto por el juicio que vendría de parte de Dios. Mis queridos oyentes, no siempre es fácil llevar el mensaje de Dios, que tantas veces no es nada popular, que deja a mucha gente molesta e indignada. Pero fíjate en lo que pasó. Llegando al capítulo 20, leeremos una historia difícil de digerir. Fíjate en lo que ocurre. Cuando el sacerdote Pasur, hijo de Imer, que era el oficial principal de la casa del Señor, oyó lo que Jeremías profetizaba, mandó que golpearan al profeta Jeremías y que lo colocaran en el cepo ubicado en la puerta alta de Benjamín, junto a la casa del Señor. Fíjate ahora que no es simplemente que el vaso es de barro. Ahora Jeremías está casi 7

bajo la espada de sus enemigos, y tú mismo lo verás, mostrando que ese cautiverio llegaría de manera fulminante. Entregaré a toda Judá en manos del rey de Babilonia, el cual los deportará a Babilonia, o los matará a filo de espada. Mis queridos oyentes, qué mensaje tan difícil. El poder y la soberanía de Dios aquí es tan destacada que Jeremías sufre y se siente muy afectado por ese sufrimiento que está pasando. Y entonces llega el momento de su profundo dolor, de su agudo lamento, porque el contenido es frágil. Hablamos de un vaso de barro. Jeremías sintió toda la fragilidad del vaso de barro, de la misma manera que somos tú y yo. Y en medio de su fragilidad, derramó su corazón ante Dios. Escucha lo que dijo. Me sedujiste, Señor, y yo me dejé seducir. Fuiste más fuerte que yo y me venciste. Todo el mundo se burla de mí, se ríen de mí todo el tiempo. Cada vez que hablo es para gritar. Violencia, violencia. Por eso la palabra del Señor no deja de ser para mí un oprobio y una burla. Si digo no me acordaré más de él, ni hablaré más en su nombre, entonces su palabra en mi interior se vuelve un fuego ardiente que me cala hasta los huesos. He hecho todo lo posible por contenerla, pero ya no puedo más. Es un dolor terrible el del profeta que no tiene cómo huir de su misión y sufre terriblemente con mucho dolor en el corazón. Jeremías, podemos decir, se queda en una situación tan difícil ante su fragilidad que tiene apenas la posibilidad de exteriorizar, de mostrar su dolor, sin entender el plan de Dios para su propia vida. En el auge de su dolor, él dice cosas francamente interesantes. Desde el versículo 13 leemos: Cantad al Señor, alabadlo, Él salva a los pobres del poder de los malvados. Maldito el día en que nací. Maldito el día en que mi madre me dio a luz. Maldito el hombre que alegró a mi padre cuando le dijo, te ha nacido un hijo varón. Y él sigue y al final leemos. ¿Por qué tuve que salir del vientre solo para ver problemas y aflicción? Y para terminar mis días en vergüenza. Mi querido oyente, ¿cuántas veces ante las injusticias y problemas contra los que luchamos nos sentimos como Jeremías? ¿Cómo puede un profeta maldecir el día de su nacimiento? ¿Cómo podemos entender nuestra propia debilidad? Solo es posible entender cómo eso es posible cuando descubrimos precisamente que el vaso es de barro.

0: Qué bueno es este viaje por las páginas de la Biblia. Hacemos ahora una breve pausa en nuestra aventura, nuestro viaje radiofónico.
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1: Al final del programa, toca explorar las diferentes opciones. Ahora volvemos con nuestro estudio. Estamos estudiando el libro de Jeremías, profeta del Antiguo Testamento, y en el libro que lleva su nombre hemos aprendido sobre los capítulos 18 a 20. Ahora llega el tiempo de las preguntas en nuestra Ruta 66. Y vosotros que estáis al otro lado y que nos escucháis, podéis enviarnos las vuestras preguntas, tal vez consultas o dudas o comentarios o inquietudes, pues podéis hacerlo. Y también podéis solicitar la guía de estudio gratuita en el mismo lugar, en el WhatsApp o Telegram 601 20 32 65 con el prefijo más 34 desde fuera de España o bien en el correo electrónico info@radioencuentro.net.

0: Vamos a hablar un poquito más de esta cuestión. Denunciar la injusticia y la corrupción siempre conlleva una mala comprensión y que la persona se quede sola en ello, ¿es así?
1: Mira, Esperanza, quizás sea incluso una exageración decir que el que denuncia la injusticia y corrupción siempre será mal comprendido. Pero la verdad es que debido a la naturaleza humana y a las complicaciones en nuestra historia, en la gran mayoría aplastante de situaciones, la denuncia del mal y de la injusticia trae una postura de incomprensión, o digamos de mala comprensión en cuanto a muchas personas por parte de la sociedad. Y es algo importante a lo que debemos prestar atención y observar el ejemplo de Jeremías. Porque de lo contrario tendremos una expectativa bastante incorrecta creyendo que si apuntas lo que está mal y cuestionas la injusticia, serás aplaudido y ganarás un premio por eso. Pero muchas veces desafortunadamente no es así. Al cuestionar el error a menudo terminas sufriendo. Así que la verdad es que gran parte de las veces que denuncias el mal, serás mal comprendido, o más todavía, muy incomprendido, profundamente incomprendido.
0: Ahora, la situación del profeta Jeremías no es nada cómoda. ¿Por qué la resistencia al profeta era tan violenta y agresiva al punto de que sufriera represalias drásticas?
1: Es verdad, Esperanza. Jeremías sufrió una resistencia enorme aquí. La actitud fue drástica hasta el punto de que le ataran a un trono. Y fuese golpeado por orden del sacerdote Pasur. ¿Cómo debemos ver esa situación? Alguien podría imaginar que quizás Jeremías podría tener, podríamos decir, un poco más de tacto político. Quizás un curso de etiqueta o de buenos modales o de diplomacia. Quizás era demasiado pesado y duro. Quizás demasiado brusco y áspero. ¿No sería su culpa también? Cuando uno no quiere, dos no se pelean. ¿Será que es así? La gran verdad es que los que están en el liderazgo, en el dominio de la situación, tienen de alguna manera su estabilidad cuestionada. Cuando Jeremías trae la palabra de Dios diciendo, tengamos cuidado, prestemos atención, no vamos a durar para siempre, la gente tiene una falsa confianza. ¿Recuerdas la confianza en el templo? Pues ellos están viendo su estabilidad amenazada, con lo que se disponen a una reacción muy violenta. Muchas veces cuando denunciamos el mal de gente que está, digamos, estable y acomodada, la resistencia es muy dura y muy seria.
0: En el final del capítulo 20 de Jeremías, ahora encontramos un lamento parecido al de Job. ¿Cómo puede un profeta maldecir el día de su nacimiento, es decir, maldecir la vida? ¿Será que está delirando, que está fuera de sí?
1: Pues bien, posiblemente él no está delirando. No está fuera de sí. Es impresionante la mentalidad de una persona en el tiempo del Antiguo Testamento. Él entiende que todo está en manos de Dios. Tanto es así que es muy interesante que el versículo 13 dice, «Cantad al Señor, alabadlo. Él salva a los pobres del poder de los malvados». Pero a continuación dice, «Maldito el día en que nací». Él entiende que la situación es de gran sufrimiento. Es decir, deberíamos nacer para experimentar el lado bueno de esta vida. Pero Jeremías no está aquí defendiendo la muerte ni tampoco sugiere el aborto como una opción. Él está simplemente diciendo lo siguiente, ¡cómo duele! ¡Qué dolor! Dios, en su bondad y gracia, permite que seamos sinceros y abramos nuestro corazón y planteemos nuestros cuestionamientos a Él mismo, al propio Dios. Así que de esta manera debemos entender este escenario.
0: Mira, no quiero desaprovechar esta oportunidad, pero hay una pregunta casi inevitable en el versículo 7 del capítulo 20. ¿Estaba el profeta confundido con su misión? Es que, por lo que pudiéramos llegar a entender, él está un poco indignado, ¿no?
1: Es verdad, Esperanza, él está bastante molesto y enojado. Y su palabra en el versículo 7 es incluso más dura. Algunas versiones de la Biblia dicen, me persuadiste, e incluso me engañaste. Otra variación legítima es la que tenemos en la Nueva Versión Internacional. Me sedujiste, Señor, y yo me dejé seducir. Al fin y al cabo, ¿qué está ocurriendo? Por supuesto que Dios no engañó a Jeremías, pero sí que lo llamó a una misión que está siendo demasiado difícil y dura. Jeremías no se imaginó cuánto iba a sufrir y cuál era el tamaño de esa misión que Dios puso en sus manos. Es más o menos como una persona que decide, por ejemplo, servir a Dios, ser pastor o ser misionero, dedicándose a tiempo completo a las cosas de Dios. Él va con alegría, voy a hacer esto y aquello. Habrá sin duda resultados. Pero él no se imagina muchas veces cuántas luchas, problemas y dificultades se encontrarán en el camino. Es en ese aspecto específico que debemos entender este particular lamento del profeta Jeremías.
0: Pues Fernando, muchas gracias por las respuestas. Y para vosotros que nos escucháis, no os vayáis todavía porque llega el tiempo de la aplicación para conocer esa lección de hoy que podemos aprender y que podemos aplicar a nuestra vida. Vamos a escuchar.
1: Hoy en nuestra Ruta 66 hemos estudiado los capítulos 18, 19 y 20. Nuestro tema, como recordarás, fue un tanto delicado. Contenido frágil, vaso de barro. Sí, has visto la orden de Dios mandando a Jeremías a visitar la alfarería y ver cómo era el trabajo del alfarero. Y el texto nos muestra cómo Dios es poderoso y soberano. Tal como el alfarero trabaja el vaso de barro, y puede hacer de ese barro aquello que bien le parezca, Dios en su soberanía, junto a su bondad y justicia, dijo que si el pueblo se arrepentía, él haría que las cosas caminaran en una dirección. Pero la desobediencia traería otro tipo de resultado. Después vimos cómo el juicio de Dios es confirmado, lo que lleva incluso a la revuelta e incomprensión de los que se oponían al ministerio de Jeremías. Y ante todo lo que vimos aquí, y aprendimos, vamos a la aplicación, a la gran lección de la alfarería. Vamos juntos a la casa del alfarero. Como vimos, si el pueblo se arrepentía, Dios perdonaría. Sin embargo, el pueblo no era sincero. El pueblo dijo que obedecería y oiría a Dios de verdad. Pero todo era, al final, falsedad. Cuidado, aprendamos con Jeremías. No entres por ese camino, no entremos por ese camino. Es momento de volverse a Dios de manera sincera. Es tu oportunidad y la mía. Que Dios te bendiga.
0: Pues aquí nos quedamos en nuestra ruta 66 de hoy, pero volveremos, claro que sí, volveremos en esta misma emisora y en este mismo horario. 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Esto es bastante importante para nosotros, así que escríbenos o envíanos un mensaje a las vías de contacto que te acabo de indicar. En la parte técnica estuvo Andrés Ocampo y te acompañó desde estos micrófonos Esperanza Suárez. Nos vamos, pero contamos contigo en nuestra próxima y particular Ruta 66, un camino abierto a la esperanza, un encuentro con el autor de la vida.
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1: Por eso os digo, no os preocupéis por vuestra vida, qué comeréis o qué beberéis, ni por vuestro cuerpo, qué vestiréis. ¿No es la vida más que el alimento y el cuerpo más que la ropa? Mirad las aves del cielo, que no siembran, ni siegan, ni recogen en graneros, y, sin embargo, vuestro Padre Celestial las alimenta. ¿No sois vosotros de mucho más valor que ellas? Mateo 6, 25 al 26. En Mateo 6 tenemos el ejemplo de la preocupación por la comida y la vestimenta. Incluso en Estados Unidos, con su amplio sistema de beneficios públicos, la ansiedad por las finanzas y la vivienda puede ser intensa. Pero Jesús dice en el versículo 30 que esto surge porque la fe que tenemos en la promesa de gracia venidera de nuestro Padre es deficiente. Somos hombres de poca fe. Este pasaje contiene al menos 7 promesas que Jesús nos dio para ayudarnos a pelear la buena batalla contra la incredulidad y liberarnos así de la ansiedad. Veremos las promesas 1 y 2 en la parte 1 y el resto en las partes 2 y 3. Promesa 1. Por eso os digo, no os preocupéis por vuestra vida, qué comeréis o qué beberéis, ni por vuestro cuerpo, qué vestiréis. ¿No es la vida más que el alimento y el cuerpo más que la ropa? Mateo 6:25. Si el cuerpo y la vida son muchísimo más complejos y difíciles de atender que la comida y la ropa, y aún así Dios en efecto nos creó y nos dotó de ambos, entonces seguramente podrá proveernos la comida y la ropa que necesitamos y está dispuesto a hacerlo. Es más, sin importar lo que suceda, Dios un día resucitará nuestro cuerpo y preservará nuestra vida para que tengamos comunión eterna con Él. Promesa 2. Mirad las aves del cielo que no siembran ni siegan ni recogen en graneros y, sin embargo, vuestro Padre Celestial las alimenta. ¿No sois vosotros de mucho más valor que ellas? Mateo 6:26. Si Dios está dispuesto a alimentar a criaturas tan insignificantes como las aves, que no pueden hacer nada para producir su comida, no como nosotros, que podemos cultivar la tierra, entonces, de seguro, nos proveerá lo que necesitamos, porque valemos mucho más que las aves.
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Romanos 1:17. 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
2: Damos gracias al Señor. Hermanos, hemos venido a la casa de Dios a abrir el libro de Dios y vamos a aprender del libro. Así que voy a suplicar, hermanos, que abran sus Biblias a 1 Corintios, el capítulo 12. Vamos a continuar con el mensaje de la semana pasada. Y vamos a tratar la manera de profundizar un poco más, especialmente en el aspecto número 3 de nuestra proposición de la semana pasada. Y vamos, hermanos, a refrescar nuestra memoria leyendo las Escrituras. Estamos regresando por tercera ocasión a esta porción bíblica y la palabra del Señor dice de la siguiente manera. El versículo dice, ahora bien, dice la palabra, hay diversidad de dones, pero el Espíritu es el mismo. Y hay diversidad de ministerios, pero el Señor que es el mismo. Dice, y hay diversidad de operaciones, pero dice la Escritura, Dios que hace todas las cosas en todos es el mismo. El Espíritu, el Señor, Dios, dice que es el mismo, a pesar de la diversidad de dones, a pesar de la diversidad de ministerios, y a pesar de la diversidad de operaciones. Versículo 7 continúa diciendo, pero a cada uno le es dada la manifestación del Espíritu para provecho. Y hemos hablado que ese provecho es un provecho mutuo. El propósito de los dones espirituales no es para mi propio provecho personal, sino el provecho del cuerpo de Cristo, la iglesia. Porque dice el versículo 8, porque a este es dada por el Espíritu palabra de sabiduría, a otro palabra de ciencia según el mismo Espíritu, a otro fe por el mismo Espíritu, a otro dones de sanidades por el mismo Espíritu, a otro el hacer milagros, a otro profecía, a otro discernimiento de Espíritu, a otro diversas géneros de lengua y a otro interpretación de lenguas. Pero todas estas cosas las hace uno y el mismo Espíritu, repartiendo a cada uno en particular como Él quiere. Oremos al Señor. Amantísimo Padre Celestial, Señor, quiero darte las gracias por esta porción bíblica leída. Señor, es tu palabra y es tu palabra, Señor, que tiene toda autoridad. Señor, aquí estamos ante tu palabra, Señor. Esta es la palabra sacra, esta es la palabra canónica, reservada para nosotros, para tu pueblo, tu iglesia, a través de las edades. Señor, con mucho respeto, con mucha dignidad venimos a ella, suplicando, Señor, que tu Espíritu Santo nos guíe, Señor, a toda verdad. Señor, abre nuestros ojos de entendimiento para ver las maravillas de esta porción bíblica. Danos, Señor, el privilegio no solamente de ver esas maravillas, pero vivir, Señor, para el honor y la gloria tuya y la edificación, Señor, de tu iglesia. Yo te alabo, te bendigo, Señor, porque formidables son tus obras. Gracias, Señor, por lo que tú haces, Señor, en tu pueblo. Gracias porque lo que tú haces, Señor, es perfecto. Y queremos, Señor, rogar que tu Espíritu Santo, Señor, nos guíe para, Señor, redundar en edificación y en gloria, maximizar la gloria tuya en toda operación, en todo ministerio, en toda funcionabilidad de nuestros dones espirituales. Gracias, Señor, porque nos has habilitado. Te alabamos, te bendecimos. En el nombre de Jesús damos gracias, Señor. Amén. Hermanos, hemos venido tratando el tema de los dones espirituales. Primera de Corintios capítulo 12 es una de las porciones en el Nuevo Testamento donde se trata el tema de los dones espirituales y hemos abordado el tema en el orden que la Escritura nos enseña. Y uno de los aspectos que hemos hablado en el tema es que en el momento en que el Señor nos salva, en ese momento nos habilita con dones espirituales, sugiriendo que la salvación no es solamente para fines eternos. El Señor no nos salva solamente para llevarnos al cielo. El Señor nos habilita con dones espirituales para que nosotros podamos hacer un esfuerzo y podamos nosotros añadir a la iglesia del Señor lo que Él desea hacer a través de las habilidades sobrenaturales. Esas habilidades no son naturales, no son, hemos dicho, no son talentos naturales, no son capacidades naturales. En el momento en que nosotros nacemos de nuevo, Él nos habilita con dones espirituales, y los dones espirituales son por naturaleza sobrenaturales, son extraordinarios. No es solamente un talento, no es solamente una capacidad, porque la realidad es que la iglesia de Dios es un cuerpo y es un milagro, es sobrenatural. Por la gracia de Dios, Él nos ha unido como iglesia, y el Señor no solamente une a la iglesia, pero habilita a la iglesia, a cada uno de los miembros de la iglesia. Él salva y Él habilita para que nosotros podamos funcionar dentro del cuerpo de Cristo. Y al principio del capítulo 12, el apóstol dice: no quiero, hermanos, que ignoréis acerca de los dones espirituales. Porque si vivimos en ignorancia en cuanto a las habilidades que Dios nos ha dado, entonces la iglesia se tronca, la iglesia se atrasa. Pero cuando nosotros vivimos conforme a las habilidades que Dios nos ha dado, no, la iglesia avanza, y la gloria básicamente es increíblemente extensa para Dios. Dios es el que recibe todo el honor y toda la gloria. Y hemos observado en este pasaje de la Escritura la diversidad de los dones espirituales. Hay diversidad de dones, de ministerios, de operaciones, pero dice la Escritura que el Espíritu, el Señor, es el mismo. Hemos observado en este tratamiento, en esta porción bíblica, acerca de la fuente de los dones espirituales. La fuente de los dones espirituales no es la iglesia misma, no es una denominación. La fuente es el Espíritu de Dios, el Señor mismo. Dios, que hace todas las cosas, dice que es el mismo. O sea que el aspecto trinitario está ahí conectado con los dones espirituales. Hemos observado que el propósito de los dones espirituales es para provecho, y es provecho mutuo para la edificación de la iglesia. No es solamente para mi provecho, es para provecho de la iglesia del Señor. Y hemos observado también esa diversidad de dones. Hay una diversidad. Si usted observa, por ejemplo, en el pasaje, versículo 8, dice que a este le he dado palabra de sabiduría, palabra de ciencia. Dice la Escritura: fe, dones de sanidad, milagros, profecía, discernimiento de espíritu. Dice lenguas, dice interpretación de lenguas. O sea que esta es una diversidad. Ahora, nosotros estamos leyendo esa Escritura y necesitamos leer esa Escritura. Y el énfasis de mi sermón el día de hoy va a ser en el versículo 8 al versículo 11. Porque necesitamos entender esa diversidad. Aquí está el apóstol Pablo mencionando 9 diferentes dones: sabiduría, ciencia, fe, sanidad, milagros, profecías, discernimientos, lenguas, interpretación de lenguas. ¿Qué es lo que nosotros hacemos con esta porción de la Escritura? Ahora, hermanos, algo que quisiera que nosotros observáramos el día de hoy: vamos a tratar la manera de hacer un recorrido teológico, vamos a ver teología bíblica sistematizada también en base a estos pasajes de la Escritura en relación a los dones espirituales. Y hermanos, esta no es la única sección que la Biblia nos habla acerca de los dones espirituales. Por ejemplo, si usted observa el capítulo 12, siempre el capítulo 12 termina nuevamente enumerando dones espirituales. Dice, por ejemplo, el versículo 28: y a unos puso Dios en la iglesia, primeramente, dice, apóstoles, profetas, maestros, los que hacen milagros, los que sanan, los que ayudan, los que administran, los que tienen don de lengua, dice, son todos, dice, apóstoles, son todos profetas, son todos maestros, hacen todos milagros, tienen todos dones de sanidad, hablan todos lenguas, interpretan todos. ¿Y cuál es la respuesta? No, porque parte de la diversidad de los dones espirituales es precisamente eso. Hay una diversidad y no todos tenemos todos los dones. Yo hablaba, por ejemplo, con un hermano hace años atrás que él creía que Dios le había dado todos los dones espirituales. Él lo tenía todo. Es como cuando usted habla con gente que todo el mundo se equivoca, menos ellos. Si usted se da cuenta, esa es una expresión ¿de qué? De soberbia, ¿no es cierto? Esa es soberbia. Eso no es más que altanería. Nadie puede ser profeta, apóstol, maestro, sana, administra. No, absolutamente. Y la pregunta de retórica de parte del apóstol Pablo, ¿son todos apóstoles? ¿Cuál es la respuesta? No todos son profetas tampoco. No, tampoco maestros. Los que hacen, no todos. Y el versículo dice, procurad pues los dones mejores, mas yo os muestro un camino más excelente, y el camino que introduce es el amor. Porque vivimos nosotros los dones espirituales sin el ingrediente amor, entonces básicamente nos descalificamos y no añadimos, restamos al cuerpo de Cristo. Pero si usted observa, aquí hay algo muy interesante. Dice que a unos puso a Dios en la iglesia primeramente, y esto de primeramente tiene que ver con un orden cronológico muy importante. Este es un orden. Primeramente puso a quién, y entonces encontramos nosotros apóstoles.

servir, el que enseña en enseñanza, el que exhorta en exhortación, el que reparte con liberalidad, el que preside con solicitud, el que hace misericordia con alegría. Okay. O sea que tenemos una diversidad de dones, diferentes dones, profecía, servicio, enseñanza, exhortación, el que reparte, o sea, el don de dar, el que preside, el liderazgo, el que tiene misericordia. Hay tal cosa como un don de misericordia. Existe tal cosa como un don de misericordia. O sea, aquí está el apóstol Pablo hablando de la diversidad de los dones espirituales y de alguna manera enlista ciertos dones espirituales que encontramos en las Escrituras. Por ejemplo, este es el libro de Romanos capítulo 12, en el libro de Efesios, por ejemplo, encontramos otra lista, encontramos cinco dones espirituales. Dice, y él mismo constituyó a unos apóstoles, a otros profetas, a otros evangelistas, a otros pastores y maestros, que es básicamente una combinación entre dos, a fin de perfeccionar a los santos para la obra del ministerio, para la edificación del cuerpo de Cristo. Hermanos, ¿qué es lo que estoy haciendo en este momento? Estamos básicamente leyendo listas en el Nuevo Testamento donde aparecen los dones espirituales. En un momento aparecen 7, en otros 9, en otros 5. Hay dones espirituales que se mencionan en el Nuevo Testamento. Por ejemplo, vea usted en 1 Corintios capítulo 7, dice, quisiera más bien que todos los hombres fuesen como yo. Dice, pero cada uno tiene su propio don de Dios. Cada uno tiene su propio... Esto tiene que ver con la soltería, o casarnos, o quedarnos solteros. Dice, uno a la verdad de un modo, otro de otro. Digo pues a los solteros y a las viudas, qué bueno les sería que se quedasen como yo, solteros. Pero si no tiene don de continencia, cásese, pues mejor es casarse que, dice, estarse quemando. O sea que el apóstol Pablo habla tal cosa como un don de continencia. El don de continencia es la capacidad especial que Dios da a ciertos miembros del cuerpo de Cristo para quedarse solteros, gozarse en ello, maximizar la obra del Señor. Y es lo que es. El apóstol Pablo dice, no todos tienen esa capacidad. Ahora, hermanos, en este tema hay mucha, pero mucha variación de interpretación y son asuntos secundarios. Pero si usted observa en las listas que nosotros hemos leído, en este momento hay por lo menos 20 diferentes dones que se pueden identificar. Tal vez, dependiendo de la interpretación de lo que nosotros hagamos, podemos nosotros observar, por ejemplo, el don de profecía, de servicio, de ayuda. Por ejemplo, yo estoy combinando dos palabras que se utilizan, dos dones en dos listas, por ejemplo. Lo estoy combinando en una porque realmente es lo que es. Servicio es ayuda, enseñanza, exhortación, el que reparte, o sea, el don de dar, el que preside, el don de liderazgo, el de misericordia, sabiduría, palabra de ciencia, fe, sanidad, hacer milagros, discernimiento de espíritus, lenguas, interpretación de apostolado, administración, evangelismo, pastorado, el de continencia. Son dones que la Escritura nos enseña. Por lo menos, podemos nosotros identificar 20 diferentes dones. Ahora, hermanos, por asunto de tiempo, no vamos a entrar en la definición de cada uno de esos dones, pero aquí yo he dado una definición para cada uno de estos dones. Ahora, la realidad, hermanos, es que la siguiente lista que usted ve acá es una lista depurada de los dones que creo yo que están en función en el día de hoy. Ahora, en este momento en adelante, hermanos, aquí comienza el debate y aquí comienza la polémica. Aquí comienza básicamente por qué seleccionar de los 20, estamos seleccionando básicamente 13 diferentes dones y depende de cómo nosotros definamos cada uno de esos dones. Es importante que de alguna manera nosotros entendamos, por ejemplo, que hay vigentemente don de servicio, ayuda, enseñanza, por ejemplo, exhortación, el que reparte, el que preside, el de misericordia, sabiduría, palabra de ciencia, fe, administración, evangelismo, pastor, el de continencia. Si usted ve, por ejemplo, esa lista, usted la puede ver en dones que tienen que ver con la docencia de la iglesia y dones que tienen que ver con el aspecto pragmático. Por ejemplo, la enseñanza tiene que ver con la docencia, exhortación, sabiduría, palabra de ciencia, evangelismo, pastor, por ejemplo. Por el otro lado, usted ve el servicio, la ayuda, el que reparte, el que preside, misericordia, administración,

0: pertinencia y fe tiene que ver con la realidad que puede caer en la lista de los dones de docencia, como también los de hecho, cualquier de las dos listas. Pero si usted ve, por ejemplo, Primera de Pedro, que ya hemos estudiado, dice la Escritura, cada uno según el don que ha recibido, ministrelo a los otros como buenos administradores de la multiforme gracia de Dios. Si alguno habla conforme a estos dones, hable conforme a las palabras de Dios. Si alguno ministra, o sea que hay dones que tienen que ver con el habla, la docencia, pero hay dones que tienen que ver con el servicio. Si alguno ministra, ministra conforme al poder que da Dios, para que en todo Dios sea glorificado, porque a Él le pertenece por medio de Jesucristo toda la gloria por los siglos de los siglos. Amén. O sea que si nosotros observamos, por ejemplo, sea que sean dones de docencia, de enseñanza, de predicación, o sean dones que tienen que ver con las cosas que nosotros hacemos, nosotros debemos de hacerlo, dice la Escritura, conforme a la palabra y conforme a su poder. Ahora, el debate todavía continúa y el debate, hermanos, va alrededor de lo que usted ve allí en pantalla. El debate tiene que ver con lo que usted lee en pantalla. Continuacionismo y cesacionismo. Esto tiene que ver, hermanos, con dos posiciones teológicas evangélicas que el día de hoy se mantienen en cuanto a los dones espirituales. Por ejemplo, el continuacionismo o continuismo básicamente es lo siguiente. Estoy definiendo. Defino, por ejemplo, esta posición es la creencia que todos los dones espirituales, todos los dones espirituales, incluyendo los dones de sanidad, de lenguas, de milagros, todavía operan el día de hoy, al igual que los días de la iglesia primitiva. O sea que no ha habido absolutamente ningún cambio, no ha habido absolutamente ninguna transición. La continuación, la idea de continuacionismo tiene que ver con la idea de continuar. Se cree que los dones espirituales han continuado sin cesar desde el día de Pentecostés y que la iglesia hoy tiene acceso a todos los dones espirituales mencionados en la Biblia. Esa es la posición continuacionista. Ahora, los continuacionistas afirman que no hay evidencia en la Escritura de que alguno de estos dones espirituales ya no operen y por lo tanto ellos sostienen que todos los dones continúan hasta el día de hoy. Ahora, hermanos, en este campo básicamente están denominaciones enteras. Por ejemplo, el pentecostalismo, el carismatismo, por ejemplo, el nuevo movimiento de fe, apostolado, por ejemplo, los apostólicos, ellos la mayoría de ellos, no todos. Ahora, entre ellos, hermanos, entre ellos hay teólogos, buenos teólogos, pentecostales, carismáticos, que simplemente ellos no creen en el continuacionismo. Ellos no creen. Por ejemplo, Gordon Fee es uno de ellos, un excelente exegeta, intérprete de las Escrituras, pentecostal, que él simplemente no se añade a esto. Por ejemplo, nosotros leemos a Gruden, por ejemplo. Wayne Gruden es otro ejemplo de eso. Pero él dice, por ejemplo, esto de continuacionismo, absolutamente no existe en las Escrituras. Pero esta es la posición general, aceptable, de los carismáticos pentecostales. Ellos dicen que esos dones están vigentes, especialmente los dones de sanidad, los dones de lengua y los dones de milagros. Al punto que ellos, algunos de ellos, en su mayoría, se van a los extremos pensando, por ejemplo, que estos dones deben de tenerlos, todos los creyentes deberían de tenerlos. El don de lengua deberían de tenerlo todos los creyentes, que ese básicamente es un exceso que muchos teólogos carismáticos simplemente no creen. Pero vamos a tratar la manera de observar, por ejemplo, el otro lado. Cesacionismo tiene que ver con cesar. Lo opuesto del continuacionismo es el cesacionismo. Y este sostiene que algunos de los dones cesaron y que no operan ya más. Algunos, no todos. El asunto para el cesacionista no es si todavía hay dones presentes, sino la pregunta es cuáles son los dones que están ahorita vigentes. Los secesionistas, por ejemplo, vinculan esta perspectiva en base a tres argumentos importantes. El día de hoy vamos a ver por lo menos uno, porque no nos va a dar tiempo para entenderlo todo, pero vamos a tratar la manera de entender un aspecto. Por ejemplo, el entendimiento correcto de 1 Corintios 13, 10, es un pasaje que vamos a llegar ahí. No estamos ahí, pero vamos a llegar a ese pasaje. Número dos, los dones milagrosos están estrechamente vinculados al ministerio del apostolado. Ese es el elemento que vamos a tratar el día de hoy. Y número tres, la verificación de la revelación de Dios, que está también vinculada con el concepto del apostolado. Usted va a observar que las últimas dos categorías van casi, pero casi de la mano. Ahora, es importante, por ejemplo, que entendamos que los extremos existen en toda posición, no importa la que sea. No importa si sea continuacionista o secesionista, hay extremos peligrosos. Algunos, por ejemplo, secesionistas sostienen que todos los dones espirituales han cesado. Todos, completamente. Y no debería de haber ningún don espiritual. Yo creo que ese es un extremo que es muy difícil de defender conforme a las Escrituras. Por el otro lado, por ejemplo, los extremistas del otro lado hablan, por ejemplo, que los dones de señales, por ejemplo, sanidad, milagros, lenguas, no han concluido, y ellos no solamente hablan de esa realidad, pero ellos dicen que deberían el día de hoy, dice, todos los creyentes, si solamente tienen fe, pueden tener el don de sanidad, todos, el don de lenguas, todos. Y hermanos, se les olvida lo que leímos hace unos momentos en 1 Corintios 12, 11. ¿Son todos apóstoles? ¿Son todos profetas? ¿Son todos maestros? ¿Hacen todos milagros? ¿Tienen todos dones de sanidad? ¿Hablan todos lenguas? ¿Cuál es la respuesta? La respuesta es no, no todos. Entonces necesitamos entender la realidad de los dones espirituales, y no solamente la realidad de los dones, pero el debate que está de por medio y los extremos que están ahí también de por medio. Ahora, hermanos, tratemos la manera de entender en el Nuevo Testamento el concepto del apostolado. Porque si usted no entiende el concepto de apostolado, usted no va a entender el concepto de los dones espirituales. Y eso está increíblemente vinculado, está íntimamente relacionado. Entonces, lo primero que debemos de entender, hermanos, en el apostolado es la palabra misma, apóstol. La palabra apóstol en el Nuevo Testamento básicamente se usa en dos formas, son dos formas. Los lexicógrafos, por ejemplo, nos ayudan a entender esa palabra apóstolos, que se definen de dos maneras. Hay básicamente un ambiente semántico. Son dos polos, básicamente, que podemos nosotros identificar en el Nuevo Testamento. El primero tiene que ver con una referencia general. Cuando nosotros hablamos de la palabra apóstol, necesitamos entender que la palabra se utiliza en el Nuevo Testamento en una manera general para referirse a uno enviado. Alguien envía a alguien a una misión, es un apóstol. Postal service tiene que ver con eso. El servicio postal tiene que ver con esa idea de que usted utiliza a alguien para que le lleve un encargo. Ese viene a ser básicamente un apóstol para usted. Es enviado de parte suya a alguien más. O sea que la palabra en el Nuevo Testamento se utiliza para definir ese concepto general. Genera completamente general, es básicamente un mensajero, uno enviado a una misión. Eso es literalmente la palabra, tiene que ver con alguien que es enviado a una misión. Este era un representante comisionado como un delegado de una congregación, un misionero. Se usaba, por ejemplo, en el Nuevo Testamento de la siguiente manera. Vea estos tres ejemplos. Por ejemplo, en el libro de Juan, capítulo 13, versículo 16, leemos: de cierto os digo, el siervo no es mayor que su señor, ni el enviado. Y es la palabra apóstolos. La palabra enviado es eso. ¿Cómo se está utilizando la palabra apóstolos? Se está utilizando la palabra en un sentido general. El siervo no es mayor que su señor, ni el enviado es mayor que el que le envió. O sea, está hablando en términos generales. Mire conmigo 2 Corintios capítulo 8, versículo 23. En cuanto a Tito y mi compañero y colaborador para con vosotros, en cuanto a nuestros hermanos, son mensajeros. Y la palabra es básicamente plural. La palabra apóstol está ahí, de las iglesias. O sea que estos hermanos, que no sabemos quiénes son, estos son mensajeros, apóstoloi, que es básicamente la palabra plural para apóstol de las iglesias y gloria de Cristo. O sea, nuevamente, ¿cómo se usa la palabra apóstol en el Nuevo Testamento en una manera general? Para hablar de un enviado. Alguien envía a otro, viene a ser el apóstol de ese que le envía. En este caso, por ejemplo, estos hermanos son mensajeros. No sabemos ni siquiera los nombres de estos hermanos. No sabemos quiénes son, pero terminaron siendo mensajeros, apóstoles de las iglesias para la gloria de Cristo. Mire conmigo el libro de Hebreos. Por tanto, hermanos santos, dice, participantes del llamado celestial, considerad, dice, al apóstol y sumo sacerdote de nuestra profesión, Cristo Jesús. O sea, ¿quién es Cristo Jesús? Es un apóstol. ¿Y apóstol de quién? Enviado de Dios. Ahora, hermanos, ¿cómo aparece la palabra apóstol? En una manera general, refiriéndose en cierto sentido, por ejemplo, a alguien que envía a alguien. Por ejemplo, Cristo enviando a un discípulo en referencia a hermanos enviados de una iglesia a otra iglesia en relación al Señor Jesús, que es una manera básicamente precisa de pensar apóstol en una manera general, Dios enviando al Señor Jesús. Pero si usted se da cuenta, la palabra aparece y aparece en una manera técnica, una manera estricta, en una manera limitada, altamente limitada. Y esto tiene que ver a los designados, los 12 apóstoles del Señor Jesús encargados de dos cosas. Esto es importante, hermanos, que lo entendamos para los dones espirituales. Para dos cosas. Dios llamó a los apóstoles, a los discípulos, le llamó apóstoles para fundar la iglesia, establecerla. Y número dos, estos elegidos del Señor Jesús también eran responsables de recibir y transmitir el mensaje de Cristo a la iglesia. Eso es importante. Si usted pierde de vista esta realidad, usted pierde de vista completamente todo el sentido. Usted no va a entender otros temas que son importantes como los dones espirituales. Ahora, hermano, en este sentido, estamos hablando que la palabra técnicamente no se refiere solamente a un mensajero. No se refiere solamente a un enviado, no se refiere solamente a la idea de alguien envía a alguien más. Tiene que ver con un núcleo preciso, son 12. Y entonces veamos, por ejemplo, este factor en las Escrituras. Observe usted conmigo, la manera técnica que la palabra existe, por ejemplo, apóstol, habla acerca de 12 individuos seleccionados, designados, autorizado directamente por el Señor Jesús. Ellos iban a ser sus representantes inmediatos en la tierra. Cuando nosotros hablamos de apóstoles en una manera técnica, entonces hablamos de capital A. Estamos hablando de la mayúscula, apóstol mayúscula, no apóstol minúscula. Puede ser cualquiera. Apóstoles 12, exactamente. Mire conmigo el vocabulario de la Escritura. Ese es el libro de Lucas. En los evangelios encontramos este vocabulario. Y cuando era de día, dice que llamó a sus discípulos. Llamó a sus discípulos. Ahora, no sabemos esos discípulos. No sabemos el nombre de estos discípulos. Pero dice que llamó a sus discípulos. Y escogió a 12 de ellos. O sea, ¿quiénes son los 12? Son discípulos. Pero son más que discípulos. ¿Correcto? O sea, son discípulos, no hay duda. De los discípulos que el Señor atrajo así, dice que Él escogió a 12 de ellos. Ahora, hermanos, ese número 12, hermanos, en la Escritura es importante y no lo podemos perder de vista. Dice que a estos escogió 12 de ellos, a los cuales también llamó, ¿qué cosa? Apóstoles. O sea que apóstoles tiene que ver con los 12. No hay más sino 12. Hay una excepción y la excepción es Pablo. Y él justifica, y vamos a llegar al apostolado de Pablo, pero el vocabulario de apóstol pasa en una manera técnica para referirse no a cualquier enviado, sino específicamente a los 12 apóstoles del Señor Jesús. Y estos 12 apóstoles tienen nombre: Simón, dice, también llamado Pedro, Andrés, hermano de Jacobo, Juan, Felipe y Bartolomé, Mateo, Tomás, Jacobo, Alfeo, Simón, dice el celote, Judas, hermano de Jacob, Judas Iscariote, el traidor. O sea, tienen nombre, específicamente nombres. Ahora, eso es técnico, eso es apóstol. ¿Quién es un apóstol? En una manera técnica estamos hablando de los 12. exclusivamente, tienen nombre, no son solamente discípulos, son apóstoles. Esa distinción, si usted no la hace, usted se va a meter en problemas en otros elementos de teología que necesitamos entender como los dones espirituales. Si usted observa, por ejemplo, en el libro de Mateo, dice, entonces llamó a sus 12 discípulos y les dio autoridad, vea usted. Esto está hablando, ya tenemos nosotros entendimiento en base a Lucas, que estos discípulos son los 12. A estos 12 discípulos les dio, dice, autoridad sobre espíritus inmundos para que les echasen fuera, para sanar enfermedades y toda dolencia. O sea, ¿qué ocurrió con los apóstoles? A estos apóstoles les dio ciertas habilidades espirituales sobrenaturales, dones. Dice, autoridad para echar fuera espíritus inmundos. Echar fuera, dice, sanar enfermedades, toda dolencia. O sea que con el don de apostolado van otros dones conectados con el apostolado. ¿Usted se da cuenta de eso? Con el apostolado van otros dones sobrenaturales. Este no es el don de ayuda. Este no es el don de misericordia. Este no es el don de enseñanza. Estamos hablando autoridad sobre los espíritus inmundos para echarles fuera, para sanar enfermedad y toda dolencia. Los nombres de los 12 apóstoles, que son 12 discípulos, son estos. La pregunta es por qué los autores, por qué no solamente, por qué Lucas, pero por qué Mateo está haciendo énfasis primario. Primero Simón llamado Pedro, Andrés, Jacobo, y hace la lista y hay 12. No son 13, ni 15, ni 20, son específicamente 12. Ahora, esto, hermano, esto de 12 viene a relucir más adelante y manténgola en consideración. Pero aquí ya con esto ya leemos que los 12 técnicamente es un grupo. Y este grupo está dotado, no solamente el don de apostolado, pero hay otros dones que van alrededor, que no son dones de ayuda, no son dones de enseñanza, no son dones, no. Tiene que ver, y tiene que ver con los dones de sanidad, los milagros, señales, portentos. Mire conmigo el pasaje del libro de Marcos, por ejemplo. Después subió al monte, dice, y llamó así a los que él quiso y vinieron a él. ¿Y estableció a cuántos? A 12. Estableció, dice, a 12 para que estuviesen con él, para enviarlos a predicar y para que tuviesen autoridad para sanar enfermedades, para echar fuera demonios. O sea, el apostolado va acompañado con otros dones, enfáticamente en los evangelios sinópticos, enfáticamente autoridad para sanar enfermedades y echar fuera demonios. Y comienza la lista, a Simón, a quien puso por sobrenombre Pedro, a Jacobo, y comienza la lista, 12, hay 12 apóstoles. En ese sentido, la palabra apóstolos aparece en el Nuevo Testamento, no solamente en un sentido general, no es solamente en un sentido un enviado, pero tiene que ver con esos 12. Y esos 12 van acompañados con ciertos dones y son dones que tienen que ver con esos portentos. La pregunta es ¿por qué? ¿Por qué esa singularidad? ¿Por qué apóstol va de por medio dones, señales, portentos? ¿Por qué? Por la naturaleza de su ministerio. La naturaleza de su ministerio no era solamente echar el fundamento en la iglesia, que es Cristo Jesús, pero el ministerio de ellos era revelatorio. El ministerio de ellos tenía que ver con la revelación de Cristo para la iglesia. Y ellos necesitaban de alguna manera esa verificación, la verificación de su ministerio revelatorio, el ministerio que ellos debían de establecer con la iglesia. Ahora, es importante, hermanos, que entendamos, por ejemplo, el libro de los Hechos. En el libro leemos sobre la elección del duodécimo apóstol tras la traición de Judas a Cristo. Nosotros lo leemos en el capítulo 1. Los 11 apóstoles establecieron los requisitos de un apóstol. Y ve usted, esto era tan importante. Esta es la iglesia del Señor. Estos son los primeros 30 años de iglesia. El capítulo 1 comienza la historia de la iglesia y ellos se ven que Judas había traicionado al Señor Jesús Y entonces dice el versículo, mire conmigo el versículo 21. Dice: es necesario pues que de estos hombres que han estado junto con nosotros todo el tiempo en que el Señor Jesús entraba y salía entre nosotros, comenzando desde el bautismo de Juan hasta el día en que entre nosotros fue recibido arriba, uno sea hecho testigo con nosotros de su resurrección. Y señalaron a dos de los 120 que estaban reunidos, fueron dos que seleccionaron. Ahora, si usted lee con precisión, hermanos, estas cualificaciones, Pedro básicamente se pone en pie, habla a los hermanos y les dice: es necesario pues que de estos hombres que han estado junto con nosotros todo el tiempo que el Señor Jesús entraba y salía entre nosotros, comenzando del bautismo de Juan hasta el día en que entre nosotros fue recibido arriba, uno sea hecho testigo con nosotros de su resurrección. Estas son las cualidades. O sea que este pasaje está estableciendo las realidades de un apóstol. No cualquiera podía ser apóstol, ¿no es cierto? ¿Quién podía ser apóstol? Si usted observa el pasaje de la Escritura, el pasaje de la Escritura establece que no todos podían ser apóstoles, ¿correcto? ¿Por qué? Porque apóstol del Señor Jesucristo es una designación técnica. No es cualquiera que no tiene nombre, cualquier hermano. Alguien envía a uno, viene a ser el apóstol del otro, o el mensajero del otro, o el enviado del otro. La Biblia habla acerca de los apóstoles del Señor Jesús, 12 de ellos. Y dice la Escritura que señalaron a dos, a José, llamado Barsabás, que tenía por su sobrenombre Justo, y a Matías. Y orando dijeron: tú, Señor, que conoces los corazones de todos, muestra cuál de estos dos has escogido para que tome la parte de este ministerio y apostolado que cayó Judas por transgresión para irse a su propio lugar. Y les echaron la suerte, y la suerte cayó sobre Matías, y fue contado con los 11 apóstoles. Y desde ese momento ya habían nuevamente, ¿cuántos? 12 apóstoles. Esto no lo podemos ignorar. La pregunta es: ¿por qué Lucas está haciendo ese énfasis? ¿Por qué está? Ahora, hermano, yo entiendo de que esto desata otros argumentos importantes que no tenemos tiempo para tratarlos el día de hoy. Pero lo que sí podemos nosotros atestiguar es que apóstol de Jesucristo es una categoría, tiene nombre, son 12, no es indefinido, es algo específico, es concreto. Ahora, cuando usted lee, por ejemplo, las Escrituras, número uno, no cualquiera podía ser apóstol. Pero no solamente esto. Si usted observa, los candidatos debían de haber estado con Jesús durante los 3 años en que estuvo Jesús entre ellos. En otras palabras, un apóstol tenía que ser un testigo ocular, por ejemplo, del bautismo del Señor Jesús. Tenía que ser testigo cuando el Padre Celestial confirmó, por ejemplo, que Jesús, Dios dice: este es mi Hijo aceptado, en quien tengo a confianza. Él necesitaba haber escuchado las enseñanzas del Señor Jesús. Estas enseñanzas habían cambiado la vida de muchos. Él debía de haber estado presente en las sanidades, los milagros que el Señor Jesús había efectuado entre ellos. Necesitaba haber sido testigo del sacrificio perfecto de Cristo, de la resurrección. Hay énfasis, por ejemplo, en la resurrección. Este pasaje hace énfasis de la resurrección. ¿Por qué? Porque este testigo debía de ser un testigo ocular. Ahora, usted se da cuenta, hermanos, esto es importante, porque el Señor Jesús en cada generación, Él no está muriendo. Que en cada generación muriendo, no, murió una sola vez. Judas dice que hizo el sacrificio una vez para siempre para tratar con el pecado de todos. Y entonces los 12 es básicamente 12 en una generación. No hay 12 en cada generación. Uno es un grupo, es una colección, son 12. Y esos 12 son los que dan testimonio. ¿Y cómo dan testimonio? A través de las Escrituras. El Nuevo Testamento es básicamente un testimonio de la persona, la obra, las enseñanzas del Señor Jesús para la iglesia de hoy. Al punto que cuando nosotros leemos, por ejemplo, las Escrituras, y esto es básicamente como un sumario, podemos nosotros decir que los apóstoles, después de echar el fundamento de la iglesia, que es Cristo Jesús, la iglesia pudo edificarse en ese fundamento que el apóstol Pablo más adelante lo describe. Por ejemplo, él dice, y él mismo constituyó a unos que, dice, apóstoles, a otros profetas, a otros evangelistas, a otros pastores y maestros, a fin de perfeccionar la obra, dice, a los santos para la obra del ministerio, para la edificación del cuerpo de Cristo. Si usted se da cuenta, ahí están los apóstoles y ahí están los profetas. Ahora, usted observa, por ejemplo, apóstol, profeta. Hay una relación que la Escritura nos enseña. Si usted ve, por ejemplo, 1 Corintios, capítulo 14, nos habla de la relación, por ejemplo, del profeta con el apóstol. Dice, por ejemplo, en este pasaje, si alguno se cree profeta o espiritual, reconozca que lo que os he escrito son mandamientos del Señor. ¿Qué es eso? Aquí está Pablo hablando como qué, no como profeta, sino hablando como quién, como un apóstol. Entonces, ¿qué tiene que hacer el profeta? El profeta está superitado, el profeta está sujetado a la autoridad del apóstol. ¿Por qué? Porque el apóstol, si usted se da cuenta, la responsabilidad de él es el testimonio, la revelación divina de Dios. ¿Qué es lo que hace el profeta? El profeta está basado en la revelación divina de Dios. Eso es algo que nosotros no podemos negar en las Escrituras. ¿Quién es un apóstol? Un apóstol no es de generación a generación. Es como una luz que se prende. Se prendió esa luz y ya no necesitamos prender otra luz. Ya no necesitamos otro sacrificio de Cristo. Una vez para siempre. ¿Los apóstoles quiénes son? Los apóstoles básicamente fueron encargados no solamente de poner el fundamento de la iglesia, el cual es el Evangelio de Jesucristo. Nadie puede poner otro fundamento, el cual es establecido, que es Cristo Jesús. Y sobre ese fundamento, ¿qué es lo que nosotros hacemos? Nos edificamos nosotros en la revelación apostólica. La revelación apostólica. O sea, nosotros no ignoramos a los apóstoles. Nosotros respetamos a los apóstoles. O sea, que nosotros nos edificamos en la fundación de los apóstoles. ¿Cuál fundación? Nuevo Testamento. Nosotros no ignoramos a los apóstoles. O sea, que en cierta manera los apóstoles, hasta esta generación, hacen vigencia. La pregunta es ¿cómo? No con un nombre más. No como el apóstol Ezequiel, o el apóstol Julio, o el apóstol Samuel. No. Es a través de los 12 apóstoles, es a través de esa excepción del apóstol Pablo que confirma su apostolado. Es a través de ese apostolado que nosotros tenemos la revelación de Dios. Ya no necesitamos más revelación. Si necesitáramos más revelación, entonces nosotros ignoramos ¿qué cosa? El concepto del canon. Entonces no existe canon. No solamente eso, pero si usted se da cuenta, el apóstol Anderson, por ejemplo, aquí está el apóstol Anderson. O sea, lo crean o no, ¿verdad? Pero bueno, ahí está, solamente como un ejemplo. Ahí está el apóstol Anderson. Entonces el apóstol Anderson tiene que poner nuevamente fundamento a la iglesia, el cual es Cristo, y número dos, tiene que traer revelación. Entonces, por fuerza, de alguna manera, él tiene que, conforme a esa categoría, él tiene que traer revelación. Y de alguna manera, el apóstol tiene que decir, Dios me dijo. Y entonces aquí vienen invenciones, y no solamente eso, pero acompañado van portentos y milagros. Y de alguna manera, se tiene que asociar. Ahora, hermanos, usted tal vez pensará que esto es solamente un invento teológico. No, esto, hermanos, destruye vidas el día de hoy. Esto está en boga, es increíble, increíble. Y hermano, déjeme rápidamente, hago un vistazo al movimiento de apostolado en los últimos días, en nuestros días. Por ejemplo, 1911 se marcó un acontecimiento muy importante en el movimiento carismático. Y en 2001, el 2001 fue potencialmente uno de los mayores tiempos en el carismatismo. Y el doctor Peter Wagner, que tal vez usted ha escuchado, no está muy lejos de acá, Fuller Theological Seminary en Pasadena, él básicamente allí fue donde ministró. Él es misiólogo, profesor de Fuller Theological Seminary, y él describe en un libro, por ejemplo, él habla, por ejemplo, en el libro, se llama The Changing Church, la iglesia innovadora. En inglés se llama, en español se llama la iglesia innovadora. Él escribe, por ejemplo, el comienzo de la segunda era apostólica. Él le llama la segunda era apostólica. Y entonces, como carismático, Peter Wagner cree que los principios del siglo XXI se ha producido el cambio trascendental en el plan redentor de Dios. Él escribe, por ejemplo, él dice: ahora estamos viviendo ante nuestros ojos el cambio más radical en la forma de hacer iglesia desde la Reforma Protestante. De hecho, dice, creo que podría exponer un argumento razonable de que en realidad puede llegar a ser un cambio más radical que el de la Reforma Protestante. Algo que no puede sostener históricamente, absolutamente no lo puede sostener. Él argumenta, por ejemplo, que ahora, él dice, hay un amplio reconocimiento sobre el oficio del apostolado. No fue solamente un fenómeno de los primeros siglos de la historia de la iglesia, sino que también está funcionando en el cuerpo de Cristo hoy. Lógicamente, este movimiento va acompañado con dones milagrosos. Wagner le llama, por ejemplo, a esta nueva era, la era de la nueva reforma apostólica. Y él define este movimiento de la siguiente manera. Él dice, por ejemplo, el nombre que he elegido para este movimiento es la nueva reforma apostólica. Uso la palabra reforma, dice él, porque como he dicho, creo que por lo menos iguala la reforma protestante en su impacto global. Apostólica porque él es la denominación más radical de todos los cambios que el reconocimiento general del don, el oficio del apostolado para la iglesia. Y nueva para distinguir el movimiento en una serie de denominaciones que utilizan la palabra apostólico en sus nombres oficiales, pero no usan, dice, el apostolado en sus ministerios. Ahora, la realidad, hermano, es que este cambio que él habla, él la habla como un producto de profecías que se formularon entre los panelistas de un simposio nacional en 1996 sobre la iglesia postdenominacional, organizado nuevamente por el seminario teológico Fuller. Y entonces se describe de la siguiente manera: Wagner se ha encargado de propagar el oficio del apostolado en plena aceptación de la iglesia. Él cree que en cada generación de la historia de la iglesia siempre ha habido individuos con la posesión del don del apostolado, pero sostiene que solo recientemente fue posible que una gran cantidad de apóstoles se desarrollara en 2001, el año que he adoptado designarlo como el comienzo de la segunda era apostólica. Según Wagner, por ejemplo, los cristianos contemporáneos pueden comenzar a acercarse a la vitalidad espiritual, el poder de la iglesia del primer siglo, como si nosotros reconociésemos el don del apostolado. Ahora, es importante, hermanos, entender que en la Escritura, por ejemplo, existe, por ejemplo, el apóstol Pedro, a diferencia de Jacob, de Judas, por ejemplo. Pero, ¿cómo aparece el apóstol Pedro? El apóstol Pedro es el principal, ¿no es cierto? La Iglesia Católica, por ejemplo, ha tomado la figura del apóstol Pedro como la figura del papado. Es una sucesión apostólica y le toca, por ejemplo, al Papa, que toma lugar hoy en día. En el sistema carismático de Wagner, por ejemplo, él dice que ese título está reservado al apóstol principal, al líder de todos los apóstoles. Y en la nueva era apostólica, este título está reservado, dice, para Peter Wagner. O sea, que él es el mero mero. Él es el apóstol de apóstoles. O sea, hermanos, esto para nosotros pensamos, ¿cómo es posible que alguien pueda autodenominarse el apóstol de apóstoles? Esto lo vemos en la Iglesia Católica, esto lo vemos nosotros en todas partes. Estos movimientos no son nuevos necesariamente. Por ejemplo, él comenzó a reconocer su apostolado en 1995 cuando dos profetisas, por ejemplo, declararon que él había recibido una unción apostólica, lo cual fue confirmada por otra palabra profética en 1998 durante una conferencia en Dallas. Poco después, como prueba de su ordenación apostólica, Wagner afirmó que él básicamente no solamente era apóstol, principal apóstol, apóstol de apóstoles, pero él debía de alguna manera tener portentos y milagros. Y entonces Wagner comenzó a afirmar que él había erradicado la enfermedad conocida, por ejemplo, en ese tiempo como el mal de las vacas locas. El mal de las vacas locas en Europa, en sus propias palabras, él dice esto. Él dice, escuche, hermano, esa enfermedad de las vacas locas, este hombre está más loco que las vacas, pero bueno. Él dice, por ejemplo, que él erradicó la enfermedad de las vacas locas en Europa. Él dice, sabía, él está en Estados Unidos, Pasadena, pero él dice que erradicó la enfermedad de las vacas locas en Europa. Él dice, sabía que Dios quería que tomara la autoridad apostólica que me había dado y decretaba en una vez por todas la enfermedad de las vacas locas sería el fin en Europa y el Reino Unido, lo cual hice. Esto fue octubre primero, 2001. Un mes más tarde, un amigo mío me envió un artículo de un periódico en Inglaterra diciendo que la epidemia se había contenido y que el último caso de las enfermedades de las vacas locas había cesado el 30 de septiembre de 2001, el día antes que me decretaron a mí como apóstol. Ahora, hermano, lo que no se ha dado cuenta es, en su entusiasmo y en su locura de vacas locas, lo que no se dio cuenta, hermano, es que la enfermedad todavía existe en Europa. Por ejemplo, se registraron 77 casos positivos de vacas infectadas en el 2009, solamente en el 2009. O sea que la enfermedad no desapareció, pero él en su mente desapareció, porque de alguna manera tiene que fomentar la idea de que las señales y portentos van acompañadas con un apóstol. En el año, por ejemplo, 2000, Warner comenzó a dirigir la recién formada Coalición Internacional Apostólica, él como apóstol presidente, un cargo que ocupó hasta el 2009, cuando él cambió su título y él se puso apóstol presidente emérito. O sea, ya estaba viejo, ya no podía ejercer, pero él continúa siendo, de alguna manera, ejerciendo autoridad. Por ejemplo, si usted ha leído el libro A Fuego Extraño, yo le aconsejo que usted pueda agarrar ese libro. MacArthur describe, por ejemplo, un tramo de la historia. Por ejemplo, él habla del historiador pentecostal Vincent Simon. Él comienza, por ejemplo, de la siguiente manera. Él dice que fue invitado por Wagner a ser parte de esta coalición. Los nuevos apóstoles podían unirse pagando solamente $79 al mes como una cuota de membresía apostólica. El mismo historiador Vincent Sian, él fue invitado por Wagner a unirse, pero él declinó y él dijo, no me considero apóstol, no creo que exista, le escribí $79 al mes, no podrían darme el lujo de ser un apóstol. O sea, internamente, las tasas, por ejemplo, de afiliaciones en el 2012 variaron ligeramente dependiendo del país de residencia. La tarifa básica era de 350 años para ser un apóstol internacional. Si usted quería ser un apóstol nacional, era otra tarifa. El costo de los apóstoles que vivían, por ejemplo, en América del Norte, comenzaban con $450 por año. O 650 para apóstoles casados, porque marido y mujer podían ser parte del paquete. Los estadounidenses, por ejemplo, nativos, ellos le llamaban los apóstoles de la primera nación. Ellos se podían unir solamente por una tarifa mínima. Los apóstoles internacionales tenían otra tarifa. MacArthur, por ejemplo, concluye, él desmascara completamente todo esto en Fuego Extraño. Y él habla sobre estos demagogos de la siguiente manera. Ellos dicen, los que refutan la nueva reforma apostólica son, en mi opinión, dice él, de Warner, dice que Warner dice que los que refutan esta nueva reforma apostólica para Warner son fariseos. En vez de aclamar y bendecir el nuevo odre, el nuevo movimiento, lo rechazan. Él afirma además que los que se oponen a su nuevo movimiento están bajo influencias diabólicas. Satanás intenta impedir los nuevos tiempos y las estaciones de Dios, enviando espíritus demoníacos del mal a trabajar sobre todas nuestras mentes. Si tienen éxito, empezarán pensando mal de los nuevos apóstoles. Por lo tanto, cualquier persona que está en desacuerdo con todo el movimiento Wagner, en la mente de Wagner es básicamente legalista, demoníaco y simplemente tiene temor para poder abrazar un nuevo movimiento radical para la historia de la iglesia. Ahora, hermanos, esto nosotros lo leemos en el primer siglo, lo leemos de parte del apóstol Pablo. En 2 de Corintios nosotros leemos, porque Pablo dice, porque estos son falsos apóstoles, son pseudo apóstoles, obreros fraudulentos, que se disfrazan como apóstoles de Cristo. Y no os maravilléis, porque el mismo Satanás se disfraza como ángel de luz, así que no os extraño si también sus ministros se disfrazan como ministros de justicia, cuyo fin será conforme a sus obras. O sea, que lo que nosotros estamos viviendo hoy en día, hermano, no ha pasado de moda. En el primer siglo encontramos nosotros pseudo apóstoles, obreros fraudulentos, que se disfrazan como ángeles de luz para engañar aún a los mismos escogidos. El hecho de que nosotros cuestionemos a Wagner y todo el movimiento no quiere decir de que tenemos un espíritu diabólico. Lo que eso significa es que atendemos las Escrituras, que lo que nos interesa es regresar al apostolado del Nuevo Testamento. La Escritura se ha escrito, el Nuevo Testamento lo tenemos, no necesitamos una voz de Anderson, de Sam, de Ezequiel. Imagínense, el hermano Ezequiel ya es más grande, ¿no es cierto? Tiene más postura, tiene más barba, se parece a Moisés, ¿correcto? ¡Wow! ¡Qué impresión! Absolutamente. Tenemos nosotros, la iglesia se edifica sobre el fundamento de los apóstoles, Nuevo Testamento. No necesitamos una revelación más. Con el apostolado, ¿qué es lo que nosotros tenemos? Tenemos nosotros lo que el apóstol Pablo le llama, por ejemplo. Me he hecho un necio, dice, al gloriarme. Él está hablando a los hermanos en Corintios. Me he hecho un necio, dice, al gloriarme. Vosotros me obligasteis a ello, pues yo debía de ser alabado por vosotros. Porque en nada, dice, he sido menos que aquellos grandes apóstoles. ¿Cuáles grandes apóstoles? ¿De quién está hablando? De los doce. Dice la Escritura, aunque dice nada soy, con todo las señales de apóstol han sido hechas entre vosotros en toda paciencia, con señales, prodigios. Y dice milagros. ¿Por qué? Porque el apostolado va acompañado, ¿no es cierto? Peter Warner sabe eso, sabe perfectamente bien eso. Y de alguna manera mete en su sistema las vacas locas para tratar la manera de atestiguar. Si usted se da cuenta, los católicos hacen exactamente lo mismo. Para pontificar a un papa, ¿qué es lo que hacen? Andan buscando un milagrito, ¿no es cierto? De alguna manera un milagro. ¿Por qué? Porque las Escrituras de alguna manera ata al apostolado, no solamente con revelación divina, pero también con portentos, con señales, prodigios. Y el apóstol Pablo dice, y no solamente dice eso, pero dice la Escritura, por ejemplo, en el libro de Hebreos, ¿cómo escaparemos nosotros si descuidamos una salvación tan grande, la cual, habiendo sido anunciada primeramente por el Señor, nos fue confirmada por los que oyeron? ¿Y quién oyó eso? Los apóstoles, testificando Dios juntamente con ellos, con señales, prodigios, diversos milagros, repartimientos del Espíritu Santo según su voluntad. O sea que con el apostolado viene ¿qué? Viene una lista de dones milagrosos. ¿Desaparece el apostolado? Desaparecen. Porque todos estos portentos, ¿para qué son? Para apoyar el ministerio del apostolado, la revelación. Estos hombres son auténticos. Ya se probó. Ya no necesitamos probar ya más. Necesitamos nosotros fundamentar la iglesia, cada creyente, en el Nuevo Testamento. Ya no necesitamos nosotros revelación del apóstol Anderson o del apóstol Ezequiel. No necesitamos. By the way, bienvenido Danielito. Bendiciones. El apóstol Daniel con bigote. No necesitamos, ¿no es cierto? No necesitamos una revelación extra. Necesitamos nosotros regresar a las páginas de la Escritura. Porque en las páginas de la Escritura nosotros encontramos este tenor. Si usted se da cuenta, es importante que nosotros señalemos que en ninguna parte de la Escritura, en ninguna parte es mencionada la sucesión papal o la sucesión apostólica. En ningún lugar de la Escritura. Una vez que los apóstoles echaron el fundamento, obra que se realiza una sola vez para siempre, ese ministerio no se requiere ya más. Lo que necesitamos nosotros es continuar en el fundamento de los apóstoles. Dice, por ejemplo, el libro de Efesios, el capítulo 2, dice, así que ya no sois extranjeros ni advenedizos, sino conciudadanos de los santos, ministros de la familia, miembros de la familia de Dios, edificados sobre, ¿qué cosa? El fundamento de los apóstoles y de los profetas, siendo la principal piedra del ángulo Jesucristo. O sea que hay tal cosa como el fundamento de los apóstoles y de los profetas. Ya está echado, no necesitamos echarlo más. ¿Para qué ellos fueron llamados? Para echar ese fundamento. Ahora, ¿qué es lo que nosotros hacemos? Nosotros nos edificamos en el fundamento de los apóstoles, de Cristo. Su revelación está escrita. Ya no necesitamos más revelación. No necesitamos, ¿no? Dice el apóstol Pablo, dice, en quien todo el edificio bien coordinado va creciendo para ser un templo santo al Señor, en quien nosotros también sois juntamente edificados para morada de Dios en el Espíritu. El apóstol Pablo fue increíblemente firme. Él dice, después apareció, dice, a Jacobo, después a todos los apóstoles, y al último, hermano, observe usted conmigo, al último de todos, el apóstol Pablo está hablando del apostolado, de la resurrección, la aparición de Jesús, dice que apareció a Jacobo, después a todos los apóstoles, y al último de todos, como a un abortivo, me apareció a mí, porque soy el más pequeño de los apóstoles. Él se incluye como los apóstoles y se incluye como, el último. No solamente es el último, es el último. Ahora, si esta es decepción para usted, y usted está en la vida cristiana y quiere ser líder, pastor, y algún día que alguien le llame apóstol, en Berea usted no va a encontrar lugar. En Berea usted no va a encontrar lugar. Nadie le va a llamar apóstol. Cero completamente. Porque ¿quién fue el último? Pablo fue el último. Y él dice, el último de todos los, como un abortivo, me apareció a mí, porque soy el más pequeño. No solamente el último, pero el más pequeño. No como Peter Wagner. Peter Wagner, el presidente de los apóstoles. Absolutamente. No soy digno de ser llamado apóstol, porque perseguí, dice, a la iglesia del Señor. Entonces, hermanos, ¿por qué esa clasificación? ¿Por qué de 20 dones, 13? ¿Por qué? Porque hay dones que están conectados ¿con qué? Con el apostolado. No tenemos apóstoles, no tenemos dones que están de alguna manera asociados con el apostolado. Entonces, necesitamos nosotros entender los 13 dones vigentes que yo creo que deberían de existir. Yo no soy, por ejemplo, secesionista excesivo o extremista a decir que todos los dones han cesado. No, en ninguna parte yo puedo encontrar verificación de eso. Yo creo que hay dones dentro de la iglesia que todavía funcionan, que no están conectados con el don de apostolado o de profecía. Esas dos clasificaciones son únicas en el Nuevo Testamento y debemos nosotros de respetarlas como tales y no falsificar. Y no terminar haciendo una clasificación y hacer un simposio y hacer una conferencia internacional para que alguien profetice. Si hermano Servín va a ser profeta o va a ser apóstol o el hermano Ezequiel, absolutamente. Eso es un juego de falsificación, es de alterar las escrituras. Y entonces, algo que yo deseaba el día de hoy en el sermón del domingo pasado es establecer que a pesar de que hay esa variedad, hay una variedad de dones. Podemos enumerar por lo menos 20. Si vemos nosotros, tal vez 23. Pero de esos 23, realmente, ¿cuáles están en función hoy en la iglesia del Señor? Para entender eso, necesitamos nosotros entender el concepto del apostolado en el Nuevo Testamento. Oremos al Señor. Amantísimo Padre, yo quiero darte las gracias por tu palabra, Señor. Gracias porque en tu palabra encontramos, Señor, evidencia para entender categorías importantes, para tratar la manera de entender aún el tema de los dones espirituales. Y Señor, el día de hoy encontramos tanta confusión. Encontramos a gente reclamando posiciones que simplemente no es evidente en el Nuevo Testamento. Señor, yo quiero suplicar en el nombre de Jesús, tu iglesia. Nosotros leemos en el segundo viaje misionero del apóstol Pablo, dice que pasaron por las ciudades y les entregaron las ordenanzas que habían acordado los apóstoles. Señor, aquí no estamos para inventar, cero, no estamos para inventar nada. Estamos para regresar a las páginas de la Escritura y honrar la revelación divina que tenemos en el Nuevo Testamento. El apóstol Pedro dijo, haces bien en estar como una antorcha que alumbra. Señor, yo te suplico en el nombre de Jesús Que no solamente podamos entender, Señor, la manera en cómo tú has dotado la iglesia, pero que podamos entender no solamente el fundamento de la iglesia y la revelación de la iglesia, pero esos dones que están en vigencia hoy. Señor, tu palabra nos enseña en una manera precisa que el apostolado, la profecía, no puede ser ignorada, debe de ser parte de la ecuación. Pero una vez establecido ese fundamento de los apóstoles, profetas, entonces entran evangelistas, pastores y maestros. Nos edificamos en el fundamento echado por los apóstoles y profetas, siendo tú la principal piedra del ángulo. Señor, yo te bendigo, Señor, te alabo porque nos das esclarecimiento en tu palabra. Te bendigo, Señor, porque a pesar que esto, Señor, es un debate teológico, es necesario que en el púlpito se hable de estas delineaciones y que podamos, Señor, entender que hay dones que no están en vigencia. Hay dones que pasaron con la oficina del apostolado. Señor, gracias porque ya no tenemos necesidad de apóstoles ni de profecías. Tenemos la palabra de Dios y en la palabra de Dios debemos de nutrir nuestros corazones. Ahí necesitamos evangelistas, pastores y maestros para edificarnos en el fundamento de los apóstoles y profetas. Señor, alabamos tu nombre, te bendecimos por lo bueno que eres. Gracias, Señor, te damos porque podemos darte a ti el honor y la gloria. Y suplicamos, Señor, que en el tema de los dones espirituales, todos y cada uno de nosotros que hemos sido dotados, podamos, Padre bendito, rendirte a ti el máximo homenaje, la máxima gloria, que tú seas glorificado a medida que, Señor, hablamos conforme a las palabras de Dios. Y que ministremos conforme al poder que Dios da, para que en todo Dios sea glorificado a través de la persona de Cristo. Te alabamos, te bendecimos en Cristo Jesús. Amén.
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0: 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En 1994, Robert Zemeckis estrenó una película que terminó ganando 6 premios Oscar, recaudó más de 500 millones de dólares y lanzó a Tom Hanks al estrellato. El filme cuenta la historia de Forrest Gump, un chico de buen corazón nacido en Alabama que tiene una discapacidad intelectual y que, al crecer, llega a influir en algunos de los acontecimientos más importantes de Estados Unidos. El cineasta utilizó imágenes generadas por computadora para insertar a Forrest en secuencias históricas reales, de modo que aparece junto a presidentes, estrellas de rock y héroes. Con un poco de magia cinematográfica, se reveló que Forrest fue un contribuyente clave de la historia. Hace unos años, mientras leía el libro de los Hechos, me di cuenta de la frecuencia con la que aparece Bernabé. Ahí estaba él, al igual que el personaje ficticio de Forrest, en el trasfondo de tantos acontecimientos importantes, desempeñando un papel esencial. Piensa en los momentos más memorables de la historia de los Hechos. Las personas venden todas sus posesiones y ponen el dinero a los pies de los apóstoles, o mienten al respecto y caen muertos. Saulo pasa de ser un perseguidor de la iglesia a convertirse en Pablo, un defensor de Jesús. La iglesia crece de manera asombrosa en Antioquía, donde a los seguidores del camino se los llama cristianos por primera vez. Se envía un grupo de misioneros desde Antioquía para llevar el evangelio hacia el oeste, en dirección a Roma. Si observas detenidamente, Bernabé aparece en segundo plano en todas estas imágenes. Bernabé es uno de los primeros en vender su campo y entregar el dinero a la iglesia, iniciando una tendencia que caracteriza a los primeros seguidores. Jesús cambia la vida de Saulo, pero es Bernabé quien acerca a Pablo a los apóstoles, quienes, con razón, se muestran recelosos y lo invita a asumir su primer cargo ministerial en Antioquía. Hablando de Antioquía, cuando la iglesia se encuentra en su etapa más incipiente y vulnerable, los apóstoles confían en Bernabé para que los forme y los discipule en la fe. Bernabé hace tan buen trabajo al formar líderes en Antioquía que tanto él como Pablo quedan libres para ser enviados como sus primeros misioneros. Bernabé sigue apareciendo, pero si revisas la literatura sobre su vida, pensarías que su única contribución fue la de ser un consolador. Es cierto que es el hijo de consolación, pero también es maestro, instructor, viajero, generoso, motivador y líder. Me atrevería a decir que Bernabé es el misionero más subestimado de la Biblia, pero es uno de los misioneros más importantes a quienes debemos imitar hoy en día. En ciertas épocas de la historia de las misiones, necesitábamos a Pablos para llevar el Evangelio a lugares donde nunca se había oído el nombre de Cristo. Piensa en los moravos que, según se dice, partieron con sus provisiones guardadas en ataúdes, o en William Carey, quien salió de Inglaterra hacia la India, o en los innumerables misioneros que entregaron sus vidas en China y África. Sin embargo, el panorama misionero ha cambiado. Los campos misioneros a los que viajaron estos valientes hombres y mujeres se han convertido ellos mismos en fuerzas misioneras. Si llegas al Aeropuerto Internacional Murtala Mohammed en Lagos, Nigeria, como misionero, debes asegurarte de no toparte con todos los misioneros nigerianos que se dirigen al resto del mundo. Cada vez hay menos lugares donde se pueda anunciar el Evangelio, no donde Cristo ya era conocido, o donde alguien más no haya sentado ya el fundamento, como describe Romanos 15:20. ¡Gracias a Dios! Incluso Irak cuenta con equipos de misioneros costarricenses, e Irán tiene el movimiento eclesiástico de más rápido crecimiento. Quizás estos tiempos tan distintos exijan una postura diferente basada en un ejemplo diferente. Quizás sea hora de que redescubramos a un misionero que ha pasado desapercibido. Podemos aprender muchas lecciones de Bernabé. Hace poco invité a 12 pensadores y practicantes de la misión global a exponer 12 lecciones de su vida en el libro El Factor Bernabé, cómo la colaboración intercultural amplifica la misión global, publicado en inglés. Permíteme resaltar 3 lecciones. Número 1. Bernabé es digno de confianza. Cuando la iglesia de Jerusalén se entera de la obra de Dios entre los gentiles de habla griega en Antioquía, ellos confían en Bernabé para que cuide de esta iglesia joven mientras navega por los peligros de las diferencias étnicas, culturales y lingüísticas. Lee Hechos 11 del 19 al 24. Cuando la iglesia de Antioquía recauda dinero para apoyar a los creyentes de Jerusalén durante una hambruna, confían en que Bernabé se lo entregue a los apóstoles, dice más adelante el pasaje en los versos del 27 al 30. Bernabé es digno de confianza tanto con las personas como con los recursos. Cualquiera que desee participar en las misiones globales hoy en día también debe ser digno de confianza tanto con las personas como con los recursos. Donde quiera que vayas como misionero, trabajarás en un entorno transcultural, no solo con aquellos a quienes intentas alcanzar, sino también con tu propio equipo. Conozco un equipo misionero en Europa que está formado por personas de 7 nacionalidades y 5 continentes. Imagina todas las conversaciones difíciles y los errores culturales que deben superar para tener éxito en la misión. Necesitas un líder que, como Bernabé, sea un hombre bueno y lleno del Espíritu Santo y de fe. Una diferencia cultural importante puede ser la forma de manejar las finanzas. El uso adecuado del dinero y la rendición de cuentas varían de un país a otro. En una misión conectada a nivel global, donde $1 billón fluirá hacia y a través de causas cristianas, la rendición de cuentas es necesaria. El informe sobre el estado del cristianismo global para 2026 de Gordon Conwell estima que $70 mil millones, o alrededor del 6%, serán malversados por los principales administradores de los fondos cristianos. Eso equivale aproximadamente a lo que se dona anualmente a las misiones globales. Nuestra misión exige hombres y mujeres confiables como Bernabé. Número 2. Bernabé aboga por los demás. Bernabé entra en la historia de los hechos con una posición y un poder enormes. Es levita, tiene cierto nivel de riqueza, cuenta con conexiones y confianza mutua con los apóstoles. Sin embargo, Bernabé utiliza todo esto para empoderar a los demás. Pablo es un problema para la iglesia. Cuando era Saulo, los persiguió y los encarceló, pero incluso como Pablo, después de su experiencia en el camino a Damasco, atrae la persecución y las conspiraciones de las autoridades judías. Es un imán para los problemas en un momento en que los líderes de Jerusalén están orando por la paz para establecer una iglesia que está creciendo. Así que, cuando Pablo llega a Jerusalén con el deseo de reunirse con los apóstoles, estos se muestran escépticos. En el peor de los casos, Pablo es un infiltrado encubierto, un falso discípulo que sigue tratando de destruir a la iglesia. Pero aun si ahora es un seguidor de Jesús, sigue siendo un pararrayos que podría reavivar el fuego de la persecución. Pero, en el versículo 27 del capítulo 9, dice que Bernabé lo tomó y lo presentó a los apóstoles, y les contó cómo Saulo había visto al Señor en el camino. Más tarde, Bernabé repite esta defensa cuando trae a Pablo de Tarso a Antioquía, tras una prolongada ausencia, en el capítulo 11, versículos del 25 al 26. Y hace lo mismo con Juan Marcos cuando Pablo lo expulsa del grupo misionero, en Hechos 15, del 36 al 39. Nuestra misión global necesita personas que, al igual que Bernabé, no utilicen su poder y su posición para su propio beneficio, sino para el desarrollo de los demás. Hay pensadores y académicos brillantes en el sur global cuyas voces deben ser amplificadas. Hay líderes excelentes que son pasados por alto debido a su juventud o su origen cultural y que necesitan una invitación a la reunión donde se toman las decisiones. Hay profesionales influyentes cuyos métodos no se discuten en los seminarios ni se publican en libros, pero que deben promoverse porque están guiados por el Espíritu. Necesitan un defensor y promotor como Bernabé. Número 3. Bernabé sabe cuándo dar un paso atrás. Invitar a otros a participar a veces significa ceder tu propio lugar. No está claro cuándo Bernabé se da cuenta de que Pablo lo superará como líder, pero Bernabé conoce su papel y da un paso atrás cuando llega el momento. Hace lo mismo en Antioquía. Es el pastor fundador de la iglesia de Antioquía, pero prepara a ancianos lo suficientemente seguros de sí mismos como para enviarlos a él y a Pablo como sus primeros misioneros. Incluso Juan Marcos, el miembro del equipo que generaba divisiones y que no pudo soportar su primer viaje misionero, sobrepasa a su mentor al entregarnos el Evangelio de Marcos. Bernabé tiene el don de ver la fortaleza en los demás y luego darles libertad para que lo superen. Esta es una verdad difícil de aceptar. Algunos de nosotros tenemos que hacernos a un lado. Al observar el panorama misionero mundial, veo que Dios está levantando nuevos líderes más rápido de lo que los líderes actuales están dispuestos a ceder el paso. Tenemos excusas. Son jóvenes. No hacen las cosas como siempre las hemos hecho. Los donantes no confiarán en ellos. Pero para cumplir la misión que Jesús nos ha encomendado, debemos aceptar que nuestro nombre pase de la primera posición al segundo lugar, o incluso a una nota al pie. Este es el camino de Jesús. Esto es lo que Bernabé modela para nosotros. Creo que estamos en el periodo más emocionante de la historia de la misión. Los seguidores de Jesús de todas partes están yendo a todas partes con las buenas nuevas del Evangelio. Jesús está usando a los héroes ignorados y anónimos de este mundo para llevar a cabo su obra. Bernabé nos da un ejemplo que no debemos pasar por alto. ¿No es mejor permanecer en segundo plano cuando la imagen representa la misión más significativa de la historia de la humanidad? Gracias por escucharnos. 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

0: entendemos que hay una cierta autoridad que no solo va con la propiedad, sino, aquí está el juego de palabras, con la autoría. Por lo tanto, el tema de la autoridad de la Biblia está inseparablemente relacionado con el tema, en última instancia, de la autoría de la Biblia.
1: 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En esta serie, el Dr. Sproul defiende la fiabilidad de la palabra de Dios para que podamos proclamar con valentía su verdad al mundo que nos rodea. El día de hoy, el Dr. R.C. 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
0: En nuestra primera sesión vimos, por ejemplo, el episodio del encuentro de Jesús con el centurión, que sabía lo que era estar bajo autoridad, poder decir vayan y la gente iba y así por el estilo. Ahora, quiero que nos fijemos en algo irónico de esta palabra autoridad. Tenemos una expresión en nuestra cultura que llamamos la regla de oro. Y la definición jocosa de la regla de oro es que dice, quien tiene el oro, manda. Entendemos que hay una cierta autoridad que no solo va con la propiedad, sino, aquí está el juego de palabras, con la autoría. Por lo tanto, el tema de la autoridad de la Biblia está inseparablemente relacionado con el tema, en última instancia, de la autoría de la Biblia. ¿De dónde viene este libro? ¿Nos ofrece la Biblia simplemente una colección variada de ideas o la sabiduría de un pueblo judío primitivo? Todo lo que tenemos aquí son las opiniones como sombras en la caverna de Platón de antiguos profetas como Jeremías, Isaías, Ezequiel, Daniel, etc. O tenemos aquí un documento escrito cuyo autor en realidad es Dios. Históricamente, la confesión de la Iglesia ha sido precisamente esa, y de nuevo la terminología latina que se ha utilizado para confesarla históricamente son palabras como estas, que la Biblia es la Vox Dei o el Verbum Dei, la voz de Dios, o más comúnmente, la palabra de Dios. ¿Es la palabra de los hombres? ¿O es la palabra de Dios? Ese es el quid de toda la controversia. Bueno, es el quid, no es la totalidad de toda la controversia, porque hoy en día hay personas que dicen que sí, que creen que la Biblia es la palabra de Dios, pero que no es del todo cierta. Consideraremos esas teorías más adelante, ya que para mí es inconcebible que algo pueda ser la palabra de Dios y no sea la verdad, pero hay quienes afirman concebirlo así. Pero en todo caso, el quid del asunto para la mayoría de la gente es ¿cuál es la fuente? ¿De quién son estas palabras en última instancia? Nadie argumenta, que yo sepa, que la Biblia llegó a la tierra en un paracaídas desde el cielo. Y que en la primera página dice, a continuación está este libro que he escrito con mi dedo. Por favor, presten atención para observar todo el contenido del mismo atentamente. Dios, sabemos que este libro no fue escrito por Dios en lo que respecta a la causa inmediata de su compilación o su origen. Pero cuando decimos que es la palabra de Dios, queremos decir algo más que eso, reconociendo plenamente que su redacción real fue realizada por seres humanos. Ahora me gustaría examinar un par de pasajes de las Escrituras en los que este asunto de la autoría cobra especial importancia. Cuando Pablo escribe a la iglesia de Roma, al principio de la epístola, como era su costumbre, se identifica como autor y luego saluda a sus amigos que van a recibir la epístola. Romanos 1 comienza con estas palabras tan conocidas: Pablo, siervo de Cristo Jesús, llamado a ser apóstol, apartado para el Evangelio de Dios. Una vez más, se trata de un saludo muy sencillo en el que se identifica como autor, pero en ese solo versículo, damas y caballeros, hay una gran cantidad de información vital sobre la autoridad de las Escrituras, por no mencionar la importancia del concepto mismo del apostolado, que espero que podamos examinar más adelante si el tiempo lo permite. Pero la frase que me llama la atención por ahora es la última. Pablo dice que ha sido llamado como apóstol, ha sido apartado, ha sido consagrado. ¿Para qué? Para el Evangelio de Dios. El Evangelio de Dios. ¿Y entonces qué? Bueno, cuando decimos que el Nuevo Testamento nos da el Evangelio de Jesucristo, ¿qué entendemos que significa eso? Queremos decir que el Evangelio es la buena nueva sobre la persona y la obra de Jesús. Por lo tanto, cuando decimos el Evangelio de, ¿qué es lo que realmente queremos decir? El Evangelio sobre. Pero la estructura gramatical de este comentario que Pablo hace aquí en Romanos no permite esa interpretación de ese de en este caso. Aquí se trata de un de posesivo. Cuando dice el Evangelio de Dios, la mejor manera de traducirlo para entenderlo bien es decir, no el Evangelio sobre Dios, sino el Evangelio de Dios. Pablo está diciendo que como apóstol está apartado para anunciar el mensaje de Dios. De modo que aquí el Evangelio no es el Evangelio sobre Dios, sino que pertenece a Dios. Es decir, Él es la fuente del anuncio. Recientemente estaba haciendo un estudio bíblico en Lucas y estaba viendo el primer capítulo del Evangelio de Lucas, donde por supuesto Lucas repasa los episodios relacionados con la anunciación del ángel Gabriel a Zacarías. Mientras Zacarías estaba ministrando en el templo, Gabriel se le aparece y le dice que él y su anciana esposa Elizabeth van a tener un hijo y que ese niño será el heraldo del Mesías, será Juan el Bautista y todo eso. Y cuando Gabriel le da esta noticia a Zacarías, este se queda atónito, está estupefacto, no solo está aterrorizado por la presencia del ángel, sino que se queda allí parado sin poder creer lo increíble que es este mensaje. Voy a tener un hijo, mi esposa es demasiado mayor para tener hijos, es estéril, etc. Y protesta ante Gabriel diciéndole, pero yo soy un anciano. ¿Saben qué le responde Gabriel? Le dice, yo soy Gabriel. Vengo de la presencia misma de Dios. ¿Cuál es el significado? Gabriel dice, soy un ángel, un mensajero de Dios. No me digas que eres demasiado viejo. Si crees que tu edad significa que mi anuncio, mi informe, mi mensaje no puede ser cierto porque eres viejo y frágil y débil y tu esposa ha superado la edad de tener hijos, Zacarías, considera la fuente de este mensaje. Soy Gabriel. Vengo de la presencia de Dios. ¿No ves lo que está diciendo Zacarías? El mensaje que te doy tiene la máxima autoridad posible. Y Zacarías dijo, oh, y eso es todo lo que dijo durante 9 meses. Como pueden recordar la historia. Bueno, cuando consideramos el tema de la autoridad bíblica, algunas personas dicen, ¿qué? ¿Por qué nos preocupamos tanto por eso? ¿No es todo este debate sobre las Escrituras una tormenta en un vaso de agua? Incluso mi querido profesor de la escuela de posgrado en Holanda no podía entender la mentalidad de los cristianos estadounidenses que discutían tanto sobre el tema de la infalibilidad, la inspiración o la inerrancia de la Biblia. No podía entender a qué venía tanto alboroto. Lo que él decía era, este problema de que la gente se preocupe tanto por si la Biblia es verdadera o no, es una especie de ejercicio o deseo malsano de aristotelismo griego tras la verdad que nos aleja de la fe. Básicamente la actitud es, ¿qué más da si es impecable en todo lo que enseña? Se trata de algo de fe, no necesitamos tener una certeza absoluta. ¿Saben algo? Por mucho que discrepe de mi querido profesor en su opinión sobre este tema, tengo que admitir lo siguiente, que no debería haber ninguna razón por la que tengamos que tener una fuente histórica infalible o un conocimiento razonable sobre Jesús de Nazaret. Puedo concebir teóricamente que Dios pudiera decir que pudiera haber elaborado el drama de la persona y la vida de Jesús hasta la cruz, la resurrección y todo lo demás, y que un grupo de personas falibles escribieran sus relatos al respecto, cometiendo pequeños errores y discrepancias y contradicciones aquí y allá, y pusieran a prueba nuestra fe en ese momento para ver si esto es creíble o no. No exigimos infalibilidad a Heródoto, Tácito, Tucídides, Jenofonte o Josefo, y sabemos que están lejos de ser infalibles. Tampoco esperamos infalibilidad de Platón, Aristóteles o Immanuel Kant. Sin embargo, les damos gran credibilidad cuando la importancia de las cosas que enseñan nos convence y nos persuade. Entonces, ¿por qué no podría ser lo mismo con las Escrituras? ¿Por qué tenemos que estar tan obsesionados con asegurarnos de que no hay errores, etcétera, en la Biblia? Y yo puedo entender lo que dice, excepto por un punto fundamental. Me estoy refiriendo a lo que las Escrituras alegan de sí mismas. Ahora, si alguien se me acerca y dice, mira, no estoy muy seguro de lo que vi la semana pasada, pero de hecho

El otro día oí algunas personas decir que salió de esa tumba al cabo de 3 días y que fue visto por 500 personas. Y sí, anoche lo vi a él. Si eso fuera todo lo que tuviéramos, aún así querría saber más. ¿El hombre podría ser creíble? ¿Podría ser una fuente fiable? Aunque su mensaje, sin duda, pone a prueba toda la credibilidad, porque estaría hablando del milagro de los milagros. ¿No es así? Alguien que realmente regresó de entre los muertos. Pero ahora supongamos, por otro lado, que ese hombre se acerque y dice: voy a escribir este relato. Y te escribo para decirte que esta es la palabra de Dios. Luego vi que ese testigo que dio testimonio del acontecimiento más importante de la historia de la humanidad cometió errores. Errores insignificantes, errores menores, de historia, de verdad. ¿Qué pasaría con nuestra confianza en su afirmación de hablar con la autoridad de Dios? Verán, yo espero que los seres humanos cometan errores, no espero que Dios cometa errores. Si la Biblia afirma ser la palabra de Dios y no lo es, aún así podría ser cierta en general. Pero esta afirmación, al menos, quedaría evidenciada como un fraude. Y algo que tengo que decirles: soy de Missouri. No dedicaría mi vida a adorar y servir a un hombre de quien todo lo que sé proviene de una fuente que ha demostrado ser fraudulenta. Tendría que crucificar mi mente para entregar mi vida a Jesús, cuando lo único que sé sobre Jesús tiene su origen y se basa en ese relato bíblico. Y si los autores bíblicos que me cuentan la historia de Jesús afirman estar dándonos la palabra de Dios y no es la palabra de Dios, entonces simplemente no voy a escucharla. Así de sencillo. Ahora, seamos claros sobre algo. En mi opinión, el hecho de que un libro afirme ser la palabra de Dios no lo convierte en la palabra de Dios. Yo podría escribir un libro y decir: esta es la palabra de Dios. Ustedes sabrían al instante que no es la palabra de Dios, porque me conocen. Espero que cualquiera reconozca al instante que no es la palabra de Dios. Pero, ¿cuánto me costaría? Es decir, ¿qué tan difícil es decir: esta es la palabra de Dios? Cualquiera podría decir eso. Decirlo no lo convierte en realidad. Pero ven lo que está en juego cuando alguien hace esa afirmación. La Biblia hace ese tipo de afirmación. Y eso es lo que quiero que veamos aquí, brevemente, en esta clase. Veamos, por supuesto, el texto más conocido, el de la segunda carta a Timoteo, donde Pablo escribe a su amado hijo en la fe. Y quizás esto es al final de la vida de Pablo, y le encarga a Timoteo la sagrada responsabilidad de continuar, etcétera. Y le dice en el capítulo 3 de la segunda carta a Timoteo, versículo 13: los hombres malvados y los impostores irán de mal en peor, engañando y siendo engañados. Me resulta interesante que en el Nuevo Testamento, engañar a la gente, ser engañoso, se describe aquí como una característica de personas malvadas. Sé que la palabra malvado es un arcaísmo en nuestro vocabulario actual. No vamos por ahí diciendo: ese tipo es malvado, esa persona es malvada, esa mujer es malvada. Podremos decir que son corruptos o algo por el estilo, malvados. El Nuevo Testamento no se anda con rodeos. Dicen: estas personas son malvadas porque engañan. Ahora, ¿qué es un engaño? Un engaño, amados, es una distorsión de la verdad. Lo único que me desconcierta cada día de mi vida como teólogo es la poca importancia que el mundo cristiano le da a la verdad. Pero el Nuevo Testamento valora mucho la veracidad. Y ahora que Pablo le está pasando la batuta a Timoteo, le dice: ten cuidado, los hombres malvados, los impostores, irán de mal en peor, engañando y siendo engañados.

0: sin embargo, continúa en las cosas que has aprendido y de las que te has convencido, sabiendo de quién las has aprendido. Cuando era niño, a veces era víctima de insultos insensibles. Uno pasa por esos dolorosos años de la adolescencia y cuando menos te lo esperas, te salen los dientes definitivos torcidos. Y la panacea de mi madre para todos los insultos cuando era niño era esta frase que repetía sin cesar. Hijo, decía, considera la fuente. Y yo ni siquiera sabía lo que significaban esas palabras, considera la fuente. ¿Qué quiere decir considera la fuente? En otras palabras, me decía, antes de sentirte herido por lo que alguien dice, considera quién es la persona que lo dice. Lo he hecho toda mi vida. Tengo que escuchar las críticas de la gente. Y hay ciertas personas que cuando me critican, me saltan los oídos de la cabeza. Quiero asegurarme de escuchar cada palabra de la crítica. Valoro mucho su opinión. Hay otras personas que pueden criticarme hasta el infinito y me entrará por un oído y me saldrá por el otro. Porque no tienen credibilidad para mí. Todos somos así. Consideramos la fuente. Y Pablo dice, Timoteo, quiero que te mantengas en aquellas cosas que has aprendido y de las que te has convencido y que recuerdes dónde las aprendiste y de quién las oíste. Quizás Pablo se refiere simplemente a la fuente de su abuela. Pero creo que es más que eso. Él dice que desde la niñez ha sabido las sagradas escrituras, las cuales te pueden dar la sabiduría que lleva a la salvación mediante la fe en Cristo Jesús. Y luego viene la clásica declaración, según de Timoteo 3:16, toda la escritura es inspirada por Dios y útil para enseñar, para reprender, para corregir y para instruir en la justicia, a fin de que el hombre de Dios sea perfecto y equipado para toda buena obra. Toda la escritura, toda la grafe, que en este contexto solo puede referirse a un cuerpo de literatura, literalmente significa todos los escritos, pero es un término técnico. Y en este periodo solo puede referirse a los escritos sagrados. Y por supuesto, el enfoque principal de lo que Pablo está hablando aquí es el Antiguo Testamento. Aunque el término grafé no excluye necesariamente los escritos que ahora se están produciendo como Nuevo Testamento, como en otros lugares, un apóstol habla del escrito de otro apóstol y lo incluye bajo la categoría de grafé. El resto de las escrituras, igual que el resto de los escritos, así que incluso los apóstoles reconocían los escritos de los demás como pertenecientes a esa categoría de grafé de la Sagrada Escritura. El punto que Pablo hace aquí es este, que todo el grafé es theopneustos en griego. Dice aquí que traducido es inspirado por Dios. Tendré que ser sincero con ustedes, señoras y señores, no me gusta esa traducción. Nunca me ha gustado. El difunto Benjamin Warfield escribió un magnífico ensayo sobre esta palabra, theopneustos, y señaló que el significado literal de esta palabra griega es sopladas por Dios. Un último punto, segunda de Pedro, capítulo 1. Pues ninguna profecía fue dada jamás por un acto de voluntad humana, sino que hombres inspirados por el Espíritu Santo hablaron de parte de Dios. Es en el origen de la Escritura, en Dios y en su cuidado, en el que se fundamenta la autoridad de la Escritura.
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1: Hola, soy Milton de los Santos. Un amigo de mucho tiempo de Momentos de la Creación, Richard Rothermel, recientemente compartió con nosotros sus pensamientos acerca del diluvio universal del tiempo de Noé y por qué es tan importante que los creacionistas defiendan este acontecimiento histórico. Aquí está lo que tuvo que decir. El mundo secular no puede lidiar con las reliquias del diluvio global tal como se describe en las Escrituras. Más bien, los incrédulos prefieren interpretar las rocas sedimentarias y los fósiles como el resultado de vastas edades geológicas y de evolución biológica. Los creacionistas de la Tierra tardía también niegan un diluvio global, prefiriendo las interpretaciones seculares de la ciencia y tal vez inadvertidamente dañando la fundación del Evangelio. Richard continúa, la interpretación secular no solo es antibíblica, simplemente no puede resistir el escrutinio científico. Como creacionistas bíblicos, debemos hacer todos los esfuerzos posibles para garantizar que podemos entender el significado del diluvio global para preservar la autoridad y la integridad de las Escrituras. El diluvio global verdaderamente lava todos esos millones de años y el darwinismo hace ruido. Una enorme masa de información geológica y paleontológica ha salido a la luz a lo largo de los años que confirman la realidad y la magnitud del diluvio. Con toda esta evidencia, el Dr. John Whitcomb, coautor del pionero El Diluvio del Génesis, ha observado acertadamente lo siguiente. Ahora el mundo cristiano no tiene excusa, si alguna vez la tuvo, para agregar millones y miles de millones de años a la historia de la Tierra. Y Richard concluye de esta manera. Hasta que dominemos los conceptos de la cronología del diluvio global y su correcta interpretación, vamos a tener dificultad en apoyar la creación bíblica de seis días y refutar la avenencia. 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
0: ¿Cómo sabemos la voluntad de Dios en nuestras vidas? ¿Son la paz, la salud y el gozo indicaciones de estar en su voluntad? ¿Y qué del conflicto, las contiendas y la decepción? Al estudiar el drama que fue la vida de Pablo, fácilmente podríamos preguntarnos, ¿estaba él en la perfecta voluntad de Dios? Quédese con nosotros mientras continuamos en nuestro estudio de Hechos, hoy en los capítulos 23 y 24. Oremos, Padre Celestial. Te pedimos que nos enseñes en el día de hoy lo necesario para responder a estas preguntas de manera tal que podamos vivir para tu gloria, obedeciendo lo que nos pides. En el nombre de Jesús oramos. Amén.
2: Continuamos estudiando hoy el capítulo 23 de los Hechos de los Apóstoles. Y en nuestro programa anterior estábamos hablando del complot que habían tramado los judíos contra el apóstol Pablo. Y cuando el tribuno se enteró de este complot, decidió entonces enviarle a Cesarea para que Félix, el gobernador, se encargara del asunto. Y dijimos que un verdadero ejército acompañó al apóstol Pablo mientras él iba a Cesarea. Ahora quizá alguien se pregunte si esto es lo que se llama confiar en el Señor. Recordemos, amigo oyente, que Pablo se encuentra dentro de la voluntad de Dios y al mismo tiempo tiene derecho de pedir la protección del gobierno. Ahora Pablo es llevado a Cesarea para comparecer ante Félix, el gobernador. Dijimos que los gobernadores romanos tenían su centro de operaciones en Cesarea y solamente de vez en cuando subían a Jerusalén. Pilato, por ejemplo, tenía allí su centro de operaciones. Y hoy en día se puede ver las ruinas que han quedado de esa ciudad romana. Esa ciudad estaba en la costa y en realidad es un lugar muy agradable para estar. Los romanos preferían vivir en Cesarea más que en Jerusalén porque el clima es más acogedor. El apóstol Pablo, pues, es llevado ante Félix, quien era el gobernador y vivía en Cesarea. Desde luego, esto sacó a Pablo del peligro que representaba para él estar en Jerusalén. Continuemos hoy con los versículos 25 al 29 de este capítulo 23 de los Hechos. Y vemos que el tribuno escribió una carta en estos términos. Claudio Lisias, al excelentísimo gobernador Félix, salud. A este hombre, aprehendido por los judíos, y que iban ellos a matar, lo libré yo acudiendo con la tropa, habiendo sabido que era ciudadano romano. Y queriendo saber la causa por qué le acusaban, le llevé al concilio de ellos. Y hallé que le acusaban por cuestiones de la ley de ellos, pero que ningún delito tenía digno de muerte o de prisión. Ahora, cuando el doctor Lucas dice aquí que la carta fue escrita en estos términos, quiere decir que el doctor Lucas posiblemente no tuvo acceso a la carta misma. Quizás solamente le es posible dar el sentido de lo que la carta contenía. Ahora, lo que sí podemos darnos cuenta es que la carta era muy formal. En aquellos días, las cartas no eran firmadas como lo hacemos hoy en día. Ellos ponían más bien el nombre de la persona que enviaba la carta al principio, mientras hoy va al final. También podemos notar en la carta que el tribuno quiere que el gobernador Félix se dé cuenta que él está cumpliendo su deber al proteger a los ciudadanos romanos, lo cual era bueno. Claudio Lisias, el tribuno que enviaba la carta a Félix, le dice claramente que en realidad no sabía con exactitud cuál era la acusación lanzada contra Pablo. Lo que sí sabía era que se trataba de la ley de los judíos, pero que bajo la ley romana, Pablo no era culpable de nada digno de muerte ni prisión. Continuemos pues con los versículos 30 hasta el 35 de este capítulo 23 de los Hechos. Pero al ser avisado de acechanzas que los judíos habían tendido contra este hombre, al punto le he enviado a ti, intimando también a los acusadores que traten delante de ti lo que tengan contra él. Pásalo bien. Y los soldados, tomando a Pablo como se les ordenó, le llevaron de noche a Antípatris. Y al día siguiente, dejando a los jinetes que fuesen con él, volvieron a la fortaleza. Cuando aquellos llegaron a Cesarea y dieron la carta al gobernador, presentaron también a Pablo delante de él. Y el gobernador, leída la carta, preguntó de qué provincia era, y habiendo entendido que era de Cilicia, le dijo, «Te oiré cuando vengan tus acusadores», y mandó que le custodiasen en el pretorio de Herodes. podemos notar que quienes acusaban al apóstol Pablo estaban dispuestos a bajar hasta Cesarea. Y veremos luego que Pablo no se defiende tanto a sí mismo, sino que más bien testifica de Cristo. Recordemos que anteriormente el Señor había dicho que Pablo testificaría de Cristo ante reyes, gobernadores y soberanos. Pablo está dentro de la voluntad de Dios, y Dios, amigo oyente, está llevando a cabo su propósito. Y con esto concluimos el capítulo 23 de los Hechos. Llegamos ahora al capítulo 24, y en este capítulo tenemos a Pablo ante Félix. Pero antes de seguir adelante, hagamos un breve recuento. En nuestro estudio del capítulo 23, vimos que Pablo, estando en Jerusalén, había sido arrestado por el tribuno, debido a un alboroto que los judíos habían armado, y su última aparición ante el Sanedrín por poco terminó en otro tumulto. Y en una acción de último momento, el tribuno romano le salvó de las manos asesinas de aquellos que seguramente le habrían dado muerte en aquella misma hora. Francamente, Pablo había fallado en ganarse la simpatía de sus hermanos, aún después de dedicar su propia vida al ministerio del Evangelio. Creemos que conoció momentos de abatimiento y desaliento mental. Estamos seguros de que un hombre de menor valor habría querido renunciar. Al enfrentar una situación similar, muchos ya se habrían rendido a las circunstancias. Creemos que es por esto que el Señor se apareció a Pablo en la noche para darle el ánimo que necesitaba. Le dijo a su fiel testigo que testificaría de él también en Roma. Ahora, este anuncio no fue una promesa para Pablo de que no tendría problemas ni dificultades. Tampoco fue una promesa de que no sufriría. El caso es que para Pablo las pruebas y dificultades estaban inmediatamente por delante. Es un hecho que desde este punto en adelante hasta su martirio no habría sino riesgos y peligros. En realidad, ¿no fue esto mismo lo que Pablo conoció desde aquel día cuando allá en Damasco, para salvarle la vida, le bajaron por el muro en una canasta? Recuerde que estos eventos acontecieron en una sucesión rápida después de la defensa de Pablo ante el Sanedrín. Vimos que uno tras otro los enemigos de Pablo en Jerusalén conspiraron para asesinarlo. En uno de estos casos, Pablo se enteró del complot por medio de un sobrino suyo, a quien envió al tribuno, quien a su vez comunicó las noticias del complot al gobernador Félix. Pablo luego fue enviado con una comunicación al gobernador. Fue enviado de noche en forma secreta y bajo guardia fuertemente armada a Cesarea, donde fue colocado en el pretorio de Herodes. Ahora, en este capítulo 24, veremos que el sumo sacerdote Ananías y los ancianos bajaron de Jerusalén hasta Cesarea para acusar a Pablo ante Félix. Estos acusan a Pablo de sedición, de rebelión y de profanar el templo. Comencemos pues leyendo el primer versículo de este capítulo 24 de los Hechos. 5 días después, descendió el sumo sacerdote Ananías con algunos de los ancianos y un cierto orador llamado Tértulo y comparecieron ante el gobernador contra Pablo. Ahora note usted que los acusadores no malgastaron tiempo. Después de pasar solamente 5 días, descendieron a Cesarea desde Jerusalén para poder acusar a Pablo. Además, trajeron con ellos a un hombre llamado Tértulo, el abogado encargado de preparar el caso contra Pablo. Este abogado era vivo y un hombre bien preparado. La acusación que lanzó también estaba muy bien preparada. Era breve, pero iba al grano. Note usted lo que dice aquí el versículo 2 de este capítulo 24 de los Hechos. Y cuando este fue llamado, Tértulo comenzó a acusarle diciendo: como debido a ti gozamos de gran paz y muchas cosas son bien gobernadas en el pueblo por tu prudencia. Ahora, note usted que este Tértulo comienza su discurso con una adulación a Félix. Esto no tenía nada que ver con la acusación contra Pablo. Creemos que hizo lo mejor que pudo, tomando en cuenta la falta de base real que tenían sus acusaciones. Continuemos con el versículo 3. Oh excelentísimo Félix, lo recibimos en todo tiempo y en todo lugar con toda gratitud. Amigo oyente, créanos que este hombre está realmente adulando a este gobernador. Prosigamos con los versículos 4 y 5. Pero por no molestarte más largamente, te ruego que nos oigas brevemente conforme a tu equidad. Porque hemos hallado que este hombre es una plaga y promotor de sediciones entre todos los judíos por todo el mundo y cabecilla de la secta de los nazarenos. Note usted que este Tértulo comienza adulando a Félix, pero ciertamente no tiene ninguna adulación en cuanto a Pablo. Por el contrario, lo califica de plaga y de promotor de sediciones. Claro que no le fue posible comprobar tal acusación. Y continuamos leyendo aquí en los versículos 6 al 9 de este capítulo 24 de los Hechos. Intentó también profanar el templo, y prendiéndole, quisimos juzgarle conforme a nuestra ley. Pero interviniendo el tribuno Lisias, con gran violencia le quitó de nuestras manos, mandando a sus acusadores que viniesen a ti. Tú mismo, pues, al juzgarle, podrás informarte de todas estas cosas de que le acusamos. Los judíos también confirmaban diciendo ser así todo. Ahora, aquí hace insinuaciones sutiles en cuanto a la manera en que el tribuno manejó el caso. No le puede acusar de negligencia en el desempeño de su cargo, pero implica un pequeño soplo de crítica al gobernador. Dice que los judíos podrían haber manejado este caso mucho más adecuadamente ellos mismos. No tiene nada sino adulación para Félix, acusaciones injustas contra Pablo e insinuaciones sutiles contra Claudio Lisias. Por tanto, las acusaciones contra Pablo son que es promotor de sediciones, es cabecilla de la secta de los nazarenos y que ha profanado el templo. Tértulo presenta estas acusaciones que ya habían sido lanzadas en contra de Pablo por los líderes religiosos. Ahora, Pablo da su defensa ante Félix. Leamos los versículos 10 y 11 de este capítulo 24 de los Hechos. Habiéndole hecho señal el gobernador a Pablo para que hablase, éste respondió: «Porque sé que desde hace muchos años eres juez de esta nación, con buen ánimo haré mi defensa. Como tú puedes cerciorarte, no hace más de 12 días que subí a adorar a Jerusalén». Pablo está diciendo que le da gusto presentar su caso ante Félix. Sabe que Félix ha servido de juez del pueblo por muchísimo tiempo y que esto significa que Félix tiene conocimiento de sus costumbres. De modo que lo que Pablo dirá no será algo que es extraño o nuevo, pues le dice a Félix que han pasado solamente 12 días desde que había subido a Jerusalén para adorar. Y continúa diciendo Pablo aquí en los versículos 12 al 14, «Y no me hallaron disputando con ninguno, ni amotinando a la multitud, ni en el templo, ni en las sinagogas, ni en la ciudad, ni te pueden probar las cosas de que ahora me acusan. Pero esto te confieso, que según el camino que ellos llaman herejía, así sirvo al Dios de mis padres, creyendo todas las cosas que en la ley y en los profetas están escritas». Ahora, siendo que Félix tenía amplio conocimiento de las costumbres de los judíos, Pablo le dijo que había subido a Jerusalén para adorar según su costumbre. Le informa que él estaba de acuerdo con la nación de los judíos, pero que confesaba que la manera en que él adoraba a Dios a ellos les parecía herejía. Pero Pablo al mismo tiempo aclara que la manera en que él adoraba era conforme al mensaje dado a los padres. En otras palabras, era conforme a todo lo que estaba escrito en el Antiguo Testamento. Y continúa diciendo aquí Pablo en el versículo 15, «teniendo esperanza en Dios, la cual ellos también abrigan, de que ha de haber resurrección de los muertos, así de justos como de injustos». ¿Se fija usted, amigo oyente, que la resurrección es el punto céntrico del cristianismo? Y que lo ha sido desde el principio mismo. ¿Qué pensáis del Cristo? Esa siempre es la pregunta clave. ¿Murió? ¿Resucitó? Estas son preguntas sumamente importantes. Sigamos adelante con el versículo 16 de este capítulo 24 de los Hechos. «Y por esto procuro tener siempre una conciencia sin ofensa ante Dios y ante los hombres». Pablo cree en la resurrección de Jesucristo. Pablo cree que él también resucitará. Por tanto, aquí testifica que lo que hace, lo hace por causa de su conciencia para evitar ofensa para con Dios y los hombres. Y prosigue diciendo aquí en el versículo 17, «Pero pasados algunos años, vine a hacer limosnas a mi nación y presentar ofrendas». Pablo vino para

templo, no con multitud ni con alboroto. Ellos debieran comparecer ante ti y acusarme si contra mí tienen algo. Los verdaderos acusadores, si en verdad hubiera alguno, ni aún estaban presentes. La acusación que Tértulo lanzó decía que Pablo había excitado a algunos en el templo. ¿Pero dónde estaban aquellos hombres? Si ellos habían sido alborotados, ¿por qué no estaban testificando ahora contra Pablo? Y continúa Pablo diciendo en el versículo 20, «O digan estos mismos si hallaron en mí alguna cosa mal hecha cuando comparecí ante el concilio». En otras palabras, deja que te cuenten acerca de mi comparecencia ante el Sanedrín. ¿Hallaron ellos que yo había hecho alguna cosa mala? Deja que den testimonio tocante a aquello. Y continúa Pablo aquí en el versículo 21 diciendo, «A no ser que estando entre ellos, prorrumpí en alta voz, acerca de la resurrección de los muertos, soy juzgado hoy por vosotros». Le dice a Félix una vez más que el verdadero punto en cuestión es el de la resurrección. Pablo enseñaba la resurrección como el corazón mismo del mensaje del Evangelio. Cristo murió por nuestros pecados, fue sepultado y resucitó al tercer día, lo cual constituye el punto clave. En realidad, amigo oyente, suponemos que pudiéramos decir que hay dos columnas y ambas son esenciales. Una es que Jesucristo murió por los pecados del mundo. La otra es que resucitó de los muertos. Pero por otra parte, tenemos que admitir que sin la resurrección, su muerte no tendría valor alguno, no tendría ningún sello de la aprobación divina. Por tanto, la resurrección es el corazón mismo del asunto. Leamos ahora el versículo 22 de este capítulo 24 de Hechos. Entonces Félix, oídas estas cosas, estando bien informado de este camino, les aplazó diciendo, «Cuando descendiere el tribuno Lisias, acabaré de conocer de vuestro asunto». Félix había estado oyendo acerca de aquel camino y sabía lo que se predicaba. Tenía conocimiento de la muerte y de la resurrección de Cristo. Se dio cuenta que Pablo era perito, que Pablo era el hombre que le podía decir todo en cuanto al Evangelio. Por tanto, aplazó a los judíos porque quería tener otra audiencia con Pablo en cuanto a esto. Les dijo a los judíos que él esperaría que Lisias llegara y luego oiría la verdadera historia en cuanto a lo que le había pasado a Pablo. Al parecer, no le fue posible tomar ninguna decisión en base del testimonio contradictorio que fue ofrecido aquí. Tértulo había lanzado otras acusaciones, pero Pablo aseveró que el verdadero punto en cuestión era la resurrección. De modo que Félix decide entonces aplazar la sentencia. Ahora, no creemos que había moteles, es decir, hoteles vecinos a la carretera o al camino con espacio disponible para los automovilistas. No creemos que había estos moteles, pues, en Cesarea en aquel entonces. De modo que eso quiere decir que todos estos acusadores tuvieron que regresar a Jerusalén. Ahora, notemos lo que dice aquí el versículo 23 de este capítulo 24 de Hechos. Y mandó al centurión que se custodiase a Pablo, pero que se le concediese alguna libertad y que no impidiese a ninguno de los suyos servirle o venir a él. En realidad, Félix debía haberle otorgado a Pablo su libertad. Pero veremos que él era político y un político muy astuto. Lo que hizo fue otorgar a Pablo una libertad limitada, es decir, una libertad condicional mientras continuaba manteniéndolo preso. Leamos ahora los versículos 24 y 25 de este capítulo 24 de los Hechos. Algunos días después, viniendo Félix con Drusila, su mujer, que era judía, llamó a Pablo y le oyó acerca de la fe en Jesucristo. Pero al disertar Pablo acerca de la justicia, del dominio propio y del juicio venidero, Félix se espantó y dijo, «Ahora vete, pero cuando tenga oportunidad te llamaré». Este hombre Félix ya había escuchado y conocido algo acerca del Evangelio que aquí en el libro de los Hechos se le llama el camino. Este nombre es sinónimo con lo que hoy en día llaman el cristianismo o la fe cristiana. Y nos gustaría que ese nombre fuera restaurado porque la palabra cristiano, como se usa hoy en día, es muy abusada y ya casi no significa nada. En cierta ocasión, un predicador se refirió a cierto país y lo llamó una nación cristiana. Amigo oyente, no tenemos una nación cristiana en realidad. Es verdad que hay muchos que son miembros de iglesias, pero los verdaderos cristianos, los que realmente creen en Cristo, constituyen una minoría. Ahora, Félix mandó que Pablo entrara para explicarle el Evangelio, ese Evangelio que había provocado toda esta situación. Llamó a Pablo y le escuchó mientras testificaba en cuanto a su fe en Cristo.
Algunas de las Biblias que llevan

0: capítulos sobre las secciones de cada capítulo designan esta sección como la defensa de Pablo ante Félix. Pero no estamos muy de acuerdo con ese título. Pablo no se autodefendió de ninguna manera. Lo que hizo en esta segunda comparecencia ante Félix fue testificar acerca de Jesucristo, tratando de ganar a este hombre para Cristo. Ahora, fíjese usted con cuidado que el relato de las Escrituras no nos da a conocer casi nada en cuanto al carácter malo de este hombre, por lo menos en comparación con lo que sabemos por la historia secular. Y quisiéramos que también lo conociera como lo que en verdad era. Ahora, para conocer a este hombre, debemos estudiar lo que los historiadores escribieron acerca de él en aquel entonces. Félix era un esclavo libertado, alguien que por su crueldad y brutalidad había avanzado despacio pero constantemente. Era un hombre entregado al placer y al libertinaje. Hasta su mismo nombre significa placer. Taciano dice lo siguiente en cuanto a él: usando todo tipo de crueldad y libertinaje, ejercía la autoridad de un rey con el espíritu de un esclavo. Ahora, este era el hombre en cuyas manos fue puesto Pablo. Sin embargo, las Escrituras no le condenan. Ahora, su esposa Drusila estaba allí sentada a su lado. Y una vez más, la historia secular la pone en una posición conspicua. Ella era hija de Herodes Agripa I. Su padre fue quien dio muerte a Jacobo, como ya lo vimos en nuestro estudio del capítulo 12 de este libro de los Hechos. Dice allá en el capítulo 12, versículos 1 y 2, «En aquel mismo tiempo el rey Herodes echó mano a algunos de la iglesia para maltratarles, y mató a espada a Jacobo, hermano de Juan». Ahora, el tío abuelo de esta mujer había matado a Juan el Bautista. Su bisabuelo trató de matar al Señor Jesucristo. Pues bien, este par de pícaros, por decirlo así, Félix y Drusila, están en una posición exaltada. Probablemente nunca habían asistido a una iglesia en donde se predicara el Evangelio. Probablemente nunca habrían sintonizado un programa radial para escuchar la palabra de Dios. No creemos que hubieran ido para escuchar predicar al apóstol Pablo si él hubiera llegado a su pueblo para predicar. Sin embargo, aquí tenemos a estos dos frente a una oportunidad única y bajo las circunstancias más favorables. Tienen una entrevista privada con el mejor predicador de la gracia de Dios que el mundo jamás haya conocido. Dios les concede esta oportunidad de escuchar un sermón privado. Su palacio se cambia en iglesia y sus tronos en bancos. ¡Ah, amigo oyente, la maravilla de la gracia de Dios que les da a estos dos semejante oportunidad! La hora de la salvación sonó para ellos. Las puertas del reino se les abrió. Tuvieron una maravillosa oportunidad. Esto es en cumplimiento del versículo que se encuentra ya en el Salmo 2, versículo 10, donde dice: «Ahora pues, oh reyes, sed prudentes, admitid amonestación, jueces de la tierra». Creemos pues que escucharon a Pablo con mucho interés. Creemos que Félix habría querido hacer una decisión por Cristo, pero lamentablemente no hizo esa decisión. Quiso esperar hasta otra oportunidad. Y amigo oyente, esa es una posición muy peligrosa, porque puede que el pecador nunca tenga otra oportunidad para escuchar el Evangelio. Es necesario tener en cuenta que no es el hombre quien fija la hora, es Dios quien la fija. Y Pablo, pues, razonó con Félix en cuanto a la justicia, el dominio propio y el juicio venidero. Pero Félix dejó pasar esta maravillosa oportunidad. Y vamos a detenernos aquí, amigo oyente, porque nuestro tiempo, una vez más, ya ha concluido. Continuaremos, Dios mediante, en nuestro próximo programa, donde contamos con su muy valiosa sintonía. Hasta entonces, pues, y que el Señor le bendiga en manera especial.
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0: 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El 26 de octubre de 1978 se celebró en Chicago un extraordinario encuentro de mentes. Durante 3 días se reunieron, estudiaron, oraron y deliberaron 268 participantes, entre ellos representantes de 34 seminarios, 33 universidades, 41 iglesias y 38 denominaciones cristianas. Estos creyentes académicos se reunieron para abordar un tema crucial: la inerrancia de la Escritura. La conferencia fue convocada por el Consejo Internacional de Inerrancia Bíblica, un grupo formado por eruditos como el Dr. R.C. Sproul, J.I. Packer, James Montgomery Boyce, Earl Ratmacher, Edmund Clooney y muchos otros. Este grupo no solo se reunió como consejo, sino que también invitó a líderes de todo el ámbito evangélico. El resultado es lo que se conoce como la Declaración de Chicago sobre la inerrancia de la Biblia, un tratado histórico sobre la doctrina de la Escritura. Esta declaración consta de un prefacio, una declaración de 5 puntos y 19 artículos de afirmación y negación. La década de 1960 fue una época de crisis en la Iglesia, una crisis que estaba centrada en la doctrina de la autoridad de la Escritura. Muchos bautistas, luteranos y presbiterianos se alejaron de la postura de la inerrancia, la cual afirma que la Biblia no contiene errores. Por esta razón, estos teólogos, pastores y misioneros piadosos se reunieron en Chicago para definir la inerrancia y también para hacer una declaración advirtiendo los peligros de alejarse de la misma. La primera declaración del prefacio dice así: la autoridad de la Escritura es un tema clave para la Iglesia cristiana de esta y de todas las épocas. Quienes profesan la fe en Jesucristo como Señor y Salvador están llamados a mostrar la realidad de su discipulado, obedeciendo humilde y fielmente la palabra escrita de Dios. Apartarse de la Escritura en fe o conducta es deslealtad a nuestro Maestro. El reconocimiento de la total veracidad y confiabilidad de la Sagrada Escritura es esencial para comprender plenamente y confesar adecuadamente su autoridad. Termina la cita. Los cristianos que son fieles a la Biblia están de acuerdo en que la Escritura tiene autoridad. La pregunta es, ¿cómo articulamos esta doctrina? La conclusión a la que llegaron los que estaban reunidos en Chicago fue que la mejor manera de honrar esta doctrina y pensar en la autoridad de la Escritura consiste en mantener la inerrancia. La declaración comienza con la doctrina de la inspiración. La Biblia no se originó de abajo hacia arriba, es decir, no procede del hombre representando nuestra comprensión de lo divino, más bien es descendente. La Biblia viene de Dios hacia nosotros y es la palabra inspirada de Dios. Una vez establecida la doctrina de la inspiración, la siguiente pieza es la inerrancia. Si es la palabra inspirada de Dios, entonces es verdadera. Esto es lo que afirma la doctrina de la inerrancia, y el concilio se reunió en Chicago para definir y afirmar esta doctrina. La conclusión de este concilio es realmente milagrosa. Si hoy encerramos a 300 líderes evangélicos en una habitación, sería sorprendente que todos salieran coincidiendo en el color de la pintura de las paredes, pero elaborar una declaración teológica con 5 puntos y 19 artículos de afirmación y negación sería un verdadero milagro. Sin embargo, eso es precisamente lo que ocurrió en Chicago en 1978. La Declaración de Chicago sobre la inerrancia de la Biblia sostuvo a una generación de eclesiásticos, pastores y teólogos. Volvió a poner este punto de vista de la inerrancia en el centro de la Iglesia y lo ratificó doctrinalmente para la vida de la Iglesia y la vida del cristiano. Soy Steve Nichols. Gracias por acompañarnos en 5 minutos en la historia de la Iglesia.
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1: ¿Usted sabe lo que es el privilegio que nosotros tenemos hoy, esta mañana, de poder decir que nosotros somos hijos de Dios? Eso, si uno no lo considera y lo dice así, suena a poca cosa. Pero no, hermanos. Nosotros somos hijos de Dios porque Él nos adoptó. Y eso es lo glorioso de esto. No porque lo merezcamos, no porque naturalmente lo éramos, porque al contrario, nosotros éramos hijos de ¿qué? De ira. Bueno, sí, el diablo, pero el Señor lo reprenda. Hijos de ira, dice el apóstol Pablo. Ahora todos somos hijos de Dios porque hemos creído. Porque hemos creído en Él, hermanos. O usted es hijo de Dios porque usted obedeció algo. O usted es hijo de Dios porque usted creyó. No es lo que dice Juan en el primer capítulo. A lo suyo vino. Y los suyos, mas a todos los que le recibieron, les dio la potestad de ser hechos hijos de Dios, hermano. La potestad, la autoridad o el derecho. Mire qué clase de palabra nos dio. Él nos dio. No que nosotros lo podemos ganar, ni se lo podemos arrebatar a Él. No, Él nos dio por gracia la potestad de ser llamados hijos de Dios. Pablo a los Romanos es lo que también le expresa en el capítulo 8, cuando nos muestra que a nosotros no se nos dio un espíritu de esclavitud, en el verso 15, para estar otra vez en temor. Eso no fue lo que se nos dio a nosotros. Usted no vino a Cristo para que le dieran ahora un espíritu de esclavitud de nuevo. Esclavízate a esto, a aquello, a lo otro, para que usted vuelva a vivir en temor. ¿Qué espíritu se nos dio a nosotros? Se nos dio el espíritu de adopción, por el cual clamamos, Abba, Padre. El espíritu de adopción por el cual clamamos, Abba, Padre. Y si hijos, ¿qué somos? Herederos de Dios y coherederos de Cristo. Si es que padecemos juntamente con Él, para que juntamente con Él también seamos glorificados, dice la Escritura en Romanos 8. Efesios, usted sabe ese verso de Efesios capítulo 1, el verso 5. En amor, habiéndonos predestinados para ser adoptados hijos suyos, por medio de Jesucristo, por el puro afecto de su voluntad, hermano, por el puro afecto de su voluntad. Somos hijos de Dios. Eso lo cambia todo. Eso lo cambia todo, porque en el mundo hay dos clases de personas, los que son hijos de Dios y los que no lo son. Eso es lo que hay. Y que usted pueda hoy, aquí en Caguas, Puerto Rico, esta mañana, reflexionar y mirar y decir: Señor, por tu gracia, tú me has dado la potestad de ser un hijo tuyo, me has convertido en un hijo tuyo, me has adoptado en tu familia, sin yo merecerlo, sin tener ningún mérito. Piénselo, por eso la adopción física es también tan hermosa. Y vemos en la iglesia, tenemos casos de adopción hermosos aquí. Y yo he podido hablar con algunos de estas, por ejemplo, jóvenes que han sido adoptadas, y ver su vida anterior, el sufrimiento anterior, lo que vivieron, y ver ahora la seguridad, el amor, la protección y la disciplina y la corrección bajo una familia que les ama. Y ese es el evangelio encarnado, el evangelio vivo, porque Dios nos adoptó en Cristo, hermanos. No solamente nos adoptó, sino que nos unió a Él. Nos unió a Cristo. Hay una unión verdadera. Por eso en el verso 27 dice, porque todos los que fuisteis bautizados en Cristo, de Cristo os habéis revestido. De Cristo os habéis revestido. Somos hijos adoptados porque estamos unidos al Hijo verdadero. ¿Tú sabes lo que es que hoy podamos decir? Que Dios nos ama porque Él le tiene tanto amor a su Hijo que nos unió a Él para amarnos con ese mismo amor a nosotros. ¿Pero qué nosotros hicimos para tal privilegio? Nada. Nada. Es por el puro afecto de su voluntad. Entonces, el bautismo que habla aquí es la inmersión en Cristo. Esa unión de Cristo, Pablo la describe como estar sumergidos en Él, inmersos en Él. Y lo bueno de esto es que esto no simplemente es teológico o no simplemente es teórico, hermanos. Estamos hablando de una unión que tiene dos características, pero una de ellas es que es una unión vital. Esta es una unión real. O sea, no estamos hablando aquí de un concepto etéreo, no estamos hablando de un concepto que no se puede, no pueda ser tangible, aunque espiritual, que no sea tangible realmente por la fe. Nosotros estamos unidos a Cristo espiritualmente. Eso es lo glorioso. Por eso Cristo sentado en lugares celestiales es nosotros estar sentados en lugares celestiales. Que es lo que Pablo le dice a los Efesios. Cristo haber muerto en la cruz es nosotros haber muerto en la cruz. El cuerpo de pecado, como dice Pablo a los Romanos, destruido en la cruz. Cristo habiendo resucitado de la muerte es nosotros habiendo resucitado de la muerte. Esto es unión vital, real, pero el segundo aspecto es que también es una unión representativa, porque Cristo vivió por nosotros y cumplió la ley, murió por nosotros, resucitó por nosotros y vive por nosotros. Ahora mismo vive eternamente para interceder por nosotros, conforme a la carta a los Romanos, capítulo 6 y otros capítulos de Romanos. Entonces, ¿qué es esto de estar revestido? Usted nunca se ha preguntado, porque la Biblia habla varias veces de vestidos, vestidos de Cristo, pero ¿cómo yo me he visto de Cristo? ¿Qué clase de metáfora es esa? ¿Cómo es eso? ¿Cómo se come eso? ¿Cómo yo hago eso? Estar revestidos de Cristo, lo que implica es ambas cosas, hermanos, las que le acabo de explicar. Estar revestidos de Cristo es tanto nuestra unión vital con Él a través del Espíritu Santo que Él nos ha dado y que puso en nosotros y nos ha hecho templo de Él, pero también en nuestra, pues si pudiéramos decir, cobertura exterior, en el sentido de que somos nuevas criaturas en Cristo. A usted, a mí nos adoptaron, pero no nos dejaron igual. En esa adopción, antes hubo la regeneración. Para que pudiéramos ser adoptados y unidos a Cristo, somos una nueva creación, hermanos. Y eso es mucho más de lo que usted pudiera pensar. Y hoy no es el tema central para explicar todo, pero somos una nueva creación. Es mucho más de lo que a veces pensamos, de lo que a veces decimos. Si de modo que si alguno está en Cristo, nueva criatura es. Pero no captamos, no cachamos la profundidad que hay en la nueva creación que Cristo trajo cuando resucitó de la muerte, siendo Él la primicia, los primeros frutos de esa nueva creación. Por eso en Romanos 13, 14, otra vez Pablo dice, vestidos del Señor Jesucristo. Estamos unidos a Él. Es una unión viva, es una unión vital, pero también es representativa. Cristo me representa en el cielo. Él es mi vestido, Él es mi cobertura. La justicia que Él me puso es como un vestido que yo tengo sobre mí, y por eso el Padre me ve justo en la justicia de Dios. de Cristo. Pero aparte de eso, el apóstol Pablo le está diciendo a los Gálatas de esa unidad radical que tenemos en Cristo, que es el verso 28. En esa unidad radical, Pablo usa esta expresión que él la usa en otras cartas, también en diferentes formas. No hay judío ni griego, no hay esclavo ni libre, no hay hombre ni mujer. Y él dice el por qué. Porque todos sois uno en Cristo. No es que yo solamente estoy unido a Cristo, usted está unido a Cristo. Y al cada uno de nosotros estar unido a Cristo es como si todos nosotros fuéramos uno solo en Cristo. Por eso la iglesia es una en Cristo. Y eso hoy me recordó otro, un corito que yo cantaba: somos uno en Cristo, somos uno. Uno somos, un solo Señor, una sola fe, un solo bautismo, un solo amor, un solo Espíritu. Y ese es el Consolador. ¿Te acuerdas de eso? Tremendo. Vaya conmigo a Efesios 2, por favor, si es tan amable. Efesios 2, 14 al 18. Vamos a leerlo rapidito. El tiempo avanza y nos vamos a sentar a la mesa en unos minutos. Porque Él, hablando de Cristo, Él es nuestra paz, que de ambos pueblos hizo uno, derribando la pared intermedia de separación, aboliendo en su carne las enemistades, la ley de los mandamientos expresados en ordenanzas, en lo que hemos estado hablando, para crear en sí mismo de los dos, de dos pueblos, un solo y nuevo hombre. Qué expresión más rara. Para de los dos pueblos crear un solo y nuevo hombre. ¿De qué él habla? De la nueva criatura, de la nueva creación en Cristo. Dios hizo algo nuevo, hermano. ¿Lo creerán cuando lo escuchen? ¿Lo entenderán cuando lo oigan? Aquí está. Dios hizo algo nuevo, algo gloriosamente nuevo. Y dice, para crear en sí mismo de los dos un solo y nuevo hombre, haciendo la paz, y mediante la cruz reconciliar con Dios a ambos, ambos pueblos, en un solo cuerpo, matando en ella las enemistades. Y vino y anunció las buenas nuevas de paz a vosotros, a los gentiles que estábamos lejos, y a los que estaban cerca, o sea, a los judíos, porque por medio de él, de Cristo, los unos, los judíos, y los otros, los gentiles, tenemos entrada por un mismo Espíritu al Padre. Es glorioso, es mucho más que entrar en ese pasaje, nos llevaría todo el tiempo, pero creo que bastante claro en solamente leerlo. Igual quiero hacer con Colosenses capítulo 3, verso 9 al 11. Pablo está dando unos imperativos en Colosenses 3. No mintáis los unos a los otros, puesto que habéis desechado al viejo hombre con sus malos hábitos. Mire bien, y os habéis vestido del nuevo hombre, el cual se va renovando hacia un verdadero conocimiento conforme a la imagen de aquel que lo creó. Una renovación, o sea, lo que Dios está haciendo, esta renovación, esta nueva creación, esta nueva criatura, en la cual no hay distinción entre griego y judío, circunciso e incircunciso, bárbaro, que son los que no hablaban griego, todo el que no hablaba griego en ese mundo era un bárbaro, escita, que era la clase de esclavos más baja, no eran educados, no los usaban para casas acomodadas, sino en las peores condiciones, esclavo o libre, sino que Cristo es todo y en todos. Cristo finalmente es todo en todos, en ambos pueblos.

En Gálatas no hay esclavo ni libre, no hay hombre ni mujer, porque todos sois uno en Cristo Jesús. La unidad en Cristo que está hablando Pablo aquí es la unidad por medio de la fe en la promesa. Eso no significa que se eliminaron las distinciones funcionales, sino que se elimina la superioridad espiritual. Si usted mira los tres pares que usa el apóstol aquí en este pasaje, judíos, griegos, esclavos libres, hombre, mujer, los judíos de aquel tiempo, ¿qué pensaban que ellos eran? Superiores que los gentiles. Los judíos se pensaban superiores que los que no eran judíos. Los libres se consideraban mejores y superiores que los que eran esclavos. Y los hombres se consideraban mejores y más dignos que las mujeres. Y el Señor, a través de su palabra, nos está diciendo aquí que en Cristo, por medio de la fe, en realidad todos somos uno en Cristo Jesús, por el efecto de la fe en la promesa. Este no es un verso para simplemente mostrar superioridad de uno sobre el otro, o ahora cambiar la superioridad y decir, no, ahora los gentiles, nosotros ahora somos mayores que los judíos. No, para nada, porque si usted mira en cuanto a hombre y mujer, también siguen las diferencias. En cuanto a Israel y nosotros como gentiles, también siguen unas diferencias que son étnicas y que no lo podemos cambiar. Eso no significa que ahora nosotros, porque somos la simiente de Abraham o hijos de Abraham, ahora terminaron las diferencias étnicas. No, nosotros seguimos siendo boricuas y ellos siguen siendo judíos. Y las mujeres siguen siendo mujeres y los hombres siguen siendo hombres. Pero cuando se trata de quién forma parte del pueblo de Dios, esas diferencias no importan. No importan, judío ni griego, ni hombre ni mujer, ni esclavo ni libre. Todos los que vengan a la fe son parte del pueblo de Dios por medio de Cristo. Así que eso nos lleva al punto final. Número 3, herederos de la promesa en Cristo. Herederos de la promesa en Cristo. ¿Alguien aquí ha tenido alguna herencia alguna vez? No tenga miedo, que no vamos a pedir diezmo ni nada de eso, simplemente para saber. Ok. A mí mi papá, caramba, mi papá, después que trabajó años y años, ¿qué íbamos a pensar? Que el viejo había dejado unos chavitos por ahí, más la venta de la casa y qué sé yo, y mi familia somos 10. Quedamos 9 hermanos, y sin embargo no hubo ningún problema. Todos, gracias a Dios, nos pusimos de acuerdo en amor y cada cual cogió lo que le pertenecía. Es bueno heredar. Uno no contaba con eso. De repente es como el monopolio. Pasa por Go y recolecta lo que te dieron ahí. Yo no contaba con esos chavitos y vienen así. Eso es una, ¿quién puede negar que eso es una bendición? Digo, no queremos que nadie se vaya para eso, pero es una bendición. Así que la identidad en Cristo define la herencia, porque dice, y si sois de Cristo, ya no es el carácter étnico, ya no es tu identidad de otra naturaleza, es si sois de Cristo, entonces sois descendencia de Abraham, herederos según la promesa. Así que la identidad en Cristo define nuestra herencia. Pablo a los romanos, capítulo 4, le habla de esta herencia. Gálatas 3:16, que ya lo vimos, dice que la promesa es en Cristo Jesús. O sea que no es étnica, no es por la ley, es por la unión en Cristo que nosotros se nos ha prometido una herencia. Pablo la vuelve a mencionar en Efesios 1:11. El apóstol Pedro habla de una herencia incorruptible que está reservada para nosotros. Romanos 8:17, volvemos, coherederos con Cristo. ¿Qué es lo que está haciendo Pablo? Pablo está uniendo los hilos de los versos 26 al 28. No solamente está uniéndolos, sino que nos está recordando el tema central de este argumento que él abrió, es quién pertenece al pueblo
de Dios. ¿Quiénes son los verdaderos hijos e hijas de Abraham? ¿Quiénes son sus verdaderos descendientes?

0: descendientes. Y Pablo ya había aclarado en el verso 16 que el único hijo genuino de Abraham, el heredero, la simiente, ¿es quién? Cristo Jesús. Todos los demás eran tipológicos. Sí, en su momento recibieron las promesas, pero apuntaban a algo mayor, que es lo que nosotros tenemos que mirar, porque ya se manifestó que es Cristo. Bueno, la ley no pudo producir, hijos verdaderos de Abraham, porque la ley no fue puesta para eso, es la fe. Por lo tanto, la única manera en que uno puede ser legítimamente llamado descendiente de Abraham es si pertenece a Cristo, la unión con Cristo, estar bautizados en Cristo, revestidos de Cristo. Todo eso que Pablo usa son diferentes maneras de hablar de la misma realidad, que en Cristo Jesús nosotros somos el pueblo de Dios y herederos de la promesa que Dios prometió a Abraham y que la ley no vino a invalidar. Entonces, nosotros puertorriqueños, gentiles, nos hemos convertido miembros de la familia de Dios a través de la promesa hecha a Abraham, no por observar la ley, ni por circuncidarnos, sino por la fe en Cristo. Y esto no es otra cosa, sino el pacto de gracia, hermanos. Este es el pacto donde gratuitamente lo que tú y yo no podíamos ganar ni obtener, Cristo nos lo ha dado. Por eso, amados, cuando usted y yo estábamos sin Cristo, como gentiles, estábamos separados del Mesías. Estábamos sin relación con Dios en el mundo. Estábamos alejados de la ciudadanía de Israel, sin participación en la comunidad o el pueblo del pacto, extraños a los pactos de la promesa, sin herencia en las promesas dadas a Abraham, sin esperanza y sin Dios en el mundo, o sea, sin expectativa real de redención y ni de vida eterna, hermanos. Si usted quiere hablar de la pureza de lo que es ateísmo, nosotros los gentiles éramos ignorantes del Dios verdadero. Los gentiles no sabían que había un Dios verdadero. Estábamos distantes de Dios, muertos en delitos y pecados, sin vida espiritual, esclavos del mundo, de la carne y del diablo, hijos de ira, y estábamos, sépalo usted, bajo el justo juicio de Dios. Pero como llegó el que tanto esperaban y como llegó el que tenía que llegar, ahora nosotros hemos sido hechos cercanos por la sangre de Cristo. Ya no estamos lejos, ahora hemos sido reconciliados con Dios por medio de la cruz y hemos sido hechos un solo pueblo, judíos y gentiles. Él derribó la pared intermedia de separación. Ahora somos ciudadanos de los santos. Pertenecemos al reino de Dios, somos miembros de la familia de Dios, somos adoptados como hijos, estamos siendo edificados sobre el fundamento de los apóstoles y de los profetas, con Cristo como la piedra angular. ¿Sabe qué más hemos sido hechos? Morada de Dios en el Espíritu. El Espíritu Santo habita en nosotros. Somos una nueva creación, justificados por la fe y finalmente herederos de las promesas. ¿Cómo vivir como huérfanos espirituales cuando ya nosotros somos herederos de Dios y coherederos con Cristo, hermanos? No hay razón alguna. Concluimos que en Cristo ya no estamos bajo la ley como nodriza. Somos hijos adoptados. Es un privilegio, hermanos. Es un misterio, es una gloria que nosotros hoy seamos hijos de Dios y herederos de la promesa. Y en un momento nos vamos a sentar a tomar la cena. Y sería bueno que hoy en nuestra reflexión, en nuestro examen interno al tomar la cena, nos hagamos la pregunta: si yo estoy viviendo como esclavo o como hijo. Estoy viviendo como si la nodriza, la cuidadora, que era la ley todavía, es la que tiene autoridad sobre mí, o yo en realidad estoy conociendo la identidad que Dios me ha dado como hijo suyo, como heredero de Dios, coheredero con Cristo. Pero también, por la cena, no solamente tiene un aspecto vertical, la cena debe tener un aspecto horizontal, que son nuestros hermanos. Por eso tomamos la cena juntos, la tomamos como iglesia, la tomamos como cuerpo, como pueblo. También debemos examinar cómo nosotros vemos a los demás hermanos. ¿Estamos nosotros entendiendo que en la unión con Cristo no hay diferencia de clases? ¿Que no hay diferencia de gente con mayor espiritualidad? Que todos somos uno en Cristo. Que el creyente más profundamente espiritual, más educado, más piadoso, no está al frente del creyente débil, del creyente que lucha, del creyente que está batallando contra su pecado, del creyente que quizás no ha crecido tanto en conocimiento estos años, pero que en algún lado profundamente en su corazón sabe que ama al Señor y que aunque no es perfecto ese amor está ahí, aunque lucha y batalla. No podemos seguirnos viendo por categorías, hermanos, de aquellos que saben más, que saben menos, de los que son más espirituales o de los que llevan más años, de los que llevan menos, o categorías que la sociedad nos impone, de hermanos que tienen más dinero, otros que tienen menos dinero. No podemos hacer esas distinciones, porque en Cristo somos solamente uno. Por eso es que el Nuevo Testamento habla tan fuerte sobre la división, sobre el separarnos por cualquier razón, por cualquier motivo, porque la realidad es que en Cristo no solamente cambió nuestro destino eterno, también cambió nuestra identidad y cambió nuestra familia, porque Dios nos ha dado una familia espiritual y una herencia para siempre. Así que yo te invito hoy, hermanos, que cualquier forma de legalismo que todavía practiques, suéltala, suéltala, abandónala, déjale, abraza la gracia de Dios, vivamos como hijos, caminemos como un solo pueblo, porque donde el Señor reina, donde el Señor gobierna, no hay división, no hay mérito humano, solo hay gracia soberana y una herencia eterna.
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0: Creo que muchas de nosotras estamos agradecidas por nuestros teléfonos celulares, pero debemos reconocer el peligro que viene con este objeto.
1: Con este constante estímulo en nuestra mente, no tenemos tiempo para pensar, tiempo para procesar, tiempo para escuchar a Dios.
0: Estás escuchando Aviva Nuestros Corazones, con Nancy de Moss Wolgemuth en la voz de Patricia de Saladín. Hoy, 11 de septiembre de 2026. El día de ayer, Nancy dio inicio a un mensaje titulado Un camino para nuestro Dios. Ese título viene de Isaías capítulo 40, que es la porción de la escritura en que se basa esta enseñanza. Aquí, al pueblo de Dios, se le dice que construya una carretera en sus corazones. Es una invitación a prepararse para la venida del Señor. Escucha Isaías capítulo 40, versículos 1 al 5. Consolación de Israel. Consolad, consolad a mi pueblo, dice vuestro Dios. Hablad al corazón de Jerusalén y decidle a voces que su lucha ha terminado, que su iniquidad ha sido quitada, que ha recibido de la mano del Señor el doble por todos sus pecados. Una voz clama, preparad en el desierto camino al Señor, allanad en la soledad calzada para nuestro Dios. Todo valle se ha elevado, y bajado todo monte y collado. Vuélvase llano el terreno escabroso, y lo abrupto ancho valle. Entonces será revelada la gloria del Señor, y toda carne a una la verá, pues la boca del Señor ha hablado. El día de ayer, en la primera parte de este mensaje, Nancy nos habló acerca de que preparar el camino incluye rellenar los valles. Hoy ella abordará tres cosas más que se deben hacer.
1: Isaías dice, todo monte y collado necesita ser derribado. Montes y collados, estas son las cosas que hay que derribar. Estas son barreras, bloqueos, obstáculos para el avivamiento. Y estas cosas pueden parecer grandes e inamovibles. Tendrías que rodearlas o hacer un túnel por debajo de ellas, porque simplemente no se mueven. Pero la palabra de Dios dice que si vamos a hacer este camino de santidad, algunas montañas tendrán que ser removidas. Algunas de esas montañas de nuestras vidas y de nuestra cultura han estado ahí por más tiempo del que podemos recordar y tienen que ser derribadas. ¿Cuáles son los obstáculos para un avivamiento en tu vida? Las cosas que se interponen entre tú y la presencia de Dios. Las cosas que se interponen entre tú y los demás creyentes. El miedo puede ser una gran montaña. Una visión equivocada de Dios puede ser una montaña. Supongo que la montaña más grande de todas es el orgullo. Una visión exaltada de uno mismo. Es una montaña que puede crecer en un día, incluso en una hora. Sales de tu tiempo devocional luego de haber tenido un dulce momento con Jesús. Y 5 minutos después, eres un monstruo. Y yo también, por el orgullo. Los lugares bajos deben ser rellenados, los valles, y las montañas deben ser allanadas. Y luego el terreno irregular debe ser nivelado. Y la palabra para un terreno irregular es la palabra para un montículo, como para una colina. No es una montaña, pero representa un lugar accidentado, simbólico, algo que es engañoso, fraudulento, torcido. Y esta puede ser una manera de pensar que no esté alineada con la palabra de Dios. Hoy hay mucha confusión y mucho pensamiento antibíblico a nuestro alrededor. En lo que se refiere a la vida de santidad, a la sexualidad, al matrimonio, el mundo está cada vez más alejado de la forma de pensar de Dios. Y si miramos alrededor, veremos una gran cantidad de lugares accidentados, lugares engañosos y torcidos que no se alinean con este libro. Pero ¿sabes qué? no es solo allá afuera en la cultura. Es más personal que esto. Tenemos cosas que dan vueltas en nuestras mentes, formas de pensar que no son consistentes con la palabra de Dios. Algunas de ustedes han tenido una canción sonando dentro de sus cabezas desde que eran niñas pequeñas. Una canción que dice algo como, nadie me quiere, yo no valgo nada, Dios no me quiere. Y si así fuera, algo fuera diferente. Hemos comprado formas de pensar, hemos creído mentiras que nos han esclavizado. Y este es un terreno accidentado, es un terreno torcido que necesita ser enderezado, que necesita ser allanado. La hipocresía puede estar en esta categoría. El dar una mejor impresión de nosotras mismas de lo que es verdad. Cada una de nosotras nos podemos encontrar en un escenario como este. Estamos en nuestro mejor momento. Nos sonreímos, nos damos la mano, nos abrazamos. ¿Y cómo te va? ¡Oh, genial! Es un placer verte. Somos todas tan espirituales. Pero ¿por cuánto tiempo seguiremos mintiendo? Tal vez no lo estamos haciendo, no es nuestra intención. Quizás la primera vez que conoces a alguien no es el momento de decirle todo lo que te está pasando en tu vida. Y eso lo entiendo. Pero vamos a la iglesia con los demás. Y muchas de ustedes vienen a la iglesia aquí y se conocen entre sí, pero nunca llegan a ver la realidad en la vida de los demás. He visto desmoronarse matrimonios que todo el mundo en la iglesia pensaba que eran excelentes matrimonios. Pero estaban aparentando en la iglesia. No estaban viviendo la iglesia. Había hipocresía. Estamos tan preocupadas hoy por nuestra imagen, por nuestras relaciones públicas. Y voy a hacer énfasis en esto. Cuando estás en un ministerio público como este, piensas, ¿cómo me veo? ¿Cómo me oigo? ¿Qué piensa la gente? ¿Qué está diciendo? Y esto puede llegar a ser mortal para nuestras almas. Esta imagen puede ser una falta de honradez con relación a nuestra verdadera condición espiritual. ¿Cuándo fue la última vez que fuiste realmente honesta con alguien que conoce al Señor y que podía orar por ti? Y le dijiste, necesito que ores por mí, mi matrimonio se está desmoronando. O eres adicta a la pornografía o tienes una relación por internet. Estoy jugando con fuego, me estoy relacionando con alguien que no es mi marido. ¿Has sido honesta? Hay lugares torcidos de hipocresía en nuestros corazones. Todo el mundo piensa que somos grandes cristianas. Escucha, el mundo sabe que no lo somos. Y es por eso que no están realmente siendo impactados con la marca del cristianismo que estamos exhibiendo por ahí. Cuando escucho que el 70 y el 80% de los jóvenes que crecen en nuestras iglesias evangélicas a la edad de 29 años estarán fuera de allí, ¿eso no nos dice que tenemos algunos lugares torcidos que necesitamos alinear? ¿Que ha habido hipocresía? Pueden ser prioridades confusas. Proclamamos pertenecer al reino de Dios, pero realmente nos gusta nuestro reino, este mundo, nuestras cosas, nuestro placer, más que lo que amamos a Dios. Y miro los mensajes de Facebook o los tweets y veo a los creyentes seguir un montón de cosas que suenan buenas a través de las redes sociales. Nosotros la usamos y tratamos de usarlas bien. Pero a veces leo cada mensaje de la gente que conozco, que amo y que respeto. A veces me parece que muchos creyentes, si nos fijamos en lo que postean, sienten más pasión por su equipo deportivo favorito o por sus series de televisión favorita o por American o Latin American Idol. Llena el espacio en blanco si no mencioné la tuya. Y esto no es una crítica sobre estas cosas. Lo que quiero decir es, ¿por qué a veces parecemos más apasionadas por esas cosas que por las cosas del Señor, por su palabra, por su pueblo, por su reino? ¿Y por qué nos extraña entonces que el mundo no esté motivado por conocer, amar y seguir a Jesús cuando solo ve tan pocos de nosotros deleitándonos realmente en Él? Hay una cuarta cosa que tenemos que hacer si esta carretera va a ser construida. Y es que todo lo áspero y rugoso necesita convertirse en una llanura. Esas asperezas podrían ser rocas, piedras o arbustos, cosas que te pueden hacer tropezar. No son montañas, no son colinas, pero son pequeñas cosas que permitimos en nuestras vidas que mantienen este camino de santidad alejado de nosotras. Puede ser que sean relaciones difíciles que deben ser suavizadas. La falta de amor sin tener en cuenta las necesidades de los demás. El tratar a los demás, tal vez porque son diferentes a nosotras, de alguna manera, con desprecio. Y creo que estos lugares ásperos y escabrosos, para muchas de nosotras, podrían ser solo distracciones. Estamos enviciadas con los juegos, con el entretenimiento, y nos divertimos hasta morir. Solo te diré que esta es un área donde el Señor realmente me habla. Toda esta zona de distracción. Estas son las cosas que no son pecaminosas o malas en sí mismas, pero pueden robar horas de tiempo que podríamos haber gastado en amar más a Cristo o en amar más a los demás o en la edificación del Espíritu. Estamos tan distraídas por los iPhones o cualquiera que sea la marca de tu teléfono. Pensé haber dejado el mío en la habitación del hotel anoche y me sentí como si no pudiera venir a la iglesia sin él. Algunas de ustedes no pueden separarse de los suyos. Algunas de ustedes han hecho una gran cantidad de negocios con ellos desde que llegamos aquí anoche. Y aquí vemos uno de los problemas con estos estímulos constantes que tienen lugar en nuestras mentes. No tenemos tiempo para pensar, tiempo para procesar, tiempo para escuchar a Dios. Y suficiente con este punto. Por otro lado, las raíces de amargura pueden ser zonas escabrosas. Las áreas cuestionables o dudosas en ocasiones son difíciles, pero no son intrínsecamente pecaminosas, pero tampoco edifican o unen. Y tal vez Dios te muestre lo que puede haber en tu propia vida. Cuando vamos en una gira de avivamiento, vamos de ciudad en ciudad tratando de ayudar a construir un camino para nuestro Dios. ¿Y cuál es el resultado? ¿Cuál es el objetivo? ¿Por qué deberíamos estar haciendo esto? Isaías capítulo 40, en el versículo 5, nos dice que cuando todo obstáculo haya sido removido, cuando la carretera se haya construido, cuando el camino haya sido preparado para el Rey Jesús, entonces y solo entonces la gloria del Señor será revelada y toda carne la verá, porque la boca de Jehová ha hablado. ¿Por qué construir esta carretera? Porque así tu ciudad podrá ver la gloria del Señor, tu país y toda la tierra se llenará de la gloria de Jehová, como las aguas cubren el mar. Y eso es lo que necesita desesperadamente nuestro mundo. Dios lo ha hecho antes. Creo que a veces pensamos que las cosas nunca han sido tan malas, pero sí lo han sido. Puedes leer acerca de esto en la historia de los grandes avivamientos. En el segundo gran avivamiento, la tasa de criminalidad era tan alta que las mujeres tenían miedo de salir de sus casas en la noche por temor a ser asaltadas en las calles. ¿Te parece conocido ahora con el siglo XXI? Fueron la reforma social y la reforma moral las que disminuyeron la tasa de criminalidad en el segundo gran avivamiento. Durante el apogeo del tercer gran avivamiento en 1858, el que a menudo es llamado el avivamiento de oración, un reportero viajó desde Los Ángeles a Boston. Él dijo que era como una reunión continua de oración. Dondequiera que me detuve, las masas estaban reunidas en los edificios públicos clamando a Dios. Y leemos cómo 1 millón de personas se convirtió a raíz del avivamiento durante varios meses. 50,000 a la semana, en el momento culminante, llegaron a conocer a Jesús. Y no se trataba de gente que solo levantaban sus manos o ponían su firma en alguna línea. Se podía verificar que eran personas conectadas a la iglesia y que daban increíbles pruebas de conversión. ¿Y tú crees que Dios podría hacerlo de nuevo? Creo que se puede, sé que se puede, y creo que Él quiere hacerlo de nuevo. El avivamiento que creemos que Él enviará en nuestros días es un atisbo de este último día cuando el Rey Jesús volverá a la tierra. el hombre en el caballo blanco en toda su gloria y esplendor. Y nos estamos preparando para ese día. Y la carretera tiene que estar preparada. En ese día, esa calzada de santidad será revestida de una gran multitud de pecadores redimidos de toda tribu, lengua, raza y nación. Y toda carne verá la gloria de Jehová. Estamos preparando el camino para la venida de Jesús, para su venida final. Y creo que la mayoría de nosotras queremos ver las bendiciones del versículo 5. ¿Y tú? ¿Eso es lo que quieres ver? Yo sé que quiero. Pero este es el tema. En primer lugar, tenemos que hacer los preparativos del versículo 4. Tenemos que eliminar todos los obstáculos, preparar el camino para el Señor y construir una carretera en el desierto para Él. Y al cerrar este programa, quiero compartir una historia con ustedes. Podríamos haber elegido entre muchas, pero esta es una historia de lo que puede suceder en una iglesia cuando el pueblo se dedica a preparar en su corazón un camino para el Señor. Hace algunos años yo era parte del equipo de Live Action Ministries y yo pertenecía a un equipo que llevaba a cabo una cumbre de avivamiento en una iglesia de buen tamaño en Fort Worth, Texas. Esta reunión fue programada para durar 2 semanas, lo que hoy en día es inaudito. El pastor y los líderes se reunieron y decidieron que querían que su iglesia se tomara estas 2 semanas para buscar al Señor realmente. Durante esas semanas, cientos de creyentes se dedicaron seriamente a buscar al Señor. Ellos se propusieron construir una carretera para Dios. Comenzaron a rellenar los valles, tiraron abajo, derribaron las montañas del orgullo y el pecado en sus vidas y afirmaron el terreno irregular y áspero. Ellos fueron honestos con Dios, honestos con los demás y con ellos mismos. Se quitaron las máscaras de la pretensión y de la superficialidad. La gente dejó de jugar a la iglesia y consiguieron ser realistas acerca de su verdadera condición espiritual. Decían cosas como dijo un hombre: todo el mundo piensa que soy un supercristiano, pero realmente he estado espiritualmente muerto. Otro dijo: era orgulloso y egocéntrico y necesitaba urgentemente su gracia. Otra persona dijo: han pasado años desde que expresé mi necesidad de Jesús. He estado jugando un juego y he sido un farsante. Entonces, un hombre de negocios, que también era maestro de escuela dominical en esa iglesia, dijo lo siguiente: mi vida era como ese reloj falso Rolex que llevaba en mi muñeca. Se veía muy bien por fuera, pero por dentro no tenía nada de valor. Y este hombre fue donde todos los miembros de su familia, incluyendo donde su tío favorito, al que le había robado. Fue también donde sus antiguos empleados, donde el ex comandante en jefe de las Fuerzas Armadas, a confesar a todas estas personas y hacer restitución por los pecados y por los errores que había cometido en su contra. Otros empezaron a confesar pecados que habían estado ocultos durante años, despejando así sus conciencias. Miles de dólares en restitución se entregaron a los antiguos empleadores, a la oficina del impuesto, a miembros de la familia, a las empresas y los bancos. Hubo un contador público autorizado que delante de la congregación confesó que había robado bienes a su propia madre. También hubo un ingeniero en la iglesia que confesó, y desde entonces lo conozco a él y a su familia. Él confesó que años atrás, cuando era un estudiante en el estado de Oklahoma, se había robado una calculadora de la librería de la universidad. Y Dios le dio convicción de pecado. Y parecía una cosa pequeña, pero Dios lo convenció de que tenía que hacer lo correcto. Él escribió una carta donde confesó lo que había hecho, pidió perdón, hizo restitución y la envió a la librería de la escuela. Bueno, pues de alguna manera, el periódico escolar de esta universidad terminó consiguiendo una copia de esta carta y la imprimió y la publicó. Después de lo cual, el periódico del estado de Oklahoma la vio en el periódico de la universidad, la tomó y la imprimió en el periódico del estado. Y Rick cuenta la historia de que un día, estando sentado, y esto no es broma, él es de Texas y esto ocurrió en Oklahoma, un día, en el aeropuerto de Filadelfia, él cogió una copia del periódico USA Today, la abrió y allí estaba su carta. Leyó la historia y dijo, me vi pensando, ¿estarán todos creyendo que hay un ladrón sentado aquí? Este mismo hombre había trabajado para un gran contratista de la Defensa Nacional y tenía un pase de seguridad de nivel 5. Resultó que había mentido en su solicitud para ese trabajo. Y pasara lo que pasara, regresaría donde su supervisor. Y pensó, convencido, tengo que hacer lo correcto. Tuvo que esperar mínimo un año, tal vez dos si mal no recuerdo, a que ellos lo sometieran a todo el proceso burocrático de averiguar si podía mantener su trabajo. Él sabía que podía perder su puesto de trabajo, que incluso podría ir a la cárcel y que esto era algo serio. Pero sabía que tenía que estar bien con Dios. Bueno, pues ellos no le quitaron el trabajo. En última instancia, él fue capaz de mantener su trabajo. Pero durante el proceso, él no sabía. Y mientras esperaban averiguar todo esto, le quitaron su pase de seguridad. Así que él tenía el mismo trabajo, pero no tenía el pase de seguridad para entrar en la oficina donde él realizaba su trabajo. Y le pusieron un escritorio, y esto es una historia real, recuerda, le pusieron un escritorio en el pasillo para que él pudiera hacer su trabajo sin necesidad de entrar en la zona donde se necesitaba el pase de seguridad. Y la gente pasaba y le preguntaba, ¿y qué estás haciendo en el pasillo? Y entonces él les daba el testimonio. Le decía que era cristiano y que Dios le había dado convicción de pecado y que él había mentido. Él testificó mucho durante el año en el cual estuvo trabajando en el pasillo. Y durante esas semanas, en esta iglesia, se reconciliaron relaciones, matrimonios se unieron de nuevo, familias se reencontraron. Se confesaron todas las formas imaginables de inmoralidad. Y Dios ayudó a erradicar varios tipos de problemas de las vidas de las personas. Esas reuniones que estaban programadas para durar 2 semanas, terminaron durando 6 semanas. A medida que la gente construía una carretera para el Señor en sus corazones, en esa iglesia fue revelada la gloria del Señor. Y yo estuve allí. Yo lo vi noche tras noche, día tras día. Vi moverse el Espíritu de Dios. Y hubo una abrumadora sensación de que la presencia de Dios estaba en ese lugar. Había un espíritu increíble de adoración, de libertad, de gracia. Las personas estaban salvando. Había un servicio de jóvenes donde más de 40 adolescentes hicieron profesión de fe. Y creo que tuvo algo que ver el que los niños vieran a los adultos ser reales, ser honestos y hacer lo correcto delante de Dios. Ahora, algunas de ustedes podrían estarse preguntando, ¿y han permanecido? Te diré que 18 meses más tarde, una pareja de nuestro equipo volvió a esta iglesia. Y nos sentamos durante un par de días e invitamos a personas a venir y a compartirnos lo que Dios había hecho en sus vidas 18 meses antes y dónde estaban en ese punto ahora. Escuchamos y grabamos sus historias. Y te diré que todo lo ocurrido todavía estaba fresco en sus corazones. Recuerdo una de esas mujeres diciendo, el avivamiento no es un toque emocional, es una transformación completa. Y eso fue lo que fue. Escuchen, amigas, Jesús quiere visitar sus familias. Jesús quiere visitar sus iglesias. Y Él quiere visitarte, tu vida, mi vida. Así que aquí va la pregunta. ¿Qué es lo que necesitas hacer para preparar el camino para su visita? Para construir un camino de santidad por su gracia, por el poder de su Santo Espíritu, para construir un camino para Él. Fue una alegría esas semanas ver a la gente diciendo, «Sí, Señor, yo quiero que construyas ese camino de santidad en mi corazón». Después de haber estado en una ciudad, una mujer hizo un cheque de $5,000 para un ministerio. Y ella nos escribió una nota diciendo, fue un acto de restitución de una deuda que no pude pagar hace varios años. Hice un débil esfuerzo en el momento, pero nunca la completé. Y mi corazón fue traspasado, como dijiste, y yo sabía que tenía que confesar y que actuar en obediencia. En este momento ya no era posible pagarla a los deudores originales, por lo que esta mujer lo envió al ministerio diciendo: quiero tener una conciencia tranquila. En ese mismo servicio había dos hombres de negocios que habían tenido relaciones de negocios entre sí. En realidad eran amigos, pero es una larga historia. De todos modos, durante el servicio, uno de esos hombres de negocios fue donde su esposa y le dijo: Dios ha puesto algo en mi corazón. ¿Tienes un cheque? Y ella lo tenía, y ella se lo entregó, y él fue donde el otro empresario y le dijo: Dios realmente me habló. Hay un valle que tiene que ser rellenado. Hay algo que tengo que hacer. Hay algunos asuntos pendientes. Dios quiere que te entregue este cheque. Y él había hecho un cheque por $29,000. Le entregó el cheque a su amigo y le dijo: esto es lo que tengo que hacer. Obedecer al Señor para hacer lo que Él quiere que haga. Puede que Dios no esté pidiendo algo así de ti. Tal vez sea algo muy diferente. Pero, ¿qué es? ¿Qué necesita tomar Dios de tu vida para construir ese camino de santidad, para que el Rey Jesús pueda venir a hacerte una visita y que su gloria pueda ser mostrada a través de tu vida al mundo que te rodea? Inclinemos nuestros corazones en oración. Señor, yo creo que has hablado a muchos corazones en este día porque lo he percibido. Dale a estas personas oídos para oír y el deseo de responderte. Pedimos tu presencia en este tiempo y que hagas tu obra en nosotros. Desde Canadá hasta la Patagonia, desde donde sale el sol hasta donde se pone, que en cada lugar de este mundo, que no seamos solo espectadores, que seamos hacedores y que digamos: sí, Señor, haz tu obra en mi vida.
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3: Proverbios 3, versículos 19 y 20. Con sabiduría el Señor fundó la tierra, con entendimiento creó los cielos. Con su conocimiento se abrieron las fuentes profundas de la tierra e hizo que el rocío se asiente bajo el cielo nocturno. 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

0: Los corintios imprudentes y flojos pensaban que podían disfrutar de sus libertades al máximo, mientras que el devoto apóstol estaba comprometido en una vida de autonegación y autocontrol para ganar la entrada para el Evangelio en los corazones de los hombres y nos presenta el modelo de cómo debemos vivir.
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0: Una de las razones por las que las personas no son eficaces en el evangelismo es porque realmente no saben cuál es el mensaje. No están seguros sobre el contenido del evangelio. O tienen miedo de entablar una conversación porque alguien los va a alejar de lo que saben y les va a preguntar algo que no saben y van a quedar en ridículo. Y así, Pablo fue eficaz porque él realmente conocía el mensaje. En 1 Corintios 15, él dijo que el Evangelio le fue entregado y conocía el mensaje. La segunda cosa que hizo que Pablo fuera eficaz en misiones o en evangelismo fue que tenía un motivo convincente. Había una tercera cosa, y es que tenía un sentido de un llamado divino. Él sabía que Dios lo había llamado, sabía que Dios lo había comisionado. Él tiene un sentido del llamado divino para evangelizar. En cuarto lugar, él tuvo éxito porque tenía una gran audacia. Y esta tremenda audacia que le permitió decir, porque para mí el vivir es Cristo y el morir es ganancia, fue otra razón de su éxito. En quinto lugar, él contaba con la capacidad del Espíritu Santo. Él sabía lo que era obedecer al Espíritu. Él sabía lo que era evitar, apagar o entristecer al Espíritu, así que él experimentó poderosamente el poder del Espíritu de Dios en su vida. Una sexta razón por la que él tuvo éxito en el evangelismo fue que tenía una estrategia. Trabajaba primero, iba a la sinagoga, ganaba algunas personas para Cristo, luego tenía un grupo de coevangelistas y atacaban a la comunidad gentil, pero tenía esa misma estrategia donde quiera que iba. En séptimo lugar, tenía un deseo inquebrantable de ver a las personas salvadas. Él amaba a las personas. Luego él tenía un ingrediente más, creo yo, que lo hizo increíblemente exitoso, y es lo que vemos en 1 Corintios 9, 19 al 27. Él había decidido sacrificar cualquier cosa y todo en su vida si eso significaba que podía ganar a más personas para Cristo. Ahora, ese es el corazón de este texto. Para ganar más. Versículo 20, para ganar a los judíos. Nuevamente, versículo 20, para ganar a los que están bajo la ley. Versículo 21. Para ganar a los que están sin ley. Versículo 22, para ganar a los débiles. Este es el punto. Ganar a personas para Cristo es el punto. Y es el principio de que el amor limita nuestra libertad. Ahora, eso está detrás de lo que dice en el versículo 19, y aquí él comienza a explicar su propia actitud hacia este principio. Él dice, básicamente hay dos elementos cruciales que te permitirán limitar tu libertad. Uno es la negación de uno mismo y el otro es el autocontrol. Pero el versículo 20, y aquí entran algunas aplicaciones prácticas, simplemente mostrándole las áreas en las que trabajó de esta manera. A los judíos me hice como judío. Ahora está hablando de la raza de los judíos. Bajo los judíos racialmente me hice como judío. En otras palabras, adapté sus costumbres. ¿Por qué, Pablo? Aquí está la segunda cláusula de propósito. Para ganar a los judíos. Así que usted ve aquí que Pablo se adapta a los judíos. Luego en el versículo 21 pasa de los judíos a los gentiles. Él no está hablando de la ley moral. Ve el paréntesis. No estando sin ley para con Dios, no estoy diciendo que estoy ignorando la ley de Dios, sino que estoy bajo la ley de Cristo, y eso, claro, es la ley del amor. Él dice, no estoy hablando de cosas morales, estoy hablando de ceremonias. A los que están fuera de la ley, estoy sin ley para ganar a los que están fuera de la ley. Por favor, no me malinterpreten, no quiero decir que estoy ignorando la ley moral de Dios, no quiero decir que rechazo la ley del amor dada por nuestro Señor Jesucristo. Luego, un tercer grupo, versículo 22. Me dice débil con los débiles para ganar a los débiles. Deténgase ahora. ¿Quiénes son los débiles? Bueno, si es coherente en su teología paulina, tenemos que entender que se refiere a cristianos escrupulosos. Cristianos que son nuevos en la fe y no tienden su libertad. Por ejemplo, en la comunidad judía habría nuevos cristianos que aún querrían guardar el día de reposo. nuevos cristianos que aún querrían ir al templo, nuevos cristianos que aún querrían mantener cierta conexión con los rabinos, nuevos cristianos que aún mantenían ciertas costumbres y festividades en el hogar, nuevos cristianos que podrían cocinar en la forma en la que los judíos tradicionalmente les enseñaron a cocinar. En otras palabras, nunca habían entendido realmente sus libertades. Todavía eran demasiado jóvenes, recién salidos del judaísmo. Entre los gentiles habrían aquellos gentiles salvados de la idolatría que simplemente no querían tener nada que ver con la carne ofrecida a los ídolos, nada que ver con actividades paganas, nada que ver con festividades en su comunidad que estuvieran relacionados de alguna manera con los dioses. Y así tenía este grupo de cristianos escrupulosos que eran algo legalistas. Y él dice, cuando estoy con ellos me convierto en uno de ellos. Simplemente me adapto a ellos. Si tienen problemas, hombre, simplemente entro y digo, si esto te molesta, no lo haré. Simplemente haré lo que abra mi vida hacia ti y gane entrada. Él era muy sensible con las personas que se ofendían fácilmente. Su propósito, ganar a los débiles. La palabra ganar es una palabra muy interesante. Es un término comercial que significa obtener una ganancia. Estoy en este negocio para obtener ganancias y lo que quiere decir es quiero ganar más almas para Cristo, más dividendos. Lo resume al final del versículo 22. Por cierto, déjeme darle una ilustración de eso antes de seguir. Acabo de pensarlo. Para los débiles me hice débil. ¿Alguna vez vio a Pablo adaptarse a una costumbre solo para acompañar a un cristiano débil? Ve a Hechos 21. Me alegra haber pensado en esto porque esta es una buena ilustración, Hechos 21. Ahora, Pablo está regresando a la comunidad judía en Jerusalén y está ansioso por verlos porque ha traído mucho dinero para ayudar a los pobres santos, dinero recolectado de las iglesias gentiles que visitó en su tercer viaje. Y él llega a Jerusalén, se encuentra con Santiago y los ancianos en el versículo 18, tuvieron un pequeño intercambio de saludos, glorificaron al Señor y en el versículo 20, en medio del versículo, ves hermano, Santiago le está diciendo a Pablo, ves hermano cuántos miles de judíos hay que creen. Ve en Jerusalén, hombre, tenemos miles de judíos que han sido salvos, es maravilloso, pero él dice, todos son celosos de la ley, todavía son legalistas, han sido salvos, pero no han salido del judaísmo, recibieron a Jesucristo, pero aún no han salido de ese sistema. Aquí hay algunos que todavía son celosos de las tradiciones y las ceremonias del estilo de vida judío, y han sido informados acerca de ti, dice Santiago, que enseñas a los judíos que están entre los gentiles a abandonar a Moisés. Lo cual, claro, es una mentira, nunca enseñó eso en absoluto, y que enseña es que no deben circuncidar a sus hijos ni seguir las costumbres. Ahora, eso es una mentira, pero la palabra se extendió de que Pablo era antijudío, y Santiago estaba muy preocupado porque aquí está Pablo en la ciudad, y él dice en el versículo 22, ¿qué va a suceder? Es lo que realmente significa, ¿qué va a pasar? La multitud se va a reunir porque van a escuchar que estás aquí, y vamos a tener un problema porque toda esta multitud va a venir y va a decir, ahí está ese hombre que anda predicando el Evangelio, y luego dice a la gente que no circuncide a sus hijos y rechaza el judaísmo, y no sigue las costumbres que han sido toda la herencia de nuestra vida, etcétera, etcétera. Tenemos una idea, dice Santiago en el versículo 23. Tenemos cuatro hombres que tienen un voto. Hay cuatro hombres, cristianos judíos, que todavía están aferrados a los antiguos patrones judíos de hacer las cosas y tienen un voto. Este es un voto de Nazareo. Un voto de Nazareo era un voto hacia Dios. Dios, me voy a apartar para ti. Se hacían respuesta a una gran bendición de Dios o a una gran liberación de Dios y aparentemente estos hombres se me han sido bendecidos y dijeron, vamos a hacer este voto ahora. Podía ser un voto de Nazareo por cualquier periodo de tiempo, 7 días, 30 días, 60 días, 90 días. Tres personas en la Biblia tuvieron votos nazareos de por vida. Sansón, Samuel y Juan el Bautista. Pero este fue uno breve y estos cuatro hombres iban a ir a agradecerle a Dios a la manera judía. Lo que haces es esto. No te cortas el cabello, no bebes vino, ya sabe, todo el voto nazareo en el capítulo 6 de Números. Así que iban a hacer este voto. Al final del tiempo te afeitas la cabeza y ofreces tu cabello como ofrenda. Para algunos de ustedes esa ofrenda será bastante mínima, pero de todos modos esa es la idea. Así que iban a hacer esto, estos cuatro hombres. Esto era estrictamente judío, esta era una forma judía, y ya sabes, y no era una mala forma, está bien si estabas en la costumbre judía y si tu corazón estaba en lo correcto, esa era simplemente una forma judía de dar gracias. Entonces incluso Pablo lo hizo, ¿verdad? En Hechos 18:18 lo hizo en Sencre y se rapó la cabeza, todavía estaba atado a algunas de esas cosas y eso para él era una forma de expresar gratitud a la manera judía y así lo estaban haciendo y no estaba mal, es algo en un área gris, no era necesario, pero estaba bien, así que dijeron, Pablo, ¿por qué no te unes a ellos? Llévalos, versículo 24, purifícate con ellos y paga todos sus gastos. Ahora este hombre no tiene mucho dinero, ya sabe, ahora había un pago que hace para hacer esto en el templo, para que puedan raparse la cabeza y todos puedan saber que esas cosas de las que fueron informados acerca de ti, no son nada y que caminas ordenadamente y guardas la ley, las ceremonias. Ahora, haces eso y todos sabrán que no has abandonado tu judaísmo. Bueno, ya sabe, Pablo podría haber respondido como algunos de nosotros, podría haber dicho, ¿en serio? No tengo que hacer eso. Me gusta mi cabello como está. No quiero dejarlo crecer y luego andar calvo. ¿Por qué deberá hacer eso? No es necesario. ¿Quiénes se creen que son ellos? Yo soy el apóstol. ¿Qué quieren decir? Llego a la ciudad, tengo todo este dinero y quieren que vaya y haga. Haga este gran trato solo para conciliarlos. Escucha, tráelos. Yo les voy a decir lo que está pasando. ¿Por qué necesito hacer eso? Soy un hombre libre. No estoy atado por las ceremonias de Judíes, pero como puede ver, él estaba dispuesto a renunciar a sus derechos, hacerlos a un lado para hacer lo que fuera necesario para alcanzar a alguien. Muy bien, eso está bien. Así que, ¿sabe lo que hizo? Versículo 26. Tomó a los hombres y al día siguiente se purificó con ellos, entró en el templo. Significó el cumplimiento de los días de la purificación hasta que se ofreciera una ofrenda por cada uno de ellos. Cubrieron todo el proceso. Dice usted, ¿por qué hizo eso? Aquí habían algunos cristianos débiles. Esta era su forma de agradecer a Dios. Él no necesitaba hacer eso. Creo que para cuando llegamos a Hechos 21, él está bastante consciente de cuáles son sus libertades, pero lo hizo. Lo hizo porque le pidieron que lo hiciera y porque sabía que ayudaría a sus hermanos débiles verlo de manera diferente. Y si pueden aceptarlo como persona, si pueden aceptarlo como judío, entonces podrían escuchar lo que tenía que decir, ¿verdad? Escucha, el evangelismo no es solo evangelismo, gran parte es pre-evangelismo. Prepararse para ser escuchado. Ahora regresa a 1 Corintios 9. Así que como puede ver, él era para el judío, para el gentil como gentil, con el hermano débil como un hermano débil. ¿Por qué? Al final del versículo 22 lo resume. Me echo todo para todos los hombres para ganar por todos los medios que algunos. ¿Qué quiere hacer? Ganarlos para Cristo. Yo seré cualquier cosa, dice usted, solo está comprometiéndose. No. Ahora escuche, la diferencia entre condescendencia y libertad, su libertad y compromiso es la diferencia entre lo opcional y lo que no es opcional. Condescender para encontrarse con alguien en su propio nivel es hacer a un lado una libertad que yo tengo y que es opcional para bajar y encontrarse con ese hombre. Comprometer es hacer a un lado una verdad que no tengo por qué hacer a un lado. La diferencia está en 2 Corintios 2:17. Pablo dice, hay algunos, y no somos como ellos, que corrompen la palabra de Dios, que hacen mercadería, una traducción literalmente, que son traficantes de la palabra de Dios. ¿Sabe quién es un traficante de la palabra de Dios? Vende un evangelio barato que es aceptable para todos al despojarlo de su naturaleza ofensiva. Él no habla de la crucifixión, él no habla del infierno, él no habla de nada que vaya a ofender. Vende vidrio por diamantes y la gente va a comprarlo porque no conoce la diferencia. Pablo dice, no. El compromiso es cuando haces un lado la verdad. Condescendencia es cuando haces un lado una libertad que podrías ejercer para encontrarte con un hombre a su propio nivel. Pablo no es un halagador de hombres. Gálatas 1:10 dice, yo no estoy agradando a los hombres, no voy a hacer un lado la verdad por nadie. Si un hombre le ofende la cruz, ese es su problema. Si un hombre le ofende la verdad de la palabra de Dios, ese es su problema. Si un hombre le ofende la disciplina de la iglesia, entonces ese es su problema. Pero si un hombre es ofendido por algún comportamiento que estoy haciendo que no es necesario, entonces voy a dejar de hacer eso. Ese es mi problema. Versículo 23. Y todo, literalmente los manuscritos dicen y todo en lugar de esto. Y todo lo hago, ¿por qué? El bien del evangelio. ¡Qué hombre! ¡Qué vida! El hombre tenía un pensamiento. ¿Cómo puedo ganar a la gente? Hago todo por el bien del evangelio. Mi vida entera está establecida con esa intención para que pueda ser partícipe de ello contigo. Partícipe su koininos para que pueda ser un copartícipe contigo. Quiero que tú y yo estemos en una familia juntos y así haré cualquier cosa para que eso suceda. Abnegación. El segundo principio que nos relaciona aquí es el autocontrol en los versículos 24 al 27 y es muy simple y lo vamos a cubrir brevemente. Observe, autocontrol, versículo 24. Ahora él les va a mostrar lo importante que es, si realmente vas a limitar tu libertad, va a ser una disciplina. Vas a tener que decir no a algunas cosas que tu viejo cuerpo quiere hacer. Vas a tener que eliminar algunas cosas. Vas a tener que reducir eso y vivir una vida que esté circunscrita por los deseos de otras personas. Y eso no es fácil. La abnegación viene primero. No soy el más importante. Ellos lo son. En segundo lugar, voy a tener que disciplinarme. Observo el versículo 24 y uso una metáfora atlética. ¿No sabéis que los que corren una carrera todos corren, pero uno recibe el premio? Ahora eso es simple, deténgase ahí. ¿Sabe eso? Les dice a los corintios, ellos lo sabían. Se ven todos sobre el atletismo. Desde el día de Alejandro Magno, el atletismo dominaba la sociedad griega. Las dos competencias atléticas más famosas eran los Juegos Olímpicos y los Juegos del Istmo, celebrados en Corinto cada tercer año. Tenían los Juegos del Istmo justo allí y sabían todo al respecto. ¿No saben que todos corren, pero solo uno gana? Claro que lo sabían. Y hombres sabían lo que era ganar. Los concursantes para llegar a la final en los Juegos del Istmo, tenían que demostrar 10 meses de entrenamiento y los últimos 30 días antes del evento, todos llegaban a la comunidad y tenían que ir al gimnasio todos los días asistiendo a ejercicios y demás. Y solo cuando se cumplían todas esas condiciones podían correr. Y cuando corrían y ganaban, el que corría para ganar y obtenía la corona. En Corinto daban una corona de pino. En otras ciudades era diferente, pero allí era una corona de pino. El que ganaba era inmortalizado. Y el honor más grande que los seres humanos puedan darle a un hombre se le daba al que quedaba primero en esos juegos. Él era inmortalizado. Hemos sido muy conscientes de esto al ver recientemente los Juegos Olímpicos.

Ahora observen, el premio no es la salvación, es ganar hombres para Cristo. Yo quiero ganar hombres para Cristo, así que voy a correr tan duro y tan diligentemente y tan rápidamente como sea necesario para ganar ese premio. En el versículo 25 va un paso más allá. Todo el que lucha por el dominio propio se controla en todas las cosas. Y todo el que corre para ganar se controla. ¿Sabe lo que significa esa palabra? Autocontrol. Autocontrol. No puede romper las reglas de entrenamiento. Cualquiera de ustedes que han participado en atletismo sabe cómo funciona esto o en el deporte. Pero es cierto en todo. Solo hay dos tipos de personas en el mundo. Las personas que tienen autodisciplina y las personas que no la tienen. Y las personas que tienen autodisciplina están dirigiendo el mundo. Nunca tiene éxito en nada menos que sea disciplinado. Nunca tiene éxito académicamente, nunca tiene éxito espiritualmente, nunca tiene éxito en su matrimonio. Nunca tendrá éxito en ningún lugar, en ningún momento, a menos de que sea disciplinado. Así es su objetivo. Y así le está diciendo, miren, todo el que corre para ganar tiene autocontrol en todo. Hombre, cuando miro hacia atrás en los días en que participé en el deporte y al tratar con atletas a mi alrededor, sé esto, y ustedes saben esto, que no puedes tener éxito en nada menos que pague usted un precio alto. Lo que usted come es circunscrito, sus sueños, su ejercicio es continuo. Esto se convierte en su vida y los escucha en la televisión hablando de algunos de estos atletas olímpicos en los Juegos de Invierno que han pasado año tras año, tras año, tras año para conseguir esa cosa colgada alrededor de su cuello. Es increíble. En esos días, en una corona de pino, sirven una semana. No tienen periódicos, me pregunto cómo se enteraba la gente. Pero si usted va a ganar, va a necesitar autocontrol. No rompas las reglas de entrenamiento. Disciplina. ¿Sabe? Los deportistas, en mi opinión, son las personas más disciplinadas del mundo porque hay un factor de ego tan grande en ello. Y ustedes, la gente, se va a disciplinar a sí misma por el bien de su ego, por su propio bien. Es increíble cómo lo hacen, pero lo hacen. Lo sé. Pasé por eso. Cuando pienso en las cosas que hice para correr con ese trozo de cerdo bajo el brazo, es increíble. ¡Qué ridículo! Ahora, observe lo siguiente. Él dice, lo hacen para obtener una corona de pino, una corona corruptible. Pero nosotros, una incorruptible. Fantástico, tenemos una herencia, dice Pedro. Incorruptible, inmaculada, inmarcesible, ¿verdad? Primera de Pedro 1:4. Digo, estamos intentando ganar una corona incorruptible, una corona que el Señor nos va a dar. Y la forma en la que la ganamos es ganando almas. Y la forma en que ganamos almas es mediante el autocontrol, estableciendo una meta y yendo hacia esa meta. Ahora, esto es asombroso. Escucha, él dice, si un hombre puede someterse a tal disciplina para ganar una corona de pino, ¿qué debería hacer un cristiano para ganar una corona que no se desvanece? Cuando me gradué de la universidad, fui al gimnasio, donde tenían el tablero de récords y miré allá arriba, ¿sabe? Y tenía mi nombre en muchos de los récords escolares en varios deportes y los vi, ya sabe, y fue algo importante. Recuerdo que un año después volví para algún evento de exalumnos o algo así y vi el tablero y noté que muchos de mis récords habían sido batidos. Y fue una experiencia desgarradora. Y volví el año siguiente y alguien había extraviado el tablero de récords. Y nadie sabía dónde estaba. Y unos años después la escuela dejó de existir. Algo muy grande. Recuerdo cuando ocurrió el terremoto en 1971 y mi esposa entró corriendo y dijo, ha ocurrido la tragedia definitiva. Y yo dije, ¿qué? Él dijo, tu trofeo de fútbol se cayó y se rompió. A ella le encantaba. Cuando usted piensa en lo que pasa para ganar eso, él dice, sabes, es increíble la rigurosa autodisciplina del deportista para una recompensa fugaz, es un reproche para un cristiano tibio y flojo. Digo, ¿por qué no podemos disciplinarnos y controlarnos hacia fines que tengan significado? Pablo dice, si puedo ver un tipo disciplinarse para ganar una corona de pino, mírame, disciplinarme para ganar a alguien para Cristo. Eliminaré cualquier cosa en mi vida que se interponga en su camino. ¿Sabe? Un deportista tiene derecho a comer un helado de chocolate antes de correr los 100 metros. Ese es su privilegio. No es inteligente. Y si no sacrifica ese derecho, está en problemas. No está mal. Simplemente no es inteligente. Simplemente lo reduce y no puede ganar. Entonces los deportistas se niegan a sí mismos muchos placeres lícitos, muchos derechos. Así debe hacerlo el cristiano. Versículo 26. Así que, ¿corro? No como a la aventura. Deténgase ahí. Escuche. Yo sé dónde está la meta, yo sé cuáles son los límites de la pista y sé cómo llegar a la meta. ¿Sabe? Si no sabe cuál es la meta y no sabe dónde están los límites de la pista, va a estar vagando por todas partes. Ni siquiera va a poder correr eso. Un hombre sin meta y sin límites en la pista corre sin esfuerzo. Conozco mi meta, conozco los límites de mi pista, sé lo que quiero hacer, quiero ganar personas para Jesús y eso requiere autocontrol y así es como voy a proceder y voy a hacer a un lado cualquier cosa que se interponga en el camino, cualquier cosa. Ahora eso es lo positivo. Eso es el esfuerzo mental, eso es Pablo diciendo en su mente, voy allí.

0: Y allí es a donde voy. Y pagaré cualquier precio, eso es lo positivo. Pero hay un aspecto negativo, porque algo se interpone en su camino. El versículo 26 se lo presenta así que peleó, no como quien golpea el aire. Ahora dice, ¿qué estás haciendo? ¿Qué es esto? Ahora está mezclando sus metáforas. Pensé que estabas en una carrera. ¿Qué tiene que ver la pelea de boxeo con esto? Bueno, mientras corro, tengo este oponente al que tengo que estar noqueando porque él quiere que me salga de la pista. Y así él dice, no estoy boxeando contra mi sombra, ya saben, no estoy simplemente haciendo aquí, bang, directo en la nariz, donde está el oponente y lo derribo. Dice usted, ¿quién es el oponente? Versículo 27, mi cuerpo, mi carne. Tengo que someterla. Así que él dice, golpeo mi cuerpo. Esa realmente no es una buena traducción. Las palabras literalmente en griego, le doy a mi cuerpo un ojo morado. Literalmente lo noqueo. Lo dejo fuera de combate. Le dijo a la carne, toma eso. ¿Lo ve? Eso es lo que está diciendo. ¿Sabes cuál es el problema negativamente? Positivamente mi fortaleza mental. Voy. Negativamente lo que tengo que hacer es, boom, tengo que golpear ese cuerpo para mantenerlo bajo control. Ahora, esas son las dos cosas que hacen un buen atleta. Pensando en la pista y la competencia, dos cosas hacen un gran atleta de pista o no. Es cuerpo sometido. En otras palabras, ¿alguna vez ha visto un atleta y ha visto su cuerpo? Su cuerpo, si es un atleta supremo, si es un atleta de clase mundial o realmente cualquier atleta muy bueno, su cuerpo está bajo control. No sale con 13 libras de sobrepeso, bloop, bloop, ahí por la pista. Ya sabes, eso no sucede. O no ve sus piernas marchitas y encogidas. Simplemente no sucede. O no lo ve viéndose demacrado y pálido y su rostro todo hundido y gris. No se ve así. Él está sano. ¿Por qué? Porque él somete su cuerpo, nutre su cuerpo, controla su cuerpo. Él dice, yo te voy a controlar, cuerpo, para que hagas lo que yo quiero que hagas. La mayoría de la gente en nuestro mundo son controladas por sus cuerpos. Sus cuerpos le dicen a sus mentes qué hacer. Aliméntame más, déjame dormir, ya sabes, este tipo de cosas. No me exijas demasiado, he corrido lo suficiente, déjame descansar, ya sabes, este tipo de cosas. No controlamos el cuerpo, pero el cuerpo nos controla. Por eso Pablo dice, haz morir la carne. Pero un atleta tiene dos cosas a su favor. Una es que él sabe cómo someter el cuerpo y en segundo lugar, él tiene la fortaleza mental para saber cuál es su meta. Dos cosas hacen un gran deportista. Un cuerpo sometido y el deseo mental de poner el esfuerzo, de hacer el esfuerzo. Pablo dice positivamente, mi mente está decidida. Sé dónde están los límites de la pista, sé dónde está la meta, sé exactamente a dónde voy. Negativamente, someto mi cuerpo para llevarme al lugar al que quiero ir. Deseos mundanos, pasiones, la carne, cualquier batalla espiritual que pudiera robarle la corona, Pablo dice, somete ese cuerpo. Hazlo tu esclavo. ¿Por qué, Pablo? ¿Por qué haces esto? Versículo 27. Para que de alguna manera, cuando haya predicado a otros, yo mismo sea descalificado. Ahora, esta es una metáfora directamente de los Juegos del Istmo. Cuando comenzaban los Juegos del Istmo, un heraldo salía, se tocaba una trompeta para llamar la atención de todos y el heraldo se levantaba y lo que hacía era anunciar la competencia, anunciaba el evento, anunciaba los nombres de todos los concursantes y anunciaba las reglas. Y luego los concursantes participaban en ella. Cualquiera que violara alguna de esas reglas era descalificado. Y Pablo dice, lo último que quisiera que me sucediera sería ser el hombre que le da las reglas a todos los demás y luego participa en la carrera y la rompe y es descalificado. Yo soy el hombre que tiene que anunciar esto. Yo soy el hombre que le está diciendo a todos los demás. Yo soy el apóstol que difunde la palabra. ¿Qué pasaría si yo fuera descalificado? ¿Y yo podría ser descalificado si no domino el cuerpo? Hombre, hay muchas personas en el servicio cristiano que comenzaron a servir al Señor, pero su carne se saló con la suya y han sido descalificados. Han sido puestos en un banco. Pablo dice, no quiero que me pase a mí, así que tengo esa fortaleza mental para decir, ahí está mi meta, voy por ella y tengo ese deseo de someter el cuerpo. Escuche, los corintios imprudentes y flojos pensaban que podían disfrutar de sus libertades al máximo. Mientras que el devoto apóstol estaba comprometido en una vida de autonegación y autocontrol para ganar la entrada para el evangelio en los corazones de los hombres y nos presenta el modelo de cómo debemos vivir. El evangelismo no sucede por accidente, sucede para aquellos que están listos para ser usados por Dios. Padre, gracias por el entendimiento que el Espíritu Santo nos ha dado conforme hemos compartido juntos esta mañana. Danos ese tipo de deseo, danos esa fuerza, danos ese compromiso que se necesita para ser realmente usados por ti. Ayúdanos a tomar a Pablo como modelo. Ayúdanos a hacer todo sacrificio necesario para ganar a alguien para ti, para ganar entrada en algún corazón. Te agradeceremos por lo que puedes hacer a través de nosotros cuando lleguemos a ese punto como tu Espíritu, conforme tu Espíritu nos guíe en el nombre de Jesús. Amén.
1: De esta forma hemos escuchado que el objetivo principal de un cristiano no es ejercer las libertades de las que dispone, sino ser útil a Dios para ganar almas para Cristo. 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
1: Por eso os digo, no os preocupéis por vuestra vida, qué comeréis o qué beberéis, ni por vuestro cuerpo, qué vestiréis. ¿No es la vida más que el alimento y el cuerpo más que la ropa? Mirad las aves del cielo, que no siembran, ni siegan, ni recogen en graneros, y, sin embargo, vuestro Padre Celestial las alimenta. ¿No sois vosotros de mucho más valor que ellas? Mateo 6, 25 al 26. En Mateo 6 tenemos el ejemplo de la preocupación por la comida y la vestimenta. Incluso en Estados Unidos, con su amplio sistema de beneficios públicos, la ansiedad por las finanzas y la vivienda puede ser intensa. Pero Jesús dice en el versículo 30 que esto surge porque la fe que tenemos en la promesa de gracia venidera de nuestro Padre es deficiente. Somos hombres de poca fe. Este pasaje contiene al menos 7 promesas que Jesús nos dio para ayudarnos a pelear la buena batalla contra la incredulidad y liberarnos así de la ansiedad. Veremos las promesas 1 y 2 en la parte 1 y el resto en las partes 2 y 3. Promesa 1. Por eso os digo, no os preocupéis por vuestra vida, qué comeréis o qué beberéis, ni por vuestro cuerpo, qué vestiréis. ¿No es la vida más que el alimento y el cuerpo más que la ropa? Mateo 6:25. Si el cuerpo y la vida son muchísimo más complejos y difíciles de atender que la comida y la ropa, y aún así Dios en efecto nos creó y nos dotó de ambos, entonces seguramente podrá proveernos la comida y la ropa que necesitamos y está dispuesto a hacerlo. Es más, sin importar lo que suceda, Dios un día resucitará nuestro cuerpo y preservará nuestra vida para que tengamos comunión eterna con Él. Promesa 2. Mirad las aves del cielo que no siembran ni siegan ni recogen en graneros, y sin embargo, vuestro Padre Celestial las alimenta. ¿No sois vosotros de mucho más valor que ellas? Mateo 6:26. Si Dios está dispuesto a alimentar a criaturas tan insignificantes como las aves, que no pueden hacer nada para producir su comida, no como nosotros, que podemos cultivar la tierra, entonces, de seguro, nos proveerá lo que necesitamos, porque valemos mucho más que las aves.
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Hebreos 7, del 22 al 24. Por eso, Jesús ha venido a ser fiador de un mejor pacto. Los sacerdotes anteriores eran más numerosos porque la muerte les impedía continuar. Pero Jesús conserva su sacerdocio inmutable, puesto que permanece para siempre. 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

0: Nuestros hijos saben que la integridad es costosa. Lo que necesitan saber es si tú crees que vale la pena. Entonces tendrán algo que seguir. Por si tus hijos nunca te ven pagar un precio, ¿por qué habrían de pensar que lo que tienes es de algún valor?
1: Soy Omar Jaramillo y quiero darles la bienvenida al programa Abre la Biblia con el pastor Colin Smith en la voz de Fausto González de Chávez. Colin, esa es una gran verdad. Algunos padres pueden caer en la trampa de pensar, necesito proteger a mis hijos de saber que seguir a Cristo a veces tiene un precio. Pero parece que no debemos ocultarles eso. Es importante que vean que obedecer al Señor puede costar y que vale la pena.
0: Sí, Jesús no protegió a sus discípulos de saber que había un precio. De hecho, lo expuso claramente cuando les dijo, miren, esto es lo que tiene un valor supremo y por lo tanto vale lo que sea. Mi única experiencia fue observar el nivel de compromiso que tenía mi padre mientras yo crecía como hijo en su casa en Escocia. Ver lo que le costaba buscar la integridad en su profesión, y a veces era muy costoso para él. Ver lo que significaba para él esforzarse como líder en la iglesia y asumir responsabilidades adicionales. ¿Por qué? Por amor a Cristo. Así que este amor a Cristo debe ser algo muy valioso. Nuestras acciones comunican de manera visible las palabras que hablamos. Así que estas son cosas poderosas que no deben ocultarse, especialmente a medida que nuestros hijos se van haciendo adultos.
1: Nuestras acciones comunican de una manera visible lo que nuestras palabras afirman. Cuando nuestros hijos ven que seguimos a Cristo, aun cuando eso exige sacrificio, renuncia o incomodidad, comienzan a entender que Jesús realmente tiene un valor supremo para nosotros. Hoy continuamos en 2 de Timoteo capítulo 3 con la segunda parte del mensaje 10 claves para una crianza eficaz. Escuchemos al pastor Colin.
0: Primera clave entonces, tú has seguido de cerca, le dice Pablo a Timoteo, has seguido de cerca mi enseñanza. Lo importante aquí es que es algo personal. Él no dice, Timoteo, tú sabes todo sobre la enseñanza del Antiguo Testamento. No, tampoco dice, tú sabes todo sobre la enseñanza apostólica. Eso era cierto, pero ese no era el punto. Este es el lenguaje de una relación, por lo que Pablo dice, tú conoces mi enseñanza. Tus hijos aprenderán lo que la iglesia enseña, pero tus hijos necesitan saber lo que tú crees. Una cosa es que tus hijos crezcan sabiendo que la iglesia cree en el cielo y en el infierno, y otra cosa completamente diferente es que tus hijos crezcan y entiendan, mi padre cree en el cielo y en el infierno. Eso tiene un impacto totalmente distinto. Ellos necesitan saber eso. Por lo tanto, ¿qué saben tus hijos sobre lo que tú crees? Tus hijos saben lo que crees sobre la creación, sobre los efectos del pecado en la personalidad humana, sobre la Biblia, sobre quién es Jesús, por qué tuvo que morir, sobre su resurrección, sobre el poder del Espíritu Santo, la vida de un creyente, sobre la iglesia, sobre el bautismo, sobre la comunión, sobre la segunda venida de Cristo, sobre el cielo nuevo y la tierra nueva. No intentes cubrir todo eso en una sola noche, pero si quieres que tus hijos sigan tu camino, ellos necesitan saber lo que tú crees. Pablo dice, tú has seguido de cerca mi enseñanza. Segunda clave, tú conoces mi conducta. Como ves, no es solo lo que crees, sino cómo vives, cómo gastas tu dinero, cómo vives dentro de tus posibilidades. Tus hijos tienen una imagen bastante clara de esas cosas. Se trata de integridad. Si puedes pensar en alguna forma en la que tus hijos hayan visto alguna falta de integridad en ti, quiero animarte a que se lo confieses. Si lo haces, le darás esperanza. Y es muy probable que descubras que Dios usa tu confesión para avanzar su obra en la vida de tu hijo. La enseñanza, la conducta. Ahora, en tercer lugar, la tercera clave, mi propósito. ¿No es esta una gran declaración? Pablo podía decirle a Timoteo, tú conoces bien mi propósito. Sabes lo que es importante para mí, Timoteo. Sabes lo que estoy intentando hacer y lo que estoy intentando lograr en la vida. Sabes en lo que intento convertirme, conoces cuál es mi propósito. ¿Sabe tu hijo, sabe tu hija cuál es tu propósito de vida? Si a tus hijos se les preguntara qué es lo que más le importa a papá por encima de cualquier cosa, ¿qué dirían? Pregúntales, ¿qué crees que es lo más importante para mi vida, hijo? La respuesta podría ser muy reveladora. Cuarta clave ahora, mi fe. Tú sabes, le dice Pablo a Timoteo, todo sobre mi fe. Nota de nuevo que es algo muy personal. No está hablando de la fe en general, está hablando de mi fe. Dice, tú conoces mi confianza personal y mi seguridad personal en Dios. Así que esta es la pregunta que surge con esta cuarta clave. ¿Te ven tus hijos? ¿Te escuchan? ¿Te perciben ejerciendo fe en Dios a través de los momentos difíciles de tu vida? Porque tu ejercicio de fe cuando estás pasando por una lucha en la vida puede ser una de las formas más poderosas en que las realidades de la fe les hable a tus hijos. Esto es lo que ellos están observando. Quinta clave ahora, mi paciencia. Tú conoces bien mi paciencia. Vaya, y esta es difícil. No puedo imaginar que la paciencia le resultara fácil al apóstol Pablo. Evidentemente, Timoteo conocía los momentos en que las cosas no avanzaban de la manera que el apóstol Pablo hubiera querido, y él tenía que ser paciente. La paciencia es difícil en una sociedad instantánea que lo quiere todo enseguida. Plantamos la semilla y queremos que crezca ya. Tomamos una iniciativa con nuestros hijos y queremos que sus vidas se transformen ya. Después de unas pocas semanas, unos pocos meses de hacer lo mismo, ¿qué pasa? Nos desanimamos. No esperes que otra persona aprenda en 10 semanas o en 10 meses lo que a ti te tomó 10 años aprender delante del Señor. Van a ser 3 pasos hacia adelante y a veces 2 pasos hacia atrás. Pero Pablo puede decirle a Timoteo, tú conoces bien mi paciencia. Y gracias a Dios por eso. Sexta clave ahora. Tú conoces mi amor. Esta es la otra dimensión que queremos que quede clara en nuestra comunicación. ¡Qué maravillosa declaración! Nota que él no dice para quién es este amor. No nos dice si se refiere a su amor por Timoteo, su amor por la iglesia o su amor por el Señor. De hecho, no necesita hacerlo porque el amor es indivisible y si está en ti, irradiará de ti. Pablo está lleno del amor de Cristo. Él está viviendo y buscando una vida de amor. Y cuando Timoteo llega a conocer a Pablo, experimenta ese amor. Y si hubiéramos llegado a conocer a Pablo, nosotros también lo habríamos experimentado. Ahora, tus hijos llegarán a conocer tu amor no solo porque se lo digas o les muestres cuánto los amas, sino que llegarán a conocer tu amor por lo que ven de tu amor hacia otras personas, especialmente hacia las personas que son difíciles en tu vida. Esa es una verdadera prueba de amor. Es fácil decirles a tus hijos que los amas. Intenta vivir de modo que tus hijos o cualquier otra persona que mire tu vida pueda decir, «Sabes, veo el amor en él de manera constante». «Hijo, tú conoces mi amor por ti. Mamá, tú conoces mi amor por ti». Tú conoces mi amor por el Señor, tú conoces mi amor por el Evangelio, tú conoces mi amor por la iglesia, tú conoces mi amor, incluso por la persona que es más difícil en mi vida.
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0: Llegamos ahora a la séptima clave, mi firmeza. Tú has seguido de cerca mi firmeza. Sabes, Timoteo, no soy de los que se rinden. Puede haber momentos en que sea correcto renunciar. El problema con rendirse es que se vuelve un hábito. Una vez que te alejas del dolor la primera vez, habrá un fuerte impulso dentro de ti para hacerlo una y otra vez, y finalmente eso debilitará tu carácter. Pablo no se rendía fácilmente, se mantuvo firme en lo que Dios lo estaba llamando a hacer, incluso cuando era muy difícil. Podía decirle a Timoteo, «Tú conoces mi firmeza, has visto esto, sabes que no me alejo cuando las cosas se ponen difíciles, lo has visto en mí». Ahora, tú quieres que tus hijos vean eso, lo conozcan, escuchen la historia y entiendan lo que eso significó. Ahora la octava clave, mis persecuciones. Tú conoces mis persecuciones. La persecución es lo que te cuesta seguir a Cristo, y eso plantea una pregunta muy importante. ¿Saben tus hijos lo que te ha costado seguir a Cristo? La vida de mi propio padre me ha formado de muchas maneras, pero ninguna tanto como lo que le costó a mi papá ser cristiano. Mi papá era policía. Sirvió en la ciudad de Edimburgo como detective. Trabajaba preparando pruebas para presentarlas en el tribunal. Y hubo un caso al principio de su carrera en el que su jefe le ordenó decir algo sobre una prueba que en realidad no era cierto. No parecía ser gran cosa. Probablemente no habría cambiado el resultado. Era un punto técnico sobre quién había trabajado realmente en una prueba en particular. Pero lo que se le pedía decir no era la verdad. Y él se negó a hacerlo. Así que fue calificado como un no cooperador. No hay duda en su mente ni en la mía que eso afectó significativamente su carrera. Si mi papá hubiera matizado la verdad y hubiera cedido a las demandas de su autoridad, seguramente habríamos tenido más dinero mientras yo crecía. Pero lo que tuve en su lugar fue un padre al que admiraba. Todavía recuerdo cuando a principios de mi adolescencia él me contó esa historia. La presión, la burla en la oficina, pero fue el costo lo que cautivó mi imaginación adolescente. Sentí como si escuchara algo heroico. La lealtad a Jesucristo importa más que el dinero o la popularidad. Importa más que poner el pie en el siguiente peldaño de la escalera, y eso sigue conmigo todavía. Nuestros hijos saben que la integridad es costosa. Lo que necesitan saber es si nosotros creemos que vale la pena. Entonces tendrán algo que seguir. Pero si tus hijos nunca te ven pagar un precio, ¿por qué habrían de creer que lo que tienes es de algún valor? Por lo tanto, sí quiero que mis hijos sepan lo que me cuesta seguir a Jesús y, sobre todo, quiero que sepan que estoy convencido de que vale la pena. Mis persecuciones. Llegamos ahora a la novena clave, número 9. Mis sufrimientos. Si la persecución se refiere al costo de seguir a Jesús, entonces el sufrimiento se refiere de manera más amplia a las cosas que son comunes en esta vida. La experiencia del sufrimiento es común para todos, pero de una manera especial pone a prueba la fe de un cristiano. Así que hay algunos aspectos de tu vida que no han venido a ti necesariamente porque eres cristiano, sino que son parte de la vida. Te habrían sucedido de todos modos. La pérdida del trabajo, por ejemplo, el colapso de tu negocio, la muerte de un ser querido, una enfermedad y cosas como esas. Pero ¿saben tus hijos acerca de tu sufrimiento? ¿No desearías que lo supieran? ¿No querrías que supieran cómo tu fe ha sido probada y cómo la has comprobado y has salido adelante? A medida que crecen, ¿por qué no habrías de introducirlos a tus luchas? Hazle saber que tu fe ha sido probada y cómo has resistido la prueba. Tu sufrimiento es parte de tu testimonio por Jesucristo. Tu viaje a través del sufrimiento puede proporcionar un mapa para alguien más. Cuando un soldado es herido en el campo de batalla, se le concede el corazón púrpura, que es una medalla de mucho honor. Fuiste herido en el campo de batalla, estuviste bajo fuego, mostraste valor. Ahora, espiritualmente hablando, hay muchos corazones púrpuras en la iglesia del Señor Jesús. Tu fe ha estado bajo fuego, ha sido probado en el crisol del sufrimiento. Y aquí estás, has sido herido, pero sigues en pie como alguien que ama al Señor. No siempre vas a llevar tu corazón púrpura a la vista, no vas a presumir, por así decirlo, pero habrá momentos en los que deberás compartirlo. Habrán personas en tu vida, ahora y en el futuro, y es parte del propósito de Dios que puedas ministrarles a través del testimonio que ha surgido de tus sufrimientos. Dios te ha dado un testimonio y es parte del ejemplo que puedes compartir con alguien con quien tienes la oportunidad de compartir tu vida. Y llegamos a la última clave, a la décima, número 10, mi aliento. Tú sabes qué cosas me pasaron en Antioquía, en Iconio, en Listra, qué persecuciones sufrí y de todas ellas me libró el Señor. Ese es el último punto, la última clave. El Señor me libró. Pablo dice, tú conoces mi aliento y sabes cómo el Señor me ha sacado adelante. ¿Saben tus hijos cómo te ha ayudado el Señor? Si a tus hijos se le pidiera nombrar tres formas en las que el Señor ha ayudado a papá o a mamá en el último año, ¿qué dirían? Ellos necesitan saber cómo te ha ayudado el Señor. Eso es algo vivo en lo que estás intentando introducirlos mientras buscas dar forma a otra vida, a su vida. Cuanto más he analizado esto, más claro me queda que esta es una guía maravillosa y útil para la crianza y para el discipulado. Hay un costo en tu vida por seguir a Cristo. Tienes tus sufrimientos, tu amor, tu paciencia, tu conducta, tu enseñanza. Tienes todas estas cosas para compartir. ¿Por qué no estás buscando compartir eso con tus hijos? Haz un plan para llevarlo a cabo. Usa esto como una guía. Aquí hay al menos 10 áreas de la vida a las que me gustaría

0: oculta. Permanece en la fe, Timoteo, porque sabes de quién lo has aprendido, lo has visto, lo hemos compartido, lo sabes por mí, lo has visto en mí. 10 cosas que desearías que tus hijos supieran, 10 cosas que compartirías con alguien a quien estás intentando discipular. Lo último es simplemente esto. Algunos de ustedes en este momento pueden sentirse desanimados, y esto podría estar pasando por tu cabeza. Ojalá hubiera escuchado esto hace 20 años. Lo que hemos visto aquí en la Biblia no es lo que mis hijos han visto en mí. Entonces mira hacia atrás a lo que ves como años desperdiciados con una sensación de arrepentimiento por las oportunidades perdidas. Muchas personas que han venido a Cristo más tarde en la vida desearían haber venido a Cristo mucho antes y poder recuperar esas oportunidades perdidas. Tal vez dices, me gustaría ser ese tipo de hombre, me gustaría ser ese tipo de mujer. Paciencia, amor, fe. Suena genial, pero no puedo hacerlo, no está en mí. Y esa es la última lección de hoy. Considera la fuente. ¿Quién está hablando aquí? ¿Quién es el que está diciendo, Timoteo, tú conoces bien mi enseñanza, mi conducta, etcétera? El apóstol Pablo. Este es el hombre que alguna vez fue conocido por la ira y la blasfemia. Primera de Timoteo 1:13. Antes fui blasfemo, perseguidor e injuriador, pero Cristo lo transformó. Ese mismo Señor Jesucristo que cambió a Saulo, furioso y blasfemo, en el apóstol Pablo, ese mismo Cristo puede cambiarte a ti. Y lo que tus hijos no vieron hace 10, 5, 8, 20 años, lo que no vieron la semana pasada, podrían comenzar a verlo a partir de hoy. Cristo puede cambiarte y aquellos que te conocen verán la diferencia. Oremos. Padre, nos inclinamos ante ti como padres y madres, abuelas y abuelos, mentores, maestros, amigos. Sabemos que cada uno de nosotros es admirado por alguien. Pedimos que nuestras vidas transformen a otros para tu gloria, sabiendo que esto puede suceder solo a medida que tú nos transformas a nosotros primero. Gracias por el poder del Cristo resucitado que pudo transformar a un blasfemo rabioso como Pablo en un hombre que derramó su vida en el joven Timoteo, cuyo ministerio entero fue formado por ese discipulado, ese modelaje y ese ejemplo. Señor Jesús, obra en nosotros con tu poder, que yo también pueda vivir una vida que dé forma a la vida de otro, para que Cristo y la realidad del Evangelio puedan verse en mí y que entonces alguien más joven quiera seguirte. Oramos esto como tu pueblo, como tu iglesia, y pedimos todo esto para tu gloria en el nombre de Jesús. Amén.
1: Hoy hemos visto las últimas 5 claves. Amor, firmeza, persecuciones, sufrimientos y el aliento que recibimos del Señor. Todas ellas muestran a nuestros hijos que la fe cristiana no es una idea abstracta, es una vida real, una vida que ama, que persevera, que paga un precio, que atraviesa sufrimientos y que aprende a depender de Dios. Tal vez al escuchar este mensaje piensas en oportunidades que no aprovechaste. Quizás tus hijos no han visto en ti todo lo que habrías querido que vieran. Fe, paciencia, amor, integridad o perseverancia. Pero no permitas que el arrepentimiento te lleve a la desesperanza. El apóstol Pablo no siempre fue el hombre que Timoteo llegó a conocer. Tus hijos quizás no vieron lo que Cristo estaba haciendo hace 10 años, o incluso la semana pasada, pero pueden comenzar a verlo ahora. Pueden ver un corazón que se humilla, que pide perdón, que busca al Señor y que sigue creciendo en gracia. No necesitas ser perfecto para tener una influencia piadosa. Necesitas ser real, una persona que reconoce su necesidad de Cristo y permite que su gracia produzca un cambio visible. Este mensaje, 10 claves para una crianza eficaz, es útil no solo para padres, sino también para abuelos, mentores, maestros y para cualquier persona que desea influir en la vida de alguien más joven. Colin, tenemos un recurso especial basado en este mensaje. Cuéntanos acerca de él.
0: Claro, el libro electrónico se llama Sé ejemplo para tus hijos, basado en este mensaje, y es para padres y mentores, y recorre las palabras de Pablo a Timoteo en 2 de Timoteo 3:10. La verdad es que los niños

0: no necesitan adultos que sean buena onda o relevantes. Los niños necesitan adultos que sean reales. Necesitan ver la pasión de los creyentes adultos que atesoran a Jesús por encima de todo. Nuestro ejemplo es más poderoso de lo que podemos pensar. Y por esa razón vale la pena reflexionar en esta lista de 10 cosas que Pablo le dice a Timoteo para que persevere en su fe y ministerio a través de tiempos difíciles. A mí me encanta la historia del apóstol Pablo. Él era quizás el mayor ejemplo de alguien que odiaba a Cristo, pero la gracia de Dios lo detuvo en seco y transformó su vida, convirtiéndolo en un gran ejemplo. Eso nos brinda una gran esperanza como padres. Podemos sentirnos como un desastre o como pésimos ejemplos, pero hay una gracia fresca en Cristo para cambiarnos hoy mismo. Aún podemos cambiar y ser un mejor ejemplo de aquí en adelante. Y también hay esperanza para nuestros hijos que están alejados del Señor. El Evangelio es el poder de Dios para la salvación de aquellos que creen. Y Dios aún puede realizar una transformación dramática en la vida de los hijos que hoy están lejos del Señor.
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0: 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Publicado originalmente en The Gospel Coalition. En 1994, Robert Zemeckis estrenó una película que terminó ganando 6 premios Oscar, recaudó más de 500 millones de dólares y lanzó a Tom Hanks al estrellato. El filme cuenta la historia de Forrest Gump, un chico de buen corazón nacido en Alabama que tiene una discapacidad intelectual y que, al crecer, llega a influir en algunos de los acontecimientos más importantes de Estados Unidos. El cineasta utilizó imágenes generadas por computadora para insertar a Forrest en secuencias históricas reales, de modo que aparece junto a presidentes, estrellas de rock y héroes. Con un poco de magia cinematográfica, se reveló que Forrest fue un contribuyente clave de la historia. Hace unos años, mientras leía el libro de los Hechos, me di cuenta de la frecuencia con la que aparece Bernabé. Ahí estaba él, al igual que el personaje ficticio de Forrest, en el trasfondo de tantos acontecimientos importantes, desempeñando un papel esencial. Piensa en los momentos más memorables de la historia de los Hechos. Las personas venden todas sus posesiones y ponen el dinero a los pies de los apóstoles, o mienten al respecto y caen muertos. Saulo pasa de ser un perseguidor de la iglesia a convertirse en Pablo, un defensor de Jesús. La iglesia crece de manera asombrosa en Antioquía, donde a los seguidores del camino se los llama cristianos por primera vez. Se envía un grupo de misioneros desde Antioquía para llevar el evangelio hacia el oeste, en dirección a Roma. Si observas detenidamente, Bernabé aparece en segundo plano en todas estas imágenes. Bernabé es uno de los primeros en vender su campo y entregar el dinero a la iglesia, iniciando una tendencia que caracteriza a los primeros seguidores. Jesús cambia la vida de Saulo, pero es Bernabé quien acerca a Pablo a los apóstoles, quienes, con razón, se muestran recelosos y lo invita a asumir su primer cargo ministerial en Antioquía. Hablando de Antioquía, cuando la iglesia se encuentra en su etapa más incipiente y vulnerable, los apóstoles confían en Bernabé para que los forme y los disipule en la fe. Bernabé hace tan buen trabajo al formar líderes en Antioquía que tanto él como Pablo quedan libres para ser enviados como sus primeros misioneros. Bernabé sigue apareciendo, pero si revisas la literatura sobre su vida, pensarías que su única contribución fue la de ser un consolador. Es cierto que es el hijo de consolación, pero también es maestro, instructor, viajero, generoso, motivador y líder. Me atrevería a decir que Bernabé es el misionero más subestimado de la Biblia, pero es uno de los misioneros más importantes a quienes debemos imitar hoy en día. En ciertas épocas de la historia de las misiones, necesitábamos a Pablos para llevar el evangelio a lugares donde nunca se había oído el nombre de Cristo. Piensa en los moravos que, según se dice, partieron con sus provisiones guardadas en ataúdes, o en William Carey, quien salió de Inglaterra hacia la India, o en los innumerables misioneros que entregaron sus vidas en China y África. Sin embargo, el panorama misionero ha cambiado. Los campos misioneros a los que viajaron estos valientes hombres y mujeres se han convertido ellos mismos en fuerzas misioneras. Si llegas al Aeropuerto Internacional Murtala Mohammed en Lagos, Nigeria, como misionero, debes asegurarte de no toparte con todos los misioneros nigerianos que se dirigen al resto del mundo. Cada vez hay menos lugares donde se pueda anunciar el Evangelio, no donde Cristo ya era conocido, o donde alguien más no haya sentado ya el fundamento, como describe Romanos 15:20. ¡Gracias a Dios! Incluso Irak cuenta con equipos de misioneros costarricenses, e Irán tiene el movimiento eclesiástico de más rápido crecimiento. Quizás estos tiempos tan distintos exijan una postura diferente basada en un ejemplo diferente. Quizás sea hora de que redescubramos a un misionero que ha pasado desapercibido. Podemos aprender muchas lecciones de Bernabé. Hace poco invité a 12 pensadores y practicantes de la misión global a exponer 12 lecciones de su vida en el libro El Factor Bernabé, cómo la colaboración intercultural amplifica la misión global, publicado en inglés. Permíteme resaltar 3 lecciones. Número 1. Bernabé es digno de confianza. Cuando la iglesia de Jerusalén se entera de la obra de Dios entre los gentiles de habla griega en Antioquía, ellos confían en Bernabé para que cuide de esta iglesia joven mientras navega por los peligros de las diferencias étnicas, culturales y lingüísticas. Lee Hechos 11 del 19 al 24. Cuando la iglesia de Antioquía recauda dinero para apoyar a los creyentes de Jerusalén durante una hambruna, confían en que Bernabé se lo entregue a los apóstoles, dice más adelante el pasaje en los versos del 27 al 30. Bernabé es digno de confianza tanto con las personas como con los recursos. Cualquiera que desee participar en las misiones globales hoy en día también debe ser digno de confianza tanto con las personas como con los recursos. Donde quiera que vayas como misionero, trabajarás en un entorno transcultural, no solo con aquellos a quienes intentas alcanzar, sino también con tu propio equipo. Conozco un equipo misionero en Europa que está formado por personas de 7 nacionalidades y 5 continentes. Imagina todas las conversaciones difíciles y los errores culturales que deben superar para tener éxito en la misión. Necesitas un líder que, como Bernabé, sea un hombre bueno y lleno del Espíritu Santo y de fe. Una diferencia cultural importante puede ser la forma de manejar las finanzas. El uso adecuado del dinero y la rendición de cuentas varían de un país a otro. En una misión conectada a nivel global, donde $1 billón fluirá hacia y a través de causas cristianas, la rendición de cuentas es necesaria. El informe sobre el estado del cristianismo global para 2026 de Gordon Conwell estima que $70 mil millones, o alrededor del 6%, serán malversados por los principales administradores de los fondos cristianos. Eso equivale aproximadamente a lo que se dona anualmente a las misiones globales. Nuestra misión exige hombres y mujeres confiables como Bernabé. Número 2. Bernabé aboga por los demás. Bernabé entra en la historia de los hechos con una posición y un poder enormes. Es levita, tiene cierto nivel de riqueza, cuenta con conexiones y confianza mutua con los apóstoles. Sin embargo, Bernabé utiliza todo esto para empoderar a los demás. Pablo es un problema para la iglesia. Cuando era Saulo, los persiguió y los encarceló, pero incluso como Pablo, después de su experiencia en el camino a Damasco, atrae la persecución y las conspiraciones de las autoridades judías. Es un imán para los problemas en un momento en que los líderes de Jerusalén están orando por la paz para establecer una iglesia que está creciendo. Así que, cuando Pablo llega a Jerusalén con el deseo de reunirse con los apóstoles, estos se muestran escépticos. En el peor de los casos, Pablo es un infiltrado encubierto, un falso discípulo que sigue tratando de destruir a la iglesia. Pero aun si ahora es un seguidor de Jesús, sigue siendo un pararrayos que podría reavivar el fuego de la persecución. Pero, en el versículo 27 del capítulo 9, dice que Bernabé lo tomó y lo presentó a los apóstoles, y les contó cómo Saulo había visto al Señor en el camino. Más tarde, Bernabé repite esta defensa cuando trae a Pablo de Tarso a Antioquía, tras una prolongada ausencia, en el capítulo 11, versículos del 25 al 26. Y hace lo mismo con Juan Marcos cuando Pablo lo expulsa del grupo misionero, en Hechos 15, del 36 al 39. Nuestra misión global necesita personas que, al igual que Bernabé, no utilicen su poder y su posición para su propio beneficio, sino para el desarrollo de los demás. Hay pensadores y académicos brillantes en el sur global cuyas voces deben ser amplificadas. Hay líderes excelentes que son pasados por alto debido a su juventud o su origen cultural y que necesitan una invitación a la reunión donde se toman las decisiones. Hay profesionales influyentes cuyos métodos no se discuten en los seminarios ni se publican en libros, pero que deben promoverse porque están guiados por el Espíritu. Necesitan un defensor y promotor como Bernabé. Número 3. Bernabé sabe cuándo dar un paso atrás. Invitar a otros a participar a veces significa ceder tu propio lugar. No está claro cuándo Bernabé se da cuenta de que Pablo lo superará como líder, pero Bernabé conoce su papel y da un paso atrás cuando llega el momento. Hace lo mismo en Antioquía. Es el pastor fundador de la iglesia de Antioquía. pero prepara a ancianos lo suficientemente seguros de sí mismos como para enviarlos a él y a Pablo como sus primeros misioneros. Incluso Juan Marcos, el miembro del equipo que generaba divisiones y que no pudo soportar su primer viaje misionero, sobrepasa a su mentor al entregarnos el Evangelio de Marcos. Bernabé tiene el don de ver la fortaleza en los demás y luego darles libertad para que lo superen. Esta es una verdad difícil de aceptar. Algunos de nosotros tenemos que hacernos a un lado. Al observar el panorama misionero mundial, veo que Dios está levantando nuevos líderes más rápido de lo que los líderes actuales están dispuestos a ceder el paso. Tenemos excusas. Son jóvenes. No hacen las cosas como siempre las hemos hecho. Los donantes no confiarán en ellos. Pero para cumplir la misión que Jesús nos ha encomendado, debemos aceptar que nuestro nombre pase de la primera posición al segundo lugar, o incluso a una nota al pie. Este es el camino de Jesús. Esto es lo que Bernabé modela para nosotros. Creo que estamos en el periodo más emocionante de la historia de la misión. Los seguidores de Jesús de todas partes están yendo a todas partes con las buenas nuevas del Evangelio. Jesús está usando a los héroes ignorados y anónimos de este mundo para llevar a cabo su obra. Bernabé nos da un ejemplo que no debemos pasar por alto. ¿No es mejor permanecer en segundo plano cuando la imagen representa la misión más significativa de la historia de la humanidad? Gracias por escucharnos. 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
1: Hola, soy Johnny Erickson Tada. El día que Jesús murió en la cruz, se aseguró de una victoria increíble sobre el diablo. Al imaginar ese momento, James Stewart, un gran teólogo escocés, escribió: "Lo clavaron en un madero sin darse cuenta que con ese acto estaban poniendo al mundo a sus pies. Le dieron una cruz sin imaginar que él la convertiría en un trono. Lo echaron fuera de la ciudad para morir sin entender que estaban sembrando para siempre en los corazones de los hombres del nombre que intentaban borrar. Pensaron que tenían a Cristo acorralado, derrotado y sin salida. No sabían que era Dios mismo quien los había llevado hasta ese punto. Jesús no venció a pesar del misterioso oscuro mal. Él venció a través de él. Amigo, tú también puedes hacerlo. Hoy, vence tus dificultades. No a pesar de ellas, sino a través de ellas."
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0: Bienvenidos a Oye la Biblia. Hoy dedicaremos el programa a explorar el segundo libro de Crónicas. El primer y el segundo libro de Crónicas son paralelos al primer y el segundo libro de Reyes. Soy Giselle y junto a mí está Jehiel, nuestro maestro de la Biblia.
1: Así es. Así como el primer libro de Crónicas relata el reinado de David, segundo libro de Crónicas narra la historia de Salomón y el reino de Judá después del reino dividido. En Crónicas se mencionan los pecados y los avivamientos de Judá, pero el reino del norte fue totalmente ignorado. No leeremos el segundo libro de Crónicas por completo, sino que veremos el relato más significativo del libro. Cerca del comienzo, donde el autor, probablemente Esdras el sacerdote, describe la dedicación del glorioso templo de Salomón.
0: Jehiel, y esto cuenta cómo Salomón comenzó a construir el templo en el monte Moriad, donde el Señor se le había aparecido a su padre David. Primero reclutó a los canteros y los leñadores, compró cedros del Líbano y colocó los cimientos. Decoró el templo con toda clase de metales y piedras preciosas. Además, todo estaba recubierto de oro por dentro y por fuera. El templo de Salomón fue el templo más grande en la historia de Israel.
1: Este templo, Giselle, contenía el lugar santísimo, donde habitaba la presencia de Dios. Luego, había una larga cortina que separaba el lugar santo del lugar santísimo. La cortina era inmensa y de varios centímetros de espesor. Era tejida con hilo azul, púrpura y carmesí, y lino fino, con imágenes de querubines trabajadas en ella. Luego, colocaron los muebles del templo según el patrón que se le había dado a Moisés.
0: Después, cuando todo el trabajo estaba terminado, Salomón llamó a los ancianos y líderes del país e hicieron una gran celebración dedicada al templo.
1: Texto, Segunda de Crónicas, capítulo 5, versos del 12 al 14.
0: Debe haber sido una gran vista, Jehiel. En el capítulo 6, escuchamos la oración que hizo Salomón en la ceremonia de dedicación. Vamos a escucharla, comenzando en el versículo 12.
2: La oración de Salomón. Entonces, Salomón, de pie ante el altar del Señor y en presencia de toda la asamblea de Israel, levantó sus brazos. Salomón había hecho una plataforma de bronce y la había ubicado en medio del patio. Medía 2 metros con 25 centímetros de largo, 2 metros con 25 centímetros de ancho y 1 metro con 35 centímetros de alto. Se paró ahí para pronunciar la bendición ante toda la consagración de Israel, levantó los brazos al cielo y dijo: Señor, Dios de Israel, no hay ningún otro Dios como tú en los cielos ni en la tierra. Tú hiciste el pacto con tu pueblo porque lo amas. Tú mantienes tu pacto y tu fiel amor con la gente que te sirve de todo corazón. Tú has cumplido lo que prometiste a tu siervo, David, mi papá, demostrando así con hechos lo que dijiste en palabras. Ahora, Señor, Dios de Israel, cumple las demás promesas que le hiciste a mi papá David. Dijiste: David, si tus hijos obedecen con cuidado mi ley, como lo hiciste tú, siempre habrá un descendiente tuyo que gobierne en Israel. Ahora, Señor, Dios de Israel, te pido que cumplas la promesa que le hiciste a tu siervo David. Pero, ¿en realidad puede vivir Dios con la humanidad en la tierra? Si ni los cielos más profundos te dan abasto, entonces, ¿cómo será adecuado para ti este templo que he hecho construir? Sin embargo, te ruego que prestes atención a la petición y a la súplica de tu siervo. Señor mi Dios, escucha el grito de petición que hago ante ti como tu siervo. Así que fíjate en este templo día y noche, porque tú has prometido que en este lugar se dará honor a tu nombre. Escucha a tu siervo cuando ore mirando hacia este lugar. Escucha cuando tu pueblo Israel pida tu favor y tu siervo ore a favor de tu pueblo hacia este lugar. Por favor, escúchanos. Aunque vives en los cielos, escucha y perdónanos. Por ejemplo, puede darse el caso de que alguien peque contra su semejante y sea colocado bajo juramento. Cuando el caso llegue ante el altar de ese templo, escucha desde el cielo. Haz justicia a tus siervos, condenando al culpable por el mal que hizo y reivindicando al inocente por hacer el bien. Cuando tu pueblo peque y por eso sea derrotado en batalla por el enemigo, si vuelve a ti para darte honor, ora y te suplica desde este templo, escucha desde el cielo y perdona el pecado de tu pueblo Israel. Hazlos regresar a la tierra que les diste a ellos y a sus antepasados. Cuando haya sequía y falte la lluvia porque pecaron contra ti, si ellos hacen oración hacia este lugar, confesando tu nombre y abandonando su pecado cuando los castigues, escucha desde el cielo y perdona el pecado de tus siervos, tu pueblo Israel. Enséñales el buen camino para que lo sigan y dales la lluvia que necesitan la tierra que tú les diste como herencia. Puede suceder que haya hambre, epidemias o que se arruinen las cosechas por cualquier tipo de plaga, sea por moho, por langostas o por gusanos, o que el enemigo tenga sitiada alguna ciudad, o en fin, que sobrevenga cualquier plaga o enfermedad. Si alguien de tu pueblo Israel ora o te suplica, consciente de su dolor y su aflicción, levantando los brazos hacia este lugar, escúchalo desde el cielo donde vivas y perdónalo. Responde a su petición y dale a cada uno conforme a lo que tú sabes de su vida y actitud, porque sólo tú conoces el corazón de cada ser humano. De esta manera ellos te respetarán y andarán en tus caminos todos los días que vivan en la tierra que diste a nuestros antepasados. Que suceda lo mismo cuando un extranjero, que no es de tu pueblo Israel, venga de un país lejano por causa de tu gran nombre, tu mano fuerte y brazo exaltado. Cuando se acerque y ore hacia este templo, escúchalo desde el cielo donde vives y concédele todo lo que pida para que todas las naciones del mundo conozcan tu nombre y te respeten como lo hace tu pueblo Israel. Así ellos sabrán que tu nombre se invoca en este templo que he construido. Cuando obedeciendo tus órdenes salga tu pueblo para la guerra contra el enemigo y te pidan en oración hacia esta ciudad que tú elegiste y hacia el templo que construí para que se dé honra a tu nombre, escucha en el cielo su petición y defiende su causa. No hay ser humano que no peque, así que es posible que ellos pequen contra ti. Claro que te enojarás con ellos y tal vez el enemigo se los lleve como prisioneros a su país, cerca o lejos. Cuando eso ocurra, y en la tierra donde estén cautivos comiencen a reflexionar, se vuelvan a ti y supliquen tu ayuda diciendo, «Hemos pecado y somos culpables de la maldad que hicimos». Si se vuelven a ti de todo corazón y con toda el alma en la tierra de sus enemigos donde estén cautivos, y si oran a ti hacia la tierra que les diste a sus antepasados, hacia la ciudad que elegiste y hacia el templo que he construido para que se dé honra a tu nombre, escucha su oración desde el cielo, el lugar donde vives, defiende su causa y perdona a tu pueblo que pecó contra ti. Ahora, Dios mío, que tus ojos estén abiertos y tus oídos atentos a la oración que se haga en este lugar. Ahora, levántate, Señor Dios, ven al lugar de tu descanso, tú y el cofre de tu poder. Que tus sacerdotes, Señor Dios, se revistan de salvación y tus seguidores se alegren en el bien. Señor Dios, no les des la espalda a tus ungidos, recuerda el fiel amor de tu siervo David.
1: Todas las personas vieron la gloria del Señor llenando el templo, pero no habían visto nada aún. Esto continúa en el capítulo 7.
2: Capítulo 7. Dedicación del templo. Cuando Salomón terminó su oración, un fuego del cielo bajó y consumió el sacrificio que debe quemarse completamente y los otros sacrificios, y la gloria del Señor llenó el templo. Los sacerdotes no pudieron entrar al templo del Señor porque la gloria del Señor llenó el templo. Al ver los israelitas bajar el fuego y la gloria del Señor al templo, se arrodillaron y se postraron rostro en tierra, adorando y dándole gracias al Señor diciendo, «Porque Él es bueno y su fiel amor es para siempre». Entonces el rey y todo el pueblo ofrecieron sacrificios ante el Señor. El rey ofreció en sacrificio 22,000 toros y 120,000 ovejas. Así fue como el rey y todo el pueblo dedicaron el templo de Dios. Los sacerdotes estaban en sus puestos al igual que los levitas, con los instrumentos musicales del Señor que David había hecho para dar gracias y alabar al Señor con el canto que dice, «Porque Él es bueno y su fiel amor es para siempre». Los sacerdotes tocaban las trompetas frente a los levitas, mientras todo Israel se mantenía de pie. Salomón consagró el área central del patio que está frente al templo del Señor, porque ahí había ofrecido los sacrificios que deben quemarse completamente y la grasa de los sacrificios para festejar. Es que en el gran altar de bronce que Salomón hizo, no cabían los sacrificios que deben quemarse completamente, las ofrendas de cereal y la grasa. En esa ocasión Salomón celebró la fiesta por 7 días, y con él una asamblea muy grande de todo Israel, desde el paso de Hamat, que quedaba en el norte, hasta el riachuelo de Egipto, al sur. Al día siguiente de los 7 días, convocaron una asamblea solemne porque la dedicación del altar duró 7 días y la fiesta duró 7 días. El día 23 del séptimo mes, Salomón envió al pueblo a sus casas y volvieron a casa contentos por todo lo bueno que el Señor había hecho a David, a Salomón y a su pueblo Israel. El Señor se le aparece a Salomón. Salomón completó el templo del Señor y el palacio real tuvo éxito en hacer todo lo que se propuso en cuanto al templo del Señor y a su palacio. Entonces el Señor se le apareció a Salomón durante la noche y le dijo: «He escuchado tu oración y he elegido este lugar como templo para que se hagan sacrificios en mi honor. Cuando yo no permita que llueva, o mande a las langostas para que se devoren los campos, o envíe epidemias sobre mi pueblo, y si mi pueblo, que se identifica usando mi nombre, se humilla, ora, me busca y abandona su mala conducta, entonces yo lo escucharé desde el cielo, perdonaré sus pecados y restauraré el bienestar del país. Mis ojos estarán abiertos y mis oídos atentos a la oración que se haga en este lugar, pues ahora he elegido y consagrado este templo para que viva mi nombre para siempre. Mi atención y mis pensamientos estarán siempre ahí. En cuanto a ti, si me sirves como David, tu papá, me obedeces en todo lo que te he ordenado y cumples mis leyes y decretos, entonces yo confirmaré para siempre tu dinastía en Israel, de acuerdo al pacto que hice con David, tu papá, cuando le aseguré que siempre gobernaría un descendiente de él en Israel. Pero si ustedes se apartan de mí para servir y adorar a otros dioses, y ya no cumplen los mandamientos y leyes que les di, yo arrancaré a Israel de la tierra que le he dado, y también arrojaré de mi vista el templo que yo consagré para que se dé honra en mi nombre. Haré que Israel se convierta en un objeto de burla y escarnio entre todas las naciones».
1: Giselle, ¿puedes tener una idea de la majestad de Dios en este relato? Y más adelante en Crónicas escucharemos la misma historia que escuchamos en Reyes, cómo Salomón y sus descendientes no pudieron cumplir la palabra de Dios por los siguientes cientos de años y comenzaron a volverse a los ídolos y perdieron el reino como Dios había advertido y fueron llevados en cautiverio a Babilonia. Pero la promesa para el pueblo de Dios continúa siendo buena hoy, donde Dios dice: «Si mi pueblo que se identifica usando mi nombre se humilla, ora, me busca y abandona su mala conducta, entonces yo lo escucharé desde los cielos, perdonaré sus pecados y restauraré el bienestar del país».
0: La próxima vez comenzaremos el libro de Esdras, el sacerdote. Invitamos a nuestros oyentes a escribir a Oye la Biblia y a dejarnos saber sus comentarios acerca del programa. 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

Hebreos 12:2. Puesto los ojos en Jesús, el autor y consumador de la fe, quien por el gozo puesto delante de él, soportó la cruz, despreciando la vergüenza, y se ha sentado a la diestra del trono de Dios. 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
1: Hola, soy Milton de los Santos. Un amigo de mucho tiempo de Momentos de la creación, Richard Rothermel, recientemente compartió con nosotros sus pensamientos acerca del diluvio universal del tiempo de Noé y por qué es tan importante que los creacionistas defiendan este acontecimiento histórico. Aquí está lo que tuvo que decir. El mundo secular no puede lidiar con las reliquias del diluvio global tal como se describe en las Escrituras. Más bien, los incrédulos prefieren interpretar las rocas sedimentarias y los fósiles como el resultado de vastas edades geológicas y de evolución biológica. Los creacionistas de la Tierra tardía también niegan un diluvio global, prefiriendo las interpretaciones seculares de la ciencia y tal vez inadvertidamente dañando la fundación del Evangelio. Richard continúa, la interpretación secular no solo es antibíblica, simplemente no puede resistir el escrutinio científico. Como creacionistas bíblicos, debemos hacer todos los esfuerzos posibles para garantizar que podemos entender el significado del diluvio global para preservar la autoridad y la integridad de las Escrituras. El diluvio global verdaderamente lava todos esos millones de años y el darwinismo hace ruido. Una enorme masa de información geológica y paleontológica ha salido a la luz a lo largo de los años que confirman la realidad y la magnitud del diluvio. Con toda esta evidencia, el Dr. John Whitcomb, coautor del pionero El Diluvio del Génesis, ha observado acertadamente lo siguiente. Ahora el mundo cristiano no tiene excusa, si alguna vez la tuvo, para agregar millones y miles de millones de años a la historia de la Tierra. Y Richard concluye de esta manera. Hasta que dominemos los conceptos de la cronología del diluvio global y su correcta interpretación, vamos a tener dificultad en apoyar la creación bíblica de seis días y refutar la avenencia. 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
3: Damos gracias al Señor. Hermanos, hemos venido a la casa de Dios a abrir el libro de Dios y vamos a aprender del libro. Así que voy a suplicar, hermanos, que abran sus Biblias a Primera de Corintios, el capítulo 12. Vamos a continuar con el mensaje de la semana pasada y vamos a tratar la manera de profundizar un poco más, especialmente en el aspecto número 3 de nuestra proposición de la semana pasada. Y vamos, hermanos, a refrescar nuestra memoria leyendo las Escrituras. Estamos regresando por tercera ocasión a esta porción bíblica y la palabra del Señor dice de la siguiente manera. El versículo dice: ahora bien, dice la palabra, hay diversidad de dones, pero el Espíritu es el mismo. Y hay diversidad de ministerios, pero el Señor que es el mismo. Dice, y hay diversidad de operaciones, pero dice la Escritura, Dios que hace todas las cosas en todos es el mismo. El Espíritu, el Señor, Dios, dice que es el mismo. A pesar de la diversidad de dones, a pesar de la diversidad de ministerios y a pesar de la diversidad de operaciones. Versículo 7 continúa diciendo, pero a cada uno le es dada la manifestación del Espíritu para provecho. Y hemos hablado que ese provecho es un provecho mutuo. El propósito de los dones espirituales no es para mi propio provecho personal, sino el provecho del cuerpo de Cristo, la iglesia. Porque dice el versículo 8, porque a este es dada por el Espíritu palabra de sabiduría, a otro palabra de ciencia según el mismo Espíritu, a otro fe por el mismo Espíritu, a otro dones de sanidades por el mismo Espíritu, a otro el hacer milagros, a otro profecía, a otro discernimiento de Espíritu, a otro diversas géneros de lengua y a otro interpretación de lenguas. Pero todas estas cosas las hace uno y el mismo Espíritu, repartiendo a cada uno en particular como Él quiere. Oremos al Señor. Amantísimo Padre Celestial, Señor, quiero darte las gracias por esta porción bíblica leída. Señor, es tu palabra y es tu palabra, Señor, que tiene toda autoridad. Señor, aquí estamos ante tu palabra, Señor. Esta es la palabra sacra, esta es la palabra canónica, reservada para nosotros, para tu pueblo, tu iglesia, a través de las edades. Señor, con mucho respeto, con mucha dignidad venimos a ella, suplicando, Señor, que tu Espíritu Santo nos guíe, Señor, a toda verdad. Señor, abre nuestros ojos de entendimiento para ver las maravillas de esta porción bíblica. Danos, Señor, el privilegio no solamente de ver esas maravillas, pero vivir, Señor, para el honor y la gloria tuya y la edificación, Señor, de tu iglesia. Yo te alabo, te bendigo, Señor, porque formidables son tus obras. Gracias, Señor, por lo que tú haces, Señor, en tu pueblo. Gracias porque lo que tú haces, Señor, es perfecto. Y queremos, Señor, rogar que tu Espíritu Santo, Señor, nos guíe para, Señor, redundar en edificación y en gloria, maximizar la gloria tuya en toda operación, en todo ministerio, en toda funcionabilidad de nuestros dones espirituales. Gracias, Señor, porque nos has habilitado. Te alabamos, te bendecimos. En el nombre de Jesús damos gracias, Señor. Amén. Hermanos, hemos venido tratando el tema de los dones espirituales. Primera de Corintios capítulo 12 es una de las porciones en el Nuevo Testamento donde se trata el tema de los dones espirituales, y hemos abordado el tema en el orden que la Escritura nos enseña. Y uno de los aspectos que hemos hablado en el tema es que en el momento en que el Señor nos salva, en ese momento nos habilita con dones espirituales, sugiriendo que la salvación no es solamente para fines eternos. El Señor no nos salva solamente para llevarnos al cielo. El Señor nos habilita con dones espirituales para que nosotros podamos hacer un esfuerzo y podamos nosotros añadir a la iglesia del Señor lo que Él desea hacer a través de las habilidades sobrenaturales. Esas habilidades no son naturales, no son, hemos dicho, no son talentos naturales, no son capacidades naturales. En el momento en que nosotros nacemos de nuevo, Él nos habilita con dones espirituales, y los dones espirituales son por naturaleza sobrenaturales, son extraordinarios. No es solamente un talento, no es solamente una capacidad, porque la realidad es que la iglesia de Dios es un cuerpo y es un milagro, es sobrenatural. Por la gracia de Dios, Él nos ha unido como iglesia, y el Señor no solamente une a la iglesia, pero habilita a la iglesia, a cada uno de los miembros de la iglesia. Él salva y Él habilita para que nosotros podamos funcionar dentro del cuerpo de Cristo. Y al principio del capítulo 12, el apóstol dice: no quiero, hermanos, que ignoréis acerca de los dones espirituales. Porque si vivimos en ignorancia en cuanto a las habilidades que Dios nos ha dado, entonces la iglesia se tronca, la iglesia se atrasa. Pero cuando nosotros vivimos conforme a las habilidades que Dios nos ha dado, no, la iglesia avanza, y la gloria básicamente es increíblemente extensa para Dios. Dios es el que recibe todo el honor y toda la gloria. Y hemos observado en este pasaje de la Escritura la diversidad de los dones espirituales. Hay diversidad de dones, de ministerios, de operaciones, pero dice la Escritura que el Espíritu, el Señor, es el mismo. Hemos observado en esta porción bíblica acerca de la fuente de los dones espirituales. La fuente de los dones espirituales no es la iglesia misma, no es una denominación. La fuente es el Espíritu de Dios, el Señor mismo. Dios, que hace todas las cosas, dice que es el mismo. O sea que el aspecto trinitario está ahí conectado con los dones espirituales. Hemos observado que el propósito de los dones espirituales es para provecho, y es provecho mutuo para la edificación de la iglesia. No es solamente para mi provecho, es para provecho de la iglesia del Señor. Y hemos observado también esa diversidad de dones. Hay una diversidad. Si usted observa, por ejemplo, en el pasaje, versículo 8, dice que a este le he dado palabra de sabiduría, palabra de ciencia. Dice la Escritura: fe, dones de sanidad, milagros, profecía, discernimiento de espíritu. Dice lenguas, dice interpretación de lenguas. O sea que esta es una diversidad. Ahora, nosotros estamos leyendo esa Escritura y necesitamos leer esa Escritura. Y el énfasis de mi sermón el día de hoy va a ser en el versículo 8 al versículo 11. Porque necesitamos entender esa diversidad. Aquí está el apóstol Pablo mencionando 9 diferentes dones: sabiduría, ciencia, fe, sanidad, milagros, profecías, discernimientos, lenguas, interpretación de lenguas. ¿Qué es lo que nosotros hacemos con esta porción de la Escritura? Ahora, hermanos, algo que quisiera que nosotros observáramos el día de hoy: vamos a tratar la manera de hacer un recorrido teológico. Vamos a ver teología bíblica sistematizada también en base a estos pasajes de la Escritura en relación a los dones espirituales. Y hermanos, esta no es la única sección que la Biblia nos habla acerca de los dones espirituales. Por ejemplo, si usted observa el capítulo 12, siempre el capítulo 12 termina nuevamente enumerando dones espirituales. Dice, por ejemplo, el versículo 28, y a unos puso Dios en la iglesia, primeramente, dice, apóstoles, profetas, maestros, los que hacen milagros, los que sanan, los que ayudan, los que administran, los que tienen don de lengua, dice, son todos, dice, apóstoles, son todos profetas, son todos maestros, hacen todos milagros, tienen todos dones de sanidad, hablan todos lenguas, interpretan todos. ¿Y cuál es la respuesta? No, no, porque parte de la diversidad de los dones espirituales es precisamente eso. Hay una diversidad y no todos tenemos todos los dones. Yo hablaba, por ejemplo, con un hermano hace años atrás que él creía que Dios le había dado todos los dones espirituales. Él lo tenía todo. Es como cuando usted habla con gente que todo el mundo se equivoca, menos ellos. Si usted se da cuenta, esa es una expresión de ¿qué? De soberbia, ¿no es cierto? Esa es soberbia. Eso no es más que altanería. Nadie puede ser profeta, apóstol, maestro, sana, administra. No, absolutamente. Y la pregunta de retórica de parte del apóstol Pablo, ¿son todos apóstoles? ¿Cuál es la respuesta? No, no todos son profetas tampoco. No, tampoco maestros, los que hacen, no todos. Y el versículo dice, procurad pues los dones mejores, mas yo os muestro un camino más excelente, y el camino que introduce es el amor. Porque vivimos nosotros los dones espirituales sin el ingrediente amor, entonces básicamente nos descalificamos y no añadimos, restamos al cuerpo de Cristo. Pero si usted observa, aquí hay algo muy interesante. Dice que a unos puso a Dios en la iglesia primeramente. Y esto de primeramente tiene que ver con un orden cronológico muy importante. Este es un orden. Primeramente puso a quién. Y entonces encontramos nosotros apóstoles, profetas, maestros. Pero aquí encontramos una variedad nuevamente de dones. Aquí encontramos apostolado, profeta, maestro, hace milagros, sanamiento, ayuda, administración. Hay dones. O sea que cuando hablamos nosotros de los dones espirituales, encontramos listas a través de las Escrituras. Mire, por ejemplo, el libro de Romanos, en el capítulo 12, encontramos otra lista. En este capítulo encontramos de manera que teniendo diferentes dones, ¿qué es esto? Sino diversidad de dones. Dice, tenemos diferentes dones según la gracia que nos es dada. Si el de profecía, úsese conforme a la medida de la fe. O si el servicio, en servir. El que enseña, en enseñanza. El que exhorta, en la exhortación. El que reparte con liberalidad. El que preside con solicitud. El que hace misericordia con alegría. Okay. O sea que tenemos una diversidad de dones. Diferentes dones. Profecía, servicio, enseñanza, exhortación. El que reparte, o sea, el don de dar. El que preside, liderazgo, el que tiene misericordia. Hay tal cosa como un don de misericordia. Existe tal cosa como un don de misericordia. O sea, aquí está el apóstol Pablo hablando de la diversidad de los dones espirituales y de alguna manera enlista ciertos dones espirituales que encontramos en las Escrituras. Por ejemplo, este es el libro de Romanos capítulo 12, en el libro de Efesios, por ejemplo, encontramos otra lista, encontramos cinco dones espirituales. Dice, y él mismo constituyó a unos apóstoles, a otros profetas, a otros evangelistas, a otros pastores y maestros, que es básicamente una combinación entre dos, a fin de perfeccionar a los santos para la obra del ministerio, para la edificación del cuerpo de Cristo. Hermanos, ¿qué es lo que estoy haciendo en este momento? Estamos básicamente leyendo listas en el Nuevo Testamento donde aparecen los dones espirituales. En un momento aparecen 7, en otros 9, en otros 5. Hay dones espirituales que se mencionan en el Nuevo Testamento. Por ejemplo, vea usted en 1 Corintios capítulo 7, dice, quisiera más bien que todos los hombres fuesen como yo. Dice, pero cada uno tiene su propio don de Dios. Cada uno tiene su propio. Esto tiene que ver con la soltería, o casarnos, o quedarnos solteros. Dice, uno a la verdad de un modo, otro de otro. Digo pues a los solteros y a las viudas, qué bueno les sería que se quedasen como yo, solteros. Pero si no tiene don de continencia, cásese, pues mejor es casarse que, dice, estarse quemando. sea que el apóstol Pablo habla tal cosa como un don de continencia. El don de continencia es la capacidad especial que Dios da a ciertos miembros del cuerpo de Cristo para quedarse solteros, gozarse en ello, maximizar la obra del Señor. Y es lo que es. El apóstol Pablo dice, no todos tienen esa capacidad. Ahora, hermanos, en este tema hay mucha, pero mucha variación de interpretación y son asuntos secundarios. Pero si usted observa en las listas que nosotros hemos leído en este momento, hay por lo menos 20 diferentes dones que se pueden identificar. Tal vez, dependiendo de la interpretación de lo que nosotros hagamos, podemos nosotros observar, por ejemplo, el don de profecía, de servicio, de ayuda. Por ejemplo, yo estoy combinando dos palabras que se utilizan, dos dones en dos listas, por ejemplo. Lo estoy combinando en una porque realmente es lo que es. Servicio es ayuda, enseñanza, exhortación, el que reparte, o sea, el don de dar, el que preside, el don de liderazgo, el de misericordia, sabiduría, palabra de ciencia, fe, sanidad, hacer milagros, discernimiento de espíritus, lenguas, interpretación, de apostolado, administración, evangelismo, pastorado, el de continencia. Son dones que la Escritura nos enseña. Por lo menos, podemos nosotros identificar 20 diferentes dones. Ahora, hermanos, por asunto de tiempo, no vamos a entrar en la definición de cada uno de esos dones, pero aquí yo he dado una definición para cada uno de estos dones. Ahora, la realidad, hermanos, es que la siguiente lista que usted ve acá es una lista depurada de los dones que creo yo que están en función en el día de hoy. Ahora, en este momento en adelante, hermanos, aquí comienza el debate y aquí comienza la polémica. Aquí comienza básicamente por qué seleccionar de los 20, estamos seleccionando básicamente 13 diferentes dones y depende de cómo nosotros definamos cada uno de esos dones. Es importante que de alguna manera nosotros entendamos, por ejemplo, que hay vigentemente don de servicio, ayuda, enseñanza, por ejemplo, exhortación, el que reparte, el que preside, el de misericordia, sabiduría, palabra de ciencia, fe, administración, evangelismo, pastor, el de continencia. Si usted ve, por ejemplo, esa lista, usted la puede ver en dones que tienen que ver con la docencia de la iglesia y dones que tienen que ver con el aspecto pragmático. Por ejemplo, la enseñanza tiene que ver con la docencia, exhortación, sabiduría, palabra de ciencia, evangelismo, pastor, por ejemplo. Por el otro lado, usted ve el servicio, la ayuda, el que reparte, el que preside, misericordia, administración, continencia y fe tiene que ver con la realidad que puede caer en la lista de los dones de docencia como también los de hecho, cualquier de las dos listas. Pero si usted ve, por ejemplo, Primera de Pedro, que ya hemos estudiado, dice la Escritura, cada uno según el don que ha recibido, ministrelo a los otros como

de docencia, de enseñanza, de predicación, o sean dones que tienen que ver con las cosas que nosotros hacemos, nosotros debemos de hacerlo, dice la Escritura, conforme a la palabra y conforme a su poder. Ahora, el debate todavía continúa y el debate, hermanos, va alrededor de lo que usted ve allí en pantalla. El debate tiene que ver con lo que usted lee en pantalla. Continuacionismo y cesacionismo. Esto tiene que ver, hermanos, con dos posiciones teológicas evangélicas que el día de hoy se mantienen en cuanto a los dones espirituales. Por ejemplo, el continuacionismo o continuismo básicamente es lo siguiente. Estoy definiendo. Defino, por ejemplo, esta posición es la creencia que todos los dones espirituales, todos los dones espirituales, incluyendo los dones de sanidad, de lenguas, de milagros, todavía operan el día de hoy, al igual que los días de la iglesia primitiva. O sea que no ha habido absolutamente ningún cambio, no ha habido absolutamente ninguna transición. La continuación, la idea de continuacionismo tiene que ver con la idea de continuar. Se cree que los dones espirituales han continuado sin cesar desde el día de Pentecostés y que la iglesia hoy tiene acceso a todos los dones espirituales mencionados en la Biblia. Esa es la posición continuacionista. Ahora, los continuacionistas afirman que no hay evidencia en la Escritura de que alguno de estos dones espirituales ya no operen y por lo tanto ellos sostienen que todos los dones continúan hasta el día de hoy. Ahora, hermanos, en este campo básicamente están denominaciones enteras. Por ejemplo, el pentecostalismo, el carismatismo, por ejemplo, el nuevo movimiento de fe, apostolado, por ejemplo, los apostólicos, ellos la mayoría de ellos, no todos. Ahora, entre ellos, hermanos, entre ellos hay teólogos, buenos teólogos, pentecostales, carismáticos, que simplemente ellos no creen en el continuacionismo. Ellos no creen. Por ejemplo, Gordon Fee es uno de ellos, un excelente exegeta, intérprete de las Escrituras, pentecostal, que él simplemente no se añade a esto. Por ejemplo, nosotros leemos a Gruden, por ejemplo. Wayne Gruden es otro ejemplo de eso. Pero él dice, por ejemplo, esto de continuacionismo, absolutamente no existe en las Escrituras. Pero esta es la posición general, aceptable, de los carismáticos pentecostales. Ellos dicen que esos dones están vigentes, especialmente los dones de sanidad, los dones de lengua y los dones de milagros. Al punto que ellos, algunos de ellos, en su mayoría, se van a los extremos, pensando, por ejemplo, que estos dones deben de tenerlos, todos los creyentes deberían de tenerlos. El don de lengua deberían de tenerlo todos los creyentes, que ese básicamente es un exceso que muchos teólogos carismáticos simplemente no creen. Pero vamos a tratar la manera de observar, por ejemplo, el otro lado. Cesacionismo tiene que ver con cesar. Lo opuesto del continuacionismo es el cesacionismo. Y este sostiene que algunos de los dones cesaron y que no operan ya más. Algunos, no todos. El asunto para el cesacionista no es si todavía hay dones presentes, sino la pregunta es cuáles son los dones que están ahorita vigentes. Los cesacionistas, por ejemplo, vinculan esta perspectiva en base a tres argumentos importantes. El día de hoy vamos a ver por lo menos uno, porque no nos va a dar tiempo para entenderlo todo, pero vamos a tratar la manera de entender un aspecto. Por ejemplo, el entendimiento correcto de 1 Corintios 13, 10, es un pasaje que vamos a llegar ahí. No estamos ahí, pero vamos a llegar a ese pasaje. Número dos, los dones milagrosos están estrechamente vinculados al ministerio del apostolado. Ese es el elemento que vamos a tratar el día de hoy. Y número tres, la verificación de la revelación de Dios, que está también vinculada con el concepto del apostolado. Usted va a observar que las últimas dos categorías van casi, pero casi de la mano. Ahora, es importante, por ejemplo, que entendamos que los extremos existen en toda posición, no importa la que sea. No importa si sea continuacionista o secesionista, hay extremos peligrosos. Algunos, por ejemplo, secesionistas

0: tienen que todos los dones espirituales han cesado. Todos completamente. Y no debería de haber ningún don espiritual. Yo creo que ese es un extremo que es muy difícil de defender conforme a las Escrituras. Por el otro lado, por ejemplo, los extremistas del otro lado hablan, por ejemplo, que los dones de señales, por ejemplo, sanidad, milagros, lenguas, no han concluido. Y ellos no solamente hablan de esa realidad, pero ellos dicen que deberían el día de hoy, dice todos los creyentes, si solamente tienen fe, pueden tener el don de sanidad, todos, el don de lenguas, todos. Y hermanos, se les olvida lo que leímos hace unos momentos, en 1 Corintios 12, 11. ¿Son todos apóstoles? ¿Son todos profetas? ¿Son todos maestros? ¿Hacen todos milagros? ¿Tienen todos dones de sanidad? ¿Hablan todos lenguas? ¿Cuál es la respuesta? La respuesta es no, no todos. Entonces necesitamos entender la realidad de los dones espirituales. Y no solamente la realidad, pero el debate que está de por medio y los extremos que están ahí también de por medio. Ahora, hermanos, tratemos la manera de entender en el Nuevo Testamento el concepto del apostolado. Porque si usted no entiende el concepto de apostolado, usted no va a entender el concepto de los dones espirituales. Y eso está increíblemente vinculado, está íntimamente relacionado. Entonces, lo primero que debemos de entender, hermanos, en el apostolado es la palabra misma, apóstol. La palabra apóstol en el Nuevo Testamento básicamente se usa en dos formas, son dos formas. Los lexicógrafos, por ejemplo, nos ayudan a entender esa palabra apóstolos, que se definen de dos maneras. Hay básicamente un ambiente semántico, son dos polos básicamente que podemos nosotros identificar en el Nuevo Testamento. El primero tiene que ver con una referencia general. Cuando nosotros hablamos de la palabra apóstol, necesitamos entender que la palabra se utiliza en el Nuevo Testamento en una manera general para referirse a uno enviado. Alguien envía a alguien a una misión, es un apóstol. Postal service tiene que ver con eso. El servicio postal tiene que ver con esa idea de que usted utiliza a alguien para que le lleve un encargo. Ese viene a ser básicamente un apóstol para usted. Es enviado de parte suya a alguien más. O sea que la palabra en el Nuevo Testamento se utiliza para definir ese concepto general, completamente general. Es básicamente un mensajero, uno enviado a una misión. Eso es literalmente la palabra. Tiene que ver con alguien que es enviado a una misión. Este era un representante comisionado como un delegado de una congregación, un misionero. Se usaba, por ejemplo, en el Nuevo Testamento de la siguiente manera. Vea estos tres ejemplos. Por ejemplo, en el libro de Juan, capítulo 13, versículo 16, leemos: de cierto os digo, el siervo no es mayor que su señor, ni el enviado. Y es la palabra apóstolos. La palabra enviado es eso. ¿Cómo se está utilizando la palabra apóstolos? Se está utilizando la palabra en un sentido general. El siervo no es mayor que su señor, ni el enviado es mayor que el que le envió. O sea, está hablando en términos generales. Mire conmigo 2 Corintios capítulo 8, versículo 23. En cuanto a Tito y mi compañero y colaborador para con vosotros, en cuanto a nuestros hermanos, son mensajeros. Y la palabra es básicamente plural. La palabra apóstol está ahí, de las iglesias. O sea que estos hermanos, que no sabemos quiénes son, estos son mensajeros. Apóstoloi, que es básicamente la palabra plural para apóstol de las iglesias y gloria de Cristo. O sea, nuevamente, ¿cómo se usa la palabra apóstol en el Nuevo Testamento en una manera general para hablar de un enviado? Alguien envía a otro, viene a ser el apóstol de ese que le envía. En este caso, por ejemplo, estos hermanos son mensajeros. No sabemos ni siquiera los nombres de estos hermanos. No sabemos quiénes son, pero terminaron siendo mensajeros, apóstoles de las iglesias para la gloria de Cristo. Mire conmigo el libro de Hebreos. Por tanto, hermanos santos, dice, participantes del llamado celestial, considerad, dice, al apóstol y sumo sacerdote de nuestra profesión, Cristo Jesús. O sea, ¿quién es Cristo Jesús? Es un apóstol. ¿Y apóstol de quién? Enviado de Dios. Ahora, hermanos, ¿cómo aparece la palabra apóstol? En una manera general, refiriéndose en cierto sentido, por ejemplo, a alguien que envía a alguien. Por ejemplo, Cristo enviando a un discípulo en referencia a hermanos enviados de una iglesia a otra iglesia en relación al Señor Jesús, que es una manera básicamente precisa de pensar apóstol en una manera general, Dios enviando al Señor Jesús. Pero si usted se da cuenta, la palabra aparece y aparece en una manera técnica, una manera estricta, en una manera limitada, altamente limitada. Y esto tiene que ver a los designados, los 12 apóstoles del Señor Jesús encargados de dos cosas. Esto es importante, hermanos, que lo entendamos para los dones espirituales. Para dos cosas. Dios llamó a los apóstoles, a los discípulos, le llamó apóstoles para fundar la iglesia, establecerla. Y número dos, estos elegidos del Señor Jesús también eran responsables de recibir y transmitir el mensaje de Cristo a la iglesia. Eso es importante. Si usted pierde de vista esta realidad, usted pierde de vista completamente todo el sentido. Usted no va a entender otros temas que son importantes como los dones espirituales. Ahora, hermano, en este sentido, estamos hablando que la palabra técnicamente no se refiere solamente a un mensajero. No se refiere solamente a un enviado, no se refiere solamente a la idea de alguien envía a alguien más. Tiene que ver con un núcleo preciso, son 12. Y entonces veamos, por ejemplo, este factor en las Escrituras. Observe usted conmigo, la manera técnica que la palabra existe, por ejemplo, apóstol, habla acerca de 12 individuos seleccionados, designados, autorizado directamente por el Señor Jesús. Ellos iban a ser sus representantes inmediatos en la tierra. Cuando nosotros hablamos de apóstoles en una manera técnica, entonces hablamos de capital A. Estamos hablando de la mayúscula, apóstol mayúscula, no apóstol minúscula. Puede ser cualquiera. Apóstoles 12, exactamente. Mire conmigo el vocabulario de la Escritura. Ese es el libro de Lucas. En los evangelios encontramos este vocabulario. Y cuando era de día, dice que llamó a sus discípulos. Ahora, no sabemos esos discípulos. No sabemos el nombre de estos discípulos. Pero dice que llamó a sus discípulos. Y escogió a 12 de ellos. O sea, ¿quiénes son los 12? Son discípulos. Pero son más que discípulos. ¿Correcto? O sea, son discípulos, no hay duda. De los discípulos que el Señor atrajo así, dice que Él escogió a 12 de ellos. Ahora, hermanos, ese número 12, hermanos, en la Escritura es importante y no lo podemos perder de vista. Dice que a estos escogió 12 de ellos, a los cuales también llamó, ¿qué cosa? Apóstoles. O sea que apóstoles tiene que ver con los 12. No hay más sino 12. Hay una excepción y la excepción es Pablo. Y él justifica, y vamos a llegar al apostolado de Pablo. Pero el vocabulario de apóstol pasa en una manera técnica para referirse no a cualquier enviado, sino específicamente a los 12 apóstoles del Señor Jesús. Y estos 12 apóstoles tienen nombre: Simón, dice también llamado Pedro, Andrés, hermano de Jacobo, Juan, Felipe y Bartolomé, Mateo, Tomás, Jacobo, Alfeo, Simón. Dice el celote, Judas, hermano de Jacob, Judas Iscariote, el traidor. O sea, tienen nombre, específicamente nombres. Ahora, eso es técnico, eso es apóstol. ¿Quién es un apóstol? En una manera técnica estamos hablando de los 12, exclusivamente. Tienen nombre, no son solamente discípulos, son apóstoles. Esa distinción, si usted no la hace, usted se va a meter en problemas en otros elementos de teología que necesitamos entender como los dones espirituales. Si usted observa, por ejemplo, en el libro de Mateo, dice, entonces llamó a sus 12 discípulos y les dio autoridad. Vea usted, esto está hablando, ya tenemos nosotros entendimiento en base a Lucas, que estos discípulos son los 12. A estos 12 discípulos les dio, dice, autoridad sobre espíritus inmundos, para que les echasen fuera, para sanar enfermedades y toda dolencia. O sea, ¿qué ocurrió con los apóstoles? A estos apóstoles les dio ciertas habilidades espirituales, sobrenaturales, dones. Dice, autoridad para echar fuera espíritus inmundos. Echar fuera, dice, sanar enfermedades, toda dolencia. O sea que con el don de apostolado van otros dones conectados con el apostolado. ¿Usted se da cuenta de eso? Con el apostolado van otros dones sobrenaturales. Este no es el don de ayuda. Este no es el don de misericordia. Este no es el don de enseñanza. Estamos hablando autoridad sobre los espíritus inmundos para echarles fuera, para sanar enfermedad y toda dolencia. Los nombres de los 12 apóstoles, que son 12 discípulos, son estos. La pregunta es por qué los autores, por qué no solamente, por qué Lucas, pero por qué Mateo está haciendo énfasis primario. Primero Simón llamado Pedro, Andrés, Jacobo, y hace la lista y hay 12. No son 13 ni 15 ni 20, son específicamente 12. Ahora, esto, hermano, esto de 12 viene a relucir más adelante y manténgola en consideración. Pero aquí ya con esto ya leemos que los 12 técnicamente es un grupo. Y este grupo está dotado, no solamente el don de apostolado, pero hay otros dones que van alrededor, que no son dones de ayuda, no son dones de enseñanza, no son dones, no. Tiene que ver, y tiene que ver con los dones de sanidad, los milagros, señales, portentos. Mire conmigo el pasaje del libro de Marcos, por ejemplo. Después subió al monte, dice, y llamó así a los que él quiso y vinieron a él. ¿Y estableció a cuántos? A 12. Estableció, dice, a 12 para que estuviesen con él, para enviarlos a predicar y para que tuviesen autoridad para sanar enfermedades, para echar fuera demonios. O sea, el apostolado va acompañado con otros dones, enfáticamente en los evangelios sinópticos, enfáticamente autoridad para sanar enfermedades y echar fuera demonios. Y comienza la lista, a Simón, a quien puso por sobrenombre Pedro, a Jacobo, y comienza la lista, 12, hay 12 apóstoles. En ese sentido, la palabra apóstolos aparece en el Nuevo Testamento, no solamente en un sentido general, no es solamente en un sentido un enviado, pero tiene que ver con esos 12. Y esos 12 van acompañados con ciertos dones y son dones que tienen que ver con esos portentos. La pregunta es ¿por qué? ¿Por qué esa singularidad? ¿Por qué apóstol va de por medio dones, señales, portentos? ¿Por qué? Por la naturaleza de su ministerio. La naturaleza de su ministerio no era solamente echar el fundamento en la iglesia, que es Cristo Jesús, pero el ministerio de ellos era revelatorio. El ministerio de ellos tenía que ver con la revelación de Cristo para la iglesia. Y ellos necesitaban de alguna manera esa verificación, la verificación de su ministerio revelatorio, el ministerio que ellos debían de establecer con la iglesia. Ahora, es importante, hermanos, que entendamos, por ejemplo, el libro de los Hechos. En el libro leemos sobre la elección del duodécimo apóstol tras la traición de Judas a Cristo. Nosotros lo leemos en el capítulo 1. Los 11 apóstoles establecieron los requisitos de un apóstol. Y ve usted, esto era tan importante. Esta es la iglesia del Señor. Estos son los primeros 30 años de iglesia. El capítulo 1 comienza la historia de la iglesia y ellos se ven que Judas había traicionado al Señor Jesús. Y entonces dice el versículo, mire conmigo el versículo 21. Dice, es necesario pues que de estos hombres que han estado junto con nosotros todo el tiempo en que el Señor Jesús entraba y salía entre nosotros, comenzando desde el bautismo de Juan hasta el día en que entre nosotros fue recibido arriba, uno sea hecho testigo con nosotros de su resurrección. Y señalaron a dos de los 120 que estaban reunidos, fueron dos que seleccionaron. Ahora, si usted lee con precisión, hermanos, estas cualificaciones, Pedro básicamente se pone en pie, habla a los hermanos y les dice, es necesario pues que de estos hombres que han estado junto con nosotros todo el tiempo que el Señor Jesús entraba y salía entre nosotros, comenzando del bautismo de Juan hasta el día en que entre nosotros fue recibido arriba, uno sea hecho testigo con nosotros de su resurrección. Estas son las cualidades, o sea que este pasaje está estableciendo las realidades de un apóstol. No cualquiera podía ser apóstol, ¿no es cierto? ¿Quién podía ser apóstol? Si usted observa el pasaje de Escritura, el pasaje de Escritura establece que no todos podían ser apóstoles, ¿correcto? ¿Por qué? Porque apóstol del Señor Jesucristo es una designación técnica, no es cualquiera. No es cualquiera que no tiene nombre, cualquier hermano. Alguien envía a uno, viene a ser el apóstol del otro, o el mensajero del otro, o el enviado del otro. La Biblia habla acerca de los apóstoles del Señor Jesús, 12 de ellos. Y dice la Escritura que señalaron a dos, a José, llamado Barsabás, que tenía por su sobrenombre Justo, y a Matías. Y orando dijeron: tú, Señor, que conoces los corazones de todos, muestra cuál de estos dos has escogido para que tome la parte de este ministerio y apostolado que cayó Judas por transgresión para irse a su propio lugar. Y les echaron la suerte y la suerte cayó sobre Matías y fue contado con los 11 apóstoles. Y desde ese momento ya habían nuevamente, ¿cuántos? 12 apóstoles. Esto no lo podemos ignorar. La pregunta es por qué Lucas está haciendo ese énfasis. Porque está, ahora, hermano, yo entiendo de que esto desata otros argumentos importantes que no tenemos tiempo para tratarlos el día de hoy. Pero lo que sí podemos nosotros atestiguar es que apóstol de Jesucristo es una categoría, tiene nombre, son 12, no es indefinido, es algo específico, es concreto. Ahora, cuando usted lee, por ejemplo, las Escrituras, número uno, no cualquiera podía ser apóstol, pero no solamente esto. Si usted observa, los candidatos debían de haber estado con Jesús durante los 3 años en que estuvo Jesús entre ellos. En otras palabras, un apóstol tenía que ser un testigo ocular, por ejemplo, del bautismo del Señor Jesús. Tenía que ser testigo cuando el Padre Celestial confirmó, por ejemplo, que Jesús, Dios dice: este es mi Hijo aceptado en quien tengo a confianza. Él necesitaba haber escuchado las enseñanzas del Señor Jesús. Estas enseñanzas habían cambiado la vida de muchos. Él debía de haber estado presente en las sanidades, los milagros que el Señor Jesús había efectuado entre ellos. Necesitaba haber sido testigo del sacrificio perfecto de Cristo, de la resurrección. Hay énfasis, por ejemplo, en la resurrección. Este pasaje hace énfasis de la resurrección. ¿Por qué? Porque este apóstol este testigo debía de ser un testigo ocular. Ahora, usted se da cuenta, hermanos, esto es importante porque el Señor Jesús en cada generación, Él no está muriendo. En cada generación muriendo, no, murió una sola vez. Judas dice que hizo el sacrificio una vez para siempre para tratar con el pecado de todos. Y entonces los 12 es básicamente 12 en una generación. No hay 12 en cada generación. Uno es un grupo, es una colección, son 12. Y esos 12 son los que dan testimonio. ¿Y cómo dan testimonio? A través de las Escrituras. El Nuevo Testamento es básicamente un testimonio de la persona, la obra, las enseñanzas del Señor Jesús para la iglesia de hoy. Al punto que cuando nosotros leemos, por ejemplo, las Escrituras, y esto es básicamente como un sumario, podemos nosotros decir que los apóstoles, después de echar el fundamento de la iglesia, que es Cristo Jesús, la iglesia pudo edificarse en ese fundamento que el apóstol Pablo más adelante lo describe. Por ejemplo, él dice: y él mismo constituyó a unos que, dice, apóstoles, a otros profetas, a otros evangelistas, a otros pastores y maestros, a fin de perfeccionar la obra, dice, a los santos para la obra del ministerio, para la edificación del cuerpo de Cristo. Si usted se da cuenta, ahí están los apóstoles y ahí están los profetas. Ahora, usted observa, por ejemplo, apóstol, profeta. Hay una relación que la Escritura nos enseña. Si usted ve, por ejemplo, 1 Corintios capítulo 14, nos habla de la relación, por ejemplo, del profeta con el apóstol. Dice: por ejemplo, en este pasaje, si alguno se cree profeta o espiritual, reconozca que lo que os he escrito son mandamientos del Señor. ¿Qué es eso? Aquí está Pablo hablando como qué, no como profeta, sino hablando como quién, como un apóstol. Entonces, ¿qué tiene que hacer el profeta? El profeta está superitado, el profeta está sujetado a la autoridad del apóstol. ¿Por qué? Porque el apóstol, si usted se da cuenta, la responsabilidad de él es el testimonio, la revelación divina de Dios. ¿Qué es lo que hace el profeta? El profeta está basado en la revelación divina de Dios. Eso es algo que nosotros no podemos negar en las Escrituras. ¿Quién es un apóstol? Un apóstol no es de generación a generación. Es como una luz que se prende. Se prendió esa luz y ya no necesitamos prender otra luz. Ya no necesitamos otro sacrificio de Cristo. Una vez para siempre. ¿Los apóstoles quiénes son? Los apóstoles básicamente fueron encargados no solamente de poner el fundamento de la iglesia, el cual es el Evangelio de Jesucristo. Nadie puede poner otro fundamento, el cual es establecido, que es Cristo Jesús. Y sobre ese fundamento, ¿qué es lo que nosotros hacemos? Nos edificamos nosotros en la revelación apostólica. La revelación apostólica. O sea, nosotros no ignoramos a los apóstoles. Nosotros respetamos a los apóstoles. O sea, que nosotros nos edificamos en la fundación de los apóstoles. ¿Cuál fundación? Nuevo Testamento. Nosotros no ignoramos a los apóstoles. O sea, que en cierta manera los apóstoles, hasta esta generación, hacen vigencia. La pregunta es ¿cómo? No con un nombre más. No como el apóstol Ezequiel, o el apóstol Julio, o el apóstol Samuel. No. Es a través de los 12 apóstoles, es a través de esa excepción del apóstol Pablo que confirma su apostolado. Es a través de ese apostolado que nosotros tenemos la revelación de Dios. Ya no necesitamos más revelación. Si necesitáramos más revelación, entonces nosotros ignoramos ¿qué cosa? El concepto del canon. Entonces no existe canon. No solamente eso, pero si usted se da cuenta, el apóstol Anderson, por ejemplo, aquí está el apóstol Anderson. O sea, lo crean o no, ¿verdad? Pero bueno, ahí está, solamente como un ejemplo. Ahí está el apóstol Anderson. Entonces el apóstol Anderson tiene que poner nuevamente fundamento a la iglesia, el cual es Cristo, y número dos, tiene que traer revelación. Entonces, por fuerza, de alguna manera, él tiene que, conforme a esa categoría, él tiene que traer revelación. Y de alguna manera, el apóstol tiene que decir, Dios me dijo. Y entonces aquí vienen invenciones, y no solamente eso, pero acompañado van portentos y milagros. Y de alguna manera, se tiene que asociar. Ahora, hermanos, usted tal vez pensará que esto es solamente un invento teológico. No, esto, hermanos, destruye vidas el día de hoy. Esto está en boga, es increíble, increíble. Y hermano, déjeme rápidamente, hago un vistazo al movimiento de apostolado en los últimos días, en nuestros días. Por ejemplo, 1911 se marcó un acontecimiento muy importante en el movimiento carismático. Y en 2001, el 2001 fue potencialmente uno de los mayores tiempos en el carismatismo. Y el doctor Peter Wagner, que tal vez usted ha escuchado, no está muy lejos de acá, Fuller Theological Seminary en Pasadena. Él básicamente allí fue donde ministró. Él es misiólogo, profesor de Fuller Theological Seminary. Y él describe en un libro, por ejemplo, él habla, por ejemplo, en el libro, se llama The Changing Church, la iglesia innovadora. En inglés se llama, en español se llama la iglesia innovadora. Él escribe, por ejemplo, el comienzo de la segunda era apostólica. Él le llama la segunda era apostólica. Y entonces, como carismático, Peter Wagner cree que los principios del siglo XXI se ha producido el cambio trascendental en el plan redentor de Dios. Él escribe, por ejemplo, él dice, ahora estamos viviendo ante nuestros ojos el cambio más radical en la forma de hacer iglesia desde la reforma protestante. De hecho, dice, creo que podría exponer un argumento razonable de que en realidad puede llegar a ser un cambio más radical que el de la reforma protestante. Algo que él no puede sostener históricamente, absolutamente no lo puede sostener. Él argumenta, por ejemplo, que ahora, él dice, hay un amplio reconocimiento sobre el oficio del apostolado, no fue solamente un fenómeno los primeros siglos de la historia de la iglesia, sino que también está funcionando en el cuerpo de Cristo hoy. Lógicamente, este movimiento va acompañado con dones milagrosos. Wagner le llama, por ejemplo, a esta nueva era, la era de la nueva reforma apostólica. Y él define este movimiento de la siguiente manera. Él dice, por ejemplo, el nombre que he elegido para este movimiento es la nueva reforma apostólica. Uso la palabra reforma, dice él, porque como he dicho, creo que por lo menos iguala la reforma protestante en su impacto global. Apostólica porque él es la denominación más radical de todos los cambios que el reconocimiento general del don, el oficio del apostolado para la iglesia. Y nueva para distinguir el movimiento en una serie de denominaciones que utilizan la palabra apostólico en sus nombres oficiales, pero no usan, dice, el apostolado en sus ministerios. Ahora, la realidad, hermanos, es que este cambio que él habla, él la habla como un producto de profecías que se formularon entre los panelistas de un simposio nacional en 1996 sobre la iglesia postdenominacional, organizado nuevamente por el seminario teológico Fuller. Y entonces se describe de la siguiente manera. Wagner se ha encargado de propagar el oficio del apostolado en plena aceptación de la iglesia. Él cree que en cada generación de la historia de la iglesia siempre ha habido individuos con la posesión del don del apostolado, pero sostiene que solo recientemente fue posible que una gran cantidad de apóstoles se desarrollara en 2001, el año que he adoptado designarlo como el comienzo de la segunda era apostólica. Según Wagner, por ejemplo, los cristianos contemporáneos pueden comenzar a acercarse a la vitalidad espiritual, el poder de la iglesia del primer siglo, como si nosotros reconociésemos el don del apostolado. Ahora, es importante, hermanos, entender que en la Escritura, por ejemplo, existe, por ejemplo, el apóstol Pedro, a diferencia de Jacob, de Judas, por ejemplo. Pero, ¿cómo aparece el apóstol Pedro? El apóstol Pedro es el principal, ¿no es cierto? La Iglesia Católica, por ejemplo, ha tomado la figura del apóstol Pedro como la figura del papado. Es una sucesión apostólica y le toca, por ejemplo, al Papa que toma lugar hoy en día. En el sistema carismático de Wagner, por ejemplo, él dice que ese título está reservado al apóstol principal, al líder de todos los apóstoles. Y en la nueva era apostólica, este título está reservado, dice, para Peter Wagner. O sea, que él es el mero mero. Él es el apóstol de apóstoles. O sea, hermanos, esto para nosotros pensamos, ¿cómo es posible que alguien pueda autodenominarse el apóstol de apóstoles? Esto lo vemos en la Iglesia Católica, esto lo vemos nosotros en todas partes. Estos movimientos no son nuevos necesariamente. Por ejemplo, él comenzó a reconocer su apostolado en 1995 cuando dos profetisas, por ejemplo, declararon que él había recibido una unción apostólica, lo cual fue confirmada por otra palabra profética en 1998 durante una conferencia en Dallas. Poco después, como prueba de su ordenación apostólica, Wagner afirmó que él básicamente no solamente era apóstol, principal apóstol, apóstol de apóstoles, pero él debía de alguna manera tener portentos y milagros. Y entonces Wagner comenzó a afirmar que él había erradicado la enfermedad conocida, por ejemplo, en ese tiempo como el mal de las vacas locas. El mal de las vacas locas en Europa, en sus propias palabras él dice esto. Él dice, escuche, hermano, esa enfermedad de las vacas locas, este hombre está más loco que las vacas, pero bueno. Él dice, por ejemplo, que él erradicó la enfermedad de las vacas locas en Europa. Él dice, sabía, él está en Estados Unidos, Pasadena, pero él dice que erradicó la enfermedad de las vacas locas en Europa. Él dice, sabía que Dios quería que tomara la autoridad apostólica que me había dado y decretaba en una vez por todas la enfermedad de las vacas locas sería el fin en Europa y el Reino Unido, lo cual hice. Esto fue octubre primero, 2001. Un mes más tarde, un amigo mío me envió un artículo de un periódico en Inglaterra diciendo que la epidemia se había contenido y que el último caso de las enfermedades de las vacas locas había cesado el 30 de septiembre de 2001, el día antes que me decretaron a mí como apóstol. Ahora, hermano, lo que no se ha dado cuenta es, en su entusiasmo y en su locura de vacas locas, lo que no se dio cuenta, hermano, es que la enfermedad todavía existe en Europa. Por ejemplo, se registraron 77 casos positivos de vacas infectadas en el 2009, solamente en el 2009. O sea que la enfermedad no desapareció, pero él en su mente desapareció, porque de alguna manera tiene que fomentar la idea de que las señales y portentos van acompañadas con un apóstol. En el año, por ejemplo, 2000, Warner comenzó a dirigir la recién formada Coalición Internacional Apostólica, él como apóstol presidente, un cargo que ocupó hasta el 2009, cuando él cambió su título y él se puso apóstol presidente emérito. O sea, ya estaba viejo, ya no podía ejercer, pero él continúa siendo, de alguna manera, ejerciendo autoridad. Por ejemplo, si usted ha leído el libro A Fuego Extraño, yo le aconsejo que usted pueda agarrar ese libro. MacArthur describe, por ejemplo, un tramo de la historia. Por ejemplo, él habla del historiador pentecostal Vincent Simon. Él comienza, por ejemplo, de la siguiente manera. Él dice que fue invitado por Wagner a ser parte de esta coalición. Los nuevos apóstoles podían unirse pagando solamente $79 al mes como una cuota de membresía apostólica. El mismo historiador Vincent Sianer, él fue invitado por Wagner a unirse, pero él declinó y él dijo: no me considero apóstol, no creo que exista, le escribí $79 al mes, no podrían darme el lujo de ser un apóstol. O sea, internamente, las tasas, por ejemplo, de afiliaciones en el 2012 variaron ligeramente dependiendo del país de residencia. La tarifa básica era de 350 años para ser un apóstol internacional. Si usted quería ser un apóstol nacional, era otra tarifa. El costo de los apóstoles que vivían, por ejemplo, en América del Norte, comenzaban con $450 por año, o 650 para apóstoles casados, porque marido y mujer podían ser parte del paquete. Los estadounidenses, por ejemplo, nativos, ellos le llamaban los apóstoles de la primera nación. Ellos se podían unir solamente por una tarifa mínima. Los apóstoles internacionales tenían otra tarifa. MacArthur, por ejemplo, concluye, él desmascara completamente todo esto en Fuego Extraño, y él habla sobre estos demagogos de la siguiente manera. Ellos dicen: los que refutan la nueva reforma apostólica son, en mi opinión, dice él, de Warner, dice que los que refutan esta nueva reforma apostólica para Warner son fariseos. En vez de aclamar y bendecir el nuevo odre, el nuevo movimiento, lo rechazan. Él afirma además que los que se oponen a su nuevo movimiento están bajo influencias diabólicas. Satanás intenta impedir los nuevos tiempos y las estaciones de Dios, enviando espíritus demoníacos del mal a trabajar sobre todas nuestras mentes. Si tienen éxito, empezarán pensando mal de los nuevos apóstoles. Por lo tanto, cualquier persona que está en desacuerdo con todo el movimiento Wagner, en la mente de Wagner, es básicamente legalista, demoníaco y simplemente tiene temor para poder abrazar un nuevo movimiento radical para la historia de la iglesia. Ahora, hermanos, esto nosotros lo leemos en el primer siglo, lo leemos de parte del apóstol Pablo. En 2 Corintios nosotros leemos, porque Pablo dice, porque estos son falsos apóstoles, son pseudoapóstoles, obreros fraudulentos, que se disfrazan como apóstoles de Cristo. Y no os maravilléis, porque el mismo Satanás se disfraza como ángel de luz, así que no os extraño si también sus ministros se disfrazan como ministros de justicia, cuyo fin será conforme a sus obras. O sea, que lo que nosotros estamos viviendo hoy en día, hermano, no ha pasado de moda. En el primer siglo encontramos nosotros pseudo-apóstoles, obreros fraudulentos, que se disfrazan como ángeles de luz para engañar aún a los mismos escogidos. El hecho de que nosotros cuestionemos a Wagner y todo el movimiento no quiere decir de que tenemos un espíritu diabólico. Lo que eso significa es que atendemos las Escrituras, que lo que nos interesa es regresar al apostolado del Nuevo Testamento. La Escritura se ha escrito, el Nuevo Testamento lo tenemos, no necesitamos una voz de Anderson, de Sam, de Ezequiel. Imagínense, el hermano Ezequiel ya es más grande, ¿no es cierto? Tiene más postura, tiene más barba, se parece a Moisés, ¿correcto? ¡Wow! ¡Qué impresión! Absolutamente. Tenemos nosotros, la iglesia se edifica sobre el fundamento de los apóstoles, Nuevo Testamento. No necesitamos una revelación más. Con el apostolado, ¿qué es lo que nosotros tenemos? Tenemos nosotros lo que el apóstol Pablo le llama, por ejemplo. Me he hecho un necio, dice, al gloriarme. Él está hablando a los hermanos en Corintio. Me he hecho un necio, dice, al gloriarme. Vosotros me obligasteis a ello, pues yo debía de ser alabado por vosotros. Porque en nada, dice, he sido menos que aquellos grandes apóstoles. ¿Cuáles grandes apóstoles? ¿De quién está hablando? De los doce. Dice la Escritura, aunque dice nada soy, con todo las señales de apóstol han sido hechas entre vosotros en toda paciencia, con señales, prodigios. Y dice milagros. ¿Por qué? Porque el apostolado va acompañado, ¿no es cierto? Peter Warner sabe eso, sabe perfectamente bien eso. Y de alguna manera mete en su sistema las vacas locas para tratar la manera de atestiguar. Si usted se da cuenta, los católicos hacen exactamente.
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3: El libro de Salmos, Salmo 104, versículos 19 al 23.
4: Creaste la luna para que marcara las estaciones y el sol sabe cuándo ponerse. Envías la oscuridad y se hace de noche. La hora en que merodean los animales del bosque. Los leones jóvenes rugen por su presa, acechan en busca del alimento que Dios les provee. Al amanecer se escabullen y se meten en sus guaridas para descansar. Entonces, la gente sale a trabajar y realiza sus labores hasta el anochecer.
3: El libro de Isaías, capítulo 22.
5: Este es el mensaje que recibí acerca de Jerusalén, el Valle de la Visión. ¿Qué sucede? ¿Por qué todo el mundo corre a las azoteas? Toda la ciudad está en un terrible alboroto. ¿Qué veo en esta ciudad tan parrandera? Hay cadáveres por todas partes. No murieron en batalla, sino a causa del hambre y de la enfermedad. Todos tus líderes huyeron. Se rindieron sin ofrecer ninguna resistencia. Los habitantes trataron de escabullirse, pero también fueron capturados. Por eso dije, déjenme a solas para llorar. No intenten consolarme. Déjenme llorar por mi pueblo mientras presencio su destrucción. ¡Oh, qué día de derrota tan aplastante! ¡Qué día de confusión y de terror enviado por el Señor! El Señor de los ejércitos celestiales sobre el Valle de la Visión. Las murallas de Jerusalén han sido derribadas y gritos de muerte resuenan desde las laderas de los montes. Los elamitas son los arqueros. Están en sus carros de guerra con los conductores. Los hombres de Kir sostienen los escudos. Los carros de guerra llenan tus hermosos valles y los conductores de los carros irrumpen por tus puertas. Judá ha sido despojado de sus defensas. Ustedes corren al arsenal a buscar sus armas. Inspeccionan las brechas en las murallas de Jerusalén. Almacenan agua en la cisterna de abajo. Recorren las casas y derriban algunas para tomar las piedras y reforzar las murallas. Entre las murallas de la ciudad, construyen un estanque para el agua de la cisterna vieja. Sin embargo, nunca piden ayuda a aquel que hizo todo esto. Nunca tuvieron en cuenta a aquel que lo planificó hace mucho tiempo. En ese día, el Señor de los ejércitos celestiales, los llamó a llorar y a lamentarse. Les dijo que se raparan la cabeza en señal de dolor por sus pecados y que usaran ropa de tela áspera para expresar su remordimiento. En cambio, ustedes bailan y juegan, matan reses y ovejas, comen carne y beben vino, y dicen: comamos y bebamos, que mañana moriremos. El Señor de los ejércitos celestiales me ha revelado lo siguiente: hasta el día en que mueran, nunca se les perdonará este pecado. Ese es el juicio del Señor, el Señor de los ejércitos celestiales. Esto me dijo el Señor de los ejércitos celestiales: enfréntate a Sebna, el administrador del palacio, y dale este mensaje. ¿Quién te crees que eres? ¿Y qué haces aquí? ¿Construyéndote una hermosa sepultura, un monumento en lo alto de la roca? Pues el Señor está a punto de arrojarte lejos, hombre poderoso. Te agarrará, te arrugará y hará de ti una bola y te lanzará a una tierra árida y distante. Allí morirás y tus gloriosos carros de guerra quedarán rotos e inútiles. Eres una vergüenza para tu amo.
6: Sí, te sacaré de tu puesto, te derribaré de tu elevada posición. Y entonces llamaré a mi siervo Eliaquim, hijo de Hilcías, para que te reemplace. Lo vestiré con tus vestiduras reales y le daré tu título y tu autoridad. Y será un padre para el pueblo de Jerusalén y de Judá. Le daré la llave de la casa de David, la posición más elevada dentro de la corte real. Cuando él abra puertas, nadie podrá cerrarlas. Cuando él cierre puertas, nadie podrá abrirlas. Le traerá honor al nombre de su familia, porque yo lo pondré firmemente en su lugar, como un clavo en la pared. Le darán grandes responsabilidades y él les traerá honor, incluso a los miembros más humildes de su familia. Pero el Señor de los ejércitos celestiales también dice: llegará el día en que yo sacaré el clavo que parecía tan firme. Saldrá y caerá al suelo, y todo lo que sostiene se caerá junto con él. Yo, el Señor, he hablado.
3: El libro de Isaías, capítulo 23.
5: Este es el mensaje que recibí acerca de Tiro. Giman ustedes, barcos mercantes de Tarsis, porque quedaron destruidos el puerto y las casas de Tiro. Los rumores que oyeron en Chipre son ciertos. Lamentense en silencio, gente de la costa, y ustedes, mercaderes de Sidón. Sus comerciantes cruzaban el mar, navegando sobre aguas profundas. Les traían granos desde Egipto y cosechas de todo el Nilo. Ustedes eran el mercado del mundo. Pero ahora, tú pasas vergüenza, ciudad de Sidón, porque Tiro, la fortaleza del mar, dice: ahora estoy sin hijos. No tengo hijos ni hijas. Cuando en Egipto oigan la noticia acerca de Tiro, habrá gran dolor. Avisen ahora a Tarsis. Giman ustedes que viven en tierras lejanas. Con la larga historia que tenían ustedes, son estas silenciosas ruinas lo único que queda de su ciudad antes tan llena de alegría. Piensen en toda la gente que enviaron para establecerse en lugares distantes. ¿Quién hizo caer este desastre sobre Tiro, la gran fundadora de reinos? Sus comerciantes eran todos príncipes, sus mercaderes nobles. El Señor de los ejércitos celestiales lo hizo para destruir tu orgullo y dejar por el suelo a toda la nobleza de la tierra. Vengan, habitantes de Tarsis, arrasen la tierra como el Nilo en sus inundaciones, porque Tiro está indefensa. El Señor extendió su mano sobre el mar y sacudió los reinos de la tierra. Él se ha pronunciado contra Fenicia. Ordenó que fueran destruidas sus fortalezas. Él dice: nunca más volverás a alegrarte, oh hija de Sidón, porque has sido aplastada. Aunque huyas a Chipre, no encontrarás descanso. Miren a la tierra de Babilonia. La gente de esa tierra ha desaparecido. Los asirios han entregado a Babilonia a los animales salvajes del desierto. Levantaron rampas de asalto contra sus muros, derribaron los palacios y convirtieron la ciudad en un montón de escombros. Giman ustedes, barcos de Tarsis, porque su puerto está destruido. Durante 70 años, el tiempo que dura la vida de un rey, Tiro será olvidada. Pero luego la ciudad volverá a la vida, como en la canción acerca de la prostituta. Toma un arpa y camina por las calles, ramera olvidada. Entona una dulce melodía y canta tus canciones para que te vuelvan a recordar. Así es, después de 70 años, el Señor devolverá la vida a Tiro, pero no será distinta de lo que era antes. Volverá a ser una prostituta para todos los reinos del mundo. Sin embargo, al final, sus ganancias le serán entregadas al Señor. Sus riquezas no serán acumuladas, sino que darán buenos alimentos y vestidos de buena calidad a los sacerdotes del Señor.
3: El libro de Isaías, capítulo 24.
5: Miren, el Señor está a punto de destruir la tierra y convertirla en una inmensa tierra baldía. Él devasta la superficie de la tierra y dispersa a los habitantes. Sacerdotes y laicos, sirvientes y amos, criadas y señoras, compradores y vendedores, prestamistas y prestatarios, banqueros y deudores, no se perdonará a nadie. La tierra será totalmente vaciada y saqueada. El Señor ha hablado. La tierra está de duelo y se seca, y el suelo se consume y se marchita. Hasta los mejores habitantes de la tierra se consumen. La tierra sufre por los pecados de sus habitantes, porque han torcido las instrucciones de Dios. Han violado sus leyes y quebrantado su pacto eterno. Por lo tanto, una maldición consume la tierra. Sus habitantes tienen que pagar el precio por su pecado. El fuego los destruye y solo unos cuantos quedan con vida. Las vides se marchitan y no hay vino nuevo. Todos los parranderos suspiran y se lamentan. Se ha callado el alegre sonido de las panderetas. Ya no se escuchan los felices gritos de celebración y las melodiosas cuerdas del arpa están silenciosas. Se han acabado los placeres del vino y del canto. Las bebidas alcohólicas se vuelven amargas en la boca. La ciudad se retuerce en el caos. Todas las casas están cerradas con llave para que no entren intrusos. Se reúnen las turbas en las calles, clamando por vino. El gozo se ha convertido en tristeza y la alegría ha sido expulsada de la tierra. La ciudad ha quedado en ruinas, sus puertas echadas abajo. Es lo mismo en toda la tierra. Solo queda un remanente como las aceitunas sueltas que quedan en el olivo, o las pocas uvas que quedan en la vid después de la cosecha. Pero los que quedaron gritan y cantan de alegría. Los del occidente alaban la majestad del Señor. En las tierras del oriente, denle gloria al Señor. En las tierras más allá del mar, alaben el nombre del Señor, Dios de Israel. Oímos cantos de alabanza desde los confines de la tierra, canciones que le dan gloria al justo. Sin embargo, tengo el corazón cargado de angustia. Lloren por mí, porque me estoy marchitando. Sigue prevaleciendo el engaño y hay traición por todas partes. Terror, trampas y redes serán su suerte, gente de la tierra. Los que huyan, aterrorizados, caerán en una trampa, y los que escapen de la trampa quedarán atrapados en una red. La destrucción cae de los cielos como la lluvia. Tiemblan los cimientos de la tierra. La tierra se ha hecho pedazos. Se ha derrumbado por completo. Se sacude con violencia. La tierra se tambalea como un borracho. Tiembla como una carpa en medio de una tormenta. Cae para no volver a levantarse, porque es muy pesada la culpa de su rebelión. En aquel día, el Señor castigará a los dioses de los cielos y a los soberbios gobernantes en las naciones de la tierra. Serán acorralados y echados a la cárcel. Serán encerrados en prisión y por fin serán castigados. Entonces, la gloria de la luna menguará y el resplandor del sol se desvanecerá. Porque el Señor de los ejércitos celestiales reinará en el monte Sión. Reinará con gran gloria en Jerusalén a los ojos de todos los líderes de su pueblo.
3: La segunda carta de Pablo a los Corintios, capítulo 11, versículos 1 al 15.
7: Espero que toleren un poco más de mis tonterías. Por favor, ténganme paciencia, pues los celo con el celo de Dios mismo. Los he prometido como una novia pura a su único esposo, Cristo. Pero temo que, de alguna manera, su pura y completa devoción a Cristo se corrompa, tal como Eva fue engañada por la astucia de la serpiente. Ustedes soportan de buena gana todo lo que cualquiera les dice, aun si les predican a un Jesús diferente del que nosotros predicamos, o a un espíritu diferente del que ustedes recibieron, o un evangelio diferente del que creyeron. Pero de ninguna manera me considero inferior a esos superapóstoles que enseñan tales cosas. Podré ser un orador inexperto, pero no me falta conocimiento. Eso es algo que les hemos dejado bien claro a ustedes de todas las maneras posibles. Estaba equivocado cuando me humillé y los honré al predicarles la buena noticia de Dios sin esperar nada a cambio. Les robé a otras iglesias al aceptar sus contribuciones para poder servirlos a ustedes sin ningún costo. Cuando estuve con ustedes y no tenía lo suficiente para vivir, no llegué a ser una carga financiera para nadie, pues los hermanos que llegaron de Macedonia me trajeron todo lo que necesitaba. Nunca he sido una carga para ustedes y jamás lo seré. Tan cierto como que la verdad de Cristo está en mí, nadie en toda Grecia me impedirá que me jacte de esto. ¿Por qué? ¿Por qué no los amo? Dios sabe que sí, pero seguiré haciendo lo que siempre he hecho. Esto debilitará los argumentos de aquellos que andan buscando la oportunidad para jactarse de que su trabajo es igual al nuestro. Estos individuos son falsos apóstoles. Son obreros engañosos que se disfrazan de apóstoles de Cristo. Pero no me sorprende para nada. Aún Satanás se disfraza de ángel de luz. Así que no es de sorprender.

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0: 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En 1994, Robert Zemeckis estrenó una película que terminó ganando 6 premios Oscar, recaudó más de 500 millones de dólares y lanzó a Tom Hanks al estrellato. El filme cuenta la historia de Forrest Gump, un chico de buen corazón nacido en Alabama que tiene una discapacidad intelectual y que, al crecer, llega a influir en algunos de los acontecimientos más importantes de Estados Unidos. El cineasta utilizó imágenes generadas por computadora para insertar a Forrest en secuencias históricas reales, de modo que aparece junto a presidentes, estrellas de rock y héroes. Con un poco de magia cinematográfica, se reveló que Forrest fue un contribuyente clave de la historia. Hace unos años, mientras leía el libro de los Hechos, me di cuenta de la frecuencia con la que aparece Bernabé. Ahí estaba él, al igual que el personaje ficticio de Forrest, en el trasfondo de tantos acontecimientos importantes, desempeñando un papel esencial. Piensa en los momentos más memorables de la historia de los Hechos. Las personas venden todas sus posesiones y ponen el dinero a los pies de los apóstoles, o mienten al respecto y caen muertos. Saulo pasa de ser un perseguidor de la iglesia a convertirse en Pablo, un defensor de Jesús. La iglesia crece de manera asombrosa en Antioquía, donde a los seguidores del camino se los llama cristianos por primera vez. Se envía un grupo de misioneros desde Antioquía para llevar el evangelio hacia el oeste, en dirección a Roma. Si observas detenidamente, Bernabé aparece en segundo plano en todas estas imágenes. Bernabé es uno de los primeros en vender su campo y entregar el dinero a la iglesia, iniciando una tendencia que caracteriza a los primeros seguidores. Jesús cambia la vida de Saulo, pero es Bernabé quien acerca a Pablo a los apóstoles, quienes, con razón, se muestran recelosos y lo invita a asumir su primer cargo ministerial en Antioquía. Hablando de Antioquía, cuando la iglesia se encuentra en su etapa más incipiente y vulnerable, los apóstoles confían en Bernabé para que los forme y los disipule en la fe. Bernabé hace tan buen trabajo al formar líderes en Antioquía que tanto él como Pablo quedan libres para ser enviados como sus primeros misioneros. Bernabé sigue apareciendo, pero si revisas la literatura sobre su vida, pensarías que su única contribución fue la de ser un consolador. Es cierto que es el hijo de consolación, pero también es maestro, instructor, viajero, generoso, motivador y líder. Me atrevería a decir que Bernabé es el misionero más subestimado de la Biblia, pero es uno de los misioneros más importantes a quienes debemos imitar hoy en día. En ciertas épocas de la historia de las misiones, necesitábamos a Pablos para llevar el evangelio a lugares donde nunca se había oído el nombre de Cristo. Piensa en los moravos que, según se dice, partieron con sus provisiones guardadas en ataúdes, o en William Carey, quien salió de Inglaterra hacia la India, o en los innumerables misioneros que entregaron sus vidas en China y África. Sin embargo, el panorama misionero ha cambiado. Los campos misioneros a los que viajaron estos valientes hombres y mujeres se han convertido ellos mismos en fuerzas misioneras. Si llegas al Aeropuerto Internacional Murtala Mohammed en Lagos, Nigeria, como misionero, debes asegurarte de no toparte con todos los misioneros nigerianos que se dirigen al resto del mundo. Cada vez hay menos lugares donde se pueda anunciar el Evangelio, no donde Cristo ya era conocido, o donde alguien más no haya sentado ya el fundamento, como describe Romanos 15:20. ¡Gracias a Dios! Incluso Irak cuenta con equipos de misioneros costarricenses, e Irán tiene el movimiento eclesiástico de más rápido crecimiento. Quizás estos tiempos tan distintos exijan una postura diferente basada en un ejemplo diferente. Quizás sea hora de que redescubramos a un misionero que ha pasado desapercibido. Podemos aprender muchas lecciones de Bernabé. Hace poco invité a 12 pensadores y practicantes de la misión global a exponer 12 lecciones de su vida en el libro El Factor Bernabé, cómo la colaboración intercultural amplifica la misión global, publicado en inglés. Permíteme resaltar 3 lecciones. Número 1. Bernabé es digno de confianza. Cuando la iglesia de Jerusalén se entera de la obra de Dios entre los gentiles de habla griega en Antioquía, ellos confían en Bernabé para que cuide de esta iglesia joven mientras navega por los peligros de las diferencias étnicas, culturales y lingüísticas. Lee Hechos 11 del 19 al 24. Cuando la iglesia de Antioquía recauda dinero para apoyar a los creyentes de Jerusalén durante una hambruna, confían en que Bernabé se lo entregue a los apóstoles, dice más adelante el pasaje en los versos del 27 al 30. Bernabé es digno de confianza tanto con las personas como con los recursos. Cualquiera que desee participar en las misiones globales hoy en día también debe ser digno de confianza tanto con las personas como con los recursos. Donde quiera que vayas como misionero, trabajarás en un entorno transcultural, no solo con aquellos a quienes intentas alcanzar, sino también con tu propio equipo. Conozco un equipo misionero en Europa que está formado por personas de 7 nacionalidades y 5 continentes. Imagina todas las conversaciones difíciles y los errores culturales que deben superar para tener éxito en la misión. Necesitas un líder que, como Bernabé, sea un hombre bueno y lleno del Espíritu Santo y de fe. Una diferencia cultural importante puede ser la forma de manejar las finanzas. El uso adecuado del dinero y la rendición de cuentas varían de un país a otro. En una misión conectada a nivel global, donde $1 billón fluirá hacia y a través de causas cristianas, la rendición de cuentas es necesaria. El informe sobre el estado del cristianismo global para 2026 de Gordon Conwell estima que $70 mil millones, o alrededor del 6%, serán malversados por los principales administradores de los fondos cristianos. Eso equivale aproximadamente a lo que se dona anualmente a las misiones globales. Nuestra misión exige hombres y mujeres confiables como Bernabé. Número 2. Bernabé aboga por los demás. Bernabé entra en la historia de los hechos con una posición y un poder enormes. Es levita, tiene cierto nivel de riqueza, cuenta con conexiones y confianza mutua con los apóstoles. Sin embargo, Bernabé utiliza todo esto para empoderar a los demás. Pablo es un problema para la iglesia. Cuando era Saulo, los persiguió y los encarceló, pero incluso como Pablo, después de su experiencia en el camino a Damasco, atrae la persecución y las conspiraciones de las autoridades judías. Es un imán para los problemas en un momento en que los líderes de Jerusalén están orando por la paz para establecer una iglesia que está creciendo. Así que, cuando Pablo llega a Jerusalén con el deseo de reunirse con los apóstoles, estos se muestran escépticos. En el peor de los casos, Pablo es un infiltrado encubierto, un falso discípulo que sigue tratando de destruir a la iglesia. Pero aun si ahora es un seguidor de Jesús, sigue siendo un pararrayos que podría reavivar el fuego de la persecución. Pero, en el versículo 27 del capítulo 9, dice que Bernabé lo tomó y lo presentó a los apóstoles, y les contó cómo Saulo había visto al Señor en el camino. Más tarde, Bernabé repite esta defensa cuando trae a Pablo de Tarso a Antioquía, tras una prolongada ausencia, en el capítulo 11, versículos del 25 al 26. Y hace lo mismo con Juan Marcos cuando Pablo lo expulsa del grupo misionero, en Hechos 15, del 36 al 39. Nuestra misión global necesita personas que, al igual que Bernabé, no utilicen su poder y su posición para su propio beneficio, sino para el desarrollo de los demás. Hay pensadores y académicos brillantes en el sur global cuyas voces deben ser amplificadas. Hay líderes excelentes que son pasados por alto debido a su juventud o su origen cultural y que necesitan una invitación a la reunión donde se toman las decisiones. Hay profesionales influyentes cuyos métodos no se discuten en los seminarios ni se publican en libros, pero que deben promoverse porque están guiados por el Espíritu. Necesitan un defensor y promotor como Bernabé. Número 3. Bernabé sabe cuándo dar un paso atrás. Invitar a otros a participar a veces significa ceder tu propio lugar. No está claro cuándo Bernabé se da cuenta de que Pablo lo superará como líder, pero Bernabé conoce su papel y da un paso atrás cuando llega el momento. Hace lo mismo en Antioquía. Es el pastor fundador de la iglesia de Antioquía, pero prepara a ancianos lo suficientemente seguros de sí mismos como para enviarlos a él y a Pablo como sus primeros misioneros. Incluso Juan Marcos, el miembro del equipo que generaba divisiones y que no pudo soportar su primer viaje misionero, sobrepasa a su mentor al entregarnos el Evangelio de Marcos. Bernabé tiene el don de ver la fortaleza en los demás y luego darles libertad para que lo superen. Esta es una verdad difícil de aceptar. Algunos de nosotros tenemos que hacernos a un lado. Al observar el panorama misionero mundial, veo que Dios está levantando nuevos líderes más rápido de lo que los líderes actuales están dispuestos a ceder el paso. Tenemos excusas. Son jóvenes. No hacen las cosas como siempre las hemos hecho. Los donantes no confiarán en ellos. Pero para cumplir la misión que Jesús nos ha encomendado, debemos aceptar que nuestro nombre pase de la primera posición al segundo lugar, o incluso a una nota al pie. Este es el camino de Jesús. Esto es lo que Bernabé modela para nosotros. Creo que estamos en el periodo más emocionante de la historia de la misión. Los seguidores de Jesús de todas partes están yendo a todas partes con las buenas nuevas del Evangelio. Jesús está usando a los héroes ignorados y anónimos de este mundo para llevar a cabo su obra. Bernabé nos da un ejemplo que no debemos pasar por alto. ¿No es mejor permanecer en segundo plano cuando la imagen representa la misión más significativa de la historia de la humanidad? Gracias por escucharnos. Si deseas más recursos como este, visita coaliciónporelevangelio.org.
1: Hola, soy Johnny Erickson Tada. El día que Jesús murió en la cruz, se aseguró de una victoria increíble sobre el diablo. Al imaginar ese momento, James Stewart, un gran teólogo escocés, escribió: "Lo clavaron en un madero sin darse cuenta que con ese acto estaban poniendo al mundo a sus pies. Le dieron una cruz sin imaginar que él la convertiría en un trono. Lo echaron fuera de la ciudad para morir sin entender que estaban sembrando para siempre en los corazones de los hombres del nombre que intentaban borrar. Pensaron que tenían a Cristo acorralado, derrotado y sin salida. No sabían que era Dios mismo quien los había llevado hasta ese punto. Jesús no venció a pesar del misterioso oscuro mal. Él venció a través de él. Amigo, tú también puedes hacerlo. Hoy, vence tus dificultades. No a pesar de ellas, sino a través de ellas."
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1: Gracias, acompáñenme al texto para el sermón de esta tarde. En Jeremías capítulo 23. Y vamos a leer así de pie como usted pueda. En reverencia a la lectura de la palabra. Vamos a leer del versículo 9 al 40. Amén. ¿Están ahí? Muy bien. Dice la palabra del Señor: en cuanto a los profetas, quebrantado está mi corazón dentro de mí. Tiemblan todos mis huesos. Estoy como un ebrio, como un hombre a quien domina el vino, por causa del Señor y por causa de sus santas palabras. Porque la tierra está llena de adúlteros. Porque a causa de la maldición se ha enlutado la tierra, se han secado los pastos del desierto. Pues es mala la carrera de ellos y su poderío no es recto. Porque tanto el profeta como el sacerdote están corrompidos. Aún en mi casa he hallado su maldad, declara el Señor. Por tanto, su camino será para ellos como sendas resbaladizas. Serán empujados a las tinieblas y en ellas caerán, porque traeré sobre ellos calamidad en el año de su castigo, declara el Señor. Además, entre los profetas de Samaria he visto algo ofensivo. Profetizaban en nombre de Baal y extraviaban a mi pueblo Israel. También entre los profetas de Jerusalén he visto algo horrible. Cometían adulterio y andaban en mentiras. Fortalecían las manos de sus malhechores, sin convertirse ninguno de su maldad. Todos ellos son para mí como Sodoma y sus habitantes como Gomorra. Por tanto, así dice el Señor de los ejércitos acerca de los profetas: voy a darles de comer ajenjo y hacerles que beban agua envenenada, porque de los profetas de Jerusalén ha salido la corrupción a todo el país. Así dice el Señor de los ejércitos: no escuchen las palabras de los profetas que les profetizan. Ellos los conducen hacia lo vano. Les cuentan las visiones de su propia fantasía, no de la boca del Señor. Dicen de continuo a los que me desprecian: el Señor ha dicho, tendrá paz. Tendrán paz. Y a todo el que anda en la terquedad de su corazón dicen: no vendrá calamidad sobre ustedes. Pero ¿quién ha estado en el consejo del Señor y vio y oyó su palabra? ¿Quién ha prestado atención a su palabra y la ha escuchado? La tempestad del Señor ha salido con furor. Un torbellino impetuoso descargará sobre la cabeza de los impíos. No se apartará la ira del Señor hasta que haya realizado y llevado a cabo los propósitos de su corazón. En los postreros días lo entenderán claramente. Yo no envié a esos profetas, pero ellos corrieron. No les hablé, mas ellos profetizaron. Pero si ellos hubieran estado en mi consejo, habrían hecho oír mis palabras a mi pueblo, y lo habrían hecho volver de su mal camino y de la maldad de sus obras. ¿Acaso soy yo un Dios solo de cerca, declara el Señor, y no un Dios de lejos? ¿Podrá alguien esconderse en escondites de modo que yo no lo vea, declara el Señor? ¿No lleno yo los cielos y la tierra, declara el Señor? He oído lo que dicen los profetas que profetizan mientras mentira en mi nombre, diciendo: he tenido un sueño, he tenido un sueño. ¿Hasta cuándo ¿Qué hay en los corazones de los profetas que profetizan la mentira, de los profetas que proclaman el engaño de su corazón, que tratan de que mi pueblo se olvide de mi nombre con los sueños que se cuentan unos a otros, tal como sus padres olvidaron mi nombre a causa de Baal? El profeta que tenga un sueño, que cuente su sueño, pero el que tenga mi palabra, que hable mi palabra con fidelidad. ¿Qué tiene que ver la paja con el grano? Declara el Señor. ¿No es mi palabra como fuego? Declara el Señor, y como martillo que despedaza la roca. Por tanto, estoy contra los profetas, declara el Señor, que se roban mis palabras el uno al otro. Estoy contra los profetas, declara el Señor, que usan sus lenguas y dicen, el Señor declara. Estoy contra los que profetizan sueños falsos, declara el Señor, y los cuentan y hacen errar a mi pueblo con sus mentiras y sus presunciones cuando yo no los envié ni les di órdenes, ni son de provecho alguno para este pueblo, declara el Señor. Así que cuando te pregunte este pueblo, o el profeta, o un sacerdote, ¿cuál es el oráculo del Señor? Les dirás, ¿cuál oráculo? El Señor declara, yo los abandonaré. Y al profeta, al sacerdote, o al pueblo que diga, oráculo del Señor, traeré castigo sobre tal hombre y sobre su casa. Así dirá cada uno a su prójimo y cada uno a su hermano. ¿Qué ha respondido el Señor? ¿Qué ha hablado el Señor? Y no se acordará más del oráculo del Señor, porque la palabra de cada uno le será por oráculo. Pues han pervertido las palabras del Dios viviente, del Señor de los ejércitos, nuestro Dios. Jeremías, así dirás al profeta, ¿qué te ha respondido el Señor? ¿Qué ha hablado el Señor? Pero si ustedes dicen, oráculo del Señor, entonces así dice el Señor, por cuanto han dicho esta palabra, oráculo del Señor, habiendo yo enviado a decirles, no digan oráculo del Señor. Por tanto, ciertamente me olvidaré de ustedes y los echaré de mi presencia, junto con la ciudad que les di a ustedes y a sus padres, y pondré sobre ustedes oprobio eterno y humillación eterna que nunca será olvidada. Asimismo, inclina tu rostro y ayúdame a orar. Padre celestial, qué tremenda palabra, qué tremendo regaño. Señor, ayúdame a predicar este sermón que tú me has dado, Señor, y ayúdanos a nosotros como iglesia a escucharlo, a entrar en tu consejo, Señor, y recibirlo con un corazón abierto. Pedimos esto en el nombre de Jesús. Amén. Iglesia, pueden tomar asiento. Yo no sé cuántos de ustedes se acuerdan de un juego que se jugaba antes y hoy también entiendo que se juega. Unos por ahí dicen que se llama línea telefónica. Otros dicen por ahí que es teléfono roto o comprometido, no sé. Algunos dicen que es Puerto Rico Telephone Company, la telefónica. ¿No te acuerdas de ese juego en que tú formabas una línea o un círculo y empezabas a contarle a la persona próxima un cuento, una historia? Y esa persona suponía que lo repitiera a la otra persona. Y lo repitiera a la otra persona. Y siempre pasaba que la última persona, cuando contaba el cuento, era distorsionado, diferente. No era lo mismo. ¿Ustedes se acuerdan de ese juego? Dígame que yo no soy el único que jugué ese juego. Ok, muy bien. Hasta los jóvenes. Yo consulté antes de esto. Hemos leído cómo en los tiempos de Jeremías los profetas plagiaban las palabras de Jeremías y distorsionaban el mensaje que Dios había puesto en su boca, como el juego de la telefónica. Pero estos lo distorsionaban para beneficio propio, dando la apariencia de santidad. Utilizaban sus posiciones de autoridad para obtener ganancias financieras y abuso moral. Desafortunadamente, asimismo, tenemos hoy en día falsos líderes religiosos que a menudo se identifican de la misma manera. Defienden sus posiciones para obtener ganancias financieras y abuso moral, en lo que se conoce hoy en día como el Evangelio de la prosperidad. El autor David Jones, en su artículo El Evangelio de la prosperidad en mi propio corazón, en la página web 9 Marcas, y tenemos muchos libros que siguen la serie 9 Marks, 9 Marcas. Él dice en este artículo, escucha, puede que te resulte fácil ver a los charlatanes espirituales en la televisión, vendiendo sus indulgencias modernas, revisando pasajes bíblicos y prometiéndonos de nuestra mejor vida ahora si tenemos fe en la fe. Pero no olvides que lo que hace que el Evangelio de la prosperidad sea tan atractivo es que satisface los deseos del corazón humano caído. Promete mucho, pero requiere poco. Consiente a la carne. ¡Wow! Cuando yo leí esto esta semana en la preparación de este sermón, me dio en el clavo en mi corazón. Esa frase, nuestra tendencia es buscar lo que promete poco, pero lo que promete mucho, pero requiere poco. La realidad que el Evangelio de la prosperidad está en mi propio corazón. La realidad de que todos nosotros consentimos al pecado que todos tenemos en nuestra carne. Iglesia, hemos estado recorriendo el libro de Jeremías en nuestra serie ¿Qué palabra ha de permanecer? Y el contexto de este pasaje es la profecía del cautiverio por medio de Nabucodonosor en los versículos 21 del 8 al 10. Y le doy lectura. Dice, también dirás a este pueblo, así dice el Señor, ahora pongo delante de ustedes el camino de la vida y el camino de la muerte. El que se quede en esta ciudad morirá a espada, de hambre y de pestilencia. Pero el que salga y se entregue a los caldeos que los sitian, vivirá y tendrá su propia vida como botín. Porque he puesto mi rostro contra esta ciudad para mal y no para bien, declara el Señor. Será entregada en manos del rey de Babilonia, quien le prenderá fuego. Eso es lo que te está pensando, Pastor Feli, lo que estamos leyendo hoy son malas noticias. Pero es que tenemos que entender el contexto de este sermón, de este pasaje. Esta profecía apunta a los 70 años de cautividad que el pueblo de Israel iba a experimentar en Babilonia. Una profecía que contiene la ira de Dios ante la desobediencia de su pueblo contra él. Una profecía que los líderes y los profetas de su tiempo rechazaron por completo y se negaron a aceptar. Hasta este punto, las profecías de Jeremías se habían centrado contra los líderes, contra el liderazgo de los reyes, contra aquellos que se suponían que fueran los pastores del pueblo. Y ahora, en este pasaje que estamos exponiendo esta tarde, Jeremías dirigió su atención a la calidad del liderazgo proveniente de su propia profesión, los profetas. Y así vemos en este pasaje lo que dijo Jeremías en cuanto a los profetas, que estos profetas adulteraban la palabra de Dios, causando desolación en la tierra prometida, abusando la autoridad de su profesión con sus promesas, que son corrompidos hasta dentro del templo sagrado de Dios, y que engañan tanto al pueblo del norte, o sea, Samaria, como el reino del sur, o sea, Jerusalén, profetizando en el nombre de Baal para que el pueblo hiciera lo malvado. Y tenemos que entender que profetizar en el nombre de Baal en aquellos tiempos es como hoy en día profetizar en el nombre de Satanás. Así era la ofensa que cometía el pueblo. Y por esto Dios lo considera como Sodoma y como Gomorra. Y vemos también lo que declara Dios en cuanto a los profetas a través de Jeremías, cuando leemos en el versículo 18. Pero ¿quién ha estado en el consejo del Señor y vio y oyó su palabra? ¿Quién ha prestado atención a su palabra y la ha escuchado? Tenemos que reconocer que Jeremías era un verdadero profeta que había estado en el consejo del Señor. Apareció ante este poderoso consejo de Dios cuando fue llamado por primera vez al ministerio en Jeremías capítulo 1, donde Dios puso sus palabras en la boca de Jeremías. Lo que Jeremías profetizó, Dios lo cumplió. Y esta es la prueba del verdadero profeta. Como lo dice el Señor a Moisés sobre los verdaderos profetas de Dios en Deuteronomio capítulo 18. Y quiero leer ese pasaje. Deuteronomio 18, del 18 al 22. Un profeta como tú levantaré de entre sus hermanos y pondré mis palabras en su boca, y él les hablará de todo lo que yo le mande. Y sucederá que a cualquiera que no oiga mis palabras que él ha de hablar en mi nombre, yo mismo le pediré cuenta. Pero el profeta que hable con orgullo en mi nombre una palabra que yo no le haya mandado hablar, o que hable en el nombre de otros dioses, ese profeta morirá. Y si dices en tu corazón, ¿cómo conoceremos la palabra que el Señor no ha hablado? Cuando un profeta habla en el nombre del Señor, si lo que fue dicho no acontece ni se cumple, esa es palabra que el Señor no ha hablado. Con arrogancia la ha hablado el profeta, no tendrás temor de él. Así que el pueblo de Israel, los líderes, los profetas, sabían esto. Y estos profetas en el tiempo de Jeremías no han estado en el consejo de Dios para escuchar sus palabras. El Señor está contra estos profetas y lo recalca tres veces en el versículo 30 al 32, cuando leemos, por tanto, estoy contra los profetas, declara el Señor, que se roban mis palabras el uno al otro. Y de nuevo, estoy contra los profetas.

y hablaban cosas para su propio provecho. Dios no envió a estos profetas, porque si no, ellos hubieran guiado al pueblo al arrepentimiento de sus pecados, como leemos en el versículo 22. Estos falsos profetas no declaran la palabra de Dios, sino sus propios sueños. Sueños llenos de prosperidad en vez de cautiverio, como leemos en los versículos 25 al 29, diciendo, tendrán paz y no vendrá calamidad sobre ustedes. Sueños que rechazan y que tratan que el pueblo de Dios se olvide de su nombre. Mas Dios los refuta diciendo que el profeta que hable la palabra de Dios, que la hable con fidelidad. Por eso leemos en el versículo 29, ¿no es mi palabra como fuego, declara el Señor, y como martillo que despedaza él o la roca? La palabra de Dios demuestra su corazón a la vez que revela el pecado en nuestro corazón. Por tanto, Dios declara su justicia contra estos falsos profetas. Dios los abandona y los echará de su presencia, como leemos en los últimos dos versículos 39 y 40. Por tanto, ciertamente me olvidaré de ustedes y los echaré de mi presencia, junto con la ciudad que les di a ustedes y a sus padres, y pondré sobre ustedes oprobio eterno y humillación eterna que nunca será olvidada. No sé si te fijaste, no sé si escuchaste en estos versículos lo triste de esta declaración. Dios abandona tanto a los profetas y a los líderes que engañaban, como a los que seguían sus enseñanzas ciegamente. La consecuencia de ser un líder malvado y la consecuencia de ser un pueblo que sigue ciegamente a líderes malvados es la misma: abandono y rechazo eterno por un Dios justo. Un Dios que descargará su ira contra ellos, como leemos en los versículos 19 al 20. La tempestad del Señor ha salido con furor. Un torbellino impetuoso descargará sobre la cabeza de los impíos. No se apartará la ira del Señor hasta que haya realizado y llevado a cabo los propósitos de su corazón. En los postreros días lo entenderán claramente. Una y otra vez vemos que Dios declara con certeza a través de la historia del Antiguo Testamento la justicia de un Dios todopoderoso, soberano y bueno. Este es el mensaje que estos falsos profetas hubieran declarado de estar ellos en el consejo de Dios. Un mensaje que declara que la ira de Dios se descargará sobre todos los impíos. ¿Pero notaste algo? ¿Escuchaste lo que este versículo también declara? Esta ira de Dios contra la desobediencia de todo pecador se apartará de acuerdo a su plan soberano en los posteriores días, cuando haya realizado y llevado a cabo los propósitos de su corazón, como leemos en el versículo 20. Esta promesa no es solo para el pueblo que irá en cautividad a Babilonia. Esta verdad es también para nosotros que tenemos esperanza en la justicia de Dios. Porque el propósito de Dios, su plan original desde el principio, siempre ha sido su redención. Aleluya. Y anteriormente nos referimos a Deuteronomio 18. Y aunque este pasaje fue dicho a Moisés sobre los profetas verdaderos de Dios, también era profético

0: y apuntaba a un profeta en especial que Dios levantaría en el futuro. Como leímos, un profeta como tú levantaré de entre sus hermanos y pondré mis palabras en su boca y él les hablará de todo lo que yo le mande. Jesús, el Verbo que se hizo hombre, es el profeta que Dios levantó de entre los hombres para poner sus palabras en su boca. Este pasaje lo usa Pedro cuando predica en Hechos 3:21 y Esteban también en Hechos 7:37. Dios envió a Jesús, su único hijo, como verdadero profeta a nosotros para obtener su redención, o sea, el perdón de los pecados. Jesús, quien nos libra de la ira venidera de Dios, Jesús es el consejo de Dios en la carne. La palabra de Dios en su boca es palabra de vida. Como dice Juan 5:24, en verdad les digo, el que oye mi palabra y cree al que me envió, tiene vida eterna y no viene a condenación, sino que ha pasado de la muerte a la vida. Tú que estás aquí hoy sentado, o que me estás escuchando en las redes, ¿crees esta palabra de vida? ¿Estás en el consejo del Señor? ¿Sabes cómo puedes entrar en el consejo de Dios? Yo te digo a ti, necesitas ser salvo. Necesitas recibir con humildad la palabra implantada que es poderosa para salvar nuestras almas, como dice Santiago 1:21. Recordemos que Jesús tomó la ira de Dios sobre la cruz en sí mismo y que la ira de Dios se apartará del creyente en el juicio final, porque el que cree en el Hijo tiene vida eterna, pero el que no obedece al Hijo no verá la vida, sino que la ira de Dios permanece sobre él, como leemos en Juan 3:36. No creyente, entiende esta palabra. La ira de Dios no se apartará de ti a menos que creas en Jesús, el Hijo de Dios que ofrece vida eterna. Jeremías nos confronta con las preguntas retóricas en el versículo 18. Como hemos leído anteriormente, pero ¿quién ha estado en el consejo del Señor y vio y oyó su palabra? ¿Quién ha prestado atención a su palabra y la ha escuchado? Y la respuesta a estas preguntas retóricas es una verdad circular. El que presta atención y escucha la palabra de Dios entra en el consejo de Dios. Pero también tienes que estar en el consejo de Dios para escuchar su palabra. Circular. Necesitamos el Espíritu Santo para entrar en el consejo de Dios. Como dice Juan 16:13, pero cuando Él, el Espíritu de verdad, venga, los guiará a toda la verdad, porque no hablará por su propia cuenta, sino que hablará todo lo que oiga y les hará saber lo que habrá de venir. Iglesia, y a tú que me estás escuchando en las redes, esto requiere discernimiento. Como los cristianos de Berea en Hechos 17 recibieron la palabra con toda solicitud, escudriñando diariamente las Escrituras. ¿Para qué? Para ver si lo que decía Pablo es cierto. Y como nos invita Juan en 1 Juan 4, no crean a todo espíritu, sino prueben los espíritus a ver si son de Dios. Si está presente hoy, yo te pregunto a ti, ¿estás escudriñando y poniendo a prueba lo que estás escuchando para verificar si Pastor Félix está predicando la palabra? Yo espero que sí. Esperamos que sí. Pero aquí hay un reto para nosotros como iglesia. Podemos utilizar la tecnología de hoy y depender de la grabación en Spotify para escuchar el sermón luego, tomar notas. Pero si la grabación no se hizo, o si no se subió, o si falló, o si se fue la luz, que eso no ocurre aquí en Puerto Rico. ¿Lo grabaste de otra manera? ¿Lo grabaste en tu mente? ¿Lo grabaste en tu corazón? ¿Lo grabaste en papel? ¿Lo pusiste en tu teléfono? ¿Has retenido y escuchado la palabra de Dios? Como el título de nuestra serie dice, ¿qué palabra ha de permanecer? Nosotros los pastores tomamos notas y nos evaluamos constantemente para asegurarnos que estamos en el consejo de Dios. Iglesia, presta atención a la palabra del Señor para poder escuchar su consejo y para que permanezca en ti. Por último, nos tenemos que hacer esta pregunta. ¿Estás viviendo en un evangelio falso? ¿Un evangelio de la prosperidad? Cuando enfrentamos problemas y situaciones, tendemos a ser atraídos a los falsos profetas, como en los tiempos de Jeremías, y a lo que satisface los deseos del corazón y del corazón humano caído. A lo que promete mucho, pero requiere poco. A lo que consiente a la carne. Nuevamente, como dice David Jones, que lo citamos anteriormente, el solo pensamiento de que Dios nos debe una vida relativamente libre de problemas y la ira que sentimos cuando Dios no actúa de la manera que creemos que debe actuar, traiciona un corazón que espera que Dios nos prospere debido a nuestras buenas obras. Este es el evangelio de prosperidad. Iglesia, en nuestras vidas tendremos problemas. Muchos de ellos no los podemos comprender. Tenemos que recordar que Dios es justo. En Él podemos depender. La palabra de Dios muestra su corazón a la vez que revela el pecado en el nuestro. Deja que la palabra de Dios, como fuego y como martillo que despedaza la roca, muestre el pecado en tu corazón. Jesús ya completó su obra de redención en la cruz. Para que podamos entrar en el consejo de Dios a través de su palabra, guiados por su Espíritu Santo. Dejemos que el Evangelio de Jesucristo nos santifique y nos guíe en nuestra vida. Amén. Inclina tu rostro.
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0: El justo por la fe vivirá.
1: Por la fe que vivo.
0: El justo por la fe vivirá.
1: Por la fe que vivo.
0: El justo por la fe vivirá.
1: Por la fe que vivo. Por la fe en aquel que al nacer dividió la historia, poniendo el tiempo en pausa, muriendo sin una aparente causa, reconciliando consigo todas las cosas. Cuán hermosa es esa gracia que nos hace parte de su victoria. Bendice alma mía, Jehová, y no salga de mi memoria ninguno de sus beneficios, en especial aquel sacrificio que, siendo yo el que lo merecía, fue Él tomando mi lugar y junto con Él dándome vida. Cuán hermoso Salvador, cuán hermoso Mesías, que me rescató no estando moribundo. Ya yo de día estaba muerto y de mí nada, absolutamente nada salía. Pero bendito aquel día que, siendo de día, se oscureció. Bendito Mesías que no tomó el ser igual a Dios como cosa a la que aferrarse y enmudeció. Bendito Mesías, bendito Mesías, bendito aquel tercer día. Bendita aquella tumba que permanece vacía y abierta. Bendito Rey de Reyes y Señor de Señores que aún permanece en nuestras puertas, diciéndonos: iglesia, despierta, despierta, despierta. Entre lo que somos y lo que quieres que seamos, Señor, por favor, achica la brecha para poder caminar recto en el camino angosto, caminar sin desmayar en la carrera y entrar con acciones de gracia por la puerta estrecha. Llena nuestras lámparas, si es que en esta hora están escasas de aceite. Utiliza nuestro dolor para tu gloria y haz lo que sea necesario, Señor, hasta que verdaderamente tú seas la única razón de nuestro deleite.
0: El justo por la fe vivirá.
1: Y esa es la buena noticia.
0: El justo por la fe vivirá.
1: Que no es que seamos justos.
0: El justo por la fe vivirá.
1: Es que el justo voluntariamente tomó nuestro lugar y por su gracia, solo por su gracia, nos heredó su justicia. A Él sea la gloria por siempre y siempre. Amén.

Romanos 8:3. Pues lo que la ley no pudo hacer, ya que era débil por causa de la carne, Dios lo hizo, enviando a su propio Hijo en semejanza de carne de pecado, y como ofrenda por el pecado, condenó al pecado en la carne. 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
1: ¿Usted sabe lo que es el privilegio que nosotros tenemos hoy, esta mañana, de poder decir que nosotros somos hijos de Dios? Eso, si uno no lo considera y lo dice así, suena a poca cosa. Pero no, hermanos. Nosotros somos hijos de Dios porque Él nos adoptó. Y eso es lo glorioso de esto. No porque lo merezcamos, no porque naturalmente lo éramos, porque al contrario, nosotros éramos hijos de ¿qué? De ira. Bueno, sí, el diablo, pero el Señor lo reprenda. Hijos de ira, dice el apóstol Pablo. Ahora todos somos hijos de Dios porque hemos creído. Porque hemos creído en Él, hermanos. O usted es hijo de Dios porque usted obedeció algo. O usted es hijo de Dios porque usted creyó. No es lo que dice Juan en el primer capítulo. A lo suyo vino. Y los suyos, mas a todos los que le recibieron, les dio la potestad de ser hechos hijos de Dios, hermano. La potestad, la autoridad o el derecho. Mire qué clase de palabra nos dio. Él nos dio. No que nosotros lo podemos ganar, ni se lo podemos arrebatar a Él. No, Él nos dio por gracia la potestad de ser llamados hijos de Dios. Pablo a los Romanos es lo que también le expresa en el capítulo 8, cuando nos muestra que a nosotros no se nos dio un espíritu de esclavitud, en el verso 15, para estar otra vez en temor. Eso no fue lo que se nos dio a nosotros. Usted no vino a Cristo para que le dieran ahora un espíritu de esclavitud de nuevo. Esclavízate a esto, a aquello, a lo otro, para que usted vuelva a vivir en temor. ¿Qué espíritu se nos dio a nosotros? Se nos dio el espíritu de adopción, por el cual clamamos, Abba, Padre. El espíritu de adopción por el cual clamamos, Abba, Padre. Y si hijos, ¿qué somos? Herederos de Dios y coherederos de Cristo. Si es que padecemos juntamente con Él, para que juntamente con Él también seamos glorificados, dice la Escritura en Romanos 8. Efesios, usted sabe ese verso de Efesios capítulo 1, el verso 5. En amor, habiéndonos predestinados para ser adoptados hijos suyos por medio de Jesucristo, por el puro afecto de su voluntad, hermano, por el puro afecto de su voluntad. Somos hijos de Dios. Eso lo cambia todo. Eso lo cambia todo, porque en el mundo hay dos clases de personas: los que son hijos de Dios y los que no lo son. Eso es lo que hay. Y que usted pueda hoy, aquí en Caguas, Puerto Rico, esta mañana, reflexionar y mirar y decir: Señor, por tu gracia, tú me has dado la potestad de ser un hijo tuyo, me has convertido en un hijo tuyo, me has adoptado en tu familia, sin yo merecerlo, sin tener ningún mérito. Piénselo, por eso la adopción física es también tan hermosa. Y vemos en la iglesia, tenemos casos de adopción hermosos aquí. Y yo he podido hablar con algunos de estas, por ejemplo, jóvenes que han sido adoptadas, y ver su vida anterior, el sufrimiento anterior, lo que vivieron, y ver ahora la seguridad, el amor, la protección y la disciplina y la corrección bajo una familia que les ama. Y ese es el evangelio encarnado, el evangelio vivo, porque Dios nos adoptó en Cristo, hermanos. No solamente nos adoptó, sino que nos unió a Él. Nos unió a Cristo. Hay una unión verdadera. Por eso en el verso 27 dice: porque todos los que fuisteis bautizados en Cristo, de Cristo os habéis revestido. De Cristo os habéis revestido. Somos hijos adoptados porque estamos unidos al Hijo verdadero. ¿Tú sabes lo que es que hoy podamos decir que Dios nos ama porque Él le tiene tanto amor a su Hijo que nos unió a Él para amarnos con ese mismo amor a nosotros? ¿Pero qué nosotros hicimos para tal privilegio? Nada. Nada. Es por el puro afecto de su voluntad. Entonces, el bautismo que habla aquí es la inmersión en Cristo. Esa unión de Cristo, Pablo la describe como estar sumergidos en Él, inmersos en Él. Y lo bueno de esto es que esto no simplemente es teológico o no simplemente es teórico, hermanos. Estamos hablando de una unión que tiene dos características, pero una de ellas es que es una unión vital. Esta es una unión real. O sea, no estamos hablando aquí de un concepto etéreo, no estamos hablando de un concepto que no pueda ser tangible, aunque espiritual, que no sea tangible realmente por la fe. Nosotros estamos unidos a Cristo espiritualmente. Eso es lo glorioso. Por eso Cristo sentado en lugares celestiales es nosotros estar sentados en lugares celestiales, que es lo que Pablo le dice a los Efesios. Cristo haber muerto en la cruz es nosotros haber muerto en la cruz el cuerpo de pecado, como dice Pablo a los Romanos, destruido en la cruz. Cristo habiendo resucitado de la muerte es nosotros habiendo resucitado de la muerte. Esto es unión vital, real, pero el segundo aspecto es que también es una unión representativa, porque Cristo vivió por nosotros y cumplió la ley, murió por nosotros, resucitó por nosotros y vive por nosotros. Ahora mismo vive eternamente para interceder por nosotros, conforme a la carta a los Romanos, capítulo 6 y otros capítulos de Romanos. Entonces, ¿qué es esto de estar revestido? Usted nunca se ha preguntado, porque la Biblia habla varias veces de vestidos de Cristo, pero ¿cómo yo me he visto de Cristo? ¿Qué clase de metáfora es esa? ¿Cómo es eso? ¿Cómo se come eso? ¿Cómo yo hago eso? Estar revestidos de Cristo, lo que implica es ambas cosas, hermanos, las que le acabo de explicar. Estar revestidos de Cristo es tanto nuestra unión vital con Él a través del Espíritu Santo que Él nos ha dado y que puso en nosotros y nos ha hecho templo de Él, pero también en nuestra, pues si pudiéramos decir, cobertura exterior, en el sentido de que somos nuevas criaturas en Cristo. A usted, a mí nos adoptaron, pero no nos dejaron igual. En esa adopción, antes hubo la regeneración. Para que pudiéramos ser adoptados y unidos a Cristo, somos una nueva creación, hermanos. Y eso es mucho más de lo que usted pudiera pensar. Y hoy no es el tema central para explicar todo, pero somos una nueva creación. Es mucho más de lo que a veces pensamos, de lo que a veces decimos. Citamos, de modo que si alguno está en Cristo, nueva criatura es. Pero no captamos, no cachamos la profundidad que hay en la nueva creación que Cristo trajo cuando resucitó de la muerte, siendo Él la primicia, los primeros frutos de esa nueva creación. Por eso en Romanos 13:14 otra vez Pablo dice: vestidos del Señor Jesucristo. Estamos unidos a Él. Es una unión viva, es una unión vital, pero también es representativa. Cristo me representa en el cielo. Él es mi vestido, Él es mi cobertura. La justicia que Él me puso es como un vestido que yo tengo sobre mí, y por eso el Padre me ve justo en la justicia de Cristo. Pero aparte de eso, el apóstol Pablo le está diciendo a los Gálatas de esa unidad radical que tenemos en Cristo, que es el verso 28. En esa unidad radical, Pablo usa esta expresión que él la usa en otras cartas también, en diferentes formas. No hay judío ni griego, no hay esclavo ni libre, no hay hombre ni mujer. Y él dice el por qué. Porque todos sois uno en Cristo. No es que yo solamente estoy unido a Cristo, usted está unido a Cristo. Y al cada uno de nosotros estar unido a Cristo es como si todos nosotros fuéramos uno solo en Cristo. Por eso la iglesia es una en Cristo. Y eso hoy me recordó otro un corito que yo cantaba: somos uno en Cristo, somos uno. Uno somos, un solo Señor, una sola fe, un solo bautismo, un solo amor, un solo Espíritu, y ese es el Consolador. ¿Te acuerdas de eso? Tremendo. Vaya conmigo a Efesios 2, por favor, si es tan amable. Efesios 2, 14 al 18, vamos a leerlo rapidito. El tiempo avanza y nos vamos a sentar a la mesa en unos minutos. Porque Él, hablando de Cristo, Él es nuestra paz, que de ambos pueblos hizo uno, derribando la pared intermedia de separación, aboliendo en su carne las enemistades, la ley de los mandamientos expresados en ordenanzas, en lo que hemos estado hablando, para crear en sí mismo de los dos, de dos pueblos, un solo y nuevo hombre. Qué expresión más rara. Para de los dos pueblos crear un solo y nuevo hombre. ¿De qué él habla? De la nueva criatura, de la nueva creación en Cristo. Dios hizo algo nuevo, hermano. ¿Lo creerán cuando lo escuchen? ¿Lo entenderán cuando lo oigan? Aquí está. Dios hizo algo nuevo, algo gloriosamente nuevo. Y dice, para crear en sí mismo de los dos un solo y nuevo hombre, haciendo la paz, y mediante la cruz reconciliar con Dios a ambos pueblos en un solo cuerpo, matando en ella las enemistades, y vino y anunció las buenas nuevas de paz a vosotros, a los gentiles que estábamos lejos, y a los que estaban cerca, o sea, a los judíos, porque por medio de él, de Cristo, los unos, los judíos, y los otros, los gentiles, tenemos entrada por un mismo Espíritu al Padre. Es glorioso y mucho más que entrar en ese pasaje, nos llevaría todo el tiempo, pero creo que bastante claro en solamente leerlo. Igual quiero hacer con Colosenses capítulo 3, verso 9 al 11. Pablo está dando unos imperativos en Colosenses 3. No mintáis los unos a los otros, puesto que habéis desechado al viejo hombre con sus malos hábitos. Mire bien. Y os habéis vestido del nuevo hombre, el cual se va renovando hacia un verdadero conocimiento conforme a la imagen de aquel que lo creó. Una renovación, o sea, lo que Dios está haciendo, esta renovación, esta nueva creación, esta nueva criatura, en la cual no hay distinción entre griego y judío, circunciso e incircunciso, bárbaro, que son los que no hablaban griego, todo el que no hablaba griego en ese mundo era un bárbaro, escita, que era la clase de esclavos más baja, no eran educados, no los usaban para casas acomodadas, sino en las peores condiciones, esclavo o libre, sino que Cristo es todo y en todos. Cristo finalmente es todo en todos, en ambos pueblos, sean judíos, sean griegos, sean gentiles, sean esclavos, sean libres. Él es todo en todos. A Él es que apuntaba todo lo que la ley mostró. A Él era que todos los ríos y las corrientes de revelación desde el Antiguo Testamento fluyen y convergen en Él, en Cristo, quien es todo y en todos. Entonces, hay un importante para comprender algo en este verso que dice no hay judío ni griego, en Gálatas no hay esclavo ni libre, no hay hombre ni mujer, porque todos sois uno en Cristo Jesús. La unidad en Cristo que está hablando Pablo aquí es la unidad por medio de la fe en la promesa. Eso no significa que se eliminaron las distinciones funcionales, sino que se elimina la superioridad espiritual. Si usted mira los tres pares que usa el apóstol aquí en este pasaje, judíos, griegos, esclavos, libres, hombre, mujer. Los judíos de aquel tiempo, ¿qué pensaban que ellos eran? Superiores que los gentiles. Los judíos se pensaban superiores que los que no eran judíos. Los libres se consideraban mejores y superiores que los que eran esclavos. Y los hombres se consideraban mejores y más dignos que las mujeres. Y el Señor, a través de su palabra, nos está diciendo aquí que en Cristo, por medio de la fe, en realidad todos somos uno en Cristo Jesús, por el efecto de la fe en la promesa. Este no es un verso para simplemente mostrar superioridad de uno sobre el otro, o ahora cambiar la superioridad, sino ahora los gentiles, nosotros ahora somos mayores que los judíos. No, para nada, porque si usted mira, en cuanto a hombre y mujer, también siguen las diferencias. En cuanto a Israel y nosotros como gentiles, también siguen unas diferencias que son étnicas y que no lo podemos cambiar. Eso no significa que ahora nosotros, porque somos la simiente de Abraham o hijos de Abraham, ahora terminaron las diferencias étnicas. No, nosotros seguimos siendo boricuas y ellos siguen siendo judíos. Y las mujeres siguen siendo mujeres y los hombres siguen siendo hombres. Pero cuando se trata de quién forma parte del pueblo de Dios, esas diferencias no importan. No importan, judío ni griego, ni hombre ni mujer, ni esclavo ni libre. Todos los que vengan a la fe son parte del pueblo de Dios por medio de Cristo. Así que eso nos lleva al punto final. Número 3, herederos de la promesa en Cristo. Herederos de la promesa en Cristo. ¿Alguien aquí ha tenido alguna herencia alguna vez? No tenga miedo, que no vamos a pedir diezmo ni nada de eso. Simplemente para saber. Ok. A mí mi papá, caramba, mi papá, después que trabajó años y años, ¿qué íbamos a pensar? Que el viejo había dejado unos chavitos por ahí, más la venta de la casa y qué sé yo. Y mi familia somos 10. Quedamos 9 hermanos, y sin embargo no hubo ningún problema. Todos, gracias a Dios, nos pusimos de acuerdo en amor y cada cual cogió lo que le pertenecía. Es bueno heredar. Uno no contaba con eso. De repente es como el monopolio. Pasa por Go y recolecta lo que te dieron ahí. Yo no contaba por esos chavitos y vienen así. Eso es una, ¿quién puede negar que eso es una bendición? Digo, no queremos que nadie se vaya para eso, pero es una bendición. Así que la identidad en Cristo define la herencia, porque dice, y si sois de Cristo, ya no es el carácter étnico, ya no es tu identidad de otra naturaleza, es si sois de Cristo, entonces sois descendencia de Abraham, herederos según la promesa. Así que la identidad en Cristo define nuestra herencia. Pablo a los romanos, capítulo 4, le habla de esta herencia. Gálatas 3:16, que ya lo vimos, dice que la promesa es en Cristo Jesús. O sea que no es étnica, no es por la ley, es por la unión en Cristo que nosotros se nos ha prometido una herencia. Pablo la vuelve a mencionar en Efesios 1:11. El apóstol Pedro habla de una herencia incorruptible que está reservada para nosotros. Romanos 8:17, volvemos coherederos con Cristo. ¿Qué es lo que está haciendo Pablo?

¿Es quién? Cristo Jesús. Todos los demás eran tipológicos. Sí, en su momento recibieron las promesas, pero apuntaban a algo mayor, que es lo que nosotros tenemos que mirar, porque ya se manifestó que es Cristo. Bueno, la ley no pudo producir, hijos verdaderos de Abraham, porque la ley no fue puesta para eso, es la fe. Por lo tanto, la única manera en que uno puede ser legítimamente llamado descendiente de Abraham es si pertenece a Cristo, la unión con Cristo, estar bautizados en Cristo, revestidos de Cristo. Todo eso que Pablo usa son diferentes maneras de hablar de la misma realidad, que en Cristo Jesús nosotros somos el pueblo de Dios y herederos de la promesa que Dios prometió a Abraham y que la ley no vino a invalidar. Entonces, nosotros puertorriqueños, gentiles, nos hemos convertido miembros de la familia de Dios a través de la promesa hecha a Abraham, no por observar la ley ni por circuncidarnos, sino por la fe en Cristo. Y esto no es otra cosa sino el pacto de gracia, hermanos. Este es el pacto donde gratuitamente lo que tú y yo no podíamos ganar ni obtener, Cristo nos lo ha dado. Por eso, amados, cuando usted y yo estábamos sin Cristo, como gentiles, estábamos separados del Mesías. Estábamos sin relación con Dios en el mundo. Estábamos alejados de la ciudadanía de Israel, sin participación en la comunidad o el pueblo del pacto, extraños a los pactos de la promesa, sin herencia en las promesas dadas a Abraham, sin esperanza y sin Dios en el mundo, o sea, sin expectativa real de redención y ni de vida eterna, hermanos. Si usted quiere hablar de la pureza de lo que es ateísmo, nosotros los gentiles éramos ignorantes del Dios verdadero. Los gentiles no sabían que había un Dios verdadero. Estábamos distantes de Dios, muertos en delitos y pecados, sin vida espiritual, esclavos del mundo, de la carne y del diablo, hijos de ira, y estábamos, sépalo usted, bajo el justo juicio de Dios. Pero como llegó el que tanto esperaban y como llegó el que tenía que llegar, ahora nosotros hemos sido hechos cercanos por la sangre de Cristo. Ya no estamos lejos, ahora hemos sido reconciliados con Dios por medio de la cruz y hemos sido hechos un solo pueblo, judíos y gentiles. Él derribó la pared intermedia de separación. Ahora somos ciudadanos de los santos. Pertenecemos al reino de Dios, somos miembros de la familia de Dios, somos adoptados como hijos, estamos siendo edificados sobre el fundamento de los apóstoles y de los profetas, con Cristo como la piedra angular. ¿Sabe qué más hemos sido hechos? Morada de Dios en el Espíritu. El Espíritu Santo habita en nosotros. Somos una nueva creación, justificados por la fe y finalmente herederos de las promesas. ¿Cómo vivir como huérfanos espirituales cuando ya nosotros somos herederos de Dios y coherederos con Cristo, hermanos? No hay razón alguna. Concluimos que en Cristo ya no estamos bajo la ley como nodriza. Somos hijos adoptados. Es un privilegio, hermanos. Es un misterio, es una gloria que nosotros hoy seamos hijos de Dios y herederos de la promesa. Y en un momento nos vamos a sentar a tomar la cena. Y sería bueno que hoy en nuestra reflexión, en nuestro examen interno al tomar la cena, nos hagamos la pregunta: si yo estoy viviendo como esclavo o como hijo, estoy viviendo
como si la nodriza, la cuidadora, que era la ley todavía, es la que tiene autoridad.

0: sobre mí, o yo en realidad estoy conociendo la identidad que Dios me ha dado como hijo suyo, como heredero de Dios, coheredero con Cristo. Pero también, por la cena, no solamente tiene un aspecto vertical, la cena debe tener un aspecto horizontal, que son nuestros hermanos. Por eso tomamos la cena juntos, la tomamos como iglesia, la tomamos como cuerpo, como pueblo. También debemos examinar cómo nosotros vemos a los demás hermanos. ¿Estamos nosotros entendiendo que en la unión con Cristo no hay diferencia de clases? ¿Que no hay diferencia de gente con mayor espiritualidad? Que todos somos uno en Cristo. Que el creyente más profundamente espiritual, más educado, más piadoso, no está al frente del creyente débil, del creyente que lucha, del creyente que está batallando contra su pecado, del creyente que quizás no ha crecido tanto en conocimiento estos años, pero que en algún lado profundamente en su corazón sabe que ama al Señor y que aunque no es perfecto ese amor está ahí, aunque lucha y batalla. No podemos seguirnos viendo por categorías, hermanos, de aquellos que saben más, que saben menos, de los que son más espirituales o de los que llevan más años, de los que llevan menos, o categorías que la sociedad nos impone, de hermanos que tienen más dinero, otros que tienen menos dinero. No podemos hacer esas distinciones, porque en Cristo somos solamente uno. Por eso es que el Nuevo Testamento habla tan fuerte sobre la división, sobre el separarnos por cualquier razón, por cualquier motivo, porque la realidad es que en Cristo no solamente cambió nuestro destino eterno, también cambió nuestra identidad y cambió nuestra familia, porque Dios nos ha dado una familia espiritual y una herencia para siempre. Así que yo te invito hoy, hermanos, que cualquier forma de legalismo que todavía practiques, suéltala, suéltala, abandónala, déjale, abraza la gracia de Dios, vivamos como hijos, caminemos como un solo pueblo, porque donde el Señor reina, donde el Señor gobierna, no hay división, no hay mérito humano, solo hay gracia soberana y una herencia eterna.
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0: Creo que muchas de nosotras estamos agradecidas por nuestros teléfonos celulares, pero debemos reconocer el peligro que viene con este objeto.
1: Con este constante estímulo en nuestra mente, no tenemos tiempo para pensar, tiempo para procesar, tiempo para escuchar a Dios.
0: Estás escuchando Aviva Nuestros Corazones, con Nancy de Moss Wolgemuth en la voz de Patricia de Saladín. Hoy, 11 de septiembre de 2026. El día de ayer, Nancy dio inicio a un mensaje titulado Un camino para nuestro Dios. Ese título viene de Isaías capítulo 40, que es la porción de la Escritura en que se basa esta enseñanza. Aquí, al pueblo de Dios, se le dice que construya una carretera en sus corazones. Es una invitación a prepararse para la venida del Señor. Escucha Isaías capítulo 40, versículos 1 al 5. Consolación de Israel. Consolad, consolad a mi pueblo, dice vuestro Dios. Hablad al corazón de Jerusalén y decidle a voces que su lucha ha terminado, que su iniquidad ha sido quitada, que ha recibido de la mano del Señor el doble por todos sus pecados. Una voz clama, preparad en el desierto camino al Señor, allanad en la soledad calzada para nuestro Dios. Todo valle se ha elevado, y bajado todo monte y collado. Vuélvase llano el terreno escabroso, y lo abrupto ancho valle. Entonces será revelada la gloria del Señor, y toda carne a una la verá, pues la boca del Señor ha hablado. El día de ayer, en la primera parte de este mensaje, Nancy nos habló acerca de que preparar el camino incluye rellenar los valles. Hoy ella abordará tres cosas más que se deben hacer.
1: Isaías dice, todo monte y collado necesita ser derribado. Montes y collados, estas son las cosas que hay que derribar. Estas son barreras, bloqueos, obstáculos para el avivamiento. Y estas cosas pueden parecer grandes e inamovibles. Tendrías que rodearlas o hacer un túnel por debajo de ellas, porque simplemente no se mueven. Pero la palabra de Dios dice que si vamos a hacer este camino de santidad, algunas montañas tendrán que ser removidas. Algunas de esas montañas de nuestras vidas y de nuestra cultura han estado ahí por más tiempo del que podemos recordar y tienen que ser derribadas. ¿Cuáles son los obstáculos para un avivamiento en tu vida? Las cosas que se interponen entre tú y la presencia de Dios. Las cosas que se interponen entre tú y los demás creyentes. El miedo puede ser una gran montaña. Una visión equivocada de Dios puede ser una montaña. Supongo que la montaña más grande de todas es el orgullo. Una visión exaltada de uno mismo. Es una montaña que puede crecer en un día, incluso en una hora. Sales de tu tiempo devocional luego de haber tenido un dulce momento con Jesús. Y 5 minutos después, eres un monstruo. Y yo también, por el orgullo. Los lugares bajos deben ser rellenados, los valles, y las montañas deben ser allanadas. Y luego el terreno irregular debe ser nivelado. Y la palabra para un terreno irregular es la palabra para un montículo, como para una colina. No es una montaña, pero representa un lugar accidentado, simbólico, algo que es engañoso, fraudulento, torcido. Y esta puede ser una manera de pensar que no esté alineada con la palabra de Dios. Hoy hay mucha confusión y mucho pensamiento antibíblico a nuestro alrededor. En lo que se refiere a la vida de santidad, a la sexualidad, al matrimonio, el mundo está cada vez más alejado de la forma de pensar de Dios. Y si miramos alrededor, veremos una gran cantidad de lugares accidentados, lugares engañosos y torcidos que no se alinean con este libro. Pero ¿sabes qué? no es solo allá afuera en la cultura. Es más personal que esto. Tenemos cosas que dan vueltas en nuestras mentes, formas de pensar que no son consistentes con la palabra de Dios. Algunas de ustedes han tenido una canción sonando dentro de sus cabezas desde que eran niñas pequeñas. Una canción que dice algo como, nadie me quiere, yo no valgo nada, Dios no me quiere. Y si así fuera, algo fuera diferente. Hemos comprado formas de pensar, hemos creído mentiras que nos han esclavizado. Y este es un terreno accidentado, es un terreno torcido que necesita ser enderezado, que necesita ser allanado. La hipocresía puede estar en esta categoría. El dar una mejor impresión de nosotras mismas de lo que es verdad. Cada una de nosotras nos podemos encontrar en un escenario como este. Estamos en nuestro mejor momento. Nos sonreímos, nos damos la mano, nos abrazamos. ¿Y cómo te va? ¡Oh, genial! Es un placer verte. Somos todas tan espirituales. Pero ¿por cuánto tiempo seguiremos mintiendo? Tal vez no lo estamos haciendo, no es nuestra intención. Quizás la primera vez que conoces a alguien no es el momento de decirle todo lo que te está pasando en tu vida. Y eso lo entiendo. Pero vamos a la iglesia con los demás. Y muchas de ustedes vienen a la iglesia aquí y se conocen entre sí, pero nunca llegan a ver la realidad en la vida de los demás. He visto desmoronarse matrimonios que todo el mundo en la iglesia pensaba que eran excelentes matrimonios, pero estaban aparentando en la iglesia. No estaban viviendo la iglesia, había hipocresía. Estamos tan preocupadas hoy por nuestra imagen, por nuestras relaciones públicas. Y voy a hacer énfasis en esto. Cuando estás en un ministerio público como este, piensas, ¿cómo me veo? ¿Cómo me oigo? ¿Qué piensa la gente? ¿Qué está diciendo? Y esto puede llegar a ser mortal para nuestras almas. Esta imagen puede ser una falta de honradez con relación a nuestra verdadera condición espiritual. ¿Cuándo fue la última vez que fuiste realmente honesta con alguien que conoce al Señor y que podía orar por ti? Y le dijiste, necesito que ores por mí, mi matrimonio se está desmoronando. O eres adicta a la pornografía o tienes una relación por internet. Estoy jugando con fuego, me estoy relacionando con alguien que no es mi marido. ¿Has sido honesta? Hay lugares torcidos de hipocresía en nuestros corazones. Todo el mundo piensa que somos grandes cristianas. Escucha, el mundo sabe que no lo somos. Y es por eso que no están realmente siendo impactados con la marca del cristianismo que estamos exhibiendo por ahí. Cuando escucho que el 70 y el 80% de los jóvenes que crecen en nuestras iglesias evangélicas a la edad de 29 años estarán fuera de allí, ¿eso no nos dice que tenemos algunos lugares torcidos que necesitamos alinear? ¿Que ha habido hipocresía? Pueden ser prioridades confusas. Proclamamos pertenecer al reino de Dios, pero realmente nos gusta nuestro reino, este mundo, nuestras cosas, nuestro placer, más que lo que amamos a Dios. Y miro los mensajes de Facebook o los tweets y veo a los creyentes seguir un montón de cosas que suenan buenas a través de las redes sociales. Nosotros la usamos y tratamos de usarlas bien. Pero a veces leo cada mensaje de la gente que conozco, que amo y que respeto. A veces me parece que muchos creyentes, si nos fijamos en lo que postean, sienten más pasión por su equipo deportivo favorito o por sus series de televisión favorita o por American o Latin American Idol. Llena el espacio en blanco si no mencioné la tuya. Y esto no es una crítica sobre estas cosas. Lo que quiero decir es, ¿por qué a veces parecemos más apasionadas por esas cosas que por las cosas del Señor, por su palabra, por su pueblo, por su reino? ¿Y por qué nos extraña entonces que el mundo no esté motivado por conocer, amar y seguir a Jesús cuando solo ve tan pocos de nosotros deleitándonos realmente en Él? Hay una cuarta cosa que tenemos que hacer si esta carretera va a ser construida. Y es que todo lo áspero y rugoso necesita convertirse en una llanura. Esas asperezas podrían ser rocas, piedras o arbustos, cosas que te pueden hacer tropezar. No son montañas, no son colinas, pero son pequeñas cosas que permitimos en nuestras vidas que mantienen este camino de santidad alejado de nosotras. Puede ser que sean relaciones difíciles que deben ser suavizadas. La falta de amor sin tener en cuenta las necesidades de los demás. El tratar a los demás, tal vez porque son diferentes a nosotras, de alguna manera, con desprecio. Y creo que estos lugares ásperos y escabrosos, para muchas de nosotras, podrían ser solo distracciones. Estamos enviciadas con los juegos, con el entretenimiento, y nos divertimos hasta morir. Solo te diré que esta es un área donde el Señor realmente me habla. Toda esta zona de distracción. Estas son las cosas que no son pecaminosas o malas en sí mismas, pero pueden robar horas de tiempo que podríamos haber gastado en amar más a Cristo o en amar más a los demás o en la edificación del Espíritu. Estamos tan distraídas por los iPhones o cualquiera que sea la marca de tu teléfono. Pensé haber dejado el mío en la habitación del hotel anoche y me sentí como si no pudiera venir a la iglesia sin él. Algunas de ustedes no pueden separarse de los suyos. Algunas de ustedes han hecho una gran cantidad de negocios con ellos desde que llegamos aquí anoche. Y aquí vemos uno de los problemas con estos estímulos constantes que tienen lugar en nuestras mentes. No tenemos tiempo para pensar, tiempo para procesar, tiempo para escuchar a Dios. Y suficiente con este punto. Por otro lado, las raíces de amargura pueden ser zonas escabrosas. Las áreas cuestionables o dudosas en ocasiones son difíciles, pero no son intrínsecamente pecaminosas, pero tampoco edifican o unen. Y tal vez Dios te muestre lo que puede haber en tu propia vida. Cuando vamos en una gira de avivamiento, vamos de ciudad en ciudad tratando de ayudar a construir un camino para nuestro Dios. ¿Y cuál es el resultado? ¿Cuál es el objetivo? ¿Por qué deberíamos estar haciendo esto? Isaías capítulo 40, en el versículo 5, nos dice que cuando todo obstáculo haya sido removido, cuando la carretera se haya construido, cuando el camino haya sido preparado para el Rey Jesús, entonces y solo entonces la gloria del Señor será revelada y toda carne la verá, porque la boca de Jehová ha hablado. ¿Por qué construir esta carretera? Porque así tu ciudad podrá ver la gloria del Señor. Tu país y toda la tierra se llenará de la gloria de Jehová, como las aguas cubren el mar. Y eso es lo que necesita desesperadamente nuestro mundo. Dios lo ha hecho antes. Creo que a veces pensamos que las cosas nunca han sido tan malas, pero sí lo han sido. Puedes leer acerca de esto en la historia de los grandes avivamientos. En el segundo gran avivamiento, la tasa de criminalidad era tan alta que las mujeres tenían miedo de salir de sus casas en la noche por temor a ser asaltadas en las calles. ¿Te parece conocido ahora con el siglo XXI? Fueron la reforma social y la reforma moral las que disminuyeron la tasa de criminalidad en el segundo gran avivamiento. Durante el apogeo del tercer gran avivamiento en 1858, el que a menudo es llamado el avivamiento de oración, un reportero viajó desde Los Ángeles a Boston. Él dijo que era como una reunión continua de oración. Dondequiera que me detuve, las masas estaban reunidas en los edificios públicos clamando a Dios. Y leemos cómo 1 millón de personas se convirtió a raíz del avivamiento durante varios meses. 50,000 a la semana, en el momento culminante, llegaron a conocer a Jesús. Y no se trataba de gente que solo levantaban sus manos o ponían su firma en alguna línea. Se podía verificar que eran personas conectadas a la iglesia y que daban increíbles pruebas de conversión. ¿Y tú crees que Dios podría hacerlo de nuevo? Creo que se puede, sé que se puede, y creo que Él quiere hacerlo de nuevo. El avivamiento que creemos que Él enviará en nuestros días es un atisbo de este último día cuando el Rey Jesús volverá a la tierra. el hombre en el caballo blanco en toda su gloria y esplendor. Y nos estamos preparando para ese día. Y la carretera tiene que estar preparada. En ese día, esa calzada de santidad será revestida de una gran multitud de pecadores redimidos de toda tribu, lengua, raza y nación. Y toda carne verá la gloria de Jehová. Estamos preparando el camino para la venida de Jesús, para su venida final. Y creo que la mayoría de nosotras queremos ver las bendiciones del versículo 5. ¿Y tú? ¿Eso es lo que quieres ver? Yo sé que quiero. Pero este es el tema. En primer lugar, tenemos que hacer los preparativos del versículo 4. Tenemos que eliminar todos los obstáculos, preparar el camino para el Señor y construir una carretera en el desierto para Él. Y al cerrar este programa, quiero compartir una historia con ustedes. Podríamos haber elegido entre muchas, pero esta es una historia de lo que puede suceder en una iglesia cuando el pueblo se dedica a preparar en su corazón un camino para el Señor. Hace algunos años yo era parte del equipo de Live Action Ministries y yo pertenecía a un equipo que llevaba a cabo una cumbre de avivamiento en una iglesia de buen tamaño en Fort Worth, Texas. Esta reunión fue programada para durar 2 semanas, lo que hoy en día es inaudito. El pastor y los líderes se reunieron y decidieron que querían que su iglesia se tomara estas 2 semanas para buscar al Señor realmente. Durante esas semanas, cientos de creyentes se dedicaron seriamente a buscar al Señor. Ellos se propusieron construir una carretera para Dios. Comenzaron a rellenar los valles, tiraron abajo, derribaron las montañas del orgullo y el pecado en sus vidas, y afirmaron el terreno irregular y áspero. Ellos fueron honestos con Dios, honestos con los demás y con ellos mismos. Se quitaron las máscaras de la pretensión y de la superficialidad. La gente dejó de jugar a la iglesia y consiguieron ser realistas acerca de su verdadera condición espiritual. Decían cosas como dijo un hombre: "Todo el mundo piensa que soy un supercristiano, pero realmente he estado espiritualmente muerto". Otro dijo: "Era orgulloso y egocéntrico y necesitaba urgentemente su gracia". Otra persona dijo: "Han pasado años desde que expresé mi necesidad de Jesús. He estado jugando un juego y he sido un farsante". Entonces, un hombre de negocios, que también era maestro de escuela dominical en esa iglesia, dijo lo siguiente: "Mi vida era como ese reloj falso Rolex que llevaba en mi muñeca. Se veía muy bien por fuera, pero por dentro no tenía nada de valor". Y este hombre fue donde todos los miembros de su familia, incluyendo donde su tío favorito al que le había robado. Fue también donde sus antiguos empleados, donde el ex comandante en jefe de las Fuerzas Armadas, a confesar a todas estas personas y hacer restitución por los pecados y por los errores que había cometido en su contra. Otros empezaron a confesar pecados que habían estado ocultos durante años, despejando así sus conciencias. Miles de dólares en restitución se entregaron a los antiguos empleadores, a la oficina del impuesto, a miembros de la familia, a las empresas y los bancos. Hubo un contador público autorizado que delante de la congregación confesó que había robado bienes a su propia madre. También hubo un ingeniero en la iglesia que confesó, y desde entonces lo conozco a él y a su familia, él confesó que años atrás, cuando era un estudiante en el estado de Oklahoma, se había robado una calculadora de la librería de la universidad. Y Dios le dio convicción de pecado. Y parecía una cosa pequeña, pero Dios lo convenció de que tenía que hacer lo correcto. Él escribió una carta donde confesó lo que había hecho, pidió perdón, hizo restitución y la envió a la librería de la escuela. Bueno, pues de alguna manera, el periódico escolar de esta universidad terminó consiguiendo una copia de esta carta y la imprimió y la publicó. Después de lo cual, el periódico del estado de Oklahoma la vio en el periódico de la universidad, la tomó y la imprimió en el periódico del estado. Y Rick cuenta la historia de que un día, estando sentado, y esto no es broma, él es de Texas y esto ocurrió en Oklahoma, un día, en el aeropuerto de Filadelfia, él cogió una copia del periódico USA Today, la abrió y allí estaba su carta. Leyó la historia y dijo, me vi pensando, ¿estarán todos creyendo que hay un ladrón sentado aquí? Este mismo hombre había trabajado para un gran contratista de la Defensa Nacional y tenía un pase de seguridad de nivel 5. Resultó que había mentido en su solicitud para ese trabajo. Y pasara lo que pasara, regresaría donde su supervisor. Y pensó, convencido, tengo que hacer lo correcto. Tuvo que esperar mínimo un año, tal vez dos si mal no recuerdo, a que ellos lo sometieran a todo el proceso burocrático de averiguar si podía mantener su trabajo. Él sabía que podía perder su puesto de trabajo, que incluso podría ir a la cárcel y que esto era algo serio, pero sabía que tenía que estar bien con Dios. Bueno, pues ellos no le quitaron el trabajo. En última instancia, él fue capaz de mantener su trabajo, pero durante el proceso él no sabía. Y mientras esperaban averiguar todo esto, le quitaron su pase de seguridad. Así que él tenía el mismo trabajo, pero no tenía el pase de seguridad para entrar en la oficina donde él realizaba su trabajo. Y le pusieron un escritorio, y esto es una historia real, recuerda, le pusieron un escritorio en el pasillo para que él pudiera hacer su trabajo sin necesidad de entrar en la zona donde se necesitaba el pase de seguridad. Y la gente pasaba y le preguntaba, ¿y qué estás haciendo en el pasillo? Y entonces él les daba el testimonio. Le decía que era cristiano y que Dios le había dado convicción de pecado y que él había mentido. Él testificó mucho durante el año en el cual estuvo trabajando en el pasillo. Y durante esas semanas, en esta iglesia, se reconciliaron relaciones, matrimonios se unieron de nuevo, familias se reencontraron. Se confesaron todas las formas imaginables de inmoralidad. Y Dios ayudó a erradicar varios tipos de problemas de las vidas de las personas. Esas reuniones que estaban programadas para durar 2 semanas, terminaron durando 6 semanas. A medida que la gente construía una carretera para el Señor en sus corazones, en esa iglesia fue revelada la gloria del Señor. Y yo estuve allí. Yo lo vi noche tras noche, día tras día. Vi moverse el Espíritu de Dios. Y hubo una abrumadora sensación de que la presencia de Dios estaba en ese lugar. Había un espíritu increíble de adoración, de libertad, de gracia. Las personas estaban salvando. Había un servicio de jóvenes donde más de 40 adolescentes hicieron profesión de fe. Y creo que tuvo algo que ver el que los niños vieran a los adultos ser reales, ser honestos y hacer lo correcto delante de Dios. Ahora, algunas de ustedes podrían estarse preguntando, ¿y han permanecido? Te diré que 18 meses más tarde, una pareja de nuestro equipo volvió a esta iglesia. Y nos sentamos durante un par de días e invitamos a personas a venir y a compartirnos lo que Dios había hecho en sus vidas 18 meses antes y dónde estaban en ese punto ahora. Escuchamos y grabamos sus historias. Y te diré que todo lo ocurrido todavía estaba fresco en sus corazones. Recuerdo una de esas mujeres diciendo, el avivamiento no es un toque emocional, es una transformación completa. Y eso fue lo que fue. Escuchen, amigas, Jesús quiere visitar sus familias, Jesús quiere visitar sus iglesias y Él quiere visitarte, tu vida, mi vida. Así que aquí va la pregunta. ¿Qué es lo que necesitas hacer para preparar el camino para su visita? Para construir un camino de santidad por su gracia, por el poder de su Santo Espíritu, para construir un camino para Él. Fue una alegría esas semanas ver a la gente diciendo, «Sí, Señor, yo quiero que construyas ese camino de santidad en mi corazón». Después de haber estado en una ciudad, una mujer hizo un cheque de $5,000 para un ministerio. Y ella nos escribió una nota diciendo, fue un acto de restitución de una deuda que no pude pagar hace varios años. Hice un débil esfuerzo en el momento, pero nunca la completé. Y mi corazón fue traspasado, como dijiste, y yo sabía que tenía que confesar y que actuar en obediencia. En este momento ya no era posible pagarla a los deudores originales, por lo que esta mujer lo envió al ministerio diciendo: quiero tener una conciencia tranquila. En ese mismo servicio había dos hombres de negocios que habían tenido relaciones de negocios entre sí. En realidad eran amigos, pero es una larga historia. De todos modos, durante el servicio, uno de esos hombres de negocios fue donde su esposa y le dijo: Dios ha puesto algo en mi corazón, tienes un cheque. Y ella lo tenía, y ella se lo entregó, y él fue donde el otro empresario y le dijo: Dios realmente me habló. Hay un valle que tiene que ser rellenado, hay algo que tengo que hacer. Hay algunos asuntos pendientes, Dios quiere que te entregue este cheque. Y él había hecho un cheque por $29,000. Le entregó el cheque a su amigo y le dijo: esto es lo que tengo que hacer. Obedecer al Señor para hacer lo que Él quiere que haga. Puede que Dios no esté pidiendo algo así de ti. Tal vez sea algo muy diferente. Pero, ¿qué es? ¿Qué necesita tomar Dios de tu vida para construir ese camino de santidad, para que el Rey Jesús pueda venir a hacerte una visita y que su gloria pueda ser mostrada a través de tu vida al mundo que te rodea? Inclinemos nuestros corazones en oración. Señor, yo creo que has hablado a muchos corazones en este día porque lo he percibido. Dale a estas personas oídos para oír y el deseo de responderte. Pedimos tu presencia en este tiempo y que hagas tu obra en nosotros. Desde Canadá hasta la Patagonia, desde donde sale el sol hasta donde se pone, que en cada lugar de este mundo, que no seamos solo espectadores, que seamos hacedores y que digamos: sí, Señor, haz tu obra en mi vida.
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0: entendemos que hay una cierta autoridad que no solo va con la propiedad, sino, aquí está el juego de palabras, con la autoría. Por lo tanto, el tema de la autoridad de la Biblia está inseparablemente relacionado con el tema, en última instancia, de la autoría de la Biblia.
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0: En nuestra primera sesión vimos, por ejemplo, el episodio del encuentro de Jesús con el centurión, que sabía lo que era estar bajo autoridad, poder decir vayan y la gente iba y así por el estilo. Ahora, quiero que nos fijemos en algo irónico de esta palabra autoridad. Tenemos una expresión en nuestra cultura que llamamos la regla de oro, y la definición jocosa de la regla de oro es que dice: quien tiene el oro manda. Entendemos que hay una cierta autoridad que no solo va con la propiedad, sino, aquí está el juego de palabras, con la autoría. Por lo tanto, el tema de la autoridad de la Biblia está inseparablemente relacionado con el tema, en última instancia, de la autoría de la Biblia. ¿De dónde viene este libro? ¿Nos ofrece la Biblia simplemente una colección variada de ideas o la sabiduría de un pueblo judío primitivo? Todo lo que tenemos aquí son las opiniones, como sombras en la caverna de Platón, de antiguos profetas como Jeremías, Isaías, Ezequiel, Daniel, etc. O tenemos aquí un documento escrito cuyo autor en realidad es Dios. Históricamente, la confesión de la Iglesia ha sido precisamente esa, y de nuevo la terminología latina que se ha utilizado para confesarla históricamente son palabras como estas: que la Biblia es la Vox Dei o el Verbum Dei, la voz de Dios, o más comúnmente, la palabra de Dios. ¿Es la palabra de los hombres? ¿O es la palabra de Dios? Ese es el quid de toda la controversia. Bueno, es el quid, no es la totalidad de toda la controversia, porque hoy en día hay personas que dicen que sí, que creen que la Biblia es la palabra de Dios, pero que no es del todo cierta. Consideraremos esas teorías más adelante, ya que para mí es inconcebible que algo pueda ser la palabra de Dios y no sea la verdad, pero hay quienes afirman concebirlo así. Pero en todo caso, el quid del asunto para la mayoría de la gente es: ¿cuál es la fuente? ¿De quién son estas palabras en última instancia? Nadie argumenta, que yo sepa, que la Biblia llegó a la tierra en un paracaídas desde el cielo, y que en la primera página dice: a continuación está este libro que he escrito con mi dedo. Por favor, presten atención para observar todo el contenido del mismo atentamente Dios. Sabemos que este libro no fue escrito por Dios en lo que respecta a la causa inmediata de su compilación o su origen, pero cuando decimos que es la palabra de Dios, queremos decir algo más que eso, reconociendo plenamente que su redacción real fue realizada por seres humanos. Ahora me gustaría examinar un par de pasajes de las Escrituras en los que este asunto de la autoría cobra especial importancia. Cuando Pablo escribe a la iglesia de Roma, al principio de la epístola, como era su costumbre, se identifica como autor y luego saluda a sus amigos que van a recibir la epístola. Romanos 1 comienza con estas palabras tan conocidas: Pablo, siervo de Cristo Jesús, llamado a ser apóstol, apartado para el Evangelio de Dios. Una vez más, se trata de un saludo muy sencillo en el que se identifica como autor. Pero en ese solo versículo, damas y caballeros, hay una gran cantidad de información vital sobre la autoridad de las Escrituras, por no mencionar la importancia del concepto mismo del apostolado, que espero que podamos examinar más adelante, si el tiempo lo permite. Pero la frase que me llama la atención por ahora es la última. Pablo dice que ha sido llamado como apóstol, ha sido apartado, ha sido consagrado. ¿Para qué? Para el Evangelio de Dios. El Evangelio de Dios. ¿Y entonces qué? Bueno, cuando decimos que el Nuevo Testamento nos da el Evangelio de Jesucristo, ¿qué entendemos que significa eso? Queremos decir que el Evangelio es la buena nueva sobre la persona y la obra de Jesús. Por lo tanto, cuando decimos el Evangelio de, ¿qué es lo que realmente queremos decir? El Evangelio sobre. Pero la estructura gramatical de este comentario que Pablo hace aquí en Romanos no permite esa interpretación de ese de en este caso. Aquí se trata de un de posesivo. Cuando dice el Evangelio de Dios, la mejor manera de traducirlo para entenderlo bien es decir, no el Evangelio sobre Dios, sino el Evangelio de Dios. Pablo está diciendo que como apóstol está apartado para anunciar el mensaje de Dios. De modo que aquí el Evangelio no es el Evangelio sobre Dios, sino que pertenece a Dios. Es decir, Él es la fuente del anuncio. Recientemente estaba haciendo un estudio bíblico en Lucas y estaba viendo el primer capítulo del Evangelio de Lucas, donde por supuesto Lucas repasa los episodios relacionados con la anunciación del ángel Gabriel a Zacarías. Mientras Zacarías estaba ministrando en el templo, Gabriel se le aparece y le dice que él y su anciana esposa Elizabeth van a tener un hijo y que ese niño será el heraldo del Mesías, será Juan el Bautista y todo eso. Y cuando Gabriel le da esta noticia a Zacarías, este se queda atónito, está estupefacto. No solo está aterrorizado por la presencia del ángel, sino que se queda allí parado sin poder creer lo increíble que es este mensaje. Voy a tener un hijo, mi esposa es demasiado mayor para tener hijos, es estéril, etc. Y protesta ante Gabriel diciéndole, pero yo soy un anciano. ¿Saben qué le responde Gabriel? Le dice, yo soy Gabriel. Vengo de la presencia misma de Dios. ¿Cuál es el significado? Gabriel dice, soy un ángel, un mensajero de Dios. No me digas que eres demasiado viejo. Si crees que tu edad significa que mi anuncio, mi informe, mi mensaje no puede ser cierto porque eres viejo y frágil y débil y tu esposa ha superado la edad de tener hijos, Zacarías, considera la fuente de este mensaje. Soy Gabriel. Vengo de la presencia de Dios. ¿No ves lo que está diciendo Zacarías? El mensaje que te doy tiene la máxima autoridad posible. Y Zacarías dijo, oh, y eso es todo lo que dijo durante 9 meses. Como pueden recordar la historia. Bueno, cuando consideramos el tema de la autoridad bíblica, algunas personas dicen, ¿qué? ¿Por qué nos preocupamos tanto por eso? ¿No es todo este debate sobre las Escrituras una tormenta en un vaso de agua? Incluso mi querido profesor de la escuela de posgrado en Holanda no podía entender la mentalidad de los cristianos estadounidenses que discutían tanto sobre el tema de la infalibilidad, la inspiración o la inerrancia de la Biblia. No podía entender a qué venía tanto alboroto. Lo que él decía era, este problema de que la gente se preocupe tanto por si la Biblia es verdadera o no, es una especie de ejercicio o deseo malsano de aristotelismo griego tras la verdad que nos aleja de la fe. Básicamente la actitud es, ¿qué más da si es impecable en todo lo que enseña? Se trata de algo de fe, no necesitamos tener una certeza absoluta. ¿Saben algo? Por mucho que discrepe de mi querido profesor en su opinión sobre este tema, tengo que admitir lo siguiente, que no debería haber ninguna razón por la que tengamos que tener una fuente histórica infalible o un conocimiento razonable sobre Jesús de Nazaret. Puedo concebir teóricamente que Dios pudiera decir que pudiera haber elaborado el drama de la persona y la vida de Jesús hasta la cruz, la resurrección y todo lo demás, y que un grupo de personas falibles escribieran sus relatos al respecto, cometiendo pequeños errores y discrepancias y contradicciones aquí y allá, y pusieran a prueba nuestra fe en ese momento para ver si esto es creíble o no. No exigimos infalibilidad a Heródoto, Tácito, Tucídides, Jenofonte o Josefo, y sabemos que están lejos de ser infalibles. Tampoco esperamos infalibilidad de Platón, Aristóteles o Immanuel Kant. Sin embargo, les damos gran credibilidad cuando la importancia de las cosas que enseñan nos convence y nos persuade. Entonces, ¿por qué no podría ser lo mismo con las Escrituras? ¿Por qué tenemos que estar tan obsesionados con asegurarnos de que no hay errores, etcétera, en la Biblia? Y yo puedo entender lo que dice, excepto por un punto fundamental. Me estoy refiriendo a lo que las Escrituras alegan de sí mismas. Ahora, si alguien se me acerca y dice, mira, no estoy muy seguro de lo que vi la semana pasada, pero de hecho tengo que dudar de mis propios ojos porque nunca antes había tenido una experiencia como esta. Pero, por si sirve de algo, el testimonio que daría en un tribunal, según puedo recordar, es que vi cómo mataban a este caballero. Vi cómo le clavaban una lanza en el costado. Vi cómo bajaban el cuerpo. Vi cómo envolvían el cuerpo para su sepultura. Y vi cómo sellaban el cuerpo en una tumba. Y sé que vas a pensar que he perdido el juicio. Pero el otro día oí a algunas personas decir que salió de esa tumba al cabo de 3 días y que fue visto por 500 personas. Y sí, anoche lo vi a él. Si eso fuera todo lo que tuviéramos, aún así querría saber más. El hombre podría ser creíble, podría ser una fuente fiable, aunque su mensaje sin duda pone a prueba toda la credibilidad. Porque estaría hablando del milagro de los milagros, ¿no es así? Alguien que realmente regresó de entre los muertos, pero ahora supongamos por otro lado que ese hombre se acerca y dice, voy a escribir este relato y te escribo para decirte que esta es la palabra de Dios. Luego vi que ese testigo que dio testimonio del acontecimiento más importante de la historia de la humanidad cometió errores. Errores insignificantes. errores menores, de historia, de verdad. ¿Qué pasaría con nuestra confianza en su afirmación de hablar con la autoridad de Dios? Verán, yo espero que los seres humanos cometan errores, no espero que Dios cometa errores. Si la Biblia afirma ser la palabra de Dios y no lo es, aún así podría ser cierta en general. Pero esta afirmación, al menos, quedaría evidenciada como un fraude. Y algo que tengo que decirles, soy de Missouri. No dedicaría mi vida a adorar y servir a un hombre de quien todo lo que sé proviene de una fuente que ha demostrado ser fraudulenta. Tendría que crucificar mi mente para entregar mi vida a Jesús cuando lo único que sé sobre Jesús tiene su origen y se basa en ese relato bíblico. Y si los autores bíblicos que me cuentan la historia de Jesús afirman estar dándonos la palabra de Dios y no es la palabra de Dios, entonces simplemente no voy a escucharla. Así de sencillo. Ahora, seamos claros sobre algo. En mi opinión, el hecho de que un libro afirme ser la palabra de Dios no lo convierte en la palabra de Dios. Yo podría escribir un libro y decir, esta es la palabra de Dios. Ustedes sabrían al instante que no es la palabra de Dios porque me conocen. Espero que cualquiera reconozca al instante que no es la palabra de Dios. Pero, ¿cuánto me costaría? Es decir, ¿qué tan difícil es decir esta es la palabra de Dios? Cualquiera podría decir eso. Decirlo no lo convierte en realidad. Pero ven lo que está en juego cuando alguien hace esa afirmación. La Biblia hace ese tipo de afirmación. Y eso es lo que quiero que veamos aquí brevemente en esta clase. Veamos, por supuesto, el texto más conocido, el de la segunda carta a Timoteo, donde Pablo escribe a su amado hijo en la fe. Y quizás esto es al final de la vida de Pablo y le encarga a Timoteo la sagrada responsabilidad de continuar, etc. Y le dice en el capítulo 3 de la segunda carta a Timoteo, versículo 13, los hombres malvados y los impostores irán de mal en peor, engañando y siendo engañados. Me resulta interesante que en el Nuevo Testamento engañar a la gente, ser engañoso, se describe aquí como una característica de personas malvadas. Sé que la palabra malvado es un arcaísmo en nuestro vocabulario actual. No vamos por ahí diciendo ese tipo es malvado, esa persona es malvada, esa mujer es malvada. Podremos decir que son corruptos o algo por el estilo, malvados. El Nuevo Testamento no se anda con rodeos. Dicen, estas personas son malvadas porque engañan. Ahora, ¿qué es un engaño? Un engaño, amados, es una distorsión de la verdad. Lo único que me desconcierta cada día de mi vida como teólogo es la poca importancia que el mundo cristiano le da a la verdad. Pero el Nuevo Testamento valora mucho la veracidad. Y ahora que Pablo le está pasando la batuta a Timoteo, le dice, ten cuidado, los hombres malvados, los impostores, irán de mal en peor, engañando y siendo engañados. Tú, sin embargo, continúa en las cosas que has aprendido y de las que te has convencido, sabiendo de quién las has aprendido. Cuando era niño, a veces era víctima de insultos insensibles. Uno pasa por esos dolorosos años de la adolescencia y cuando menos te lo esperas, te salen los dientes definitivos torcidos. Y la panacea de mi madre para todos los insultos cuando era niño era esta frase que repetía sin cesar. Hijo, decía, considera la fuente. Y yo ni siquiera sabía lo que significaban esas palabras, considera la fuente. ¿Qué quiere decir considera la fuente? En otras palabras, me decía, antes de sentirte herido por lo que alguien dice, considera quién es la persona que lo dice. Lo he hecho toda mi vida. Tengo que escuchar las críticas de la gente? Y hay ciertas personas que cuando me critican me saltan los oídos de la cabeza. Quiero asegurarme de escuchar cada palabra de la crítica. Valoro mucho su opinión. Hay otras personas que pueden criticarme hasta el infinito y me entrará por un oído y me saldrá por el otro.

0: te pueden dar la sabiduría que lleva a la salvación mediante la fe en Cristo Jesús. Y luego viene la clásica declaración, según de Timoteo 3:16, toda la Escritura es inspirada por Dios y útil para enseñar, para reprender, para corregir y para instruir en la justicia, a fin de que el hombre de Dios sea perfecto y equipado para toda buena obra. Toda la Escritura, toda la grafe, que en este contexto solo puede referirse a un cuerpo de literatura, literalmente significa todos los escritos, pero es un término técnico, y en este periodo solo puede referirse a los escritos sagrados. Y por supuesto, el enfoque principal de lo que Pablo está hablando aquí es el Antiguo Testamento. Aunque el término grafé no excluye necesariamente los escritos que ahora se están produciendo como Nuevo Testamento, como en otros lugares, un apóstol habla del escrito de otro apóstol y lo incluye bajo la categoría de grafé, el resto de las escrituras, igual que el resto de los escritos. Así que incluso los apóstoles reconocían los escritos de los demás como pertenecientes a esa categoría de grafé de la Sagrada Escritura. El punto que Pablo hace aquí es este, que todo el grafé es theopneustos en griego. Dice aquí que traducido es inspirado por Dios. Tendré que ser sincero con ustedes, señoras y señores, no me gusta esa traducción. Nunca me ha gustado. El difunto Benjamin Warfield escribió un magnífico ensayo sobre esta palabra, theopneustos, y señaló que el significado literal de esta palabra griega es sopladas por Dios. Un último punto, segunda de Pedro, capítulo 1. Pues ninguna profecía fue dada jamás por un acto de voluntad humana, sino que hombres inspirados por el Espíritu Santo hablaron de parte de Dios. Es en el origen de la Escritura, en Dios y en su cuidado, en el que se fundamenta la autoridad de la Escritura.
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1: Por eso os digo, no os preocupéis por vuestra vida, qué comeréis o qué beberéis, ni por vuestro cuerpo, qué vestiréis. ¿No es la vida más que el alimento y el cuerpo más que la ropa? Mirad las aves del cielo, que no siembran, ni siegan, ni recogen en graneros, y, sin embargo, vuestro Padre Celestial las alimenta. ¿No sois vosotros de mucho más valor que ellas? Mateo 6, 25 al 26. En Mateo 6 tenemos el ejemplo de la preocupación por la comida y la vestimenta. Incluso en Estados Unidos, con su amplio sistema de beneficios públicos, la ansiedad por las finanzas y la vivienda puede ser intensa. Pero Jesús dice en el versículo 30 que esto surge porque la fe que tenemos en la promesa de gracia venidera de nuestro Padre es deficiente. Somos hombres de poca fe. Este pasaje contiene al menos 7 promesas que Jesús nos dio para ayudarnos a pelear la buena batalla contra la incredulidad y liberarnos así de la ansiedad. Veremos las promesas 1 y 2 en la parte 1 y el resto en las partes 2 y 3. Promesa 1. Por eso os digo, no os preocupéis por vuestra vida, qué comeréis o qué beberéis, ni por vuestro cuerpo, qué vestiréis. ¿No es la vida más que el alimento y el cuerpo más que la ropa? Mateo 6:25. Si el cuerpo y la vida son muchísimo más complejos y difíciles de atender que la comida y la ropa, y aún así Dios en efecto nos creó y nos dotó de ambos, entonces seguramente podrá proveernos la comida y la ropa que necesitamos y está dispuesto a hacerlo. Es más, sin importar lo que suceda, Dios un día resucitará nuestro cuerpo y preservará nuestra vida para que tengamos comunión eterna con Él. Promesa 2. Mirad las aves del cielo que no siembran ni siegan ni recogen en graneros y, sin embargo, vuestro Padre Celestial las alimenta. ¿No sois vosotros de mucho más valor que ellas? Mateo 6:26. Si Dios está dispuesto a alimentar a criaturas tan insignificantes como las aves, que no pueden hacer nada para producir su comida, no como nosotros, que podemos cultivar la tierra, entonces, de seguro, nos proveerá lo que necesitamos, porque valemos mucho más que las aves.
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1: El Catecismo Menor de Westminster, en la pregunta número 8, dice: ¿cómo ejecuta Dios sus decretos? Dios ejecuta sus decretos en las obras de creación y de providencia. ¿Qué dicen las Escrituras? Apocalipsis 4:11. Señor, digno eres de recibir la gloria y la honra y el poder, porque tú creaste todas las cosas y por tu voluntad existen y fueron creadas. Salmo 148:8. El rayo y el granizo, la nieve y la neblina, el viento tempestuoso que obedece su palabra. Daniel 4:35. Todos los habitantes de la tierra son considerados como nada, y él hace según su voluntad en el ejército del cielo y en los habitantes de la tierra, y no hay quien detenga su mano y le diga: ¿qué haces?
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2: Dios, en su bondad y gracia, permite que seamos sinceros y abramos nuestro corazón y planteemos incluso nuestros cuestionamientos.
0: Los paisajes, las ciudades y la historia del oeste de Nuevo México son la otra cara de la zona este del estado y podría fácilmente llevar a alguien que no estuviera del todo bien informado a creer que ha entrado sin darse cuenta en otro estado o incluso en otro país. Aquí hay vastas llanuras salpicadas de pueblecitos anteriores a la llegada de los españoles a mediados del siglo XVI y elevados monolitos de piedras que proyectan sombras alargadas. Al este mismo de la frontera estatal con Arizona, la Ruta 66 abraza la elevada pared del Devil's Cliff, que fluye dejando atrás las ruinas de puestos de carretera y se adentra en Gallup. Durante más de un siglo, esta polvorienta ciudad donde el mundo moderno de la carretera interestatal se une con las tiznadas reliquias de los días de gloria de la Ruta 66 y de cuando la ciudad era un puesto avanzado en la frontera del oeste, en definitiva, ha sido un centro de arte y artesanía nativo. Pues con una curiosidad como esta, una curiosidad más, hoy llegamos en nuestra Ruta 66, un programa original del profesor de Biblia Luis Ayau, producido por Radio Encuentro, Radio Transmundial en España, traducido por Mateus Rodríguez y presentado y adaptado por el profesor de Biblia y comunicador Fernando Díaz Sarmiento. Hoy vamos a hablar de los capítulos 18 al 20 del libro de Jeremías y vamos a descubrir qué dice la palabra de Dios en este texto de la Biblia con el tema contenido frágil, vaso de barro. No somos el servicio de mensajería, pero sí que traemos un mensaje de parte de Dios, quien desea remodelar nuestras vidas. ¿Quieres ser cambiado por el Creador? Pues vamos a descubrir qué dice la Biblia sobre esto.
2: Seguimos en nuestro estudio sobre el libro de Jeremías. Hoy nos acercaremos a los capítulos 18, 19 y 20. Y así como las cajas o paquetes que tienen un aviso que dice contenido frágil, aquí encontraremos un vaso de barro. Así es. Nos vamos a la alfarería para saber qué está pasando allí. El texto, según la Nueva Versión Internacional, nos dice lo siguiente. Esta es la palabra del Señor que vino a Jeremías. Baja ahora mismo a la casa del alfarero y allí te comunicaré mi mensaje. Mi querido oyente, sé que quizás la mayoría de nosotros no haya tenido un contacto tan cercano con gente que trabaja con cerámica o incluso fabricando ladrillos, pero seguramente habremos conocido a alguien que trabaja con ello y conoce bien la obra de un alfarero. Pues bien, Dios le ordena a Jeremías que vaya y vea cómo el alfarero trabaja, cómo construye y elabora un vaso de barro. Como sabes, el alfarero tiene poder absoluto sobre el vaso de barro. El vaso no puede quejarse, cuestionar ni tampoco dar su opinión. Ante tal verdad y realidad indiscutible, continuamos leyendo el texto sagrado, que dice, la palabra del Señor vino a mí, y me dijo, pueblo de Israel, ¿acaso no puedo hacer con vosotros lo mismo que hace este alfarero con el barro? Afirma el Señor. Vosotros, pueblo de Israel, sois en mis manos como el barro en manos del alfarero. En un momento puedo hablar de arrancar, derribar y destruir a una nación o a un reino. Pero si la nación de la cual hablé se arrepiente de su maldad, también yo me arrepentiré del castigo que había pensado infligirles. En otro momento puedo hablar de construir y plantar una nación o a un reino. Pero si esa nación hace lo malo ante mis ojos y no me obedece, me arrepentiré del bien que había pensado hacerles. Jeremías revela aquí el centro del mensaje profético del Antiguo Testamento. Dios es el Dios con mayúsculas. Es el Señor todopoderoso y absolutamente soberano. Si el pueblo se vuelve en su contra, Dios naturalmente reaccionará contra esa actitud. Si el pueblo se arrepiente y se vuelve a Dios, Él naturalmente actuará trayendo bien sobre este pueblo. Así de sencillo. Así de simple. así de profundo. La actitud de este pueblo que actúa como actúa, naturalmente traerá aquí la manera en la que el propio Dios va a lidiar con ellos. Porque Dios es el Dios soberano, como el alfarero con el vaso. Todos nosotros somos como vasos de barro. Tú que nos escuchas, ve con mucho cuidado, que el vaso precisamente es de barro. Nosotros no tenemos todo ese poder que creemos tener. Toda esa arrogancia es inútil. Dios es el Dios soberano, el que tiene todo el control. Y muchas veces la actitud de muchas personas que no comprenden que no son más que vasos de barro es una actitud un tanto arrogante. Jeremías lo revela en el comportamiento del pueblo. Pero este pueblo no está solo. Mucha gente está actuando de igual manera. Fíjate en lo que dice el versículo 12. Ellos objetarán, es inútil. Vamos a seguir nuestros propios planes, y cada uno cometerá la maldad que le dicte su obstinado corazón. Es francamente impresionante. Pero la dificultad que tiene mucha gente de aceptar su fragilidad se revela en textos como este que leemos aquí. Ante tal realidad, ante tal circunstancia, tenemos al profeta Jeremías trayendo más palabras a partir del versículo 18 que merece nuestra atención aquí. Ellos dijeron, «Vamos, tramemos un plan contra Jeremías, porque no le faltará la ley al sacerdote, ni el consejo al sabio, ni la palabra al profeta. Ataquémoslo de palabra y no hagamos caso de nada de lo que diga». Mis queridos oyentes, es sorprendente la dificultad que muchas veces los seres humanos muestran para aceptar su debilidad y su fragilidad. Cuando Jeremías lleva su mensaje de que somos como vasos en manos del alfarero, que Dios es todopoderoso y que puede traer juicio sobre Judá, trayendo a Babilonia como instrumento de su castigo, vemos efectivamente que el rechazo es total. Y ahora Jeremías empieza a sufrir amenazas. Él sigue adelante, incluso su vida, su integridad física, corre peligro. Así que él dice, «Señor, préstame atención. Escucha a los que me acusan. ¿Acaso el bien se paga con el mal? Pues ellos me han cavado una fosa. Recuerda que me presenté ante ti para interceder por ellos, para apartar de ellos tu ira». Vemos aquí que es muy difícil e impresionante la misión del profeta Jeremías. Él ama a su pueblo. Él llora ante Dios pidiendo liberación. Él vive una vida solitaria, lleva el mensaje divino y aún así es malentendido y ahora termina siendo perseguido. Él pide entonces la protección de Dios y descarga el dolor de su corazón cuando dice al final del versículo 23, «Que caigan derribados ante ti. Enfréntate a ellos en el momento de tu ira». Pues bien, volviendo a nuestro tema principal, que es el vaso de barro, y para no perder la dirección, fíjate en lo que dice el capítulo 19. Así dice el Señor. Ve a un alfarero y cómprale un cántaro de barro. Pide luego que te acompañen algunos de los ancianos del pueblo y de los ancianos de los sacerdotes. Y ve al valle de Ben Hinón, que está a la entrada de la puerta de los alfareros, y proclama allí las palabras que yo te comunicaré. Diles, reyes de Judá y habitantes de Jerusalén, escuchad la palabra del Señor. Todavía en esta dinámica con la figura del alfarero, para enseñar al pueblo si en medio de su rebeldía podría aprender algo, vemos a Jeremías llevando aquí a algunos líderes para romper ante ellos el vaso de barro de un alfarero, para enseñar alguna lección, hablando del cautiverio. Y en ese mismo contexto, en el versículo 10, vemos lo que Dios pretendía. Rompe después el cántaro en mil pedazos, a la vista de los hombres que te acompañaron, y advérteles que así dice el Señor Todopoderoso, voy a hacer pedazos a esta nación y a esta ciudad como quien hace pedazos un cántaro de alfarero, que ya no se puede reparar, y a falta de otro lugar enterrarán a sus muertos en Tofet. Así haré con este lugar y con sus habitantes, afirma el Señor. Esta ciudad quedará tal y como quedó Tofet. Todas las casas de Jerusalén y todos los palacios de los reyes de Judá, es decir, todas esas casas en cuyas azoteas se quemó incienso a los astros de los cielos y donde se derramaron libaciones a otros dioses, quedarán tan impuras como quedó Tofet. La lección divina es mucho más difícil de ser aceptada. Dios confirma una vez más que tal como el vaso de barro es frágil, este pueblo es frágil también. Y Dios, el Dios soberano, ese Dios con mayúsculas, actúa de manera igual como un alfarero actúa con el barro. Por lo tanto, este vaso fue quebrado con facilidad, mostrando así su fragilidad. De igual manera, el pueblo de Judá y de Jerusalén sería roto por el juicio que vendría de parte de Dios. Mis queridos oyentes, no siempre es fácil llevar el mensaje de Dios, que tantas veces no es nada popular, que deja a mucha gente molesta e indignada. Pero fíjate en lo que pasó. Llegando al capítulo 20, leeremos una historia difícil de digerir. Fíjate en lo que ocurre. Cuando el sacerdote Pasur, hijo de Immer, que era el oficial principal de la casa del Señor, oyó lo que Jeremías profetizaba, mandó que golpearan al profeta Jeremías y que lo colocaran en el cepo ubicado en la puerta alta de Benjamín, junto a la casa del Señor. Fíjate ahora que no es simplemente que el vaso es de barro. Ahora Jeremías está casi siendo dañado como si fuese un trozo de barro. Su mensaje provoca ira del alto líder religioso, que lo lleva a la cárcel. Le pusieron en un cepo y le dieron una paliza, como se hacía con los esclavos en el pasado. Y Jeremías, después de liberado, se gira a él y le dice: «Ya no te llamaré Pasur, hijo de Magor Misabib», que significa terror por todas partes. Porque así dice el Señor: «Te voy a convertir en terror para ti mismo y para tus amigos, los cuales caerán bajo la espada de sus enemigos. Y tú mismo lo verás», mostrando que ese cautiverio llegaría de manera fulminante. «Entregaré a toda Judá en manos del rey de Babilonia, el cual los deportará a Babilonia, o los matará a filo de espada». Mis queridos oyentes, qué mensaje tan difícil. El poder y la soberanía de Dios aquí es tan destacada que Jeremías sufre y se siente muy afectado por ese sufrimiento que está pasando. Y entonces llega el momento de su profundo dolor, de su agudo lamento, porque el contenido es frágil. Hablamos de un vaso de barro. Jeremías sintió toda la fragilidad del vaso de barro, de la misma manera que somos tú y yo. Y en medio de esa fragilidad, derramó su corazón ante Dios. Escucha lo que dijo: «Me sedujiste, Señor, y yo me dejé seducir. Fuiste más fuerte que yo y me venciste. Todo el mundo se burla de mí, se ríen de mí todo el tiempo. Cada vez que hablo es para gritar: violencia, violencia. Por eso la palabra del Señor no deja de ser para mí un oprobio y una burla. Si digo: no me acordaré más de él, ni hablaré más en su nombre, entonces su palabra en mi interior se vuelve un fuego ardiente que me cala hasta los huesos. He hecho todo lo posible por contenerla, pero ya no puedo más». Es un dolor terrible el del profeta que no tiene cómo huir de su misión y sufre terriblemente con mucho dolor en el corazón. Jeremías, podemos decir, se queda en una situación tan difícil ante su fragilidad que tiene apenas la posibilidad de exteriorizar, de mostrar su dolor, sin entender el plan de Dios para su propia vida. En el auge de su dolor, él dice cosas francamente interesantes. Desde el versículo 13 leemos: «Cantad al Señor, alabadlo, Él salva a los pobres del poder de los malvados. Maldito el día en que nací, maldito el día en que mi madre me dio a luz. Maldito el hombre que alegró a mi padre cuando le dijo: te ha nacido un hijo varón». Y él sigue y al final leemos: «¿Por qué tuve que salir del vientre solo para ver problemas y aflicción? Y para terminar mis días en vergüenza». Mi querido oyente, ¿cuántas veces ante las injusticias y problemas contra los que luchamos nos sentimos como Jeremías? ¿Cómo puede un profeta maldecir el día de su nacimiento? ¿Cómo podemos entender nuestra propia debilidad? Solo es posible entender cómo eso es posible cuando descubrimos precisamente que el vaso es de barro.

0: Qué bueno es este viaje por las páginas de la Biblia. Hacemos ahora una breve pausa en nuestra aventura, nuestro viaje radiofónico.
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1: Al final del programa, toca explorar las diferentes opciones. Ahora volvemos con nuestro estudio. Estamos estudiando el libro de Jeremías, profeta del Antiguo Testamento, y en el libro que lleva su nombre hemos aprendido sobre los capítulos 18 a 20. Ahora llega el tiempo de las preguntas en nuestra Ruta 66. Y vosotros que estáis al otro lado y que nos escucháis, podéis enviarnos las vuestras preguntas, tal vez consultas o dudas o comentarios o inquietudes, pues podéis hacerlo. Y también podéis solicitar la guía de estudio gratuita en el mismo lugar, en el WhatsApp o Telegram 601 20 32 65 con el prefijo más 34 desde fuera de España o bien en el correo electrónico info@radioencuentro.net. Vamos a hablar un poquito más de esta cuestión. Denunciar la injusticia y la corrupción siempre conlleva una mala comprensión y que la persona se quede sola en ello. ¿Es así?
2: Mira, Esperanza, quizás sea incluso una exageración decir que el que denuncia la injusticia y corrupción siempre será mal comprendido. Pero la verdad es que debido a la naturaleza humana y a las complicaciones en nuestra historia, en la gran mayoría aplastante de situaciones, la denuncia del mal y de la injusticia trae una postura de incomprensión, o digamos de mala comprensión en cuanto a muchas personas por parte de la sociedad. Y es algo importante a lo que debemos prestar atención y observar el ejemplo de Jeremías, porque de lo contrario tendremos una expectativa bastante incorrecta creyendo que si apuntas lo que está mal y cuestionas la injusticia, serás aplaudido y ganarás un premio por eso. Pero muchas veces desafortunadamente no es así. Al cuestionar el error, a menudo terminas sufriendo. Así que la verdad es que gran parte de las veces que denuncias el mal, serás mal comprendido. O más todavía, muy incomprendido, profundamente incomprendido.
1: Ahora, la situación del profeta Jeremías no es nada cómoda. ¿Por qué la resistencia al profeta era tan violenta y agresiva al punto de que sufriera represalias drásticas?
2: Es verdad, Esperanza. Jeremías sufrió una resistencia enorme aquí. La actitud fue drástica hasta el punto de que le ataran a un trono. Y fuese golpeado por orden del sacerdote Pasur. ¿Cómo debemos ver esa situación? Alguien podría imaginar que quizás Jeremías podría tener, podríamos decir, un poco más de tacto político. Quizás un curso de etiqueta o de buenos modales o de diplomacia. Quizás era demasiado pesado y duro. Quizás demasiado brusco y áspero. ¿No sería su culpa también? Cuando uno no quiere, dos no se pelean. ¿Será que es así? La gran verdad es que los que están en el liderazgo, en el dominio de la situación, tienen de alguna manera su estabilidad cuestionada. Cuando Jeremías trae la palabra de Dios diciendo, tengamos cuidado, prestemos atención, no vamos a durar para siempre, la gente tiene una falsa confianza. ¿Recuerdas la confianza en el templo? Pues ellos están viendo su estabilidad amenazada, con lo que se disponen a una reacción muy violenta. Muchas veces cuando denunciamos el mal de gente que está, digamos, estable y acomodada, la resistencia es muy dura y muy seria.
1: En el final del capítulo 20 de Jeremías, ahora encontramos un lamento parecido al de Job. ¿Cómo puede un profeta maldecir el día de su nacimiento, es decir, maldecir la vida? ¿Será que está delirando, que está fuera de sí?
2: Pues bien, posiblemente él no está delirando. No está fuera de sí. Es impresionante la mentalidad de una persona en el tiempo del Antiguo Testamento. Él entiende que todo está en manos de Dios. Tanto es así que es muy interesante que el versículo 13 dice: «Cantad al Señor, alabadlo. Él salva a los pobres del poder de los malvados». Pero a continuación dice: «Maldito el día en que nací». Él entiende que la situación es de gran sufrimiento. Es decir, deberíamos nacer para experimentar el lado bueno de esta vida. Pero Jeremías no está aquí defendiendo la muerte ni tampoco sugiere el aborto como una opción. Él está simplemente diciendo lo siguiente: ¡cómo duele! ¡Qué dolor! Dios, en su bondad y gracia, permite que seamos sinceros y abramos nuestro corazón y planteemos nuestros cuestionamientos a Él mismo, al propio Dios. Así que de

0: dicen: me persuadiste, e incluso me engañaste. Otra variación legítima es la que tenemos en la Nueva Versión Internacional: me sedujiste, Señor, y yo me dejé seducir. Al fin y al cabo, ¿qué está ocurriendo? Por supuesto que Dios no engañó a Jeremías, pero sí que lo llamó a una misión que está siendo demasiado difícil y dura. Jeremías no se imaginó cuánto iba a sufrir y cuál era el tamaño de esa misión que Dios puso en sus manos. Es más o menos como una persona que decide, por ejemplo, servir a Dios, ser pastor o ser misionero, dedicándose a tiempo completo a las cosas de Dios. Él va con alegría: voy a hacer esto y aquello. Habrá sin duda resultados, pero no se imagina muchas veces cuántas luchas, problemas y dificultades se encontrarán en el camino. Es en ese aspecto específico que debemos entender este particular lamento del profeta Jeremías.
1: Pues Fernando, muchas gracias por las respuestas. Y para vosotros que nos escucháis, no os vayáis todavía porque llega el tiempo de la aplicación para conocer esa lección de hoy que podemos aprender y que podemos aplicar a nuestra vida. Vamos a escuchar.
0: Hoy en nuestra Ruta 66... hemos estudiado los capítulos 18, 19 y 20. Nuestro tema, como recordarás, fue un tanto delicado: contenido frágil, vaso de barro. Sí, has visto la orden de Dios mandando a Jeremías a visitar la alfarería y ver cómo era el trabajo del alfarero. Y el texto nos muestra cómo Dios es poderoso y soberano. Tal como el alfarero trabaja el vaso de barro y puede hacer de ese barro aquello que bien le parezca, Dios en su soberanía, junto a su bondad y justicia, dijo que si el pueblo se arrepentía, él haría que las cosas caminaran en una dirección. Pero la desobediencia traería otro tipo de resultado. Después vimos cómo el juicio de Dios es confirmado, lo que lleva incluso a la revuelta e incomprensión de los que se oponían al ministerio de Jeremías. Y ante todo lo que vimos aquí y aprendimos, vamos a la aplicación, a la gran lección de la alfarería. Vamos juntos a la casa del alfarero. Como vimos, si el pueblo se arrepentía, Dios perdonaría. Sin embargo, el pueblo no era sincero. El pueblo dijo que obedecería y oiría a Dios de verdad, pero todo era, al final, falsedad. Cuidado, aprendamos con Jeremías. No entres por ese camino, no entremos por ese camino. Es momento de volverse a Dios de manera sincera. Es tu oportunidad y la mía. Que Dios te bendiga.
1: Pues aquí nos quedamos en nuestra Ruta 66 de hoy, pero volveremos, claro que sí, volveremos en esta misma emisora y en este mismo horario. 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Nos encantaría saber tus impresiones, desde cuándo, desde dónde y desde qué medio nos escuchas. Esto es bastante importante para nosotros, así que escríbenos o envíanos un mensaje a las vías de contacto que te acabo de indicar. En la parte técnica estuvo Andrés Ocampo y te acompañó desde estos micrófonos Esperanza Suárez. Nos vamos, pero contamos contigo en nuestra próxima y particular Ruta 66, un camino abierto a la esperanza, un encuentro con el autor de la vida.
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0: Bienvenidos a 5 minutos en la historia de la Iglesia, un podcast de los Ministerios Ligonier con Steve Nichols. El 26 de octubre de 1978 se celebró en Chicago un extraordinario encuentro de mentes. Durante 3 días se reunieron, estudiaron, oraron y deliberaron 268 participantes, entre ellos representantes de 34 seminarios, 33 universidades, 41 iglesias y 38 denominaciones cristianas. Estos creyentes académicos se reunieron para abordar un tema crucial: la inerrancia de la Escritura. La conferencia fue convocada por el Consejo Internacional de Inerrancia Bíblica, un grupo formado por eruditos como el Dr. R.C. Sproul, J.I. Packer, James Montgomery Boyce, Earl Ratmacher, Edmund Clooney y muchos otros. Este grupo no solo se reunió como consejo, sino que también invitó a líderes de todo el ámbito evangélico. El resultado es lo que se conoce como la Declaración de Chicago sobre la inerrancia de la Biblia, un tratado histórico sobre la doctrina de la Escritura. Esta declaración consta de un prefacio, una declaración de 5 puntos y 19 artículos de afirmación y negación. La década de 1960 fue una época de crisis en la Iglesia, una crisis que estaba centrada en la doctrina de la autoridad de la Escritura. Muchos bautistas, luteranos y presbiterianos se alejaron de la postura de la inerrancia, la cual afirma que la Biblia no contiene errores. Por esta razón, estos teólogos, pastores y misioneros piadosos se reunieron en Chicago para definir la inerrancia y también para hacer una declaración advirtiendo los peligros de alejarse de la misma. La primera declaración del prefacio dice así: la autoridad de la Escritura es un tema clave para la Iglesia cristiana de esta y de todas las épocas. Quienes profesan la fe en Jesucristo como Señor y Salvador están llamados a mostrar la realidad de su discipulado, obedeciendo humilde y fielmente la palabra escrita de Dios. Apartarse de la Escritura en fe o conducta es deslealtad a nuestro Maestro. El reconocimiento de la total veracidad y confiabilidad de la Sagrada Escritura es esencial para comprender plenamente y confesar adecuadamente su autoridad. Termina la cita. Los cristianos que son fieles a la Biblia están de acuerdo en que la Escritura tiene autoridad. La pregunta es, ¿cómo articulamos esta doctrina? La conclusión a la que llegaron los que estaban reunidos en Chicago fue que la mejor manera de honrar esta doctrina y pensar en la autoridad de la Escritura consiste en mantener la inerrancia. La declaración comienza con la doctrina de la inspiración. La Biblia no se originó de abajo hacia arriba, es decir, no procede del hombre representando nuestra comprensión de lo divino, más bien es descendente. La Biblia viene de Dios hacia nosotros y es la palabra inspirada de Dios. Una vez establecida la doctrina de la inspiración, la siguiente pieza es la inerrancia. Si es la palabra inspirada de Dios, entonces es verdadera. Esto es lo que afirma la doctrina de la inerrancia, y el concilio se reunió en Chicago para definir y afirmar esta doctrina. La conclusión de este concilio es realmente milagrosa. Si hoy encerramos a 300 líderes evangélicos en una habitación, sería sorprendente que todos salieran coincidiendo en el color de la pintura de las paredes, pero elaborar una declaración teológica con 5 puntos y 19 artículos de afirmación y negación sería un verdadero milagro. Sin embargo, eso es precisamente lo que ocurrió en Chicago en 1978. La Declaración de Chicago sobre la inerrancia de la Biblia sostuvo a una generación de eclesiásticos, pastores y teólogos. Volvió a poner este punto de vista de la inerrancia en el centro de la Iglesia y lo ratificó doctrinalmente para la vida de la Iglesia y la vida del cristiano. Soy Steve Nichols. Gracias por acompañarnos en 5 minutos en la historia de la Iglesia.
1: Primera de Juan 1:8 al 10. Si decimos que no tenemos pecado, nos engañamos a nosotros mismos y la verdad no está en nosotros. Si confesamos nuestros pecados, Él es fiel y justo para perdonarnos los pecados y para limpiarnos de toda maldad. Si decimos que no hemos pecado, le hacemos a Él mentiroso y su palabra no está en nosotros. 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

Tito 3:5. Él nos salvó no por obras de justicia que nosotros hubiéramos hecho, sino conforme a su misericordia, por medio del lavamiento de la regeneración y la renovación por el Espíritu Santo. 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

0: Nuestros hijos saben que la integridad es costosa. Lo que necesitan saber es si tú crees que vale la pena. Entonces tendrán algo que seguir. Por si tus hijos nunca te ven pagar un precio, ¿por qué habrían de pensar que lo que tienes es de algún valor?
1: Soy Omar Jaramillo y quiero darles la bienvenida al programa Abre la Biblia con el pastor Colin Smith en la voz de Fausto González de Chávez. Colin, esa es una gran verdad. Algunos padres pueden caer en la trampa de pensar, necesito proteger a mis hijos de saber que seguir a Cristo a veces tiene un precio. Pero parece que no debemos ocultarles eso. Es importante que vean que obedecer al Señor puede costar y que vale la pena.
0: Sí, Jesús no protegió a sus discípulos de saber que había un precio. De hecho, lo expuso claramente cuando les dijo, miren, esto es lo que tiene un valor supremo y por lo tanto vale lo que sea. Mi única experiencia fue observar el nivel de compromiso que tenía mi padre mientras yo crecía como hijo en su casa en Escocia. Ver lo que le costaba buscar la integridad en su profesión, y a veces era muy costoso para él. Ver lo que significaba para él esforzarse como líder en la iglesia y asumir responsabilidades adicionales. ¿Por qué? Por amor a Cristo. Así que este amor a Cristo debe ser algo muy valioso. Nuestras acciones comunican de manera visible las palabras que hablamos. Así que estas son cosas poderosas que no deben ocultarse, especialmente a medida que nuestros hijos se van haciendo adultos.
1: Nuestras acciones comunican de una manera visible lo que nuestras palabras afirman. Cuando nuestros hijos ven que seguimos a Cristo, aun cuando eso exige sacrificio, renuncia o incomodidad, comienzan a entender que Jesús realmente tiene un valor supremo para nosotros. Hoy continuamos en 2 de Timoteo capítulo 3 con la segunda parte del mensaje 10 claves para una crianza eficaz. Escuchemos al pastor Colin.
0: Primera clave entonces, tú has seguido de cerca, le dice Pablo a Timoteo, has seguido de cerca mi enseñanza. Lo importante aquí es que es algo personal. Él no dice, Timoteo, tú sabes todo sobre la enseñanza del Antiguo Testamento. No, tampoco dice, tú sabes todo sobre la enseñanza apostólica. Eso era cierto, pero ese no era el punto. Este es el lenguaje de una relación, por lo que Pablo dice, tú conoces mi enseñanza. Tus hijos aprenderán lo que la iglesia enseña, pero tus hijos necesitan saber lo que tú crees. Una cosa es que tus hijos crezcan sabiendo que la iglesia cree en el cielo y en el infierno, y otra cosa completamente diferente es que tus hijos crezcan y entiendan, mi padre cree en el cielo y en el infierno. Eso tiene un impacto totalmente distinto. Ellos necesitan saber eso. Por lo tanto, ¿qué saben tus hijos sobre lo que tú crees? ¿Tus hijos saben lo que crees sobre la creación, sobre los efectos del pecado en la personalidad humana, sobre la Biblia, sobre quién es Jesús, por qué tuvo que morir, sobre su resurrección, sobre el poder del Espíritu Santo, la vida de un creyente, sobre la iglesia, sobre el bautismo, sobre la comunión, sobre la segunda venida de Cristo, sobre el cielo nuevo y la tierra nueva? No intentes cubrir todo eso en una sola noche, pero si quieres que tus hijos sigan tu camino, ellos necesitan saber lo que tú crees. Pablo dice, tú has seguido de cerca mi enseñanza. Segunda clave, tú conoces mi conducta. Como ves, no es solo lo que crees, sino cómo vives. Cómo gastas tu dinero, cómo vives dentro de tus posibilidades. Tus hijos tienen una imagen bastante clara de esas cosas. Se trata de integridad. Si puedes pensar en alguna forma en la que tus hijos hayan visto alguna falta de integridad en ti, quiero animarte a que se lo confieses. Si lo haces, le darás esperanza, y es muy probable que descubras que Dios usa tu confesión para avanzar su obra en la vida de tu hijo. La enseñanza, la conducta. Ahora, en tercer lugar, la tercera clave, mi propósito. ¿No es esta una gran declaración? Pablo podía decirle a Timoteo, tú conoces bien mi propósito, sabes lo que es importante para mí, Timoteo, sabes lo que estoy intentando hacer y lo que estoy intentando lograr en la vida, sabes en lo que intento convertirme, conoces cuál es mi propósito. ¿Sabe tu hijo, sabe tu hija cuál es tu propósito de vida? Si a tus hijos se les preguntara qué es lo que más le importa a papá por encima de cualquier cosa, ¿qué dirían? Pregúntales, ¿qué crees que es lo más importante para mi vida, hijo? La respuesta podría ser muy reveladora. Cuarta clave ahora, mi fe. Tú sabes, le dice Pablo a Timoteo, todo sobre mi fe. Nota de nuevo que es algo muy personal. No está hablando de la fe en general, está hablando de mi fe. Dice, tú conoces mi confianza personal y mi seguridad personal en Dios. Así que esta es la pregunta que surge con esta cuarta clave. ¿Te ven tus hijos? ¿Te escuchan? ¿Te perciben ejerciendo fe en Dios a través de los momentos difíciles de tu vida? Porque tu ejercicio de fe cuando estás pasando por una lucha en la vida puede ser una de las formas más poderosas en que las realidades de la fe les hable a tus hijos. Esto es lo que ellos están observando. Quinta clave ahora, mi paciencia. Tú conoces bien mi paciencia. Vaya, y esta es difícil. No puedo imaginar que la paciencia le resultara fácil al apóstol Pablo. Evidentemente, Timoteo conocía los momentos en que las cosas no avanzaban de la manera que el apóstol Pablo hubiera querido, y él tenía que ser paciente. La paciencia es difícil en una sociedad instantánea que lo quiere todo enseguida. Plantamos la semilla y queremos que crezca ya. Tomamos una iniciativa con nuestros hijos y queremos que sus vidas se transformen ya. Después de unas pocas semanas, unos pocos meses de hacer lo mismo, ¿qué pasa? Nos desanimamos. No esperes que otra persona aprenda en 10 semanas o en 10 meses lo que a ti te tomó 10 años aprender delante del Señor. Van a ser 3 pasos hacia adelante y a veces 2 pasos hacia atrás. Pero Pablo puede decirle a Timoteo, tú conoces bien mi paciencia y gracias a Dios por eso. Sexta clave ahora, tú conoces mi amor. Esta es la otra dimensión que queremos que quede clara en nuestra comunicación. ¡Qué maravillosa declaración! Nota que él no dice para quién es este amor. No nos dice si se refiere a su amor por Timoteo, su amor por la iglesia o su amor por el Señor. De hecho, no necesita hacerlo porque el amor es indivisible y si está en ti, irradiará de ti. Pablo está lleno del amor de Cristo. Él está viviendo y buscando una vida de amor. Y cuando Timoteo llega a conocer a Pablo, experimenta ese amor. Y si hubiéramos llegado a conocer a Pablo, nosotros también lo habríamos experimentado. Ahora, tus hijos llegarán a conocer tu amor no solo porque se lo digas o les muestres cuánto los amas, sino que llegarán a conocer tu amor por lo que ven de tu amor hacia otras personas, especialmente hacia las personas que son difíciles en tu vida. Esa es una verdadera prueba de amor. Es fácil decirles a tus hijos que los amas. Intenta vivir de modo que tus hijos o cualquier otra persona que mire tu vida pueda decir, «Sabes, veo el amor en él de manera constante». «Hijo, tú conoces mi amor por ti». «Mamá, tú conoces mi amor por ti». Tú conoces mi amor por el Señor, tú conoces mi amor por el Evangelio, tú conoces mi amor por la iglesia, tú conoces mi amor incluso por la persona que es más difícil en mi vida.
1: 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Ahora regresemos al mensaje. Escuchemos de nuevo al pastor Colin.
0: Llegamos ahora a la séptima clave, mi firmeza. Tú has seguido de cerca mi firmeza. Sabes, Timoteo, no soy de los que se rinden. Puede haber momentos en que sea correcto renunciar. El problema con rendirse es que se vuelve un hábito. Una vez que te alejas del dolor la primera vez, habrá un fuerte impulso dentro de ti para hacerlo una y otra vez, y finalmente eso debilitará tu carácter. Pablo no se rendía fácilmente, se mantuvo firme en lo que Dios lo estaba llamando a hacer, incluso cuando era muy difícil. Podía decirle a Timoteo, «Tú conoces mi firmeza, has visto esto, sabes que no me alejo cuando las cosas se ponen difíciles, lo has visto en mí». Ahora, tú quieres que tus hijos vean eso, lo conozcan, escuchen la historia y entiendan lo que eso significó. Ahora la octava clave, mis persecuciones. Tú conoces mis persecuciones. La persecución es lo que te cuesta seguir a Cristo y eso plantea una pregunta muy importante. ¿Saben tus hijos lo que te ha costado seguir a Cristo? La vida de mi propio padre me ha formado de muchas maneras, pero ninguna tanto como lo que le costó a mi papá ser cristiano. Mi papá era policía, sirvió en la ciudad de Edimburgo como detective, trabajaba preparando pruebas para presentarlas en el tribunal. Y hubo un caso al principio de su carrera en el que su jefe le ordenó decir algo sobre una prueba que en realidad no era cierto. No parecía ser gran cosa, probablemente no habría cambiado el resultado. Era un punto técnico sobre quién había trabajado realmente en una prueba en particular, pero lo que se le pedía decir no era la verdad, y él se negó a hacerlo. Así que fue calificado como un no cooperador. No hay duda en su mente ni en la mía que eso afectó significativamente su carrera. Si mi papá hubiera matizado la verdad y hubiera cedido a las demandas de su autoridad, seguramente habríamos tenido más dinero mientras yo crecía. Pero lo que tuve en su lugar fue un padre al que admiraba. Todavía recuerdo cuando a principios de mi adolescencia él me contó esa historia. La presión, la burla en la oficina, pero fue el costo lo que cautivó mi imaginación adolescente. Sentí como si escuchara algo heroico. La lealtad a Jesucristo importa más que el dinero o la popularidad. Importa más que poner el pie en el siguiente peldaño de la escalera y eso sigue conmigo todavía. Nuestros hijos saben que la integridad es costosa. Lo que necesitan saber es si nosotros creemos que vale la pena. Entonces tendrán algo que seguir. Pero si tus hijos nunca te ven pagar un precio, ¿por qué habrían de creer que lo que tienes es de algún valor? Por lo tanto, sí quiero que mis hijos sepan lo que me cuesta seguir a Jesús y sobre todo, quiero que sepan que estoy convencido de que vale la pena. Mis persecuciones. Llegamos ahora a la novena clave, número 9, mis sufrimientos. Si la persecución se refiere al costo de seguir a Jesús, entonces el sufrimiento se refiere de manera más amplia a las cosas que son comunes en esta vida. La experiencia del sufrimiento es común para todos, pero de una manera especial pone a prueba la fe de un cristiano. Así que hay algunos aspectos de tu vida que no han venido a ti necesariamente porque eres cristiano, sino que son parte de la vida. Te habrían sucedido de todos modos. La pérdida del trabajo, por ejemplo, el colapso de tu negocio, la muerte de un ser querido, una enfermedad y cosas como esas. Pero ¿saben tus hijos acerca de tu sufrimiento? ¿No desearías que lo supieran? ¿No querrías que supieran cómo tu fe ha sido probada y cómo la has comprobado y has salido adelante? A medida que crecen, ¿por qué no habrías de introducirlos a tus luchas? Hazles saber que tu fe ha sido probada y cómo has resistido la prueba. Tu sufrimiento es parte de tu testimonio por Jesucristo. Tu viaje a través del sufrimiento puede proporcionar un mapa para alguien más. Cuando un soldado es herido en el campo de batalla, se le concede el corazón púrpura, que es una medalla de mucho honor. Fuiste herido en el campo de batalla, estuviste bajo fuego, mostraste valor. Ahora, espiritualmente hablando, hay muchos corazones púrpuras en la iglesia del Señor Jesús. Tu fe ha estado bajo fuego, ha sido probado en el crisol del sufrimiento. Y aquí estás, has sido herido, pero sigues en pie como alguien que ama al Señor. No siempre vas a llevar tu corazón púrpura a la vista, no vas a presumir, por así decirlo, pero habrá momentos en los que deberás compartirlo. Habrán personas en tu vida, ahora y en el futuro, y es parte del propósito de Dios que puedas ministrarles a través del testimonio que ha surgido de tus sufrimientos. Dios te ha dado un testimonio y es parte del ejemplo que puedes compartir con alguien con quien tienes la oportunidad de compartir tu vida. Y llegamos a la última clave, a la décima, número 10, mi aliento. Tú sabes qué cosas me pasaron en Antioquía, en Iconio, en Listra, qué persecuciones sufrí y de todas ellas me libró el Señor. Ese es el último punto, la última clave. El Señor me libró. Pablo dice, tú conoces mi aliento y sabes cómo el Señor me ha sacado adelante. ¿Saben tus hijos cómo te ha ayudado el Señor? Si a tus hijos se le pidiera nombrar tres formas en las que el Señor ha ayudado a papá o a mamá en el último año, ¿qué dirían? Ellos necesitan saber cómo te ha ayudado el Señor. Eso es algo vivo en lo que estás intentando introducirlos mientras buscas dar forma a otra vida, a su vida. Cuanto más he analizado esto, más claro me queda que esta es una guía maravillosa y útil para la crianza y para el discipulado. Hay un costo en tu vida por seguir a Cristo. Tienes tus sufrimientos, tu amor, tu paciencia, tu conducta, tu enseñanza. Tienes todas estas cosas para compartir. ¿Por qué no estás buscando compartir eso con tus hijos? Haz un plan para llevarlo a cabo. Usa esto como una guía. Aquí hay al menos 10 áreas de la vida a las que me gustaría introducir a mis hijos a medida que crecen, de modo que haya la oportunidad de una relación significativa que transforme sus vidas. Si perteneces a Cristo, tienes un testimonio. Ábrelo a tus hijos. Llévalos al interior de tu vida de fe. Esa es una de las cosas más maravillosas que puedes hacer por ellos a medida que crecen hacia la edad adulta. Permanece en la fe, Timoteo, porque sabes de quién lo has aprendido, lo has visto, lo hemos compartido, lo sabes por mí, lo has visto en mí. 10 cosas que desearías que tus hijos supieran, 10 cosas que compartirías con alguien a quien estás intentando discipular. Lo último es simplemente esto. Algunos de ustedes en este momento pueden sentirse desanimados, y esto podría estar pasando por tu cabeza. Ojalá hubiera escuchado esto hace 20 años. Lo que hemos visto aquí en la Biblia no es lo que mis hijos han visto en mí. Entonces mira hacia atrás a lo que ves como años desperdiciados, con una sensación de arrepentimiento por las oportunidades perdidas. Muchas personas que han venido a Cristo más tarde en la vida desearían haber venido a Cristo mucho antes y poder recuperar esas oportunidades perdidas. Tal vez dices, me gustaría ser ese tipo de hombre, me gustaría ser ese tipo de mujer. Paciencia, amor, fe. Suena genial, pero no puedo hacerlo, no está en mí. Y esa es la última lección de hoy. Considera la fuente. ¿Quién está hablando aquí? ¿Quién es el que está diciendo, Timoteo, tú conoces bien mi enseñanza, mi conducta, etcétera? El apóstol Pablo. Este es el hombre que alguna vez fue conocido por la ira y la blasfemia. Primera de Timoteo 1:13. Antes fui blasfemo, perseguidor e injuriador, pero Cristo lo transformó. Ese mismo Señor Jesucristo que cambió a Saulo, furioso y blasfemo, en el apóstol Pablo, ese mismo Cristo puede cambiarte a ti, y lo que tus hijos no vieron hace 10, 5, 8, 20 años, lo que no vieron la semana pasada, podrían comenzar a verlo a partir de hoy. Cristo puede cambiarte, y aquellos que te conocen verán la diferencia. Oremos. Padre, nos inclinamos ante ti como padres y madres, abuelas y abuelos, mentores, maestros, amigos. Sabemos que cada uno de nosotros es admirado por alguien. Pedimos que nuestras vidas transformen a otros para tu gloria, sabiendo que esto puede suceder solo a medida que tú nos transformas a nosotros primero. Gracias por el poder del Cristo resucitado que pudo transformar a un blasfemo rabioso como Pablo en un hombre que derramó su vida en el joven Timoteo, cuyo ministerio entero fue formado por ese discipulado, ese modelaje y ese ejemplo. Señor Jesús, obra en nosotros con tu poder. que yo también pueda vivir una vida que dé forma a la vida de otro, para que Cristo y la realidad del Evangelio puedan verse en mí y que entonces alguien más joven quiera seguirte. Oramos esto como tu pueblo, como tu iglesia, y pedimos todo esto para tu gloria en el nombre de Jesús. Amén.
1: Hoy hemos visto las últimas 5 claves: amor, firmeza, persecuciones, sufrimientos y el aliento que recibimos del Señor. Todas ellas muestran a nuestros hijos que la fe cristiana no es una idea abstracta, es una vida real, una vida que ama, que persevera, que paga un precio, que atraviesa sufrimientos y que aprende a depender de Dios. Tal vez al escuchar este mensaje piensas en oportunidades que no aprovechaste. Quizás tus hijos no han visto en ti todo lo que habrías querido que vieran: fe, paciencia, amor, integridad o perseverancia. Pero no permitas que el arrepentimiento te lleve a la desesperanza. El apóstol Pablo no siempre fue el hombre que Timoteo llegó a conocer. Tus hijos quizás no vieron lo que Cristo estaba haciendo hace 10 años, o incluso la semana pasada, pero pueden comenzar a verlo ahora. Pueden ver un corazón que se humilla, que pide perdón, que busca al Señor y que sigue creciendo en gracia. No necesitas ser perfecto para tener una influencia piadosa. Necesitas ser real, una persona que reconoce su necesidad de Cristo y permite que su gracia produzca un cambio visible. Este mensaje, 10 claves para una crianza eficaz, es útil no solo para padres, sino también para abuelos, mentores, maestros y para cualquier persona que desea influir en la vida de alguien más joven. Colin, tenemos un recurso especial basado en este mensaje. Cuéntanos acerca de él.
0: Claro, el libro electrónico se llama Sé ejemplo para tus hijos, basado en este mensaje, y es para padres y mentores. Y recorre las palabras de Pablo a Timoteo en 2 de Timoteo 3:10. La verdad es que los niños no necesitan adultos que sean buena onda o relevantes. Los niños necesitan adultos que sean reales. Necesitan ver la pasión de los creyentes adultos que atesoran a Jesús por encima de todo. Nuestro ejemplo

0: en seco y transformó su vida, convirtiéndolo en un gran ejemplo. Eso nos brinda una gran esperanza como padres. Podemos sentirnos como un desastre o como pésimos ejemplos, pero hay una gracia fresca en Cristo para cambiarnos hoy mismo. Aún podemos cambiar y ser un mejor ejemplo de aquí en adelante. Y también hay esperanza para nuestros hijos que están alejados del Señor. El Evangelio es el poder de Dios para la salvación de aquellos que creen. Y Dios aún puede realizar una transformación dramática en la vida de los hijos que hoy están lejos del Señor.
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La impaciencia se pone de pie mientras espero. Y la duda habla de cerca, suspira, cuestiona, me grita. Siento su aliento cerca de mi rostro, llenando el camino de silencio y sombra, exigiendo lágrimas y tiempo. Esperando que corra como necio, que huye sin que lo persigan tras el viento. Y aunque tiemblo, me quedo en medio del valle caminando entre sombras, pues me sostienes y me mantienes atento, despierto, vivo, en calma, en silencio, expectante. Pues es en silencio que solo se percibe el silbo apacible. Estoy seguro y firme, pues me sostiene. Ya no es de muerte el valle. Las tinieblas tiemblan de miedo cuando escuchan tu nombre. Nombre, sobre todo nombre. Sobre todo nombre que se nombra. Cristo. Bendito aquellos que en ti confían sin haberte visto. Y caminan con la frente en alto aún en medio del valle, sabiendo que cuando el carpintero se despierta y habla, no hay tormenta que no obedezca y se calle. No hay tormenta que no obedezca y se calle. Enmudece.

0: 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Publicado originalmente en The Gospel Coalition. En 1994, Robert Zemeckis estrenó una película que terminó ganando 6 premios Oscar, recaudó más de 500 millones de dólares y lanzó a Tom Hanks al estrellato. El filme cuenta la historia de Forrest Gump, un chico de buen corazón nacido en Alabama que tiene una discapacidad intelectual y que, al crecer, llega a influir en algunos de los acontecimientos más importantes de Estados Unidos. El cineasta utilizó imágenes generadas por computadora para insertar a Forrest en secuencias históricas reales, de modo que aparece junto a presidentes, estrellas de rock y héroes. Con un poco de magia cinematográfica, se reveló que Forrest fue un contribuyente clave de la historia. Hace unos años, mientras leía el libro de los Hechos, me di cuenta de la frecuencia con la que aparece Bernabé. Ahí estaba él, al igual que el personaje ficticio de Forrest, en el trasfondo de tantos acontecimientos importantes, desempeñando un papel esencial. Piensa en los momentos más memorables de la historia de los Hechos. Las personas venden todas sus posesiones y ponen el dinero a los pies de los apóstoles, o mienten al respecto y caen muertos. Saulo pasa de ser un perseguidor de la iglesia a convertirse en Pablo, un defensor de Jesús. La iglesia crece de manera asombrosa en Antioquía, donde a los seguidores del camino se los llama cristianos por primera vez. Se envía un grupo de misioneros desde Antioquía para llevar el evangelio hacia el oeste, en dirección a Roma. Si observas detenidamente, Bernabé aparece en segundo plano en todas estas imágenes. Bernabé es uno de los primeros en vender su campo y entregar el dinero a la iglesia, iniciando una tendencia que caracteriza a los primeros seguidores. Jesús cambia la vida de Saulo, pero es Bernabé quien acerca a Pablo a los apóstoles, quienes, con razón, se muestran recelosos y lo invita a asumir su primer cargo ministerial en Antioquía. Hablando de Antioquía, cuando la iglesia se encuentra en su etapa más incipiente y vulnerable, los apóstoles confían en Bernabé para que los forme y los disipule en la fe. Bernabé hace tan buen trabajo al formar líderes en Antioquía que tanto él como Pablo quedan libres para ser enviados como sus primeros misioneros. Bernabé sigue apareciendo, pero si revisas la literatura sobre su vida, pensarías que su única contribución fue la de ser un consolador. Es cierto que es el hijo de consolación, pero también es maestro, instructor, viajero, generoso, motivador y líder. Me atrevería a decir que Bernabé es el misionero más subestimado de la Biblia, pero es uno de los misioneros más importantes a quienes debemos imitar hoy en día. En ciertas épocas de la historia de las misiones, necesitábamos a Pablos para llevar el Evangelio a lugares donde nunca se había oído el nombre de Cristo. Piensa en los moravos que, según se dice, partieron con sus provisiones guardadas en ataúdes, o en William Carey, quien salió de Inglaterra hacia la India, o en los innumerables misioneros que entregaron sus vidas en China y África. Sin embargo, el panorama misionero ha cambiado. Los campos misioneros a los que viajaron estos valientes hombres y mujeres se han convertido ellos mismos en fuerzas misioneras. Si llegas al Aeropuerto Internacional Murtala Mohammed en Lagos, Nigeria, como misionero, debes asegurarte de no toparte con todos los misioneros nigerianos que se dirigen al resto del mundo. Cada vez hay menos lugares donde se pueda anunciar el Evangelio, no donde Cristo ya era conocido, o donde alguien más no haya sentado ya el fundamento, como describe Romanos 15:20. ¡Gracias a Dios! Incluso Irak cuenta con equipos de misioneros costarricenses, e Irán tiene el movimiento eclesiástico de más rápido crecimiento. Quizás estos tiempos tan distintos exijan una postura diferente basada en un ejemplo diferente. Quizás sea hora de que redescubramos a un misionero que ha pasado desapercibido. Podemos aprender muchas lecciones de Bernabé. Hace poco invité a 12 pensadores y practicantes de la misión global a exponer 12 lecciones de su vida en el libro El Factor Bernabé, cómo la colaboración intercultural amplifica la misión global, publicado en inglés. Permíteme resaltar 3 lecciones. Número 1. Bernabé es digno de confianza. Cuando la iglesia de Jerusalén se entera de la obra de Dios entre los gentiles de habla griega en Antioquía, ellos confían en Bernabé para que cuide de esta iglesia joven mientras navega por los peligros de las diferencias étnicas, culturales y lingüísticas. Lee Hechos 11 del 19 al 24. Cuando la iglesia de Antioquía recauda dinero para apoyar a los creyentes de Jerusalén durante una hambruna, confían en que Bernabé se lo entregue a los apóstoles, dice más adelante el pasaje en los versos del 27 al 30. Bernabé es digno de confianza tanto con las personas como con los recursos. Cualquiera que desee participar en las misiones globales hoy en día también debe ser digno de confianza tanto con las personas como con los recursos. Donde quiera que vayas como misionero, trabajarás en un entorno transcultural, no solo con aquellos a quienes intentas alcanzar, sino también con tu propio equipo. Conozco un equipo misionero en Europa que está formado por personas de 7 nacionalidades y 5 continentes. Imagina todas las conversaciones difíciles y los errores culturales que deben superar para tener éxito en la misión. Necesitas un líder que, como Bernabé, sea un hombre bueno y lleno del Espíritu Santo y de fe. Una diferencia cultural importante puede ser la forma de manejar las finanzas. El uso adecuado del dinero y la rendición de cuentas varían de un país a otro. En una misión conectada a nivel global, donde $1 billón fluirá hacia y a través de causas cristianas, la rendición de cuentas es necesaria. El informe sobre el estado del cristianismo global para 2026 de Gordon Conwell estima que $70 mil millones, o alrededor del 6%, serán malversados por los principales administradores de los fondos cristianos. Eso equivale aproximadamente a lo que se dona anualmente a las misiones globales. Nuestra misión exige hombres y mujeres confiables como Bernabé. Número 2. Bernabé aboga por los demás. Bernabé entra en la historia de los hechos con una posición y un poder enormes. Es levita, tiene cierto nivel de riqueza, cuenta con conexiones y confianza mutua con los apóstoles. Sin embargo, Bernabé utiliza todo esto para empoderar a los demás. Pablo es un problema para la iglesia. Cuando era Saulo, los persiguió y los encarceló, pero incluso como Pablo, después de su experiencia en el camino a Damasco, atrae la persecución y las conspiraciones de las autoridades judías. Es un imán para los problemas en un momento en que los líderes de Jerusalén están orando por la paz para establecer una iglesia que está creciendo. Así que, cuando Pablo llega a Jerusalén con el deseo de reunirse con los apóstoles, estos se muestran escépticos. En el peor de los casos, Pablo es un infiltrado encubierto, un falso discípulo que sigue tratando de destruir a la iglesia. Pero aun si ahora es un seguidor de Jesús, sigue siendo un pararrayos que podría reavivar el fuego de la persecución. Pero, en el versículo 27 del capítulo 9, dice que Bernabé lo tomó y lo presentó a los apóstoles, y les contó cómo Saulo había visto al Señor en el camino. Más tarde, Bernabé repite esta defensa cuando trae a Pablo de Tarso a Antioquía, tras una prolongada ausencia, en el capítulo 11, versículos del 25 al 26. Y hace lo mismo con Juan Marcos cuando Pablo lo expulsa del grupo misionero, en Hechos 15, del 36 al 39. Nuestra misión global necesita personas que, al igual que Bernabé, no utilicen su poder y su posición para su propio beneficio, sino para el desarrollo de los demás. Hay pensadores y académicos brillantes en el sur global cuyas voces deben ser amplificadas. Hay líderes excelentes que son pasados por alto debido a su juventud o su origen cultural y que necesitan una invitación a la reunión donde se toman las decisiones. Hay profesionales influyentes cuyos métodos no se discuten en los seminarios ni se publican en libros, pero que deben promoverse porque están guiados por el Espíritu. Necesitan un defensor y promotor como Bernabé. Número 3. Bernabé sabe cuándo dar un paso atrás. Invitar a otros a participar a veces significa ceder tu propio lugar. No está claro cuándo Bernabé se da cuenta de que Pablo lo superará como líder, pero Bernabé conoce su papel y da un paso atrás cuando llega el momento. Hace lo mismo en Antioquía. Es el pastor fundador de la iglesia de Antioquía. pero prepara a ancianos lo suficientemente seguros de sí mismos como para enviarlos a él y a Pablo como sus primeros misioneros. Incluso Juan Marcos, el miembro del equipo que generaba divisiones y que no pudo soportar su primer viaje misionero, sobrepasa a su mentor al entregarnos el Evangelio de Marcos. Bernabé tiene el don de ver la fortaleza en los demás y luego darles libertad para que lo superen. Esta es una verdad difícil de aceptar. Algunos de nosotros tenemos que hacernos a un lado. Al observar el panorama misionero mundial, veo que Dios está levantando nuevos líderes más rápido de lo que los líderes actuales están dispuestos a ceder el paso. Tenemos excusas. Son jóvenes. No hacen las cosas como siempre las hemos hecho. Los donantes no confiarán en ellos. Pero para cumplir la misión que Jesús nos ha encomendado, debemos aceptar que nuestro nombre pase de la primera posición al segundo lugar, o incluso a una nota al pie. Este es el camino de Jesús. Esto es lo que Bernabé modela para nosotros. Creo que estamos en el periodo más emocionante de la historia de la misión. Los seguidores de Jesús de todas partes están yendo a todas partes con las buenas nuevas del Evangelio. Jesús está usando a los héroes ignorados y anónimos de este mundo para llevar a cabo su obra. Bernabé nos da un ejemplo que no debemos pasar por alto. ¿No es mejor permanecer en segundo plano cuando la imagen representa la misión más significativa de la historia de la humanidad? Gracias por escucharnos. 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
1: El Catecismo Menor de Westminster, en la pregunta número 8, dice: ¿cómo ejecuta Dios sus decretos? Dios ejecuta sus decretos en las obras de creación y de providencia. ¿Qué dicen las Escrituras? Apocalipsis 4:11. Señor, digno eres de recibir la gloria y la honra y el poder, porque tú creaste todas las cosas y por tu voluntad existen y fueron creadas. Salmo 148:8. El rayo y el granizo, la nieve y la neblina, el viento tempestuoso que obedece su palabra. Daniel 4:35. Todos los habitantes de la tierra son considerados como nada, y él hace según su voluntad en el ejército del cielo y en los habitantes de la tierra, y no hay quien detenga su mano y le diga: ¿qué haces?
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Resuena dentro de mí el eco de aquellas palabras, cortas y cortantes, breve e importantes, que sean uno, uno. Pregunté. Me miró fijo, serio, sin titubeos, sin parpadear. Respondió: uno. Que sean uno. Uno. Un solo cuerpo, ligado directamente a Cristo como cabeza. Y aunque por mucho este cuerpo ha parecido estar con anestesia e inercia, esta obra es del Señor. Y descanso en saber que Él termina lo que comienza. Despierta a los que duermen. Aborrece el pecado. Vomita a los tibios. Si los hijos de desobediencia no juegan a ser de las tinieblas, ¿qué te hace pensar que nosotros, los hijos de Dios, seguiremos jugando a ser iglesia? Las puertas del Hades no prevalecen. Retrocedan. Y ese retrocedan no es para la gente. Retrocedan.

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0: Una de las razones por las que las personas no son eficaces en el evangelismo es porque realmente no saben cuál es el mensaje. No están seguros sobre el contenido del evangelio. O tienen miedo de entablar una conversación porque alguien los va a alejar de lo que saben y les va a preguntar algo que no saben y van a quedar en ridículo. Y así, Pablo fue eficaz porque él realmente conocía el mensaje. En 1 Corintios 15, él dijo que el Evangelio le fue entregado y conocía el mensaje. La segunda cosa que hizo que Pablo fuera eficaz en misiones en evangelismo fue que tenía un motivo convincente. Había una tercera cosa, y es que tenía un sentido de un llamado divino. Él sabía que Dios lo había llamado, sabía que Dios lo había comisionado. Él tiene un sentido del llamado divino para evangelizar. En cuarto lugar, él tuvo éxito porque tenía una gran audacia. Y esta tremenda audacia que le permitió decir, porque para mí el vivir es Cristo y el morir es ganancia, fue otra razón de su éxito. En quinto lugar, él contaba con la capacidad del Espíritu Santo. Él sabía lo que era obedecer al Espíritu. Él sabía lo que era evitar, apagar o entristecer al Espíritu. Así que él experimentó poderosamente el poder del Espíritu de Dios en su vida. Una sexta razón por la que él tuvo éxito en el evangelismo fue que tenía una estrategia. Trabajaba primero, iba a la sinagoga, ganaba algunas personas para Cristo. Luego tenía un grupo de coevangelistas y atacaban a la comunidad gentil. Pero tenía esa misma estrategia donde quiera que iba. En séptimo lugar, tenía un deseo inquebrantable de ver a las personas salvadas. Él amaba a las personas. Luego él tenía un ingrediente más, creo yo, que lo hizo increíblemente exitoso. Y es lo que vemos en 1